0: Estamos aquí en el Tlacuache de los 40, juevesitos, 14 de mayo, sí señor, ay qué chico, ya jueves. Se logró, mi querido Rulo, una semanita más pellizcando el cheque, solos aquí. Solos.
1: Gran programa el de hoy para cerrar la semana.
0: Así es, como siempre, mi querido. Pues que tiene el chismecito tlacuachero. Tenemos también, nada más, sección favorita también, el huitlacuache, para que nos. Pues que nos marquen.
1: ¿Dónde degluten sus garnaches? Que nos digan.
0: ¿Dónde degluten sus garnaches? Pero de todo México, porque pues, sí luego hablan mucho de la Ciudad de México, pero queremos saber.
1: ¿Pero qué tal en Guadalajara? En Veracruz. Mérida, por favor.
0: Mérida y buena garnacha.
1: Sí, que se exprese. ¿Sabes qué? Aguascalientes también.
0: Así es, barrio banda, ¿no? La otra vez nos hablaron de Aguascalientes, ¿o no?
1: Creo que una vez nos hablaron de
0: Aguascalientes. Nos han hablado de Aguascalientes. Sí. Nos han hablado de todos lados. Guadalajara también nos han hablado mucho. Monterrey también nos han hablado.
1: Nos hablaron
0: mucho
1: de California también, ¿eh?
0: Así es, mi querido Rulo. También tenemos Huitlacoche. ¿Cómo no?
1: El Tlacoche.
0: Huitlacoche, ¿no?
1: El Tlacoche. El con el consentido, Frankie Monstruo. El
0: Frankie Monstruo.
1: Oye, con un tema muy bueno, ¿eh? Los carros de Elvis Presley.
0: Elvis Presley, ya sabemos que. De hecho, Frankie Monstruo es un gran fan de Elvis Presley. Hace sus Halloween.
1: Yo en su Instagram igual lo he visto que se va a partidos de fútbol americano disfrazado.
0: Se disfraza de Elvis Presley. Es su entrada de su sección. Una rola de Elvis Presley. Y bueno, nos va a contar porque ha ido ya varias veces a Graceland, que es esta. Pues la mansión, tan conocido tour de la mansión de Elvis Presley, y donde tiene todos sus coches, nos va a hablar de eso. Me encanta el tema.
1: Y también tenemos.
0: Nada más y nada menos que viene.
1: Tufik. Qué buena historia de Tufik, ¿eh?
0: Con Armando.
1: Con Jerry.
0: Con Jerry Velázquez. Que nos viene a presentar su nueva rola. Están muy cagados los dos, la verdad.
1: Sí, ya lo conocerán. Tufik es tartamudo.
0: Y se ha hecho muy viral. Porque, bueno, como muchos tartamudos, por medio de la música, fíjate que no tartamudean.
1: Derecho que respete, sí.
0: Y Jerry Velázquez, que es un talentazo, ha estado en Backdoor, ha estado en Las Bravas.
1: Estuvo conmigo en Las Bravas.
0: Y sobre todo en mucho teatro musical.
1: Sí, y chido su contenido también en TikTok.
0: Canta increíble y chido su contenido en TikTok. Sí. Ha hecho también mucho por la comunidad gay.
1: Sí, es de Mérida,
0: LGBT,
1: ¿no?
0: LGBTXYZ. O sea, sí, es de Mérida.
1: Chido.
0: Yo Jerry Velázquez. O sea, que va a estar chido,
1: Sí, también tenemos Tlacuache Tenebrudo. Ya hacía mucho que no teníamos.
0: Como siempre, llamadas. Ya. O sea, hemos tenido siempre llamadas, pero luego se nos quedan cortitas.
1: Tanto
0: tenemos. Nos quedamos con ganas, pero sí tenemos hoy Tlacuache Tenebrudo.
1: Y también, así ¿sabes que... quién? La Cisterna.
0: La Cisterna.
1: No, chismecito no puede faltar.
0: Ya lo dije al principio.
1: Es lo que nos da de comer.
0: Rulo, ya lo dije desde el principio.
1: Es que voy llegando.
0: Más llegando no puede ser. También tenemos
1: Rolita Tlacuachera.
0: A ver qué.
1: Sí, una libre, ¿no? Libre.
0: Libre. Sí, ya. O repetida, fíjate, podría ser porque me tengo que ir temprano. Así que arrancamos esta. Día jueves.
1: Ya.
0: 14 de mayo. Con ellos que vinieron, fueron y regresaron y siguen caos en la ciudad. Impresionante. Mis BTS y sobre todo mis armies.
1: Qué bien
0: se arman las armies.
1: Sí, los qué buen mucho, fandom.
0: Qué buen fandom. Me encantaría tener uno así. A ver si nos hacemos primos hermanos o algo. Pero ellos son BTS y su canción Swim. Aquí en los 40, la número.

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6: La temperatura en la zona metropolitana de Guadalajara es 30 grados centígrados.
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1: Ya estamos aquí. Así es. Pues qué bonito. Qué momento, juevesito de Chismecito Tlacuachero. ¿Con quién? Ahí está la cisterna.
2: Aquí estoy. En vivo y en directo. Estoy así muy emocionada, es. Porque, pues, como siempre, hay chismecito. Y a mí, si algo me gusta, pues es eso: contarles, informarles de lo que pasa en el mundo del espectáculo, que, pues, sí, a veces está sumamente trastornado.
1: Así es, como decía una amiga, trastornado. No, trastornado.
3: Oye.
2: No.
1: A ver, fíjate que voy a hablar de algo que dijo Demi Moore y que yo estoy muy de acuerdo con ella.
3: Ajá. Luchar contra la IA es una batalla que vamos a perder.
1: Y estoy completamente de acuerdo. Durante el Festival de Cannes, Demi Moore habló sobre el impacto de la inteligencia artificial en la industria del cine y aseguró que intentar detenerla sería una batalla perdida. Con toda la razón. De hecho, ya lo hemos visto. Lo que pasa es que antes gastaban 200 millones, 300 millones de dólares en efectos especiales. Pero si tú ves estas películas de Avengers, pues todo es green screen. O sea, al final, pues siempre ha pasado eso.
4: Y ahí están también las películas animadas,
3: todo esto. La actriz señaló que la IA ya es una realidad, por lo que considera más útil encontrar maneras de trabajar con ella en lugar de oponerse. Estoy completamente yo de acuerdo. O sea,
2: claro.
3: Yo creo que hay mucha gente que está con la nostalgia y con el no, nosotros podemos. En total, perdón, pero va a pasar. Entonces, ¿qué quiere ser?
1: Como el que está ahí luchando contra algo que va a perder, o el que ya también está facturando, mamacita.
2: Claro, o sea, a ver, tenemos que ser realistas. Sí, la IA pues ya llegó para quedarse. Desgraciadamente, sí hay empleos que se van a ver reemplazados al 100%, pero tiene mucha razón Demi Moore, o sea, utilizarlo para mejorar pues la calidad de alguna película, como bien mencionas, los efectos. O sea, creo que si no se abusa como en su suplantación de personas y eso, creo que está buenísimo. O sea, la neta sí es algo que pues ya es una realidad y ni modo, sí nos está rebasando. ¿Qué se le va a hacer?
3: ¿Qué se le va a hacer?
1: O sea, por eso Demi Moore dice y afirma que no le teme a la IA
3: y que puede reemplazar el verdadero arte. O sea, la IA, o sea, no teme que la IA pueda reemplazar el verdadero arte. Lo vimos este año
1: con las pendejadas, perdón la palabra, que dijo sí. Timothy
2: Chalamet. Y no,
1: pues es tonto, ¿no?
3: Pero las tonterías que dijo, que decía, pues es que ese tipo de arte ya está, es al contrario. Y lo hablábamos la otra vez
1: con Rafael Inclán y con Chucho Ochoa.
3: Que sí.
1: esto de la IA va a llegar un momento en el que la gente va a querer ver a, por ejemplo, sus actores
3: en vivo,
1: actuando en una obra de teatro, porque
3: pues ya verlos ya así ya no sabes si es el
1: verdadero o no.
2: Claro, sí, eso está, la verdad sí está de terror. Por ejemplo, lo que está haciendo en la industria musical Taylor Swift me parece muy interesante. Se está protegiendo, blindando por todos lados para que no pueda alguien pues utilizar su voz a ella como artista y demás con inteligencia artificial. Y creo que eso está buenísimo, o sea, ya las leyes sí están protegiendo a muchas celebridades y ella es la primera en hacerlo.
1: Mira, yo estoy de acuerdo que te protejas,
3: pero sobre todo creo que Taylor Swift también lo está haciendo para estar ya preparada.
1: Por si algún día dice, ¿sabes qué? Pues vendo mi voz y todo a otra empresa que me va a seguir pagando también.
2: Ándale.
3: ¿Se me explicó? O sea, tiene uno que tener registrado todo. No solamente para protegerte y que no lo utilicen, sino también para tú utilizarlo a tu conveniencia,
1: ya siendo dueño pues de tu voz, de todo esto, ¿no? Entonces,
3: creo que va por ahí también, y es un poco lo que dice Demi Moore, y un poco eso, o sea, también uno tiene que empezar
1: a visualizar y a ver la película completa, como se dice,
3: y decir, ¿sí? Ok, no solamente me protejo, sino que también tengo mis derechos, tengo todo ya en orden para yo poder venderle mi voz o lo que sea a quien yo quiera. Si yo de repente tengo mi voz,
4: mis derechos y todo,
3: y un día dicen
4: los 40, que no lo dudo porque se traen unas decisiones,
3: que digan, no, pues con AI hacemos esto, ¿no? Si yo hago eso, pues imagínate, o sea, pues ya le digo, bueno,
4: sígueme pagando, pero usa mi voz, haz lo que quieras. Y yo ya echo la hueva y me siguen pagando.
2: Exacto. Sí, sí, la verdad yo sí creo que puede ser, digo, Diosito no lo quiera pronto, ¿verdad? Y tocamos madera, pero, o sea, sí puede ser una opción. O sea, todavía aguantamos para trabajar, todavía tu voz tiene mucho potencial, bebé de luz, todavía podemos escucharte, pero en algún punto, ¿qué tal que te dicen? No, ya tenemos tu voz, vete, quédate en Diablópolis.
4: Así es, ¿no? Y dices, ah, pues bien, ¿sabes qué? Me voy a Tepoztlanlópolis y ahí me llega mi cheque, ¿no? O sea, digo, también, o sea, hay formas de poder
3: facturar o verle
4: la parte positiva a la IA y no espantarse y decir,
3: no, ya viene la IA, ya me quedé sin trabajo.
4: No, pues chínguenles, manitos, manitas, chínguenles para que puedan también tener todo protegido y también vender sus cosas y facturar de esto, ¿no? Pero bueno, hablando de facturar, la herencia de Michael Jackson da un giro a favor de Paris Jackson. Me cae bien la Paris, fíjate.
2: Ay, a mí también, se me hace como la más neta y la más cuerda de toda esa familia.
3: Pues hija de Michael.
2: ¿No te da vibe?
4: Sí, me da vibe, que es la
3: me da vibe. No nada más de esa familia,
4: como dentro del medio y todo esto, sí. Pero ya vimos lo que con la otra, ¿no? Con la Esther Esposito. Creo que la Esther ni sabía quién era, ¿no?
3: Pero bueno, resulta que Paris Jackson obtuvo una victoria legal en la disputa que mantiene contra los albaceas del patrimonio de su padre, Michael Jackson. Un juez, fíjate, un juez en Los Ángeles falló a su favor luego de cuestionar el pago de $625,000 en bonos otorgados a abogados externos, argumentando que la cifra era excesiva y que existía poca transparencia en el manejo del dinero familiar, papá. O sea, estamos hablando de que quien son los albaceas, John Branca y John McClain, son los albaceas de esto, ¿no? Entonces, ¿sí? ¿Quiénes son estos güeyes? O sea, pues ella es su hija.
2: Ahora, sí, o sea, al final ella los ya es mayor de edad.
4: Sí, ella los está criticando, pues sobre todo por presuntamente priorizar gastos innecesarios y manejar el patrimonio como si fuera un proyecto personal. O sea, estos güeyes ya están moviéndola ahí, ¿eh?
2: No,
4: incluso cuestionó que el uso de... Pues sí, porque esos son los albaceas, pero pues ella es la del varo. Y entonces estos agarran el dinero para... Y dice, oye, no, pues, oye, ¿qué por? Pero pues, bueno.
2: Oye.
4: Ahí va una de las victorias que se le da a esta Paris Jackson y ya hay que seguir con este caso que me tiene intrigadísimo. Yo no duermo todas las noches.
2: Yo por, no he comido,
4: por ver, por ver qué pasa con los millones de Paris. Porque ella tiene sus millones, ¿no? Pero bueno, pues no he comido, ¿no? No he comido.
3: No he dormido.
4: Pensando en eso. No. No en los niños que mueren de hambre todos los días. No. En Paris Jackson.
2: No.
4: Así es, con esto nos despedimos, mi querida Andy García, te queremos, ¿eh?
2: Les amo, banda tlacuachera, ya.
4: Te amamos.
2: Finde. Y así nada, es. Disfruten del chismecito.
3: ¿Qué vamos, Rulo?
5: Ya llegó Frankie Monstruo.
4: Ah,
5: se
4: sí.
5: Se adelantó, pero vamos con el Huitlacuache.
3: Ay, Huitlacuache. A ver si lo invitamos al...
5: Sí, Huitlacuache.
4: Ya que le va.
3: Fíjate que a mí, este diablito, a mí me gusta mucho. Allá Trek hay unos tacos de becerro.
4: Vamos a una rolita. Este es el Tlacuache de los 40.
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0: fiscal Clara Brugada admitió que falta camino por recorrer para encontrar la justicia en este caso. El secretario de Seguridad Ciudadana, Pablo Vázquez, informó que hasta el momento han sido detenidas 18 personas e indicó que las investigaciones revelan la participación de un grupo delictivo que opera en Ciudad de México y Estado de México. Tras jugarse el partido de ida de la semifinal entre Cruz Azul y Chivas, el Estadio Azteca ha sido tomado oficialmente por la FIFA en el marco de la Copa del Mundo 2026. El recinto se identificará como Estadio Ciudad de México durante la justa mundialista que inicia el 11 de junio con el juego entre las selecciones de México y Sudáfrica.
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11: La temperatura en la zona metropolitana de Guadalajara es 30 grados centígrados.
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2: Bueno, ya estamos aquí de vuelta en el Tlacuache de los 40. ¿Cómo me gustan los juevesitos? Porque mira, que el Huitlacuache, que el Huitlacoche. Y hablando del Huitlacoche, ya llegó. Llegó antes, pues está bien, es que con estas lluvias, aquí nuestro querido Frankie Monstruo.
3: ¡Ay! ¿Qué onda? ¿Cómo estás, Diablito?
2: Muy bien, hace mucho no te veía.
3: Te veo más delgado, fíjate.
2: Así es, el amor.
3: Sí, la dieta, el desamor.
2: Así es, no, el amor de la cocina, ¿no? Okay. Porque, ah. Oye, mi querido Frankie, te nos fuiste mucho rato, güey.
3: Fíjate que sí, por eso vine hoy, porque me voy mañana otra vez, cabrón.
2: Ay, caray, no, ya no nos hagas eso.
3: Sabes, estoy como el peje, ya no me pertenezco.
2: Ya no nos hagas eso, ya no, ¿verdad? Ya no me pertenezco.
3: A los coches.
2: Oye, pues qué bueno que nos acompañas aquí en el Huitlacuache. Vamos a ir una recomendación y luego ve pensando en una tú para toda la banda que nos oye.
3: Órale.
2: Bueno.
4: Bueno.
2: ¿Sí, quién habla?
4: Aquí Hugo Núñez.
2: Hugo Núñez, ¿de dónde nos llamas?
4: De la Colonia del Valle.
2: A los 40, Colonia del Valle, FM. Oye, ¿cómo te llamas? Perdón.
3: Hugo,
2: sí,
4: Hugo Núñez, para servirles.
2: Oye, mi querido Hugo, Colonia del Valle, te voy a decir, tiene muy buenas garnachas. Y tienes al ladito la Narvarte, que también está llena de tacos y todo. ¿Dónde está dónde deglutes tu garnacha favorita?
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3: Ándale,
2: órale, dígalo. O sea,
4: y
2: no.
4: Se llama La Perla Tapatía, es una birriería deliciosa, espectacular, ya te imaginarás.
2: La Perla Tapatía en Congreso de la Unión. O sea, vas lejos, dices, no me importa. Ahora, la del Valle es céntrica,
3: La del Valle te queda cerca todo.
2: Todo te queda cerca, bueno.
3: Por eso hasta los de la Buenos Aires van a robar ahí.
2: Ahí, eso pasa, ¿verdad?
3: Correcto, sí.
2: Eso pasa, pues les queda ahí. Ahí,
5: ay, huye. A la vuelta de la esquina. Ay,
2: aquí ya estoy en mi barrio.
3: Ya me volé las calaveras o me voy a echar una birria.
2: Así es. Oye, mi querido Hugo,
6: ¿cuál es el platillo estrella?
2: Pues la birria, güey.
6: No, pero la ¿cómo birria la pides? Porque yo he ido a la birria y hay quesabirria, el taquito, ya el
3: con, o sea, el la variado, sopa. ¿Es variado, ajá, el menú o es pura birria?
4: No, o sea, sí, digo, hay, como dices, hay quesabirrias, hay taquitos, pero básicamente el plato estrella es la birria. Yo me la pido grande, surtida, con todo. Y no eso te saca hasta la más grosera de las crudas.
2: Oye, aquí vas a decir otra cosa, güey.
3: ¿Es de chivo? ¿Es de chivo o de gato?
4: De gato.
3: Es la buena. Es
6: oye,
3: la
6: ¿y si ¿sí te acabas?
2: La buena, si no, no sabe.
6: ¿Si te acabas una grande o ya te quedas con hambre?
4: provecho.
6: ¿Cómo con cuánto barro la armas, Hugo?
4: Si te llevas 2.50, comes bien y hasta te echas una chelita.
6: Ah, con 2.50, bien, no te sale tan caro, ¿eh?
3: Para curar la cruda, está barato, sale.
6: Ajá, para curar cruda está muy bien. ¿Las salsitas, qué tal?
4: Deliciosas, picositas, como te digo.
2: Es que la birria, lo que tiene la birria es el caldo.
3: Exacto.
2: El consomé, perdón, el consomé. O sea, que le puedas echar al taco el consomé o remojar tu taco en el consomé. Eso.
6: Con la tortillita hecha a mano.
2: Hecha a mano.
3: Exacto, sí. Tortilla gorda que aguante 3 sopeadas.
2: Sí, y tiene que estar un poco tostadita la tortilla, un poco durita para que la puedas. Ay, güey, ya se
3: chingado. Ya quiero estar crudo para ir.
2: O la quesabirria también es delicioso.
6: Ya quiere estar crudo.
2: Sí, es que sí. Son platillos que dices, tengo ganas de estar crudo para todavía gozarlo más. Adelante, Hugo, nos decías.
4: Es que la ventaja de ese lugar es que te refilean el consomé las veces que tú quieras. Y las tortillas son hechas a mano, entonces están bien, recién saliditas.
2: Aguantan. Y es que la tortilla hecha a mano, recién salida, sí aguanta el consomé.
6: Sí, ajá, el remojón.
2: No se parten, pues.
3: Sí, porque nada más frustrante que a medio taco se te parta
2: la tortilla. Se te parta la tortilla. Eso es de bye. No vuelvo a este lugar.
3: Exacto.
2: Sí, ¿verdad? O sea,
3: te rompe el corazón.
2: Se te rompe el corazón. Sí. ahí está. Pues bueno, la, entonces, ¿cómo se llama?
4: La birrería se llama La Perla Tapatía y está en Congreso de la Unión 5125.
2: Y aquí está, casi sabe el número.
3: Con, con refil de birria.
2: Con refil de birria, las veces que quieras de consomé.
3: Oye, ¿cuántos platos te has echado yo? Así, crudón.
2: Así lo más.
4: Pues me he refileado, yo creo que fácil, 4 veces.
2: No. Ay, oye, tortilla uso. La tortilla es grande.
4: Sí, grande, grande, grande.
2: Ota, qué rico.
3: De la sobaquera.
2: ¿Y hay que sabirías?
4: Sí, también, ah, también.
6: Oh, yeah. Bien, buena recomendación en Ciudad de México del buen Huguiño, ¿eh?
2: Me choca, está, me choca esta sección, güey.
6: Me choca no estar crudo, dices.
3: Exacto. Oye, eso se arregla muy fácil, ¿eh?
2: Eso arregla, tranquilo. Muchas gracias, mi querido Hugo. Te mandamos un abrazo hasta la del Valle FM.
4: Pérez, abrazo.
2: Abrazo. Ahí está. ¿Tú cuándo te deglutes tu, tu...?
3: Fíjate que gracias a Dios, a, muy cerca de mi casa, en la avenida San Jerónimo,
2: ajá,
3: como a 4 cuadras arriba de Cruz Verde, hay unos tlacoyos.
2: Uy, yo ya hice tlacoyos.
3: Pero en aparte el programa, así, ¿no? Te sientas en el bote, de Comex, así, sí, a, la a la orilla. O sea, el sazón es el smog que le echa el camión.
2: El camión, exacto, eso el, me gusta.
3: El anafre que no lo lavan y reciclan el aceite.
2: Me encanta eso.
3: Llevan 30 años esos tlacoyos.
2: Ese tlacoyo viene relleno de distintas cosas.
3: O sea, frijol,
2: ajá,
3: requesón o haba.
2: O haba, qué rico.
3: Te dan tu madrazo de nopalitos.
2: De nopales.
3: El queso te lo sirve con la mano sudada.
2: Así es, como debe de ser.
3: Ah, bien. Y también tiene variaciones, tiene tacos de guisado, tiene, pero los tlacoyos, brutales.
2: Ay, es como la curita del... De las de, sí, de las del de el Villa, este, el Villamelón.
3: Y la salsa.
2: Y la señora no trae curita.
6: Uy, qué buena,
2: no,
6: sí.
2: No saben, no saben.
6: O callo.
3: Tiene si que tener ADN, tiene que tener ADN.
2: Sí. Si a no ver, tiene curita del taco, no saben. No
3: ADN
2: vale.
3: De la tortillera, si no lo saben.
2: No saben.
3: Oye, aparte el tlacoyo, si la salsa verde,
2: ah, sí,
3: no tiene cebolla cruda cortada en pedazos grandes.
2: Como muy como la de los tacos de canasta.
3: Exacto. Y una que, exacto. Y que la enchilada se te meta desde la primera mordida, no sirve.
2: Yo ya hice tlacoyitos ahora en lo de ¿meta? Hoy. En lo de yo hoy soy el chef y ahí ando.
3: ¿Y de qué? ¿De frijol?
2: No, eran de queso Oaxaca. Estaban, ay, bien ricos.
3: Ya que ves, ya son fresadas.
2: Ah, bueno, pues es que era la marca. Oye, vamos a una una llamada. Bueno.
7: Bueno, bueno.
2: Bueno, bueno, ¿quién habla?
7: Adrián Fernández.
3: ¡Ándale! Adrián, ¿el piloto?
6: Fernández. Ah, como el piloto,
2: como
6: ¿eh?
2: El piloto,
6: sí, ni mandaba a ser, sí, mi Frankie. ¿Cómo estás, mi Adrián?
7: Muy, muy bien, gracias.
2: Oye, mi querido Adrián, ¿de dónde nos llamas?
7: De la Ciudad de México.
2: 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Ahora sí, cuéntanos, mi querido Adrián Fernández, ¿dónde deglutes tu favorita garnacha?
7: Pues la verdad yo quiero recomendar pues el Daigo, cocina tradicional japonesa.
2: Ay, ay, ay.
3: Garnacha nipona.
6: Se nos fue bien preso.
2: Hablando, yo diciendo que mis tlacoyos de queso Oaxaca eran fresones.
6: Igual es un tlacoyo de surimi, ¿o qué?
7: Son buenos también.
2: A ver, cuéntanos cuál es tu garnacha favorita.
3: Es garnacha san.
7: Pues de ahí, mi platillo favorito yo creo que son las gyozas. Son unas gyozas rellenas, pues de, creo que es carne. Es la verdad muy, muy bueno.
2: Ah, ¿cómo? Sí, las gyozitas, sí, son muy ricas.
6: Normalmente creo que, bueno, yo había probado de camarón.
2: Hay de carne y, ajá, hay de cerdo también.
7: Sí, de cerdo son.
2: Son de cerdo, ¿no? Sí. Es que también, o sea, hay una, o sea, y luego le echas... Ahí tienen una como salsita macha, ¿sí, no?
7: Ajá, sí, como salsa macha y pues ahora sí que la soya.
2: Te la puedo pasar, puede ser, las gyozas pueden ser una garnachita japonesa, ¿eh?
3: Sí. ¿Tiene frita?
2: Hay
6: son al vapor.
2: Hay al vapor.
6: Y
2: pero
6: también, sí, también hay fritas.
2: Hay fritas, ¿no? También.
3: Sí. Y fritas para que la garnacha sea el frito.
2: Sí, creo que.
6: No importa el país.
2: Yo sé, hay fritas.
3: No importa el país ni nada.
2: Fritas y al vapor, pero sí, las fritas son bien ricas. Y también al vapor. Pero sí le echas que su buena, como esa salsita macha que tienen ahí. Oh, sí, se hizo agua a la boca hasta las diosas. No puede ser, hombre.
3: Yo no las he probado, fíjate.
2: ¿No?
3: No.
2: Como los dumplings.
3: dumplings, sí, pero...
2: Haz de cuenta los dumplings, nada más que es como más empanadita.
3: Ok.
2: Y el dumpling es más como costalito, ¿no?
3: O es algo así. Un costalito con un pellizco así.
7: Como si
2: estuviera
7: pellizcadito ahí.
2: Sí,
6: okay. Con una pellizcadita ahí.
2: Sí, ¿no?
6: Y
3: las una pellizcada de ahí.
6: Sí, con una pellizcada ahí.
2: Sí, las diosas, las diosas son más como panadita, ¿no?
6: Sí.
5: O al revés.
6: Sí, sí, son triangulitos.
2: Sí. Ah, es que ya está.
6: Triangulitos.
5: No, ya vamos a caer con los costalitos
2: de
5: allá de hoy también.
2: ¿Triangulitos? Sí, sí. Ay, no se le va uno al Frankie, ¿eh? No, ese ya es un rombo, güey. Bueno, mi querido... muchas gracias, saludos no, hasta
7: gracias a ustedes
2: hasta la Ciudad de México, o sea, aquí, que estés muy bien, carnal.
7: Muchas gracias, saludos.
2: Ok, vamos a una rolita, no se muevan. Ya está acá Frankie Monstruo, así que vamos a ver. Ah, tenemos, ya está aquí también. ¿Quién está?
6: Ay, Tufik.
2: Ajá,
6: también está Tufik. Vamos a tener el Tlacuache Tenebrudo. Ah, vamos a regalar boletos. Tenemos de todo.
2: Tufik con Jerry Velázquez, que nos vienen a presentar su nuevo sencillo, Beso entre Compadres. Aguas, aguas.
3: Espérame, contra la pared todos.
2: Ajá. Vamos, una rolita es el Tlacuache de los 40. Men.

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5: La temperatura en la zona metropolitana de Guadalajara es 29 grados centígrados.
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3: Ya estamos de vuelta aquí en El Tlacuache de los 40. Y sí, seguimos, cómo no, en El Huitlacuache, sección favorita. ¿Y cómo le gusta a la gente antojarnos, güey? Me cae porque yo ya tengo hambre. Ya se me antojaron los tlacoyos de acá de Frankie Monstruo. Ya se me antojaron la birria.
4: Ay, sí, las yosas.
3: Las yosas.
4: También es que todo lo que sea comida en México, jala.
3: Sí, así es.
1: Y yo acabo de comer y fíjate que todo.
3: Ya te dio hambre, ¿verdad? No, le pedimos taquitos a Oli y ya se los trago todos. Hubiéramos pedido para.
4: Hay que pedir.
3: Oye, pues bueno, ya tenemos llamada. Bueno.
5: Bueno.
3: Sí, ¿quién habla?
5: Hola, ¿qué tal? Habla José Luis.
3: José Luis, ¿de dónde nos llamas, mi querido Pepe Luis?
5: Del meritito Aguascalientes.
3: 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FM, la radio de la Feria de San Marcos.
4: La radio de los rayos.
3: La radio de los atardeceres muy bonita.
5: De los chascas.
3: Mira. Ya no sé de qué idioma está hablando.
5: No, los chascas son como allá en la ciudad, los esquites.
3: Los esquites.
4: Entonces, 10 esquites, güey.
3: Mira, bien, no, pues los chascas. Sí. Oye, cuéntanos. Así es, Aguascalientes se debe tener buena garnachita también, ¿no?
4: Sí, cómo no.
5: Sí, la verdad, les voy a hablar de unos tacos árabes.
3: ¡Ay, qué rico!
4: Son de camello, ¿qué?
5: De camello aguascaliciense. Hidrocálido.
3: Sí. Oye, mi querido, a ver, cuéntanos, Pepe Luis, ¿dónde deglutes esos famosos tacos árabes de Aguascalientes?
5: Mira, esos tacos están ubicados en la avenida Roma 101, en la residencial del Valle.
3: ¡Órale! En la residencial del Valle. Ay, ya con número me sale.
4: Sí, claro, ahí.
3: Claro, mierda, estaba ahí.
4: Enfrente de una farmacia. ¿Lo has visto?
3: Ahí, güey. Oye, cuéntanos, ¿qué tienen de especial estos tacos árabes?
5: Pues mira, principalmente, obviamente, los taquitos árabes, nada más que pueden ser árabes u orientales. La diferencia es que los árabes pues, son con pampita y los orientales pues son de tortilla normal. Pero justo estaba escuchando en las recomendaciones de hace rato que hablaban ustedes de la tortilla que se deshacía y demás.
3: Ajá.
5: Entonces, estas tortillas jamás se van a deshacer, son buenísimas. Le puedes agregar toquecito y demás. Y ya si te ves con mucha hambre, te pides una tortita árabe con queso.
4: Es que mejor así, porque el pan árabe te llena a dos mordidas.
3: Sí, el pan árabe es fuerte, es muy gordo.
4: O sea, te sirve hasta de edredón si quieres.
3: Es mucha masa. Pero una tortita de uy, qué
4: una
3: rico,
4: torta
3: con
4: sí,
3: queso.
4: Sí.
3: Y oye, ¿tienen buenas salsitas? Porque hay una salsita árabe que luego
5: por sí, por supuesto. De hecho, lo mejor de comer los tacos árabes es la salsa. Hay dos salsas. Tienen una que es como de chipotle, pero mi favorita es una que hacen como de aceite de habanero. Buenísima.
3: Claro,
4: cualquiera de las dos, una y una, ¿no? Yo soy el fan del chipotle.
3: La parte la pides partida a la mitad y en una le pones chipotle y en la otra la de habanero.
5: Oye, o me pido dos tortas y una y una.
4: Y manejan.
3: Ay, cabrón. ¿Son chiquitas?
4: Nos andamos cuidando, ¿verdad?
5: aquí en Aguascalientes no andamos a dieta.
4: Exacto.
3: Fíjate, me gusta.
4: Oye, y manejan el trompo y todo así a la vista.
5: Sí, de hecho, está el trompito justo a la vista, y también lo rico, no sé, yo digo que sí, obviamente sí da mucho plus, pero la carne la doran al carbón.
3: Mira, fíjate,
4: al carbón, qué buena recomendación.
3: O sea, el trompo la pasan al carbón.
5: Sí, no, o sea, es como un trompo al pastor.
4: Sí.
5: Pero en vez de que le salga como literal el fuego, digamos, del gas y demás, prenden el carbón y se va como dorando con las brasas y así.
3: Oye, suena.
5: O sea, van acercando
3: eso,
5: la carnita, el trompito al carbón.
4: Oye, porque la diferencia del pastor es de cerdo, ¿no?
3: Es de cerdo.
4: Y este es de otra cosa, ¿no?
3: Tú sabes la historia, cómo llegó el taco al pastor, ¿no?
4: No.
3: En Puebla, los árabes, la comunidad árabe que llegó a Puebla.
4: Sí.
3: Ahí ellos trajeron los tacos árabes y el trompo, de ahí se hizo el pastor, que es el cerdo con el adobo.
4: Como no encontraron cordero, dijeron, tráete el marrano. Ah,
3: marranito, papá. A la mexicana. Bueno, de hecho, es una mezcla entre los árabes y los españoles, que los españoles fueron los que trajeron el cerdo a México. Entonces, es una mezcla, pero viene de Puebla el taco al pastor. Mira, por los tacos árabes que llegaron ahí, empezaron en Puebla.
4: Es único aporte de Puebla al mundo eso, y, sí. y Volkswagen, ¿no?
3: Y único aporte y único aporte mío cultural en este programa que he hecho, creo. Oye, pues saludos hasta Aguascalientes. Ahí están los tacos árabes, se me antojaron. Híjole, ya no sé qué más. Creo que lo que más se me ha antojado hasta ahorita fue la torta de este árabe.
4: Torta sí,
3: es buena. Con queso y con y
6: las
3: con
6: salsitas también.
3: Salsita habanero. Sí. Muchas gracias, carnal, que estés muy bien. Saludos hasta Aguascalientes.
5: Un abrazo hasta allá y cuando quieran son bienvenidos acá.
3: Eso. Muchas gracias, carnal. Cuídese.
5: Abrazo.
4: Hasta el plan, Feria de San Marcos.
3: Feria de San Marcos
4: y. Nos amanecemos crudones. Oye, y los árabes.
3: Oye, ¿dónde están los árabes? Ya hasta nos dijo la
6: dirección ya completa, sí, ya, ¿no? Con código postal.
3: Enfrente de la farmacia.
6: Colonia El Valle.
3: Todo. Ok, bueno, vamos a una rolita, no se muevan. Esto es el Tlacuache de los 40.

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7: La temperatura en la zona metropolitana de Guadalajara es 29 grados centígrados.
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0: Que era la cuacha de los 40 y mira, escucha qué bonito. Ay, ay, ¿se oye bien?
1: ¿Se oye bien?
0: ¿Por qué? Porque ya están aquí. Aquí, Tufik y Jerry Velázquez. Un aplauso, cómo no.
1: ¡Qué bonito! Oigan, qué chida.
0: Me encanta la mancuerna.
1: Tufik, qué gusto conocerte.
0: Y mi querido Jerry, pues ya. Tantas series juntos, ¿verdad?
2: Ya sé, tanta cosa.
1: Tanta cosa, en las bravas estuvimos.
2: Y mucha fiesta, y mucho partido, y mucho sol.
0: Sí, estuvo increíble, la verdad, la verdad la pasamos dos temporadas bastante, bastante bien.
2: Y había el rumor de que querían regresarla.
0: Había el rumor,
2: ahorita
0: el
2: con
0: rumor.
2: Con el mundial con y el todo mundial, esto, hubiera estado.
0: Tú ya sabes cómo es esto, cambian de directivos.
2: No, y además Max, que fue HBO y luego no, fue.
1: ¿De quién es?
2: HSBC y luego era.
1: Ah, o sí, sea. Sí, ya no sabes de quién es.
0: Pues yo creo que ya. Yo creo que ya dejemos esa fiesta en paz.
2: Sí, ya, pero estuvo chido.
1: Y mi querido Tufik, toda la vida, es impresionante tu caso, la verdad me encanta. O sea, toda la vida has tartamudeado.
3: Desde que hablo.
1: Desde que hablas. Pero cantando, hablo, cantando. No. Cantando nada, ¿verdad?
3: Ningún tartamudo se traba cuando canta. Ajá. Por un tema de ritmo y de respiración.
0: Wow.
3: Pero sí, sí. De hecho.
0: Y te ha ayudado también, ¿no? Ha mejorado también.
3: A liberarme y a quererla también, ¿no?
0: Claro.
3: Como a recibirla como parte de mí, claro. con amor.
0: Estoy a nada de empezar a terminar tus frases.
2: No lo hagas. ¿Viste ese video increíble de que fue a no sé qué programa? Y si luego me caga cuando la gente completa estoy las palabras.
3: Nada. Sí, exactamente.
2: Como lo acabo de hacer.
3: Como lo acabas de hacer.
1: Sí, claro, pero bueno, has encontrado en la música pues tu voz, mi querido Tufik. Y ahora cuéntame un poquito. Llevas ya un álbum que es Tete, ¿no? Que es te amo, te extraño, ¿no?
3: Te extraño, te voy a completar las frases, te todo.
0: Y la cumbia, la tartamuda se volvió súper viral,
3: sí,
0: o sea.
3: Sí, la recibieron y más que nada como que me comenzaron a contactar muchos chavos y señores, o sea, fue muy raro porque o me contactaban chavitos de 20 años,
0: sí,
3: para abajo, o señores de 50 para arriba.
0: Perdón,
1: tu hija. Es que el tiempo es ahora aquí. Ah, no es cierto.
2: Paciencia.
3: ¿No te avisaron que debían de aumentar al triple esta sesión triple, por mi tartamudez?
1: El bloque. Este bloque va a ser de media hora, este rulo. Váyanlo anotando, por favor.
0: Oye, ¿cómo se da esta colaboración con mi querido Jerry? Jerry, nacido de Mérida.
2: Mérida, Yucatán.
3: Pero sin acento.
0: ¿Ya sin acento?
3: Sí,
0: sí tenías tu acento.
2: Claro que tenía.
1: Lo habíamos platicado, ¿no?
2: Es que sí tenía mi acento, pero cuando llegué a la Ciudad de México y vi que no me dejaban de chingar.
0: Ya paraste.
2: Pues sí.
0: Ahora, pregunta. Porque fíjate qué cabrón, ¿no? O sea, tú con tu condición de tartamudeo. ¿Tú cuando vas a Mérida?
2: Tú con tu condición homosexual.
1: Tú con tu condición homosexual y bueno, tu condición de yucateco también. Claro. Porque seguramente llegas a Mérida y empiezas a hablar como
0: yo, como yucateco, ¿o no?
2: Inmediatamente se me pega y ¿sabes qué? Hay ciertos.
1: Es muy cabrón eso, ¿no, güey?
2: Hay ciertos estereotipos que a uno hasta le da coraje cuando,
1: o sea,
2: se cumplen, ¿no?
1: Piensas en yucateco.
2: Pienso en yucateco y.
3: Y lo convierte.
2: Por ejemplo, si alguien me presta.
1: Cabrón.
2: Si alguien me presta una gorra, güey, neta, no me entra.
1: Ah, o sea, sí, sí, la cabeza.
2: Sí, soy cabezón, güey.
1: Es cabezón, güey.
2: Entonces son cosas que uno diría. O por ejemplo,
1: sí,
2: me gusta Britney
1: Spears. No, pues son. Es que sí. Son estereotipos, ¿no? Porque por eso, sí.
3: Por eso también es gay, por cabezón.
0: Por cabezón.
2: Wow.
1: ¿Cómo se da esta colaboración?
0: Mi querido Tufik y mi querido Jerry, se conocen ya de tiempo atrás, han trabajado juntos.
3: Es que yo me trabo tú. O sea,
1: pero eso vinimos.
3: ¿La historia larga o la historia corta larga?
1: La que quieran, aquí digo, se puede.
2: Pues andábamos, yo estrené una rola que fue Cosas Tontas.
0: Ajá.
2: Y empecé a hacer estos. Tontas, ¿qué me hacen? Quería hacer hablando de condiciones,
0: ¿sí?
2: El bolero homosexual. Tenía okay. ganas de usar este género que nunca lo hemos escuchado con hablando de este tipo de palabras. Digo, ya hay muchos exponentes, pero es muy poco usual escucharlo así. Y saqué cosas tontas y saqué otra rola que se llama Hazme Tuyo. Y aquí el señor me comentó y me dijo, me encanta lo que estás haciendo, qué chida tu música, ojalá podamos colaborar.
0: Sí.
2: Y ¿viniste a México o cómo fue? ¿O fue? Ah, no, fue una sesión online, ¿no?
3: Lo hicimos por Zoom.
2: Lo hicimos por Zoom.
3: La compusimos por Zoom.
0: Ah, o sea, ¿tú dónde quién estaba?
3: Yo soy de Puebla.
0: ¿Y allá vives?
3: Sí.
0: Fíjate qué bonito. Y esto quiere decir, ya por si por Zoom pudieron componer, hasta hay una buena.
3: Tan lejos
0: buena
3: llega la relación heteroflexible.
0: Sí, fíjate nada más.
2: Así es.
0: Oye, es muy chingón. Digo, Jerry, pues tú has estado en Backdoor. Yo no soy Mendoza. Tienes varias, güey. Estás también en. Estuviste en Me Caigo de Risa. Bueno, en Las Bravas, en Disney Channel. Pero también tienes una carrera también en teatro musical, ¿no?
2: Sí, estuve en Siete Veces Adiós, que acabamos de terminar temporada. Sí. En Rent, en Los Locos Adams, en Casi Normales. He hecho probablemente más de 15 musicales.
0: Y mira, justo fui a ver a Osvaldo el domingo.
2: Este domingo. No fuiste a verme a mí.
0: Y me dijo, fíjate que. Y no me dijo, pero la versión gay está muy padre. Pero terminó hace una semana.
2: Sí, acaba de terminar.
0: Y ya también me han dicho que la versión también gay es, luego hasta a veces hasta mejor, ¿no?
2: Pues.
0: Pero con Osvaldo, fíjate que me encantó. Y mi querido Tufik, ahora sí.
2: Dígame usted.
0: A ver, se juntan y hacen esta canción que es Beso
3: entre compadres.
0: Entre compadres.
3: A ver.
0: Es lo que quería decir Karim León en la de compas. ¿Será?
3: Déjame interrumpirte un segundo.
0: A ver.
3: Y no me mientas.
0: No.
3: Tú tienes un compa a la que le mandas videos heteroflexibles de te amo, la chingada. Se dan sus nalgaditas.
0: Ah, chinga, no.
3: ¿No?
0: No,
3: pues entonces.
0: No, pues no.
3: Entonces eres gay.
0: ¿Por qué?
2: ¡Ándale!
3: ¿Por qué le temes a tu...
0: Ah, no, o sea, tenemos la de...
3: Femenino.
0: No. O sea, no. Pero no, yo creo que, por ejemplo, si le digo a un amigo, ¿qué pasó, mi rey? No, ajá, nos decimos,
3: exacto.
0: ¿Qué pasó, papi? Te amo, te extraño.
3: Eso es.
0: Ah, eso. Ah, no, ya está haciendo que unas nalgadas, o sea, no, que unos videos.
3: A ver, ese beso nunca va a pasar.
0: Ah, obviamente. Obviamente hay esta cosa con los compas que...
3: Claro.
0: Es un amor, aparte. Que la verdad es que es muy cabrón. O sea, es un amor donde puedes tener a tu compa, no verte en 3 meses y te ves y es. No ha pasado nada. O sea,
3: claro.
0: Todo sigue igual, es como si nos hubiéramos visto ayer, no, ¿sabes?
2: Sí.
0: Creo que la amistad es un amor muy, muy fuerte, ¿no? Y en su caso, cuéntenos cómo, de qué trata la canción, va por ahí. Va por esta historia de compas.
2: Yo tenía muchas ganas de contar un amor, primero imposible. Decía, ¿qué tal si escribimos una rola de un güey que está enamorado de su amigo, pero no le quiere decir? O ahí peloteando ideas, pichando. ¿Qué tal que son dos güeyes que son muy amigos y esta como luego tensión, ¿cómo se le llama? Como esta... este homoerotismo que hay luego entre hombres en los vestidores o nada, es que yo te voy a coger, es que tú a mí me la... O sea,
0: güey, como el albur. Exacto. El albur a mí se me hace exacto. Como que... No, exacto. Que frijol, pues te saco y no sé qué. Y es de acá, no, o sea, me quieres sacar los frijoles.
2: Exacto. ¿Cómo? A mí siempre momento, se me ha hecho, ¿no?
0: Muy gay.
2: Muy gay.
3: Y este güey me dice... Es que se me hace rarísimo eso, no lo entiendo. Y yo, pues yo lo vivo, hay que escribir de eso, güey.
0: Es rarísimo eso. Sí, a mí el albur se me hace algo súper raro, ¿no?
3: Es de México,
0: es de México, o el típico, o sea, que están acá y estás con el mecánico y llega el otro y le pica la cola al otro, ¿no? Y le hace violín y dices, ¿qué pasa aquí?
2: ¿Qué pasa? Y como hombre homosexual yo digo, oye, yo no le hago eso a mis amigos.
3: Ni a mis amigos gays.
0: No. Ni a mis amigos gays.
2: No sé si es porque cuando ya llevas a cabo el acto tal cual, deja de ser gracioso. Porque es como, entonces ya no voy a jugar. No. Llego por atrás. Pues no, ya lo hice de veras, no pasa nada.
0: Oigan, pues ¿les parece si escuchamos en exclusiva?
2: Uf,
0: en exclusiva. Claro. ¿Cuándo es que sale la rola?
3: 22.
0: 22 de mayo. 22 de mayo la vamos a escuchar por primera vez aquí en el Tlacuache de los 40. Exclusiva, ¿eh? Ponme música así. Eso. Eso así. En exclusiva. En el Tlacuache de los 40. Jerry Velázquez y Tufik cantando su nuevo sencillo. Sí, señor. Beso entre compadres. Qué bonito. 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
1: ¿O cuántos son?
0: Ya me sé, 125.

0: señores.
1: En exclusiva de Tacuache de los 40.
2: Cabe recalcar que es la primera vez. La primera vez que la cantamos juntos.
1: O sea, juntos aquí.
2: O sea.
3: Yo no sabía que la íbamos a cantar.
1: ¿En serio?
3: Sí. Nada. Me cagué, ¿eh? Dije, puta, a ver si me acuerdo de la letra.
1: ¿Tan exclusivo es esto?
3: Así de exclusivo.
1: La primera vez que la tocan juntos.
2: ¿Cuánto el cuarto?
1: ¡Wow! ¡Qué belleza! Mi querido Tufik. Mi querido Jerry, pues muchas gracias por estar acá, por traernos esta exclusiva, gracias a Dios, una más en el Tlacuache de los 40. Tufik, Jerry Velázquez, los quiero. ¿Qué?
2: Muchas gracias,
1: querido. Siguiente sencillo vienen acá, ¿no?
2: Por supuesto, allá, donde sea.
1: Claro que sí, muchas gracias. Seguimos aquí en el Tlacuache de los 40, no se muevan, vamos un corte o una cancioncita y regresamos. Ay, chapo.

0: puntería.
1: No le cambies de estación.
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4: La presidenta Claudia Sheinbaum destacó que ante el contexto internacional, el gobierno de México desarrolla una economía fuerte a través de diversas acciones, como el paquete contra la inflación y la carestía, el PASIC, que ha permitido, en acuerdo con productores y comercializadores, establecer una canasta de 24 productos básicos con un costo de 910 pesos. 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En temas del mundo, los presidentes de Estados Unidos, Donald Trump, y de China, Xi Jinping, coincidieron en que Irán no puede tener nunca armas nucleares y es imperante la necesidad de reabrir el Estrecho de Hormuz al tráfico de hidrocarburos. El gobierno estadounidense informó que China está interesada en adquirir más petróleo americano para reducir su dependencia de los países del Golfo Pérsico. 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Tras ofrecer más de 80 presentaciones como parte de su más reciente gira, Dua Lipa decidió lanzar Dua Lipa Live from México, que incluye disco y película de los conciertos que realizó en nuestro país en diciembre pasado. La presentación estará disponible en YouTube el 21 de mayo y el disco a partir del 22 de mayo.
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12: La temperatura en la zona metropolitana de Guadalajara es 26 grados centígrados.
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2: Ya estamos de vuelta aquí en El Tlacoche de los 40. Ya en El Tlacoche, esta rolita, cómo me gusta, qué bien elegida, mi querido Frankie Mostro.
3: Me conoce la moroca,
2: Te conoce la moroca.
3: Oye, y justamente pensé, si siempre abro mi sección con una canción de Elvis Presley,
2: siempre
3: nos vamos a ir al 3764 Elvis Presley Boulevard, Memphis, Tennessee.
2: Que es Graceland.
3: Es un tour que me aventé en la casa de Elvis. Ajá. No tienes idea de lo que es la casa. Como el día que se murió, así quedó, ¿verdad?
2: De hecho, la dejaron. Su cuarto está cerrado, ¿no?
3: El de arriba, donde murió. Donde murió, es el único lugar que no puede subir.
2: A mí se me hace que ahí está viendo la tele.
3: De hecho, Nicolas Cage se casó con Lisa Marie.
2: ¿Sí?
3: Para subir al cuarto. Lo confesó después.
2: ¿Y si se subió?
3: Sí, se subió. Lo logró el cajón. Le costó como $30 millones el divorcio, pero no.
2: No manches.
3: Pero porque intenté un stand de tiro. Los casquillos tirados, los cigarros. Todo está igualito.
2: Todo igualito.
3: Es una máquina del tiempo brutal.
2: Qué impresionante. Aparte, o sea, Nicolas Cage, para la gente que no lo sabe, es súper, o sea, fan número uno de Elvis Presley.
3: Correcto,
2: somos. Se casó con la hija.
3: Es número dos, yo soy el uno.
2: Ah, ¿te casaste con la hija?
3: No, ya se peló, güey. Ah,
2: se acaba de morir,
3: ya
2: oye.
3: Murió, ya tiene un rato.
2: Sí, raro eso, ¿verdad? Porque pues, no era tampoco tan grande.
3: No.
2: Pues ahí sigue la esposa, güey.
3: ¿Está Priscila?
2: ¿Priscila o ya falleció?
3: No, sí.
2: No, ya sigue.
3: Era que le cae toda la caja registrada.
2: Biscochón, la Priscila.
3: Oye, y justamente hablando de la casa de Elvis Graceland en Memphis, juntito a Graceland está el garage con el museo de los coches del rey.
2: ¿Cuál fue tú? O sea, ¿fuiste a ese museo?
3: Claro, lloré todo.
2: ¿Lloraste?
3: He ido tres veces, diablito.
2: ¿En serio?
3: Te lo juro.
2: Te amo. Te amo,
3: he ido tres veces. Soy como gorda de siempre en domingo.
2: Como un niño, sí, estás claro, ahí como un niño. Oye, Frankie, ¿cuál fue el coche que más así? Tenía uno muy emblemático que era un Rolls Royce.
3: Uno se llamaba Stutz.
2: Stutz.
3: Es un coche hecho a mano que parece antiguo, con la trompa gigantesca, que son hechos a mano y sobre pedidos.
2: Era el que platicábamos que hay uno amarillo, el de Gatsby, no.
3: Ese era un 12.
2: Sí, el de
3: Clark Gable.
2: El de Gatsby, ¿no?
3: Ajá. No, este es un coche super naco, la verdad. O sea, sí, no. Ideal.
2: Búscatelo, Rulo, lo quiero ver.
3: Te lo voy a enseñar por aquí.
2: A ver, super naco.
3: Sí.
2: Pues sí tenía esta cosita Elvis Presley,
3: ¿no? Era camionero.
2: O sea, qué
3: era
2: cabrón.
3: Camionero.
2: Qué cabrón que nunca salió de Estados Unidos, solamente cuando fue. Ay, güey, o sea, es como una fusión.
3: Correcto.
2: Entre unos
3: es como
2: setentero.
3: Un escalibur con los escapes de helado.
2: Oye, tiene escapes de helado, ya lo vi, ya güey.
3: Búsquelo. En mis redes sociales, Stutz.
2: Stutz.
3: Y nada más había blanco y negro.
2: Wow, güey.
3: Oye, pero el museo también es una máquina del tiempo. Te voy a contar algo de Elvis. Elvis, obviamente, pues antes de manejar cualquier coche, manejaba un camión repartidor.
2: Era camionero,
3: era repartidor.
2: Pues de chavito, muy chavito.
3: De una chamba,
2: ¿no?
3: De un lugar que se llamaba Crown Royal. Y él era el que era repartía paquetes.
2: Ahora, ¿eso a qué edad? Porque estaba muy chiquito.
3: Mira, acuérdate que en esos pueblos podías manejar desde los 13.
2: Sí, ¿verdad? Sí, güey, sí. ¿Sí?
3: Y repartía paquetes. Y hacía sus pininos de rock and rollero. Y el güey, pues, a ver, ya vimos en qué acabó, ¿no? Siendo el rey del rock and roll.
2: Siendo el rey, el number one, papá.
3: Pero hay bastantes anécdotas de los coches de Elvis. Por ejemplo, el primer coche que compró, todo el mundo creía que era un Cadillac, y no, fue un Lincoln del 42, que le salió latosísimo.
2: No me digas.
3: O sea, era su primer capricho. Con el primer cheque que le cayó, se compró ese Lincoln.
2: Ajá.
3: Y el coche avanzaba más porque lo empujaba la banda, no porque cambiar el coche.
2: ¿Pero era por capricho nada más?
3: Exacto, o sea, se compró un coche sin saber. O sea, ¿quién no ha hecho eso?
2: Como de nuevo rico, pues.
3: Te cae la no de chavillo, te cae la no que te compras el que me gusta.
2: Claro, obviamente.
3: Después de eso, ya el primer coche de agencia que compró fue un Cadillac rosa, güey.
2: O sea, amo que te sabes hasta cómo fue como su primer coche.
3: ¡Claro!
2: ¡Al Cadillac rosa! Pero ¡claro! Espérate. Sale en la película, de hecho, ese Cadillac rosa, ¿no?
3: Se lo regaló a su mamá.
2: A su mamá, exacto.
3: Y la jefa ni siquiera sabía manejar, güey, pero le regaló el coche a su mamá.
2: ¡Wow!
3: Que
2: era la adoración de Elvis.
3: Era
2: su mamá,
3: era,
2: ¿no?
3: Su, tenía una mamitis tremenda.
2: De hecho, muere la mamá y como que se nos va un poquito ya.
3: Se enloqueció.
2: Y aparte la mamá se le fueron las cabritas.
3: La mamá,
2: ¿no?,
3: también tiene mucho apego a él porque Elvis tenía un gemelo.
2: ¿Y?
3: Exacto.
2: Entonces, que muere.
3: Se muere. Entonces, imagínate. Yo tenía dos perritos y nada más me queda uno. Pues me arrepiento.
2: ¿Ya tuviste a Elvis?
3: ¿Qué?
2: ¿Como perrito un Elvis?
3: No, güey.
2: ¿No te atreves a ponerle un perro a Elvis?
3: Yo creo que no, porque cuando se muera voy a sufrir doble, güey. Oye, pero espérate, ahí te voy a seguir contando.
2: ¿Te he visto disfrazado de Elvis?
3: Sí, claro.
2: Claro, en los Halloween casi,
3: no, y de, ¿no?, hecho, no me he ido a estadios de fútbol americano de Elvis, güey.
2: Te amo.
3: Te lo juro.
2: Es que Frankie, de verdad, güey.
3: Y aparte, era tan loco Elvis que un día llegó a una agencia de Cadillac. Le gustó tanto, dijo, qué carrazo es un Cadillac. Y dijo, ¿sabes qué? Me llevo 30
2: Cadillacs.
3: En un día.
2: Que le regaló a todos sus amigos, ¿no?
3: A todos
2: sus
3: amigos.
2: ¿Cómo se llamaba la bandita esta que traía con sus amigos?
3: Sí, era una pandilla que el general era la mafia, o sea.
2: La mafia de Memphis. Sí. De Memphis mafia, ¿no?
3: Y a 30 personas le regaló Cadillac. Pero así como fue con sus amigos, él también compró muchos Lincoln. Y dijo, y si le caías bien, si eras un mesero que te atendió bien, hasta tu coche, carla. Tu propina es un
2: Lincoln.
3: Con la factura a nombre de Luis Plateca.
2: No manches.
3: Era
2: un chingón, ¿verdad?
3: Y ahí te va otra anécdota. Tenía un...
2: Hijo, pues es que era estrella máxima. Sí. Podía hacer lo que se le
3: hinchara. Todo, todo. Tenía cinturón de oro.
2: Estuvo trabajando para la CIA, o sea...
3: No. Sacó su placa de policía porque llegó con el presidente... Y lo recibió, me dijo, yo puedo ser el máximo anticomunista del mundo. Y le regaló su placa, güey.
2: Le regaló su placa a Nixon.
3: Sí.
2: Nixon le regaló una placa, ¿sí?, del FBI o de la CIA o algo
3: del
2: así.
3: Del FBI.
2: ¿No? Y luego fue a acusar a los virus, ¿no? Hijo de su madre, o sea.
3: Pero tengo otra historia que, o sea, solo Elvis la podía hacer.
2: A ver.
3: Aunque le gustaban los coches gringos, tenía sus detalles. Tenía un BMW 507 que era blanco. Y cada vez que la gente se acercaba a pedirle autógrafos, se lo manchaba y se lo rayaba. Lo pintó dos veces de blanco. Y seguían manchándoselo. Y como le gustaba tener los perfectos, ya lo pintó de rojo para que no se viera.
2: Para que no se viera.
3: Exacto, pero eso no es todo. Tenía un De Tomaso Pantera. De Tomaso es un coche italiano hecho por un argentino. Imagínate, o sea, es un coche súper caprichoso. Padrísimo el coche. Y llegó un día. No arranca.
2: No arranco.
3: No arranca, güey. Se arde, saca su 45 que le dio Nixon y empieza a balacear el coche, güey.
2: No, ya con coraje.
3: El volante, el piso, todo. Y el coche así se quedó, ¿sabes? Y dijo,
2: ¿así está en el museo?
3: Tráiganme mi Cadillac, que esta madre no sirve. Imagínate tener el De Tomaso balaseado por Elvis.
2: Y ahí lo tiene.
3: No, ese lo vendió.
2: Imagínate. No, o sea, alguien tiene ese...
3: El De Tomaso con agujeros en el piso.
2: ¿Y se sabe quién lo tiene?
3: De 45, no.
2: ¿No?
3: Está perdido, no.
2: No manches.
3: Qué buena historia.
2: ¿Cuánto costará eso, güey?
3: Invaluable. Invaluable, porque aparte pues casi no lo usó y aparte balanceado. ¿Cómo lo ves?
2: ¿Quién crees que lo tenga? Pues es que la vida de Elvis, así como esto, está llena de misterios.
3: Totalmente,
2: también, ¿no? Todos sus amigos, la Memphis Mafia y todo eso,
3: todo.
2: Seguro quedaron también millonarios y protegidos.
3: Y aparte,
2: por él,
3: siguen haciendo negocios. Ya has visto que luego hacen shows con la pura banda.
2: Sí, sí, sí.
3: O sea, es un negociazo. Todavía es el artista muerto. Ganando la Michael Jackson,
2: que más genera dinero. Wow.
3: Está bueno.
2: Bueno, o sea, como solista, porque los Beatles seguramente generan.
3: ¿Tú crees?
2: Claro, los Beatles generan muchísimo.
3: Sí, pero las visitas a Graceland.
2: Pero vamos, generan... son cuatro ahí, güey.
3: Y todavía hay uno vivo que se queda con la lana, güey.
2: Dos. Ringo y Paul.
3: Ah, mira.
2: Ringo y Paul. Yeah. Oye, ya estando ahí en el museo de los... ¿Cuántos autos tiene?
3: Tiene cerca de 200 coches.
2: No es cierto.
3: Sí, señor. Y aparte de todo esto...
2: ¿Dónde los tiene? O sea, ahí mismo donde está Graceland.
3: Graceland, te sales, caminas 100 metros todo.
2: ¿Y es un hangar ahí o qué?
3: Y caminas otros 100 metros y está el Hound Dog 2 y Elisa Marie.
2: Sus aviones.
3: Y te puedes subir los aviones. Haz de cuenta una
2: película. Puedes subir a los aviones.
3: Imagínate una película de Mauricio Garcés.
2: Sí, sí, sí.
3: Casa del Pedregal.
2: Sí, sí.
3: Sofá rojo.
2: Alfombra, ¿no?
3: Alfombra, así de sí, esa que.
2: De esa
3: que
2: choncha,
3: ¿no? Sí. Que puede vivir ahí un 100 pies y no te das cuenta.
2: No te das cuenta, güey.
3: O sea, es toda una experiencia.
2: Oye, un gran tour entonces, güey.
3: Y aparte, ¿sabes qué? Está cerca, está Nashville, que es el mejor lugar para echar moonshine.
2: Ajá.
3: Para música country.
2: Sí.
3: Está.
2: Claro.
3: También está Tennessee junto ahí para ver un partido de fútbol americano.
2: Y unos whiskitos, ¿no?
3: Un whiskito de Tennessee.
2: Claro.
3: Es un gran tour, pero váyanla a ver. Y por ejemplo, como te decía, cierro esta sección diciendo que el último coche de Elvis fue un Cadillac Seville de 77 que duró algunos mesecillos.
2: Hijo.
3: Antes de que
2: Que de hecho en la película sale cuando. Cuando ahí ve a su hija y
3: en el aeropuerto.
2: Y es ese coche, ¿no?
3: Ese era un... Tenía también una limusina Mercedes 600. Ese es...
2: ¡Wow, güey! No, pues es Elvis.
3: Héroe.
2: Es Elvis, era un genio.
3: Era un genio.
2: Oye, qué chico, me encantó esto.
3: Es lo que le falta a Luis Miguel, ya morirse para que seas así de...
2: Para ya ir a ver sus copas de vino.
3: Exacto.
2: Esta copa de vino. Oye, mi querido, me encantó esta sección, fíjate.
3: Es que
2: me dio nostalgia.
3: Totalmente.
2: Y a la gente que nos está oyendo, que puede tener y que puede hacerse un viajecito, estaría muy chido echarse un
3: tour. Exacto. No todo es Disneylandia.
2: ¿Es difícil?
3: No, para nada.
2: Para nada.
3: Para nada.
2: Pues, reservas y vas.
3: O sea, no hay vuelo directo, pero vuelas a Atlanta de ahí. O sea, no te gastas tanto, hay buenos hoteles. Está el Museo del Rock and Roll.
2: Y es que es muy divertido, porque al final los fans de Elvis
3: sí
2: son como tú, güey. Muy divertidos, muy apasionados. Van disfrazados y todo. No,
3: y están las tumbas, están todos enterrados ahí en un salón con unas fuentecitas. O sea.
2: O sea, impresionante.
3: Están todos los trajes de Elvis Presley en unas vitrinas. Y está el más famoso, el que más quería. O sea, lo que tenía en la espalda, ¿no?
2: ¿Unas alas?
3: El calendario azteca.
2: Ah, sí es cierto, tiene uno con el calendario azteca, ¿no?
3: Correcto.
2: Ya luego hablaremos de esa también, esa onda de Elvis con México, ¿no?
3: Y karateca y espía del...
2: Él sí vino a México, ¿no? Acapulco y así.
3: Hizo una película
2: de
3: Acapulco.
2: Película, sí.
3: Todas sus películas son malísimas.
2: Malísimas.
3: Sí. Pero, güey, lo querían exprimir como limón de taquería, cabrón.
2: ¿No? Mi querido Frankie, como siempre, un gustote. Suerte en Detroit.
3: Sí, les hablaré de ese coche. Si no regreso, estoy con Dios.
2: Ay, no, cállate.
3: Son 1,250 caballos.
2: No, no digas eso. Queremos seguir felices aquí contigo.
3: Gracias, Diablito.
2: Mi querido Frankie, favorita, Fab. Fab del Tlacuache. Vamos a una rolita, no se muevan. Regresamos, esto es el Tlacuache de los 40.

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3: La temperatura en la zona metropolitana de Guadalajara es 25 grados centígrados.
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1: Ya estamos de regreso aquí en El Tlacuache Tenebrudo para que nos llamen y nos pongan bien tiesos con sus historias de sustos. Así es, mi querido. Ya estamos aquí. Pues sección favorita, porque ya lleva varios años. Y la verdad, pues quién no. ¿A quién no le gustan las historias acá? Para andar bien tieso, ¿no? Ya tenemos llamadita, bueno.
2: Hola.
1: Hola, ¿quién habla?
2: Tania.
1: ¿Cómo?
2: Tania.
1: Tania, ¿quién está hablando del baño? ¿Qué es la Tania? Bueno, mi querida Tania. Ahora sí, cuéntanos, ¿dónde estás? ¿Estás con una casa embrujada, güey?
2: Exacto, estoy en una casa embrujada. No, estoy en un salón.
1: Ah, ya. Oye, mi querida Tania, pues adelante, cuéntanos, ¿de dónde nos llamas?
2: De la Ciudad de México.
1: Los 40 Ciudad de México, FM. Ahora bueno. Sí. Ay, ay, ay, cuéntanos tu historia, tenebruda.
2: Mi historia de terror pasó una vez que yo estaba, pues bueno, ya era como las madrugadas, ya era la madrugada, ya eran como las 3. Y yo estaba acostada, pero de repente sentí como alguien se sentó como en la esquinita de la cama.
1: Me ha pasado.
2: Conoces esa sensación de que alguien se sienta ahí.
1: Dos veces, ¿eh? Dos veces me pasó y se siente, pero duro, ¿eh?
2: Sí, no, no. Entonces, pues empecé a sentir que como que se sentó y empezó como a brincar, o sea, como sentado, pero brincando.
1: Ah, caray.
2: Y pues yo pensé que había sido mi hermano, entonces en automático di como que una patada como para pegarle pensando que era mi hermano.
1: Ajá.
2: Y pues de la nada, pues no sé, quise como que voltear, di la patada, no vi, o sea, no sentí nada, ningún como cuerpo ni nada. Y fue cuando volteé y vi que no había nada, o sea, no había nadie, pero sentí así directo de que el escalofrío. Y pues en ese momento como que vi el teléfono y vi que eran las 3 de la madrugada.
1: Ah,
2: entonces,
1: que es una,
2: más miedo me dio.
1: Es una hora que dicen que a esa hora pues se abren como ciertos portales.
2: Sí, sí, sí.
1: Y bueno, pues pasan cosillas. Ahora, ¿esto pasó en tu casa?
2: Sí, en mi cuarto.
1: ¿Y tú sigues viviendo ahí?
2: Sí.
1: ¿En serio?
2: Sí.
1: Y ahora dime una cosa, o sea, supongo les contaste a tus papás, a tu hermano y así. ¿A ellos les ha pasado algo mismo en esa casa?
2: A mi hermano sí, en su cuarto.
1: ¿Lo mismo? ¿Se les sentaron?
2: Pero bueno, eso yo no soy tan... No, no lo mismo, él se asusta más fácil, pero sí le han pasado igual cosas paranormales, de que, no sé, mi perrita le ha ladrado así como al closet a ciertas igual horas de la madrugada, y pues sí, mi hermano sí se asusta y luego se sube con mis papás.
1: Ay, güey, el hermano pateado, por
2: sí.
1: Favor. Oye, no, pues sí está cañón, ¿eh? O sea, a las 3 de la mañana se te sentaron en la cama.
2: Sí.
1: Y se pusieron como a brincar así.
2: Sí, sí.
1: Ay, güey, ay, yo si me cambio, me mudo. ¿Y tus papás llevan viviendo toda la vida en esa casa?
2: Sí, toda la vida.
1: ¿De quién era esa casa?
2: De mi abuelito.
1: ¿De tu abuelito? Ay, güey.
2: Sí.
1: ¿Y nunca se les ha aparecido ahí el abuelito?
2: No, no, hasta eso no. O sea, sí han pasado varias cosas, pero no, no, o sea, no, no hemos visto nada.
1: Ay, güey. Pues ahí está. Ay, sí me dio miedito, ¿eh? Sí me dio miedito. La verdad.
3: Porque a mí ya me ha pasado.
1: Me pasó dos veces, siempre lo he contado.
3: Pero fíjate que en esa época estaban mandando las cenizas de mi papá. Y yo, porque él murió en Estados Unidos.
1: Y yo sentí que era como él. Que ya estaba llegando y ya. Pero sí, aparte la mandaron en dos partes. En una parte mandaron como las extremidades y en otra la cabeza y el torso. Ah, la cabeza. No, pero.
3: No, pues mandaron las cenizas, ¿no?
1: Pero por el peso te la mandan en dos partes.
3: Y antes de que llegara, me pasó. O sea, justo en el lapso
1: de que llegaran las cenizas, me pasó eso dos veces.
3: Y ya que llegaron,
1: ya como que dejó de pasar.
3: Entonces hubo un. Hubo un sentimiento
1: como de
3: pues era mi papá,
1: ¿sabes? Entonces eso como que me quitó el miedo. Pero sí se siente como... O sea, ¿cómo se te sientan ahí al lado?
2: Sí, se siente muy feo, hasta escalofrío te da.
3: ¿Hace cuánto fue esto?
2: Yo creo que hace un año. Ay, más o menos.
1: Hace un año. Pues no tiene mucho, ¿eh?
2: Sí, no.
3: Bueno, pues muchas gracias, mi queridita amiguita tlacuachera, y te mandamos saludos aquí en la Ciudad de México.
2: Sí, muchísimas gracias.
1: Ay, que estés bien. Ahí está, vamos a una rolita y regresamos a ese tlacuache de los 40. Claro.

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2: Ya estamos de vuelta aquí en El Tlacuache Tenebrudo. Ay, güey, esos, hay muchos de esos que se sientan en las camas, ¿eh? O sea, no es cualquier cosita. Pero bueno, vamos, ya tenemos llamada. Ay, güey, ahora sí. Bueno.
3: Bueno.
2: ¿Quién habla?
3: Hola, Sofía.
2: Hola, Sofía, ¿de dónde nos llamas?
3: De la Ciudad de México.
2: Ay, bueno, la Ciudad de México otra vez, fíjate. Pasa mucho en la Ciudad de México, ¿eh? Pasan muchas cosas. Oye, cuéntanos tu historia tenebruda, mi querida Sofía.
3: Bueno, para dar un poco de contexto, soy muy perceptible a este tipo de cosas. Puedo ver cosas, fantasmas.
2: ¡Ay, güey!
3: Entonces, una vez en una casa donde vivía, veía muchas cosas. En una noche estaba pues ya dormidita, acostada, preparándome para ir a la escuela. Ah. Y en eso que siento que alguien se siente en la orilla de la cama.
2: ¿Ah, también?
3: Sí.
2: No manches.
3: Y me agarró la pierna.
2: Ah, eso sí ya está más cañón.
3: Me agarró el pie y pues ya me quitaron las cobijas. Y al día siguiente amanecí con un moretón con la marca de la mano.
2: ¿Es en serio?
3: Te lo juro. Y rasguños y todo.
4: ¿Se te erizó la piel?
3: Pues me dio miedo, pero con gustó? Una limpia basta.
2: Ah, no, qué fuerte. Fíjate que algo me pasó, te voy a decir. O sea, tú sentiste que te agarraron el pie y luego te quitaron las sábanas.
3: Sí, es justo en ese momento, no sé si fue parálisis de sueño o si desperté de verdad, pero abrí los ojos y vi a la persona.
2: ¿Cómo crees?
4: ¿Cómo era?
3: Era un señor, un viejillo.
2: Ay, güey.
3: Y estaba como con pijama y así. Dicen que a lo mejor era mi abuelo.
2: Ay.
4: ¿Por qué tiene que ser viejillo? ¿Por qué no le tocó a alguien guapo?
2: Pues sí.
4: Sí, güey. ¿No? ¿No
2: pues
4: te hubiera gustado?
2: Sí, es raro, pero a ver. O sea, tu abuelo, ¿por qué te haría eso?
3: Pues la verdad no tengo idea, yo tampoco.
2: Fíjate, te voy a contar, Sofía. Nosotros en Tepoztlán, yo alquilaba una casa, la verdad nunca pasó nada, pero una vez estuvimos, Mao Nieto, o sea, fueron, me invité, o sea, me fueron a visitar Mao Nieto, su esposa Carlita,
4: okay.
2: Y una amiga Michelle. Bueno, pues agarramos la pedilla y todo, nos dormimos ya tarde, pedonzones, pero hasta ahí.
4: Normal.
2: Y al otro día Carla y Michelle tenían unos moretones y hasta como rasguños en las piernas, güey. Pero nunca pasó nada, así como que... Nada, güey, pero duros, ¿eh? O sea, no sé cómo eran tus moretones, Sofía.
3: Pues era la mano, literal, la marca de la mano.
4: Toda la mano, está grande, ¿no?
2: ¿Y rasguños sí también tenías?
3: Sí, en la espalda y en los brazos.
2: Güey,
4: oye, sea, ¿y en tu familia qué te dijo?
3: Pues nada, es que como justo soy muy perceptible a estas cosas, como que las atraigo de alguna manera, yo creo.
2: Órale. No,
4: o sea, ya
2: has visto cosas aparte de esto.
3: Sí, he visto a... Cuando se murió mi abuela, se me apareció, sueño con muertos, hablo con ellos, cosas así.
2: Oh, my gosh.
4: Ay, ¿no tienes más amigos? Ya sal de tu
2: no,
4: casa.
2: No, pero es que sí, hay gente que sí es más perceptiva que nosotros, güey.
4: Ajá, pero sobre todo de las energías, pero ya que lo pueda ver y que ya también tenga como... El daño físico ya también está raro.
2: I see dead people. Órale, mi Sofía, pues muchas gracias por tu historia tenebruda. Gracias por contárnosla.
3: Claro.
2: Y ahí luego nos cuentas más, ya que eres tan perceptiva, ¿no? Seguro tienes varias.
3: Claro, tengo muchas.
2: Órale, cuando quieras, ya sabes, aquí todos los jueves, acá te esperamos.
3: Sí, gracias.
4: Un abrazo, gracias por dejarnos tiesos.
2: Vamos. Vamos a una rolita y regresamos, no se muevan, seguimos aquí en el Tlacuache de los 40.

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1: Toma precauciones porque este viernes 15 de mayo, con motivo del Día del Maestro, la Coordinadora Nacional de Trabajadores de la Educación, la CENTE, realizará una mega marcha en Ciudad de México. Los maestros disidentes se concentrarán en la Ex Normal Superior, en las inmediaciones del Metro San Cosme, a las 9 de la mañana, y caminarán rumbo al Zócalo, donde realizarán un mitin. 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El gobierno federal destinará más de 12 mil millones de pesos en obras para prevenir inundaciones y proteger a la población. La presidenta Claudia Sheinbaum destacó que además se realizan 23 mil obras de agua potable, drenaje y saneamiento en prácticamente todos los municipios del país mediante la coordinación entre Conagua, gobiernos estatales y autoridades municipales. 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Shakira, Madonna y BTS se presentarán en el espectáculo de medio tiempo del partido final del Mundial 2026. El encuentro será el domingo 19 de julio en el estadio de Nueva Jersey en Estados Unidos y será la primera vez que haya un show de medio tiempo en la historia de las Copas Mundiales de la FIFA.
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1: Ahora sí. Mucho.
2: Eso es canción de duelo, ¿verdad?
1: Así es, ya se acabó la amistad, mucho.
2: No, pero no he ganado ni un voto, nadie ha votado por mí.
1: No, cómo no, ya.
3: Bueno, aquí se acabó la amistad, sí. Mucho. Mira, yo soy Frankie, restauro autos y ya.
2: Traigo
3: ya
2: una botella de vidrio, no. Cuidado.
1: Mucho Valentín. Se acabó. Vamos. Mucho
3: con estas manos.
2: ¿Cuál es el tema? ¿Cuál es el tema?
1: El tema de hoy son canciones sudamericanas.
3: Así es.
1: Estamos compitiendo el señor Morocco en cabina.
4: Presente.
1: El maestro de nuestras redes, el buen Angelillo Pillo.
2: ¡Vamos, carajo!
1: El favorito, Frankie Mostro.
2: ¡Joven!
1: El señor productor Rulo Berea.
3: Así es.
1: Y un servidor.
3: Es correcto.
1: El Diablito. Así okay. Que...
3: todo avalado por nuestro interventor de gobernación.
1: De la Secretaría de...
3: Sí,
1: ahí está. ¡Vamos! En este momento... ¿Cómo ha cambiado esto? ¿Eh? Ahora sí. Vamos en este momento. Suéltalas, Morocco. Alguien se fue a la segura. ¿De quién es? ¿De quién es?
2: Él es de Morocco, obviamente.
5: Otra vez de mi persiana americana.
3: Es mía, así es. Soda Stereo, persiana americana.
2: Todo mundo canta esta.
1: Todo mundo. Sudamericana.
2: Se va a la segura, ¿no?
1: Se da estéreo.
2: Diviértele más. Algo así.
3: Pues si todo el mundo la canta, se la regalo, claro.
1: Ay, por favor, bueno.
2: Así.
1: Exacto. A la bala segura, a la paz.
3: Segura, sí. Así es, a la segura.
1: Tenemos buenas. Que venga la que sigue, mi querido Morocco. ¡Ah, caray!
5: ¡Ah, perro! ¡Perrazo!
2: Mon Laferte.
4: Mon Laferte.
2: Sí.
4: México.
2: ¿Te acuerdas, Morocco, los abrazos que le daban? Casi la destripo.
4: Falta de querer.
5: Épale.
4: Háganme ganar.
2: No,
4: qué
2: buena onda.
1: La buena.
3: Bien, Morocco, bien.
1: Bien, Morocco.
3: Bien.
1: Mon Laferte.
3: Con. ¿Cómo se llama esa canción?
2: Tu falta de querer.
1: Tu falta de querer. La que sigue.
5: Que se apaga
2: el fuego de culto porque Valentín claro. Prendió como el fuego.
1: Esa canción de Bomba Estéreo,
2: correcto.
3: Ahí está.
1: Canción de Frankie Mostro. No, es buena.
2: Pero se está moviendo, está echando. Quítalo, güey.
1: Pero viste la típica.
2: Sí, primera americana. Sí.
1: Ya Mon Laferte, Bomba Estéreo.
2: Ay, sí.

0: No tengo idea.
1: Pero ustedes digan, yo quiero chupar y ganamos. ¿Eh?
2: Nada más suena y me empieza a picar el hígado.
3: Los Lamas.
1: ¿De los Lamas?
2: Super Lamas.
1: Super Lamas.
3: Super Lamas.
1: Super Lamas, yo quiero chupar. O sea, ahí que... está. Música Sudamérica.
2: Es sinónimo, quiero chupar los Super Lamas, ¿no?
0: Ahí está, está caro. Pero es buena rola, ¿eh?
4: Kilómetro desde Córdoba, Argentina, ah. Loco.
5: Oye, hay invitado, hay que, es en honor, es en honor a...
1: ¿no? A la Berito.
5: Sí, claro.
1: Ay, bueno, fue en tu honor, Berito.
5: Ay, sí, sí. Tantos bueno. Amigos, tanta cerveza, ¿no?
1: Okay. Exacto. Tantos amigos, tanta cerveza de...
3: Los Caligaris.
5: Los Caligaris.
1: Que ya han estado acá, los Caligaris, los Auténticos.
0: Así. Buenas bandas argentinas.
1: Ajá. Es curioso estero. Que la única que no ha estado ha sido Soda Stereo.
3: Muy buena.
2: La mía es colombiana, mi banda es colombiana.
1: La tuya es colombiana.
0: Correcto. Así es. Sudamérica.
3: Pues, ya, que la gente decida.
1: Y una chilena, Mon Laferte.
2: Correcto. Sí. Mi novia.
1: Bueno.
6: ¡Hola!
1: ¡Hola! ¿Quién habla?
6: ¡Lucho!
1: ¡Mi Luchito!
3: Ay, Lucho.
1: ¡El buen Lucho! ¿Cómo estás?
0: ¿De dónde nos llamas, Lucho?
6: De la Ciudad de México.
1: ¡Los 40 ciudades de México! ¡La Ciudad de Lucho!
0: Ahora sí, mi Lucho, ¿por cuál votas?
6: Yo quiero chupar.

0: te amo. Amo a Lucho, el cabrón. Bueno.
1: Bueno.
2: Soy.
1: Hermanitas.
0: Manitas, ¿por dónde andas, manitas?
1: En Iztapalapita, la
0: bella. Los 40 Iztapalapita, la bella. FM.
3: La red de los Ángeles Azules.
0: La red del bordo.
4: La red del bache.
0: ¿Por cuál votas?
1: Yo quiero chupar.
5: No, no, no, no.
0: Es que está bien, es jueves.
3: Enteros, no, por favor.
5: Que los superlamas, manita. Bueno,
1: es que es jueves. Buenas noches.
5: Buenas noches.
0: Buenas noches.
1: Saludos.
0: Espérame.
1: México.
0: ¿Quién habla?
1: Paco desde Aguascalientes.
0: Paco
1: desde
0: Aguascalientes, déjame. Los 40 Aguascalientes. Déjame dar el revisión. Vamos 2-0. ¡Oigas!
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1: Pues yo me voy a inclinar por el futuro de México. O sea, apoyando a Luchito y a mí.
0: Claro que sí, señores. Y esto porque es jueves. Se llama así es. Yo quiero chupar.
6: Es que esto es un himno.
0: Es un himno.
6: Es un himno. Nada que hacer.
0: 3-0-0-0 cerongas. Una barrida impresionante.
6: Hola, Moroco, para ponerme de pie.
0: Lo que nunca
2: se ha vivido con tanta gente. Es impresionante.
0: El alcoholismo de la gente. De los niños. Exacto. Mi querido Angelillo Pillo en las redes.
7: ¡Vamos, carajo!
0: Lulo Berea, productor.
5: Muchas gracias, Diablito. Gracias, banda tlacuachera.
0: En los controles, mi querido DJ Moroco.
6: Hasta el lunes.
0: Mi colaborador favorito, mi Frankie Monstruo.
6: Arroba Frankie Monstruo en todos lados.
0: En todos lados. Y un servidor, el Diablito, les trajo esta semana para usted el tlacuache de los 40. Mañana, lo mejor de la semana.
8: No quiero seguir.
0: Y qué bonita canción. Todos.
6: Saludos.

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enorme el talento de David Bisbal con una canción nada fácil de estas canciones clásicas de Camilo VI. Esta es una joyita, Vivir Así es Morir de Amor. Qué gran canción. Y con esta te damos la bienvenida a través de los 40, 102.7, 21.07, muchachos. Buenas noches a todos y bienvenuti. Sí, ando malón. Si me escuchan así medio bocoso, parece que caí en las garras de Moquilandia y ese es súper desagradable, pero bueno, espero que no les sea tan desagradable a ustedes escuchar a alguien cuando está, pues con esta situación de la moquera, pues no es nada padre, pero bueno, voy a intentar hablar menos, ponerles mucha música y darles unas sorpresitas que tienen que ver con boletos de conciertos espectaculares que vienen a la ciudad y que por supuesto, Clarreo de los Conciertos tiene tus entradas, tus boletos dobles para que disfrutes de esos conciertos. ¿De cuáles? Bueno, eso en un instante más. Te voy a confirmar de cuáles conciertos estoy hablando para que participes de una vez, ¿ok? Lo que sí te puedo sugerir ya es que ingreses a nuestro Instagram, @los40GDL, para que empieces a observar cada uno de los eventos que viene y qué es lo que tienes que hacer para participar. Está súper fácil, únicamente seguir un protocolo, pero hay que seguir ese protocolo, tal cual, esa dinámica de participación. Si no, pues no. Está fácil, ¿no? 33 10 90 00 40 es tu WhatsApp del Cel en el cual vas a participar, pero con la dinámica que aparece en nuestro Instagram, @los40GDL. Así de fácil, así de sencillo. Te damos la bienvenida. Soy Roberto Contreras y tú escuchas Los 40.

Los 40, 102.7, se llama Fiel de Azúcar. Aquí está Juan Solo para todos ustedes y ustedes que han estado pidiendo música. Presente Juan Solo, aquí la tienen, muchachos. Gracias, 33-1090-0040, comunicación directa hasta esta cabina de radio. Así que díganme qué quieren escuchar hoy. ¿Qué se les antoja? ¿Traen mood de qué la noche de hoy, jueves? Yo tengo mood de boletos para ustedes. Y el primero que tengo para regalar la noche de hoy es de un cuate que yo admiro profundamente. Tiene un feeling muy cañón para hacerte sentir y vibrar muy grueso con sus letras y con su interpretación. Es Alex Ubago, que estará en la ciudad próximamente. Y si quieres estar en el concierto de Alex Ubago, ingresa ya a nuestro Instagram, insisto. Date una vuelta, checa lo que tienes que hacer en el banner de Alex Ubago, que te invitamos para que participes por los boletos. Ahí te dice la dinámica de participación. Así que bueno, pues hazlo en este instante para que tengas oportunidad de que esos boletos, ese par de boletos, ese par de accesos sean para ti y los compartas con quien tú quieras. ¿Ok? Bueno, pues application, muchachos. Instagram, @los40GDL, para que entonces estén preparados, listas y dispuestos, o listos y dispuestas a llevarse esos boletos la noche de hoy, ¿ok? Bueno, pues ahí está, las 9:30, tengo más música. Esta está re buena, pero tengo un issue. Soy muy fan de, digamos, la versión original. Y esta canción al principio me generó un poco como de salpullido, como de por qué juegan con una canción, que es, ya saben, ¿no? Sí, de esas reclamaciones absurdas y tontas, porque me pareció que es un elemento interesante para que Bebe Rexha le dé vida a su canción, a su proyecto, y me parece muy interesante que tome este recurso de Faithless y haga una nueva versión, un remake, muy a su estilo, pero utilizando esa canción que es muy clásica, llamada Insomnia. Bueno, pues ahora se llama New Religion, es Bebe Rexha y Faithless, esta noche aquí en Los 40.

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0: está Sebastián Yatra con Sutra en los 40, 21 a 50 de la noche. 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Tengo pausa, regreso con más. No te vayas, sigue disfrutando de...
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Qué buena canción de Carlos Saúl esta noche aquí en los 40, a las 10 con 12. Estaba leyendo por acá, muchachos, que otra de las bandas que han decidido vender su catálogo musical y entrarle a esta, pues no sé si vorágine, hubo un momento en que sí muchos empezaron a vender sus catálogos. Está bien, ellos son dueños de sus catálogos y hacen con ellos precisamente eso, venderlos a alguna compañía interesada. Y bueno, pues el caso es que los Red Hot Chili Peppers vendieron ya su catálogo musical grabado a esta compañía por 300 millones de dólares. Es una buena lana, Están cuatro, pero les toca más o menos de, pues, una buena cantidad de dinerito, más la gente involucrada. Bueno, esto incluye 13 discos de estudio, clásicos como Californication, Blood Sugar, Sex Magik y un montón de bandas de canciones más que pues van dentro de ese paquetito. Y bueno, sigue trabajando la banda en nuevo material, mientras este catálogo será ya parte de esta nueva compañía. 300 millones de dólares. Pues está bien, ¿no? Está bien vendido. Y les platicaba de muchos otros grupos que ya lo hicieron, como Queen, lo hizo Bruce Springsteen, lo hizo Bob Dylan, lo hizo Shakira. Lo ha hecho un montón de gente ya que deciden mejor vender ese catálogo y esa lana, pues, a disfrutarla en vida, ¿no? Después hay hasta una serie de problemas, en fin, que de repente la familia, y no sé, un montón de gente involucrada, pues más bien deciden, échale para acá. Yo me gasto mis milloncitos, los disfruto en vida. Y me parece muy loable. Red Hot Chili Peppers también entra ya también a este, o a esta situación, insisto, de vender su catálogo. Y 300 millones de dólares, pues no es nada despreciable, según yo, ¿no? Si alcanza para los chicles y para los refrescos, sin duda alguna. Bueno, pues bien por estos muchachos, que así son más felices. Y si queremos ser más felices, estamos escuchando más música, más propuestas que van a estar haciendo esta noche. Y por supuesto no puede faltar música de San Benito. Sí, eso lo piden cada noche y aquí está. Él es Bad Bunny, se llama Debí Tomar Más Fotos. Esta noche, aquí en la radio de los conciertos, los 40, 102.7.

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a Billie Eilish. Se llama Bad Guy. Esta noche en los 40, por cierto. Ya les comentaba de esta idea que trae esta mujer de hacer un musical sobre su vida en un futuro no muy lejano, ya que siempre ha disfrutado del teatro y la danza desde que era muy chavita.

Ella prefería bailar antes que cantar, pero una lesión no le permitió hacer lo segundo y entonces hizo lo primero. Al revés, decidió mejor cantar en lugar de bailar porque ya no pudo por una lesión. Fíjese lo que nos hubiéramos perdido. Vamos con más música. Carlos Rivera, Alejandro Fernández juntos, aquí en los 40, 102.7. Sí.

0: Soler y Diego Schwenning juntos aquí en los 40. ¿Te preocupa el uso de los vehículos o la seguridad de los de tu familia? 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Las 22:52. Tengo una pausa. Empezamos con más música esta noche aquí a los 40. No se vayan.
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qué espectáculo es esta mujer. Y verla en vivo es otro show. La verdad es que es una maravilla esta mujer. Tiene un talento brutal. Le fue muy bien acá en Guadalajara. Laura Pausini, Mariposa Technicolor aquí en los 40. Algo de Fito Páez. Y ahora más música, llega Siddhartha. Aquí en los 40.

está Portugal de Mano esta noche aquí en los 40, muchachos. 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

0: 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Vamos a una pausa, regresamos con mucho más esta noche. Aquí en Los 40, no se vayan.
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7: ¿Te has preguntado qué contienen los productos que consumes a diario? Conocer los ingredientes es el primer paso para elegir mejor.
8: Exacto, por eso una gran alternativa es preparar tus propios productos en casa.
7: Hoy te contaremos sobre las tecnologías domésticas, una opción para cuidar tu salud y tu bolsillo al mismo tiempo.
8: Por eso te enseñaremos a preparar una crema de cacahuate para toda la familia.
7: Y para ahorrar también hay que aprender de finanzas personales.
8: Te diremos cómo hacer un presupuesto familiar. Es fácil, rápido y con resultados efectivos de apoyo a tu economía.
7: Presta atención y quédate con nosotras.
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8: Desde hace más de 4 décadas, en la Profeco brindamos opciones para elaborar productos útiles, seguros, económicos y con excelente calidad.
7: Se trata de las tecnologías domésticas, una pieza clave de nuestras actividades de educación para el consumo.
8: Con ingredientes que se encuentran fácilmente y procedimientos simples, buscamos que las infancias y las familias tengan alternativas para elaborar lo que necesitan a un menor costo, comparado con los precios que ofrece el mercado.
7: Todo este esfuerzo tiene el respaldo del Laboratorio Nacional de Protección al Consumidor, donde se encargan de validar cada receta.
8: Con la meta de cuidar el bolsillo de los hogares y ofrecer nuevas alternativas, la Profeco organiza talleres en toda la República a través de sus oficinas de defensa del consumidor.
7: Tan solo en 2025 se realizaron 10.983 talleres de tecnologías domésticas, logrando apoyar a 347.500 personas en todo el país.
8: Esta labor ayuda directamente al ahorro familiar, fomenta un consumo más consciente y desarrolla habilidades que impulsan la autonomía económica.
7: Incluso, estas tecnologías han servido para quienes desean emprender y generar algo de dinero extra. Bajo este modelo hemos hecho, por ejemplo, limpiador de piso, pasta dental, gel para el cabello, protector solar y productos de confitería y panificación.
8: Hoy toca el turno de la crema de cacahuate.
7: ¡Comenzamos!
8: Con pocos ingredientes podemos hacer algo muy rico. Prueba de ello es que para hacer crema de cacahuate necesitaremos solamente
7: una taza de cacahuates pelados sin sal, una cucharada de piloncillo molido y una cucharadita de extracto de vainilla.
8: Seguro tienes en casa alguno de los ingredientes. De cualquier forma, se consiguen en el mercado más cercano.
7: De utensilios necesitaremos un procesador de alimentos o licuadora, taza medidora, cuchara sopera, cuchara cafetera, espátula de plástico y para envasar, un frasco de vidrio con tapa hermética.
8: Y esto me encanta, Nat. Una ventaja más de esta tecnología doméstica es que solo toma 30 minutos hacer la crema de cacahuate y en cambio se conserva por mucho tiempo. Su caducidad es de un año.
7: Pues manos a la obra. Para empezar, molemos los cacahuates en el procesador de alimentos hasta formar una pasta. Es importante que lo hagamos en intervalos cortos y al mismo tiempo ir reduciendo la velocidad mientras se va moliendo. Ya que tengamos la pasta de cacahuate y sin apagar el procesador, agregamos el piloncillo y la vainilla.
8: Mientras integramos todo muy bien, quiero comentarles que la crema de cacahuate es rica en proteína vegetal, tiene grasas saludables y mucha fibra.
7: Pero sobre todo, brinda saciedad y mucha energía. Volviendo a la receta, hemos seguido mezclando en el procesador. Continuamos hasta obtener una crema suave y homogénea.
8: Ojo, si queda muy seca, podemos agregar media cucharadita de aceite vegetal. Se va agregando poco a poco en el procesador para que se incorpore correctamente.
7: Ahora, a envasar. Con ayuda de la espátula, vertemos la crema de cacahuate en el frasco de vidrio y lo etiquetamos con la fecha de elaboración y caducidad.
8: Esto es primordial para que luego no estemos comiendo algo ya caducado que nos pueda hacer daño. Finalmente, recuerda que hay que mantenerla en refrigeración.
7: Además, toma en cuenta que si con el tiempo percibes un aroma rancio, debes desecharla de inmediato, independientemente de la fecha de caducidad.
8: Da ese paso hacia un consumo informado e inteligente y anímate a elaborar esta tecnología doméstica.
7: No olviden que pueden ver más procedimientos de diferentes tecnologías en el canal de YouTube Profeco TV.
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8: Sigan en Revista del Consumidor Radio, porque vamos a escuchar cómo una tarea sencilla puede proteger nuestra economía.
11: El presupuesto familiar es una herramienta básica para cuidar tu dinero.
12: Así es, aunque cada familia es distinta, organizar los ingresos y gastos puede marcar la diferencia entre vivir al día o empezar a ahorrar.
11: Ojo con este dato. De acuerdo con la Encuesta Nacional de Inclusión Financiera 2024, solo el 36.6% de las familias lleva un presupuesto o registro formal de sus gastos.
12: Esto no significa que las familias no intenten organizarse. Hay personas que tienen otros hábitos. Por ejemplo, apartar dinero para pagos, llevar el registro de recibos o anotar deudas. El problema es que no siempre lo hacen de forma estructurada.
11: Entonces, ¿por dónde empezar? Un presupuesto familiar efectivo se construye con cuatro elementos básicos: ingresos, gastos, compromisos financieros y ahorro.
12: El primer paso es anotar todo el dinero que entra al hogar: sueldos, ingresos extra, apoyos o cualquier otra fuente. Es importante considerar el total mensual real.
11: Ahora, registra los gastos del día a día: alimentación, servicios, transportes, educación, entretenimiento.
12: En el tercer punto van los compromisos financieros o pagos mensuales como renta o hipoteca, seguros o créditos. Es importante que anotes montos, fechas de pago y revisar si puedes adelantar pagos para reducir intereses.
11: No hay que olvidar que el ahorro no es lo que sobra, es una prioridad. Define un objetivo, vacaciones, emergencias o algún proyecto familiar, así como el monto que le destinarán cada quincena o al mes. Tenlo en cuenta. Una meta clara motiva a todos en casa.
12: Ahora, te compartimos recomendaciones prácticas para que tu presupuesto funcione de verdad.
11: Lleva un registro constante de tus gastos, ya sea en libreta o en tu celular.
12: Usa categorías sencillas y ajústalas conforme te familiarices.
11: Sé flexible. Si algo no funciona, cámbialo. El presupuesto debe adaptarse a ti, no al revés.
12: Automatiza tus pagos para evitar recargos y olvidos.
11: Evita compras innecesarias, esas que parecen pequeñas pero desbalancean todo.
12: Y muy importante, hablen en familia sobre el dinero, sin juicios, con empatía.
11: También es fundamental revisar el presupuesto periódicamente. La vida cambia y tus finanzas también deben hacerlo.
12: Antes de hacer una compra importante, pregúntate, ¿está dentro de mi presupuesto? ¿Realmente lo necesito?
11: Y si hay niñas o niños en casa, inclúyelos. Desde pequeños pueden aprender a ahorrar y a tomar decisiones responsables.
12: Recuerda, no importa cuánto ganes, sino cómo administras lo que tienes.
11: Un presupuesto familiar no solo organiza tu dinero, te da tranquilidad, claridad y control sobre tu economía.
12: Empieza hoy. Tu bolsillo y tu futuro te lo van a agradecer.
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2: Que tengas buenas noches, sigue disfrutando de la música aquí en Los 40, 102.7. Soy Roberto Contreras. Mañana te espero en punto de las 21 horas, aquí mismo para seguir vibrando al 100 con la mejor música de Los 40. Gracias, buenas noches, bye bye.

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0: Comencemos este fin de semana a través de los 40. Soy arroba Lucero Gama. Qué delicia poderte acompañar a esta hora, cerrar un día e iniciarlo mientras escuchamos música continua. Comencemos, por favor, que vaya que el día de hoy tenemos mucho chisme que compartirte y además estamos de manteles largos y te voy a decir por qué. Quédate conmigo en los 40, la radio de los conciertos.
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0: Lanzai, Pedro Capó, Georgie Noriega, Rec 808, Shadow Towers, Puerto Rico. 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

0: soy Lucero Gama y escuchas Los 40. Oye, pues sí, estamos de manteles largos, estamos muy contentos, no dejamos de festejar, de celebrar, pero principalmente de agradecerte porque gracias a ti, la corneta fue ganadora en la categoría del aire al podcast en los Podcast Awards de Spotify. Fue un momento de verdad muy bonito porque, como bien lo dijo el Estaca y Videgaray, nunca nos piden nada, pero en esta ocasión nos lo pidieron y todos los fans de la corneta respondieron porque, independientemente de que contaron con todo el apoyo de la audiencia, realmente se lo merecían. Es el podcast más escuchado en México y la verdad es que han hecho un trabajo espectacular, tanto ellos como todo el equipo de producción, Memes, El Nuevo. La neta es que se la rifan siempre. Así que la corneta hay que celebrarlo, hay que festejarlo. Aprovechemos que ya es fin de semana y pues brindemos por este éxito y por los que seguramente llegarán. Soy @LuceroGama y recuerda que si quieres más info, siempre visita los40.com.mx.
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0: saludar a mi compañera de esta cabina, mi queridísima Gaby Cam.
1: Siempre un placer saludarte, mi querido Javier Ibarreche. Un gustazo. Tanta cosa buena, bonita, bella. Así que no se diga más, ¿por qué no? Comenzamos.

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1: Exterior. Noche. Camino de terracería. En la Huasteca Potosina. Un vehículo está detenido con las luces encendidas. Dentro, un oficial revisa fotografías de niños desaparecidos. A lo lejos, entre los árboles, algo se mueve. Una silueta se asoma entre la vegetación. Las luces del coche parpadean. Cuando el oficial vuelve a enfocar, ya no hay nada. De estreno Cinemex. El ritual del Nahual.
2: Esta semana llega El Ritual del Nahual, una propuesta mexicana de terror que apuesta por algo distinto. El folk horror, un tipo de terror que se construye a partir de leyendas, tradiciones y creencias locales.
3: La historia nos lleva a una comunidad aislada en la Huasteca Potosina, donde una serie de asesinatos de niños empieza a sacudir a todo el pueblo.
4: Entiendo que han estado desapareciendo algunos niños.
5: Sus cuerpos han estado apareciendo desfigurados. Desfigurados.
3: Mientras un agente intenta resolverlo, aparece un hombre herido que se refugia con curanderos y ahí es donde todo empieza a volverse más extraño.
6: ¿Qué pasó?
5: No lo recuerdo. Caminaba por un sendero.
2: La película juega justo con esa tensión, la justicia humana contra la justicia ancestral. Y aquí entra el concepto del Nahual, esta figura que en muchas culturas se entiende como una fuerza que puede proteger, pero también castigar.
3: Y algo interesante es que no es el típico terror de sustos. Es más atmosférico, más de sensación. La historia está muy ligada al misticismo indígena, lo que le da una identidad muy clara.
4: Vestigios de viejas creencias. Hombres que caminan en forma de animal.
2: Además, es el primer largometraje de su director, Carlos Matienzo, que viene de haber explorado este mismo universo en un cortometraje previo y nos contó por qué decidió recurrir al Nahual para incorporarlo como un elemento de terror en la narrativa de su historia.
7: Al hablar siempre como de un Nahual, pensamos que es una película de monstruos. Pensamos que posiblemente estará ahí dando de qué ver y haciendo que la gente pues brinque de los asientos, ¿no? Como un tema más como de jumpscare. Pero no, acá lo que quisimos es ver una figura del Nahual como más acotada hacia la justicia. Una justicia milenaria, una justicia que proviene de este ser y que, digamos, se esparce en este pueblo, en esta comunidad. Entonces, para nosotros era pues sí, muy importante primero traerlo a la vida, después también ver cómo le vamos a plantear, porque muchos escenarios o mucha gente piensa que es el Nahual, se puede ver como otros animales en sí, y nosotros cómo le dimos ese giro para que fuera más apegado a la cultura ténica.
3: El Ritual del Nahual está filmada en San Luis Potosí, lejos de los grandes centros de producción, apostando por un realismo e identidad únicos para crear la atmósfera.
2: El Ritual del Nahual no busca ser un terror convencional, sino que busca ser una experiencia más ligada a lo cultural, a lo ancestral y a lo que no siempre podemos explicar.
7: Muchas gracias, Javier, muchas gracias, Gaby, por invitarme. Estoy feliz de haber estado aquí con ustedes. No puedo de la emoción y también, tío, se me eriza la piel de saber que estuve en esta sala, en esta cabina con su audiencia y pues bueno, espero no sea la última y nos podamos seguir viendo en un futuro.
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2: Javier, ¿tú crees que si el mundo se acabara estaríamos listos?
3: No. Básicamente no. Pero si algo nos han enseñado las películas del fin del mundo es que hay reglas básicas que pueden salvarnos la vida. O al menos hacernos sobrevivir más que el que va corriendo atrás de nosotros.
2: Yo quiero hacer un disclaimer aquí. Yo toda mi vida pensé que yo me moriría primero en una película de zombies y luego dije, claro que no, yo soy inteligente para resolver. O sea, no soy rápida, no soy fuerte, pero soy inteligente para resolver. Entonces yo creo que no me moriría pronto, ¿eh?
3: Puede ser. Yo no sé si sobreviviría. Tengo mis apuestas en que no. Pero si hubiera un apocalipsis zombie, yo quisiera ser de los primeros infectados. O sea, acabemos con esto de una vez. Así, yo no quiero vivir la transición al mundo postapocalíptico. Yo quiero ser el güey al que le cae el meteorito. O sea, ese...
2: Oye, pero...
3: Bye. Así.
2: ¡Spoiler! Si no te mueres, vas a ser un líder de las naciones.
3: Híjole, ¿puedo hacer un truco de magia? Convertir agua en vino, a ver si convenzo a la gente de que soy una especie de mesías y qué sé yo.
2: Ya, con ese cabello es fácil.
0: Primera lección para sobrevivir.
2: Empecemos con lo obvio, no te separes del grupo. Lo hemos visto en The Walking Dead, The Last of Us. Básicamente, en todas las historias apocalípticas, el que dice, voy a explorar tantito por allá, nunca regresa.
3: Y si lo hace, ya no es el mismo. O sea, es él, pero con un virus, sin alma y con hambre de humanos. Así que nunca es buena idea separarte. Es una regla clave de jugar Dungeons and Dragons. Never split the party. Nunca te separes del grupo.
0: Segunda lección para sobrevivir.
2: Ten siempre provisiones y no hablamos de botanitas. No, no, no. En Soy Leyenda, Will Smith tenía hasta laboratorio. Tú mínimo, pues, ten baterías, agua, linterna, algo para defenderte. Si no sabes usar armas, aprende a usar una pala, sirve igual.
3: Aunque si eres como Brad Pitt en Guerra Mundial Z, probablemente lo resuelvas con diplomacia y un cabello inexplicablemente perfecto. No
2: como
3: hay,
2: el tuyo.
3: No hay presión, no hay nada, pero por alguna razón se puede lavar el pelo este señor perfectamente. Pero si no eres Brad Pitt, mejor ten un plan B y un plan C.
2: Déjame contarte que una vez yo soñé que estábamos en un apocalipsis zombie. ¿Sabes cuál era mi arma de elección? Un recogedor de basura.
3: Excelente, excelente.
2: Y no de metal, ¿eh?
3: Una pesadilla. Sí, no. No, me lo imaginé de plástico, sí.
2: Fue tristísimo, pero sobreviví. En mi sueño, claro.
3: Wow.
0: Tercera lección para sobrevivir.
2: Otra regla infalible la aprendimos en Zombieland. Haz cardio, porque si algo nos queda claro es que en el apocalipsis vas a correr. Correr es la diferencia entre estar vivo o formar parte del buffet de los infectados.
3: También en esta película, que tiene una secuencia maravillosa con las reglas del apocalipsis, nos enseñaron a revisar doble si el monstruo ya está muerto. Porque el clásico error es relajarse cuando apenas se cayó. Nel, dale un segundo tiro, un segundo golpe, por si las dudas.
0: Cuarta lección para sobrevivir.
2: Si ya estás harto de correr y pelear, también hay una lección emocional. Nunca subestimes el valor de una comunidad. Ya sea en Jackson, en The Last of Us o Alejandría, en The Walking Dead, la unión hace la fuerza. Aunque admitámoslo, siempre hay alguien que la riega y hace que entren los zombies.
3: Sí, o que abre la puerta porque escuchó un ruido raro que... A ver, hay que ser bastante pendejo para acercarse al ruido raro en medio del fin del mundo. Banda, no. En el apocalipsis no se investigan ruidos. Se ignoran. ¿Sí? Y te vas al otro lado, punto.
0: Quinta lección para sobrevivir.
2: Incluso cuando parece que la humanidad ya no tiene salvación, siempre hay alguien dispuesto a luchar. Aunque a veces con decisiones cuestionables, sí, pero con corazón. De hecho, en la pandemia estas cintas nos enseñaron cómo sobrevivir a una situación así.
3: Así que si llega el fin del mundo, no sé por qué estamos hablando de esto en esta semana, no es como que en el mundo estén ocurriendo cosas terribles que sugieren que se va a acabar el mundo, pero si llega el fin del mundo, recuerden mantenerse en grupo, guardar comida, nunca subestimen el valor de una comunidad, no confíen en nadie que diga estoy bien, solo fue un rasguño, y sobre todo, hagan cardio.
2: Y ya si sobrevives al apocalipsis, acuérdate de nosotros. Aunque sea para poner nuestro podcast en un refugio subterráneo, te vamos a dar confort.
3: Te podemos contar las películas que pues ya a lo mejor no vas a poder ver, pero ahí te podemos acompañar.
2: Puede ser como un audiolibro.
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0: Ya es viernes y espero que este día te reciba con buena actitud, buenas noticias, música, pretextos para salir de la rutina, para encontrarte con tus amigos, con tu familia y que la pases muy bien. Oye, te platico algo que la verdad nos emociona muchísimo porque Maluma ya está de estreno y presenta Loco por Volver, una canción que no sé por qué tiene como cierta conexión con México y hubo un evento en Colombia que obviamente teníamos que estar presentes. Y Riva nos representó muy bien en este evento donde el propio Maluma fue el anfitrión, los trató increíbles a ella y a otros medios de comunicación y se ve que fue un evento espectacular. Pero lo más importante es de que esta canción ya la puedes escuchar. De verdad es una canción muy buena y no dudo que se convierta en uno de los éxitos más importantes de la carrera de Maluma. Chécatelo, por favor. Y si ya quieres echarte el chisme completo y ver cómo Riva la pasó, qué tanto sufrió, bueno, síguela, @RivaPopMusic y escúchala en el brunch todos los días a partir de las 10 de la mañana. Soy Lucero Gama y estoy contigo en Los 40.
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0: 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La gente va a cantar, yo no, Dios, yo sé que eso a nadie le importa, pero para que tengas una idea de lo bien que se va a poner, la gente cantará, brincará, bailará, la va a gozar con los Jonas Brothers, con Louis Tomlinson, con Kazu, con Lost Frequency, LP, Mika, también con Bruces, con Gloria Trevi, Kenia Oz, Sara Larson, que está súper tendencia, Hash, Lola Índigo, Sech, entre muchos artistas más. También va a estar Santos Bravos, que también en la noche de ayer ganó un premio muy importante en los Podcast Awards. Así que bueno, se va a poner increíble este fin de semana. 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

0: Soy Suragama y te escucha Los 40, la radio de los conciertos. Oye, fíjate que acaba de salir a la luz más información acerca de los momentos angustiantes que Rihanna vivió en su domicilio el pasado 8 de marzo, cuando una sospechosa se acercó a la propiedad del artista y disparó al menos en 12 ocasiones contra esta vivienda que está ubicada en un lujoso vecindario en Beverly Crest, en Los Ángeles. Y bueno, ella compartió que cuando se dio cuenta de los sonidos, gritó: "Nos están disparando". Afortunadamente, este suceso no pasó algo mayor, no algo, una pérdida humana, algo que se pudiera lamentar. Aunque después de eso, o sea, el que te hayas sentido vulnerable, el que te hayas sentido expuesta en tu hogar, evidentemente hace que pues ya desconfíes, ¿no? Y eso le puede pasar a cualquiera, hasta en las mejores familias. Pero bueno, afortunadamente no pasó a mayores. Por favor, chécate la nota completa y entérate de más chismecitos en los 40.com.mx.
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0: Hola, hola, bienvenidos, ¿cómo están? Estamos hoy en un nuevo episodio de Ya Oíste. Hoy les traigo un tema muy interesante, poco conocido, que incluso yo al momento de investigar, la verdad me quedé con muchísimas dudas. Y tener el privilegio el día de hoy de poder contar también con un especialista en el área es algo que, wow. O sea, definitivamente vamos a aprovechar y vamos a sacar todas esas duditas. Es un tema que, pues no creo que muchos hemos escuchado, yo me incluyo en esa parte. Es la lucidez terminal. Pero para yo no quitarle la palabra a nuestra querida invitada, a nuestra querida doctora Adriana Baltasar Bastidas, una especialista en geriatría y cuidados paliativos. Bienvenida, doctora, ¿cómo se encuentra?
5: Muchas gracias, muy contenta, muy feliz de poder estar aquí el día de hoy para compartir este tema que me gusta mucho, me apasiona y creo que es importante que lo conozcamos.
0: Pero antes que nada, me gustaría que nos explicara un poquito a qué se relaciona o qué es la lucidez terminal, porque yo me imaginaba una cosa y ya cuando leí, pues era completamente otra.
5: Claro, mira, la realidad es que la lucidez terminal es un episodio súbito, inesperado de claridad mental y como de un aumento súbito de energía en un paciente que ya está en el contexto de una enfermedad terminal, ya en una situación pues al final de la vida o previo a la muerte. Este episodio pues es súbito, dura generalmente un periodo muy corto de tiempo y lo importante es que se presenta una conexión como muy inesperada, muy súbita, pero a la vez relevante tanto para el paciente como para quienes lo rodean, ¿no?
0: Claro.
5: Imaginémonos, la situación de lucidez terminal es cuando yo tengo a un ser querido, a un un enfermo, un ser querido que ya tiene una enfermedad pues muy avanzada, en un estadio terminal prácticamente, que ya sabemos que quizá el final se acerca,
0: okay.
5: Que ya tiene cierto grado de desconexión con su entorno, que quizá ya no logramos entablar una conversación con él, ya no nos contesta quizá nuestras preguntas, ya no nos pide alimento, líquido, etcétera, y de repente de manera súbita tiene un rush de energía, tiene otra vez entabla una conversación, otra vez logra comunicarse con nosotros, nos pide alimentos, nos pide un refresco, nos pide algo que antes ya no hacía.
0: Ya no.
5: Eso es la lucidez terminal.
0: Estaba viendo que en este tipo de situaciones, pues lo impactante es para la persona también que lo está acompañando, ¿no? Porque creo que piensa que todo volvió a la normalidad, ¿no? Entonces yo creo que ahí es un tema pues delicado en el aspecto en el que pues claro, ¿quién no quisiera ver a su familiar volver otra vez a hacer sus actividades, que salga de esa enfermedad? Pero lo que estábamos leyendo y lo que estamos platicando, doctora, es que a veces pues es cuestión solamente de horas o de días, ¿no?
5: Exacto. Generalmente cuando nos enfrentamos a un episodio de lucidez terminal nos está indicando que seguramente el final ya se acerca. Uh-huh. Una realidad es que es imposible predecir cuánto tiempo nos queda de vida.
0: Claro.
5: No hay forma, no hay alguna forma que con certeza nos ayude a esto, ¿no? Si bien hay algunos factores pronósticos y algunos puntos, a lo mejor parámetros de laboratorio, parámetros clínicos, etcétera, que nos orientan a que el final ya se acerca, la realidad es que muchas veces los pacientes no se comportan como en los libros y pues desafían, ¿no?, a estos pronósticos. A veces el fallecimiento puede ocurrir pues en las siguientes horas, en los siguientes días, 7 días, o a veces no. A veces los pacientes pues desafían esas posibilidades y lo que pareciera ser un episodio ya de lucidez terminal, pues no, resulta que fue simplemente una lucidez paradójica, se llama, cuando,
0: okay.
5: Cuando ya no es, no ocurre la muerte de manera inmediata, ¿no? Sino que a lo mejor presenta esta lucidez y el fallecimiento puede ocurrir en meses incluso.
0: Pero ahora, por ejemplo, doctora, estábamos hablando de enfermedades terminales, ¿no? Uh-huh. Y Hay, por ejemplo, una estadística, perdón, de la edad en la cual se presenta más este tipo de lucidez terminal.
5: Sí, generalmente se ha observado que predomina en pacientes ya adultos mayores, en pacientes geriátricos, y específicamente se empezó a observar este fenómeno en pacientes con enfermedades neurodegenerativas.
0: Okay.
5: Como las demencias, la enfermedad de Alzheimer, la demencia vascular, las demencias mixtas, otro tipo de condiciones ya de deterioro cognitivo. En estos pacientes como tal se empezó a observar los cuadros de lucidez terminal. Por lo tanto, pues es más frecuente que un paciente presente lucidez terminal ya en edades avanzadas, ¿no? Estamos hablando 80 años o más. En realidad, cualquier paciente que presente una enfermedad terminal propiamente, uh-huh, llámese un cáncer en un estadio avanzado, una insuficiencia orgánica, por ejemplo, una falla cardíaca, una enfermedad renal crónica, una enfermedad hepática avanzada, etcétera. Cualquier paciente que se encuentre en esa situación de terminalidad o al final de la vida puede presentar un episodio de lucidez terminal, aunque pues se ha observado o se ha descrito con mayor frecuencia en pacientes mayores con demencia.
0: En la parte psicológica o emocional, ¿cómo es que lo estudian o lo abarcan? Porque creo que es un poquito más lo vemos en físico, ¿no?
5: Claro.
0: Que me duele algo, tengo malestar, pero ¿cómo? O sea, esa es una parte muy interesante, doctora.
5: Fíjate que en el ámbito de los cuidados paliativos, que es como mi área de especialidad, además de la geriatría, realizamos una evaluación de varias esferas del individuo, ¿no? De la persona. Una esfera biológica, que estamos hablando justo de los síntomas físicos, el dolor, náusea, vómito, sueño, etcétera. Los síntomas emocionales o psicoemocionales, que estamos hablando ahí de cómo afronta su diagnóstico, cómo afronta una pérdida, posibilidad de trastornos de ansiedad, de depresión, incluso el duelo anticipado, ¿no?
0: Claro.
5: De saberse perdiendo su estado de salud. Y también abordamos la esfera espiritual, que muchas veces en la medicina pues difícilmente la abordamos, ¿no? Y en cuidados paliativos sí es súper importante realizar el abordaje de esas creencias que tiene el paciente, ¿no? Si es una persona que se considera espiritual, si tiene alguna creencia, alguna religión.
0: Okay.
5: Espiritualidad va mucho más allá de la religión.
0: Claro.
5: Pero bueno, es como una esfera muy importante también que evaluamos. Y ahí pues vaya en el aspecto psicológico o emocional, es donde pues vamos indagando este tipo de síntomas, ¿no? Si el paciente presenta algún cuadro de depresión, compatible con depresión, con ansiedad, con este duelo anticipado, ahí es donde nos vamos dando cuenta y pues por supuesto, al darnos cuenta, logramos integrar un diagnóstico y dar un tratamiento en esa situación.
0: Antes de terminar, doctora, a mí me gustaría que, pues, no sé qué mensaje algo para todos aquellos que están en el sector de salud, porque es un tema, como bien dijimos, que no muchos tienen el privilegio de poderlo ver personalmente o de saber qué les puede dejar a esas personas que están en el sector médico y a las personas que están fuera de.
5: Yo creo que muy importante, no olvidemos que los cuidados paliativos se deben de brindar de una manera oportuna por un equipo. Paliativos no es nada más una persona, el paliativista es un equipo de el médico, enfermería, psicología, nutrición, vaya, somos un equipo de varios integrantes que nuestro objetivo es siempre acompañar y aliviar síntomas, ¿no? Aliviar síntomas físicos, emocionales, espirituales, este sufrimiento, para dar confort, para dar calidad de vida, calidad de muerte también. Y creo que un punto bien importante es que como profesionales de la salud, nadie nos enseña a afrontar la muerte. Esa es la realidad. Tal vez los que estamos en el área de paliativos lo sabemos hacer.
0: Claro.
5: Pero en medicina nos enseñan a curar, siempre a curar. Y pues no siempre podemos curar alguna enfermedad. Y es importante que cuando ya no podemos curar, entonces siempre acompañemos. Siempre busquemos dar confort, calidad de vida, aliviar síntomas, acompañar. Eso es la clave. Es un tema delicado, pero muy bonito. Y creo que se presta reflexión.
0: Así es. Y pues, muchísimas gracias. Esperemos verla aquí de nuevo, doctora. Y gracias a todos los que se quedaron hasta esta parte del podcast. Nos vemos en el siguiente episodio. Gracias, doctora. Y hasta pronto. Yo soy Génesis Sainz. Esto fue un episodio más de Ya Oíste. Adiós.
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0: ¡Prepárate! ¡Ay, ay, ay! Viernes 15 de mayo. ¡Ay, ay, ay! ¡Qué rico viernes! Para la gente, algunos están quedando porque es el Día del Maestro. Entonces,
1: claro que sí.
0: Algunos no van, otros sí, no lo sabemos. Pero aquí estamos para ustedes en vivo acompañándolos.
1: Yeah, viernes 15 de mayo. Oye, sí, la verdad, mira, qué bueno que abriste este programa felicitando a quien honor merece siempre, ¿eh?
0: Sí.
1: De verdad que muchísimas gracias a todos los maestros por su paciencia, por su amor, por sus enseñanzas y porque nos han llevado lejos a pues, algunos. Ay, sí.
0: Rápido, el primer profesor que te venga a la cabeza, yo le mando saludos al profesor Carmona de la secundaria La Salle de Seglares, que la verdad es el primer profesor que me vino aquí en la cabeza, que me acompañó en varias.
1: A mí fíjate que se me viene a la mente mi maestra Mayola, mi maestra de historia, de Mayola. Verdad. Sí, una institución, un atlas, yeah. De verdad que impresionante todo lo que aprendí en sus clases y pues nada, fíjate que me estoy poniendo sentimental.
0: Viste como el horizonte y dije, calma, Nash. Oye, Lupita, sí, la Miss Lupita y la Miss Lili del Teddy, que fue mi preescolar.
1: La maestra Miel.
0: La de Matilda, dice, pero... La maestra Miel da consejos, la maestra Miel da muy buenas clases.
1: Exacto.
0: Ahora sí, vámonos con más música porque arrancamos con música para bañarse, por favor. Recuerden que tenemos boletos para Zayn Malik y para Matiz. Tú eres muy fan de Matiz, ¿no?
1: ¿Por qué lo sabes?
0: Siento que traes esa vibra.
1: No, obvio, todo el mundo ama a Matiz. Además, todos. La neta son súper chidos.
0: Así lo es.
1: Siempre están muy cotorrea.
0: Musiquita para bañarse, mi Lion. Arrancamos, ya párate.
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0: fenómeno que explica por qué mientras más escuchas una canción, más te gusta. El cerebro ama lo familiar, por lo que le resulta más fácil de procesar y genera una sensación de comodidad. Por eso, en algunas ocasiones, esa rola que al principio no te convencía, después de varias escuchas, termina siendo una de tus favoritas. 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
5: La temperatura en la zona metropolitana de Guadalajara es 17 grados centígrados.
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2: Tan, tan, tan,
1: cuéntanos,
2: tan,
1: tan. Nashi.
2: Ok. Y aparatenos mucha atención con esta siguiente pregunta. Videojuegos versus redes sociales. ¿Qué genera más adicción, Gabo Ramos? Ya.
1: Ay, dímelo. Siento que los videojuegos, porque como que las redes sociales, pues va saltándote de uno en uno. Y el videojuego es de que quiero ganar.
2: ¿Tú juegas?
1: Poquito.
2: ¿Cuándo se puede?
1: Cuando se puede, Mario Kart.
2: ¿Y tus niños?
1: No, tienen pantallas.
2: ¿Ah, no?
1: No.
2: Ay, Gabo Ramos, ¿no? Nada. Ok, eso será conversación de otro día. Ok, yo les cuento ya para tearnos. Actualmente, tanto los videojuegos como las redes sociales están diseñados para captar nuestra atención durante el mayor tiempo posible. Pero, ¿cuál genera más adicción realmente? La ciencia dice que ambos pueden generar conductas adictivas, aunque afectan al cerebro de formas diferentes. ¿Por qué los videojuegos son tan adictivos? Los videojuegos usan recompensas,
1: eso,
2: niveles,
1: ¿no? Tienes una meta,
2: puntos,
1: ¿no?
2: Y misiones, liberando placer y emoción. Muchos videojuegos están diseñados con objetivos pequeños, progresos visibles y premios frecuentes.
1: Ojo, pero también hay otros que son larguísimos, que tienes unas misiones bien largas y eso es lo que te lleva a jugar hasta 4 horas.
2: Ok,
1: cinco.
2: Pero fíjate, esto es muy, muy interesante. Digo, y que puede haber como varias opiniones,
1: claro,
2: sobre la mesa.
1: Sí.
2: El trastorno por videojuegos existe oficialmente, ¿ok? O sea, la Organización Mundial de la Salud reconoció que el Gaming Disorder es un trastorno y lo literal.
1: Vicente Fernández.
2: Bueno, pero lo reconoció, imagínate, desde el 2019. O sea, ya esto, claro que claramente tiene décadas donde se había estudiado y ya pum, ¿no? Sacan, pues, diciendo que esto es un trastornito, mijo.
1: ¡Upa!
2: Ok, ¿qué señales? ¿Qué señales puede ser que eres adicto a los videojuegos? Pérdida de control, descuidar estudios o vida social, jugar incluso afectando la salud o el sueño. Pero fíjate que yo tengo una opinión un poco, ay sí, opinión un poco diferente a la OMS, ¿no?
1: A ver, ¿por qué me voy sin frente a todo?
2: No, me refiero a que sí creo que hay un tema de demasiada adicción a los videojuegos, incluso ya se considera hasta una carrera, o sea, hay mucha gente.
1: Es un negocio, ¿qué?
2: No, hay gente que gana muchísimo varo
1: de
2: eso.
1: O sea, si tú ves a tu hijo, a tu primo que le está dando bien a los videojuegos y es bueno y puede sacar varo, pues es una carrera también.
2: No, cállate, hay gente que se ha comprado casas.
1: Sí, yo fui a un evento y de así un premiesazo. No manches, como de 1,000,000 pesos. O sea,
2: no manches,
1: fuerte.
2: A ver, pero rápidamente, por el otro lado, ¿por qué las redes sociales generan tanta dependencia? Porque las redes sociales buscan validación social, likes, comentarios y seguidores. Activan esa sensación de aceptación y lo relacionas.
1: Es un tema químico también, ¿no?
2: Claro.
1: La dopamina y todo eso.
2: Claro, pero entonces aquí la pregunta. Videojuegos versus redes sociales. ¿Qué genera más adicción? Yo diría que están a la par.
1: A la par, yo me voy por videojuegos. Por esta cuestión del tiempo largo.
2: ¿Cuál quitarías?
1: Videojuegos. Sí.
2: ¿O redes sociales?
1: Ya los quité de mi vida hace un par de años, así que sin problema puedo seguir con las redes sociales, que amo andar nutriendo mi Instagram.
2: Qué fuerte. Las dos son intensas, las dos nos funcionan, pero también las dos nos trastornan.
1: ¿Qué opina el público? Participen en nuestro WhatsApp también en el tema del día de hoy que Nashi Roll acaba de poner sobre la mesa. 55 49 35 24 41, para que sea mucho más fácil, ¿ok? Vámonos con música. 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Esto fue Lo que no sabías.
2: ¿Qué sabías?
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3: ¿Cuál es el nombre real de Elton John? Esto es Los 40 Facts. El legendario Elton John en realidad se llama Reginald Kenneth White. Pero, ¿cómo eligió su nombre artístico? Cuando comenzó su carrera, decidió crearlo uniendo los nombres de dos músicos que lo influenciaron, el saxofonista Elton Dean y el cantante Long John Baldry. Así nació uno de los nombres más icónicos de la música que hoy conocemos simplemente como Elton John. Esto fue Los 40 Facts.
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5: La temperatura en la zona metropolitana de Guadalajara es 18 grados centígrados.
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2: I want you back. Aquí en el viaje retro de Chapárate.

0: número uno en Estados Unidos. Y cambió la música pop juvenil de la época, de los Jackson 5.
1: Ay, a mí, fíjate que ahorita con todo lo de la película, 100% yo ya regresé todas las canciones de Michael Jackson, claro, de los Jackson 5 a mis playlists.
0: Ay, sí, es muy, muy chido, como que conecta uno. ¿Pero a qué año nos vamos, Nashi?
1: Y vámonos, pero acomodando en 1988, porque George Michael estaba triunfando como solista. Así es, alcanzó uno de los momentos más importantes de su carrera al consolidarse mundialmente como artista solista. Su música, pues romántica, muy elegante, quisiera yo decir, empezaba a dominar. Y lo que están escuchando es Fade de George Michael.

0: máquina de viaje retro. Aparte fue parte de Wham, ¿no?
1: Sí, sí, sí, sí, sí, sí, sí, sí.
0: Wham Kamanei. De la banda Wham. Vámonos al 2005. Así es, en un día como hoy, en el 2005, en el viaje retro, RBD vivía uno de sus mejores momentos en el mundo de la música. El grupo juvenil conquistaba Latinoamérica con uno de los fandoms más grandes del pop latino. Dime, por favor, Nash y Roll, ¿cuál es tu RBD favorito?
1: Cristian Chávez.
0: Obvio, sí, totalmente. Christopher Uckerman, el mío, podría ser.
1: Sí, porque ni te pregunté, ¿verdad? Yo, bueno, el
0: sí,
1: mío es.
0: Pero vi tu mirada, que querías decirlo. Se convirtió en uno de los fenómenos juveniles más grandes de Latinoamérica gracias al enorme éxito de la telenovela Rebelde, que pues realmente es un remake de R-Way de Argentina.
1: Sí.
0: Y ya lo trajeron acá
1: Rebelde
0: a México.
1: Rebelde Way, ¿no? Era
0: R-Way.
1: ¿Así? Ah, es que tú,
0: estaba,
1: sí. Tú saliste en...
0: No, yo llegué a verlo allá, ¿no? Por momentos.
1: ¿Hicieron un éxito o...?
0: Bueno, sí, obvio, sí, número uno, pero les ganó RBD. Sí, les ganó RBD, así que suena Ser o Parecer, RBD en Viaje Retro de Ya Párate.

0: hasta qué año nos vamos. 2026.
1: Ay, ay, ay, ay, ay. La realidad es que hoy estamos en el 2026 y gozándola.
0: Viernesito.
1: ¿Por qué no? Porque es viernes.
0: Viernesito 15 de mayo. Agárrense que vienen las más pedidas. Y si todo sale bien correctamente, tendremos a Julieta Venegas en Ya Párate.
1: No te la creo. No me la hagas, Gabo. No Agárrense. Me la hagas. A ver, venme a los ojos.
0: Te lo juro.
1: Me lo prometes.
0: Estoy esperando que suceda, ¿verdad?
1: Sí, porque yo lo veo.
0: Yo lo prometo.
1: Yo lo estoy viendo escrito.
0: Depende de muchas cosas. Si todo sale bien y llega a tiempo, Julieta Venegas aquí en la cabina Ya Párate. Así que quédese. Seguimos con más música. 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
6: La temperatura en la zona metropolitana de Guadalajara es 18 grados centígrados.
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0: 7
1: bueno.
0: de la mañana, un minuto, así es, arroba Nashi Roll.
1: Yeah, como que de pronto, como que de pronto dije, Gabo, conecta con mis ojos. Estábamos aquí literalmente scrolleando, se nos fue. Es que ya es viernes, muchachos. ¿Ya?
0: Sí, viernesito. Oye, estaba checando acá en el scrolleando y me topé que ayer J Balvin en Ciudad de México, conciertazo, wow. Y además arriba del escenario que me invita a la Yerimoa y al Bogueto. No, ay, puro reggaetón mexa, no, presente.
1: Sí que se armó, me gusta la combinación.
0: ¿Traes ganitas de ver a J Balvin?
1: ¿Mandé?
0: ¿Tú traes ganitas de ver a J Balvin?
1: Siempre.
0: Sí, ¿no?
1: Siempre. No, la neta es muy bueno. Sería, o sea, bueno, siempre como que te levanta el evento, ¿sabes?
0: Y sigue en México, todavía hay fecha hoy. Esta noche también se prende el J Balvin en la Ciudad de México. Yeah. Sigan ganitas, porque mira, tiene todas las rolitas, tiene todas las canciones, la buena fiesta, o sea, el perreo hasta el piso, cómo no. Y está viendo también que el escenario trae acá tipo, pues muy Bad Bunny también, ¿eh? O sea, pero como estrafalario, que unas flores enormes de 10 metros, bailarines, pyro, o sea, show, show, show.
1: ¿Hoy ha sido algún concierto de J Balvin?
0: No, no, de J Balvin no, me encantaría. O sea, lo estoy diciendo al aire para que me encantaría
1: ir hoy. No, pues oye, qué bueno que visita nuestro país, que fue la Yerimoa. O sea, que es todo un éxito esa señora. Ay, bueno, sí. No, hombre, me pasé. Esa muchachita.
0: Y seguimos internacionales. Los YouTube siguen en México. Ayer lo dijimos, que Bono iba a dormir en México. Sí,
1: ¿y
0: durmió?
1: Sí. ¿Y sí?
0: En México, y los encontraron en el Salón Los Ángeles, que es también pues un lugar pues emblemático, ¿no? De la bailada, de pues baile de salón, y ¿qué estarán haciendo? ¿Seguirán grabando su video?
1: Pues mira, a ver, hay muchas cosas que hacer en México, no solamente venir a trabajar. Como sabes, es un atractivo turístico, muchos extranjeros, te lo digo, mira, yo que vivo muy en el centro de la ciudad, hay de todo, Gabo. O sea, alemanes, gringos, canadienses. O sea, realmente te puedo decir que los extranjeros aman Ciudad de México. Pero wow, mucho.
0: A ver en qué termina esta historia, porque también estuvieron con la presidenta, los de YouTube.
1: Oye, vi fotos.
0: Se están haciendo presente, no sé si hay para el mundial también, no lo sé. O sea, van ahí como que acercándose, codeando. O abrirán una taquería, o sea, ¿por dónde va esto?
1: Oye, alguien nos aclare. Sí, me gustaría taquería YouTube. Ay, pues sí.
0: Pues Dua Lipa abrió la suya cuando vino, ¿no? Pero bueno, son una taquería ahí, temporal, ¿no? El Malilla tiene su taquería.
1: Bueno,
0: esa
1: pero
0: es real.
1: Pero ¿sabes qué? Mira, creo que es como chido el cotorreo saber que están aquí en México. Si se los llegan a encontrar, háganme un favor, escúchenme bien todos ustedes yaparatianos. Si llegaran a encontrárselos, por favor, se los suplico, tómense fotos. Yo soy bien fan de encontrarme artistas y me taguean. O sea, me gusta ver el momento. Yo siempre ando cazando, ya sabes, así a mis ídolos. Casi nunca lo logro, pero me emociona mucho. Oye, nada más rápido, yo también te quiero contar algo.
0: ¿Sí?
1: Porque ahí me voy de volada. Fíjate que estaba yo scrolleando y vi en la cuenta de Tom Holland, pues ya el póster oficial de la nueva película de Spider-Man, Un Nuevo Día. Entonces, pues amo. Se vienen cositas en julio. Obviamente, ¿no? Digo, ya habían subido el trailer y todo, pero este es el póster oficial. Todos los fans, mira, así con los ojos saltones de ¿qué? ¿Cómo? ¿Ya? ¿Queremos que suceda? ¡Qué emoción!
0: Ay, ay, ay, pues sí. O sea, ya era hora que viniera una nueva de Spider-Man, que creo que es precuela. A ver en qué termina todo esto. ¡Vámonos con música!
1: ¡Vámonos!
0: The Calling, Wherever You Will Go. No es nueva, pero sí es 40. ¡Suenen ya! ¡Párate!
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2: Sí, sí, sí. 7:24 a.m, estamos en vivo. Te recuerdo los teléfonos aquí en Ya Párate, 55-5166-8101 o el
5: 800-00-610-00 para el interior de la República. Estamos contestando llamadas. Mira,
2: así
5: Gabo,
2: es.
5: Ya, o sea, lo sabemos, lo dijimos, lo hemos anunciado. 15 de mayo, Día del Maestro. Entonces, podemos entender que chance hoy no hay clases. Y que bueno, los maestros también se merecen ahí un respiro, un desayunito rico.
2: Claro.
5: No, pero diversión.
2: 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Aprovechando a la familia, como decíamos, tal vez no fueron a la escuela, no importa, están escuchando en la casa o en la aplicación. Algunos papás sí fueron a chambear, o tal vez la Bendy hay que dejarla.
5: Ah, no, los papás fueron a chambear, a menos de que
2: una Bendy que chambea.
5: Sean el prof. No, pero te voy a decir, la verdad, sí es un día en donde tenemos que detenernos y reconocer a todos los maestros que justo, ¿no?, en nuestro camino nos han apoyado o que nos siguen apoyando.
2: Claro.
5: Actualmente tú tienes profesores.
2: El profesor Virolo, la maestra Resurrección.
5: Y yo soy tu maestra de vida.
2: La maestra Nashla.
5: Claro.
2: O sea, claro, el maestro Atomics, todos.
5: Tú has sido maestro.
2: Todos. Yo di cursos de doblaje.
5: Ah,
2: o sea,
5: bueno. Felicidades, maestro.
2: Saqué 4 generaciones, incluyendo a Mike Madrigal, que ya está en unas series de Netflix. También soy maestro Pokémon.
5: Wow.
2: Siempre. Es mi día, soy maestro Pokémon.
5: Oye, felicidades.
2: Sí, felicítenme, no sean gacho.
5: Felicidades.
2: También conozco al maestro Longaniza. También saludos al maestro Longaniza. Al profesor Girafales.
5: Ay,
2: a todos
5: muy,
2: los que nos han educado.
5: Es
2: al maestro Roshi
5: bonita.
2: También, sí. A Shifu. Al profesor Shifu, ¿no? También. A todos. Saludos. Oigan, márquenos. Hay un WhatsApp 55-49-35-24-41.
5: También los
2: Oye,
5: profes,
2: Nashi, tú también
5: si
2: es profe, ¿no?
5: Marcar.
2: O sea, tú eres de Sinodal o qué es. Como
5: ah, sí, soy profe de taekwondo. Y sí, los chavitos me dicen maestra y me encanta. Pero
2: ¿así te dicen maestra?
5: Sí, sí me dicen maestra. Como que, pero ¿sabes qué? A veces el título me incomoda porque digo,
2: ¿por qué?
5: Ay, muchachos, me tengo que poner a la altura. Y entonces de pronto me encuentro pues a los que vendrían siendo mis alumnos así en los pasillos y me hacen el adiós, maestra. Y yo,
2: ay, la Miss Nash.
5: Me sonrojo mucho. Me sonrojo.
2: Oigan. Bueno, para que también le hablen y le feliciten a su maestro. También tenemos el tema del día. Está en la cabina @elatomics. ¿Cuál es el tema del día?
6: Good morning, bro. Pues mira, el tema del día para festejar a los maestros, cosas de escuelita.
5: Cosas de escuelita
6: que nos pasaron, que no sucedieron, los mejores profes, los peores profes. Aquí pueden hablar, llamar y decir.
2: Cosas de escuelita, oye, sí, cosas de escuelita de que llegabas tarde y ya al tercero tomamos la clase afuera, ¿no? O
6: sea, ándale.
5: Sí.
2: Y en el barandal, tomando la clase ahí desde ándale. La ventana.
5: O por platicar, ¿no? Te sacaban.
2: A detener libros, ¿no?
6: Ándale,
2: pasó a mí,
6: detener
2: sí.
6: libros, hincado. A mí me tocó hincado deteniendo libros.
2: Ajá,
6: ¿sí?
2: En
6: por
2: el
6: eso
2: patio,
6: tengo lumbalgia.
5: Ay, en tus
2: el
5: épocas
2: patio,
5: usaba
2: en
5: así.
2: El, con los libros en medio, así, levantando los libros, ¿no? Oye, también cositas de escuelita, la cooperativa.
6: Ah, wow. Claro.
5: Ay, los tacos de chilorio. Ay, no.
6: En las de gobierno te la daban así a vender y yo me la
2: ajá.
6: comía, güey. Comía la cooperativa, sí, te daban chicharroncitos, chocolatitos y tú los vendías y después regresabas un dinero. En las de gobierno, las de pobres era así.
2: Oye, hay llamada. Bueno.
5: ¿Qué te pasa?
2: Hola, hola.
6: Bueno.
2: Sí, ¿quién habla? Bueno.
6: No se escucha.
2: 55-5166-8101 es el teléfono para que le marquen. Bueno, cositas de escuelita. Cositas. A ver, ¿qué otra?
5: A ver, otra.
6: Irte de pinta, o irte de pinta y irte al billar. Yo me fui al billar, sí, en la secundaria.
5: No, necesito saber esa historia también.
6: Así de que no entraba, hacía como que entraba y le decía al prefecto que registraba, anótame la entrada, anótame la entrada.
5: O sea, le llevabas chido.
6: Sí, me llevaba muy bien, siempre me llevaba muy bien con todos los profes, con todos los prefectos, güey.
2: Ahora sí tenemos llamada, a ver si es cierto. ¡Bueno!
7: Hola.
2: ¿Qué pacho? ¿Quién habla?
7: Laura, buenos días, ¿cómo estás?
2: ¿Qué tal, mi Lau? Muy, pero muy, pero muy...
8: ¡Buenos días,
2: Laura! ¿Qué onda, Lau? ¿Qué nos tienes acá en Ya Párate?
7: Quiero felicitar a mi hermana, Lupita, que es maestra.
2: ¡Ay, qué buena onda! Y la Miss Lupita.
7: Sí, la Miss, y me acuerdo cuando iba a dar sus clases, sus servicios... Me invitaba al kinder, porque antes era de preescolar, para ver a los niños. Y pues bueno, yo les digo que fui una maestra frustrada, porque pues nunca se me hizo estudiar para ser maestra. Me encantan los niños y bueno, la quería felicitar por su día.
2: Wow. Ay, saludos a mi Lupita, que ¿de qué grado da clases?
7: Ahorita ya da primaria, segundo, tercero, y da clases de regularización. Le va muy bien.
6: Qué paciencia de tener.
2: Oye, ¿qué opinas del cliché de las maestras así en la tele que traen su reglota y le pegan y así? ¿Tu hermana también traía su reglota?
7: No, eso ya no se usa. No, ya no. Nada más sí nos contó cuando estaba en preescolar, ya cumplió ella, la voy a balconear, 56 años.
2: No manches.
7: Pero cuando cumplió 40 le hicieron una fiesta. Bueno, su pastel estaba en kinder y le preguntaron a los niños cuántos años cumplía y mi hermana les dijo 40. Y dice mi hermana que escuchó que nada más decían los niños, son muchos, porque los dedos no les alcanzaba para contar.
2: Ah, claro.
6: Oye, ¿y no juntaba los deditos de los niños y les daba reglazos en las manos? Así,
7: no, no, no, no.
6: Eso se hacían a mis tiempos.
7: Es muy paciente y la verdad, bueno, ya tiene como...
2: Ay, muchas gracias. ¿Y qué más? Perdón, ¿no estás diciendo?
7: Sí, que tiene, bueno, toda la vida dando clases, y pues es muy buena, la verdad es buena maestra.
2: Miss Lupita.
7: La Miss Lupita.
2: La Miss Lupita. Le mandamos un abrazo y saludo a Miss Lupita y a todas las Misses Lupitas.
7: Gracias.
2: De todo el mundo y de todo México,
5: tenemos,
2: porque siempre hay una Miss Lupita, ¿no?
5: Todos tenemos una maestra Lupita y que siempre además tiene... Ya sabes, como esas características que es como súper.
6: Como buena chana, buena onda, ¿no?
5: Como buena, relajada. Así que si tú eres esa Miss Lupita, márcanos ya allá, párate. Tenemos llamada, de hecho. Bueno,
6: sí,
5: bueno.
6: Bueno.
9: Hola.
5: Hola, ¿quién habla?
9: La alumna favorita del maestro Pokémon.
5: ¡Oh! Okay,
2: ¡Sakura Cardcaptor! ¿Cómo estás, Sakura?
9: Bien, ¿y ustedes qué tal?
2: Muy bien. ¿Tú también eres maestra? ¿Qué enseñas?
9: No, hoy.
2: Maestra del chisme, Gabo.
9: Maestra del chisme. Soy la maestra de Gabo. No, el Gabo es mi maestro.
2: Ay, Sakura. Oye, pues muchas gracias. Gracias por marcarnos. ¿Tienes algún, aparte de que soy un maestro Pokémon, algún otro maestro o profesor favorito o maestra que no sé, en tu vida?
6: ¿O anécdota de escuela?
9: Sí, claro. En la universidad yo era un desastre. Uh-huh. Y... de repente llegaba pues en un estado pues no tan bien, ¿verdad?
6: Buenos días, maestro, buenos días.
9: Entonces, como para el precopeo, yo llevaba naranjas con vodka.
2: ¡Ah, güey!
5: No. ¡Uy, okay, okay!
2: Las inyectabas.
6: ¡Órale, era ruda!
9: Las inyectaba.
2: ¡Órale!
9: Y a mi profesor de radio, era un sol, y la verdad es que sabe mucho, no sé, desconozco que es de él, pero sabía muchísimo, y la verdad es que nos decía, a ver, chavos, yo entiendo que ustedes están en su juventud y todo.
2: Yo entiendo.
9: Ajá.
6: Y ahora eres un tazo dorado.
9: Sí, me dijo, a ver, sóplenme, por favor, porque en toda la clase los vi cómo se iban, cómo se les iba subiendo eso. Y
2: no,
9: ¿de dónde lo sacaron? Y dije, es una naranja, ¿quiere una? O sea, y el profe es súper buena onda, la verdad es que muy paciente, comprensivo, ¿no? Me dijeron, chavos, ya, por favor, para la próxima ya no vengan así.
6: Hasta no sacaba la botana, ¿no?
9: Ajá, sí, ya no quiero ver tus naranjitas. Ni que pongan atención.
6: No me enseñes las naranjas.
2: Dice, para la próxima traigas un manguito, ¿no? Oye, Sakura, te mandamos un besote. Gracias por marcarnos.
6: Sakurita.
9: Ya ustedes, los estoy viendo. Salúdenme, por favor.
2: Ah, saludos. Está viendo en el canal de YouTube de Los 40 México, en el streaming. Saludos a todos los isotopianos. Escribe ahí en el chat, Sakura. Te mandamos un beso. Hay más llamadas. Cosas de escuelita. Bueno.
8: Bueno, bueno.
2: ¿Qué pacho? ¿Quién habla?
10: Hola, buenos días. Saludos.
2: Ay, caray. Ay.
10: De la sí, maestra sí, sí, Sol sí. Desde Ciudad del Carmen, Campeche.
6: Sí, tiene voz de
2: Ciudad,
6: maestra.
2: Sí, una transición bien rara. ¿Tú eres una maestra?
10: Sí, así es.
6: Sol.
2: La maestra Sol. Un aplauso, maestra Sol. Gracias.
6: Felicidades, maestra Sol.
10: Gracias. La o sea teacher. Que no va a haber regalo.
2: No sé, más adelante. Si hablas en turbolengo, te puedo regalar dos comodines, algo que estudia. Oye, Sol, ¿y de qué clase das o qué grado?
10: Estoy ahorita dando tercer grado de primaria.
2: Ay, qué buena onda. ¿Y qué se ve
10: en algún grado? Momento di en secundaria y en preparatoria, pero ahorita solo primaria, educación pública.
5: Oye, ¿qué es más fácil, estar con los chavitos de primaria o con los de prepa?
10: A mí me encanta más trabajar con alumnos pequeñitos, primaria, porque son más nobles y día a día puedes sentir un poquito más su avance. Ajá. Y desde luego su cariño.
2: Oh. ¿Por qué huelen más rico, dicen?
6: ¿Pero no son más traviesos? Son más traviesos, ¿no?
10: Sí, este grupo que me tocó, sí, muy travieso. Me costó mucho llegar al equilibrio con ellos. Ajá. Pero una vez estando ahí, solitos se encaminan. Ya solitos son de que llegan a las 8, se ponen trabajo.
6: Unos dos, tres soplamocos y ya obedecen.
2: No, oye.
10: Sí, ya. Es la mirada de águila.
2: Claro.
10: Así. A 2 kilómetros ya saben lo que tienen que hacer.
2: Ay, no.
5: Oye, maestra Sol, y dime algo aquí honestamente.
6: Sincera.
5: ¿Sí tienes a tus consentidos? O sea, eso sí existe.
6: Claro.
10: Claro, pero estas palabras nunca salieron de mi boca.
2: ¡Órale! La Misol.
6: Mira la Misol.
2: Te mandamos un beso y felicidades, Misol.
10: Muchas felicidades. Gracias, un abrazo. Los escuchamos toda la mañana. Le podría mandar un saludo a mi niño, se llama Joaquín, y todos los días escucha sus chistes. Se sabe unos buenísimos.
2: Ay, claro. Órale. Que sí. Saludos a Joaquín desde Ya Párate. Y también para todos los profesores, las maestras, los maestros y los que cumplen años, llegan las Ya Paranitas. Sí.
10: Gracias, bye.
11: Buenos días, cumpleañero. Desde este mañanero.
12: Súgale.

0: ¡Aguacatote!
1: A Luca que está escribiendo acá, a todos los chaparateanos que cumplen años, felicidades, sí. Vámonos con más música, estamos en vivo en el streaming, ya está Vero Evers, está Chabelita López también, que es maestra de primaria, festejando su día con nosotros.
2: Qué bonito.
1: Vénganse al canal de YouTube de Los 40 México, si quieren también más música, quédense acá. Vámonos con Walking No Sunshine, Karina and the Wave sonando en Ya Párate.

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2: Fuera de la cabina, claro, estamos en vivo en nuestro canal de YouTube de Los 40 México también. Ahí está el chat. Fíjense, no sabía que la mamá de Vero Evers, que es parte de la comunidad acá de la isotopiana de Los 40 en nuestro chat, también es mamá en este, digo, también es maestra. También es maestra, ¿no? Así que felicidades. Y es que estábamos hablando de, ¿nunca le dijeron a su maestra mamá?
3: Sí, claro.
4: ¿Por qué lo hacían, mamá, raros?
2: No sé, como que como es tu adulto responsable, como que te quedas pensando que es tu mamá de la escuela, ¿no?
4: Bueno, la neta, te voy a decir, sí escuché que alguna amiga una vez, pero ya maestros más grandes. Y me acuerdo que esa amiga tenía una relación bien tóxica con el novio, pero tóxica, ¿no? Pero todas era de, cuéntanos más de tu historia. Entonces, en una de esas, regresando del recreo, pues ya entramos a clase de filosofía y se echa la de con la maestra sin querer. Oye, amor. Dice, ay, no, perdón.
2: ¿Amor?
3: Le dijo amor a la maestra.
4: Pero de tanto que platicaba de su novio, manches, nos contaba y de que, ay, qué relación tan tóxica. O sea, lo traía tan en la mente que se le fue a decirle a la maestra de filosofía.
3: Amor.
4: Oye, amor. Dice, ay, no, perdón.
3: Y la maestra, ¿qué pasó, mi vida?
2: Ay,
3: ¿qué
2: pasó? Oye, buenos días al Mosh, donde quiera que esté, pone Doro Toscano. Cosas del Atomics.
3: Oye.
2: Ay, qué. La música bien romántica.
3: Wow, sí.
5: Yo del alma.
2: Amor. Amor. Le dijo así a la maestra.
3: Así le dijo.
2: Nació de ti. Oye, cosas de la escuelita. Cosas de escuelita, Atomics.
3: Oye, te decía, Mayra. Eso es en las secundarias así de gobierno. La Mayra. Ajá. Es que no manches, no dejó tarea la Mayra. Eso yo le decía a Mayra.
4: Me encantó.
3: Mayra.
4: La Mayra.
3: No manches, ya llegó la Mayra. O cuando no llegaba, oye, y se avisaban. Ahí viene, ahí viene.
4: Cosas de escuela, digo, ya cuando eres más grande, pero que se enamoren del profesor o la profesora.
3: Ah, no, sí me pasó.
4: Por favor, yo les voy a decir, ya esto ya les hablo de a nivel universidad.
2: Me pasó.
4: No, pero esto les hablo a nivel universidad, que dos compañeras... Sí, se terminaron saliendo con los maestros, no, y se casaron.
3: ¿En serio?
4: Sí, o sea
5: viejos balagardos.
2: O sea, hubo, se hizo realidad.
4: Pues sí, o sea, se enamoraron del prof y se casaron. Digo, a ver, sí, quiero aclarar, el prof tampoco era tan grande, hace cuenta.
3: Ah, claro.
4: No sé, cercano, ya.
3: 10 añitos, 8 añitos.
4: Ándale, como por ahí. Pues pero vale, de cualquier manera, ¿no? Está bizarrísimo. De, ¿por qué te casaste con el profesor, hermana?
2: Qué fuerte. Para que participen, 55-51-66-8101 o el
4: 800-00-610-00 para el interior de la República.
2: Y también, márcanos, hay un WhatsApp, ¿verdad, Atomics?
3: Sí, pero
2: ¿cuál no es el WhatsApp?
4: WhatsApp, no, es
2: 55-49-35-24-41.
5: El WhatsAppitín.
2: Bueno.
6: Muy buenos días.
2: Ay, lo sentí bien cerca, aquí en la oreja. ¿Cómo te llamas? ¿Quién habla? Ya párate.
6: El señor Toscano.
2: No, bravo.
4: No, sabía, señor, sabía. Toscano.
5: Qué milagro.
2: ¿Qué haces valer? ¿Cómo
6: es
2: estás?
6: Que para pequeños detalles que me impedían despertarme temprano.
2: Ah, el señor Toscano. Pero te damos un abrazo desde acá y una calentadita.
6: Igual.
2: Mi señor Toscano.
5: Es que es velador el señor Toscano. Velador.
2: Oye, cosas de escuelita. ¿Alguna cosa de escuelita que lo quieras recordar en este día del maestro?
6: Ahí te va una tremenda y bárbara. Básicamente, ay, por mí, toda una generación aprobó en la secundaria.
2: ¿De qué hablas? ¿Por qué?
6: Porque en la secundaria me tocó ser el hijo de la maestra. Y
2: ¡no! ¡Órale!
6: No, es lo peor que le puede pasar a alguien, sí, en cualquier nivel de escuela.
4: Sí, ¿de qué materia? Me caían medio mal.
5: Fuerte.
4: Los maestros.
6: Después, yo como la Atomics también caí en zona popular y me tocó estudiar una secundaria técnica jodidamente Nueva Creación, o sea, no es lo peor. No.
3: Y les decían cucarachos, ¿no? Secundaria técnica eran cucarachos y los diurna éramos
2: el uniforme café,
3: insecticidas,
2: ¿no?
3: Por sí, verde.
6: Sí, sí, sí, es correcto.
2: Oye, ¿y de qué daba tu mamá? ¿De
6: español, clase? era la maestra de español.
2: Y
6: entonces, en segundo grado, si mal no recuerdo, me tocó ella como maestra. Y todos los profesores, como la llevaban bien con ella, pues ninguno me reprobaba. O sea, todos me pasaban con 6.
2: Claro,
6: todos.
4: Ventaja. O sea, entonces, sí es cierto. El hijo de la maestra
3: Es Nepo Baby.
4: Y lo aprueban.
3: Claro.
6: Sí, ¿y le ponen 10? En mi caso, sí. No, 6, Nacho. 10, nada. No, pero ¿sabes qué? Esto es tu 6, ya, llégale, porque no quiero, o sea, me llevo bien con tu mamá y no quiero tener broncas, ¿no?
2: ¡Órale!
6: Pero llegó segundo de secundaria y, ajá, a ver, empieza a pasar lista en el primer bimestre. Fulano de tal. Eduardo Toscano, 5, y todos mocos, pero es su hijo, pero aquí es alumno y va todo parejo.
3: ¡Sácale!
6: Mira, de ahí para el Real, hasta el güey más balagardo sacaba 8, 9 en general, o sea, en su promedio general. Si reprobó a su hijo, a mí qué me espera, ¿no?
2: Se aprovechaba.
4: O sea, exacto, se la aplicó.
2: Ay, cabrón.
4: Pero está bien, oye. Está bien, para que aprendas. O sea, realmente, a mí, fíjate, sí me molestaba eso. Ahí sí
3: que los panzaban.
4: Los privilegios de los hijos de los maestros. Sí.
6: No, pero sí. ¿Cuáles privilegios? De verdad, fue la peor etapa de estudiante que puedo decir que tuve durante toda mi historia académica. No tienes idea, Nash, lo que sería el hijo de la maestra. O
2: y mira
6: el
2: cómo maestro. Quedó de traumadito, no manches.
6: No,
2: oye.
6: De hecho, sigo en terapia por ese tema. Llevamos un año con eso.
2: No, señor Toscano, no puede ser.
4: Algún precio tenían que pagar, ¿eh?
6: No, pues el precio lo pagaba a diario. Mis compañeros en general me odiaban.
4: Es que oye, es eso.
3: Oye, pero se terminó volviendo maestro, pero maestro albañil, ¿no? O sea,
6: sí, no.
3: Soy maestro, pero albañil.
6: Pásenle.
2: Te mandamos un abrazo.
6: Igual, que lo pasen muy bien. Excelente viernes.
2: Abrazote, el señor Toscano. Ya párate. Ya está. Hasta él tiene medallita. Sí, estamos en el. En el cuadro de honor, el señor Toscano, cuadro de honor de Ya Párate.
3: Qué fuerte. Oye.
2: Vámonos con música, Juan Solo, Piel de Azúcar, suena en Ya Párate en los 40.

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23: La temperatura en la zona metropolitana de Guadalajara es 21 grados centígrados.
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2: ¡Turbo Lengua! 15 de mayo, tenemos boletos para Matiz, que se presentan en el Auditorio Nacional este sábado 6 de junio, y también para Zion Malik en el Estadio GNP Seguros, sábado 20 de junio. Entonces, nos marcas, contestamos la llamada, nos dices de qué concierto quieres para recibir tus boletos y participas en el Turbo Lengua Case. Es repasando, vamos a ir repasando el abecedario y la letra con la que te toque. Tienes que contestar pues la categoría que te vaya a elegir aquí la ruleta, ¿ok? Así que levantamos la llamada. ¡Bueno! ¿Sí? ¿Quién habla? Bienvenido o bienvenida a Ya Párate. ¿Quién habla?
3: Mario.
2: ¿Qué pasó, Mario? ¿Cómo andas?
3: Bien, bien.
2: Perfecto, Mario. Bien. ¿Boletos para qué quieres? ¿Para Matiz o Zion Malik?
3: Para Matiz.
2: Muy bien, Mario. Boletos para Matiz. Vamos a ver. La ruleta, le damos vuelta.
4: Para Javier Batiz.
2: No, para Matiz. Para
4: Ay,
2: Matiz.
4: Perdón.
2: Y ahora sí, la categoría es para ti, Mario. Sobrenombres para suegros. O sea, apodos para suegros, pero machos, ¿eh? Apodos para suegros, hombres. A, Nashla.
5: Amo.
2: B, Atomics.
4: Buñuelo pesado.
2: C, Mario.
3: Cornudo.
2: D, Nashla.
5: Dominor.
2: E, Atomics.
4: Estante potentorro.
2: F, Mario, F.
3: Foco.
2: El foco, anda bien foco, mi suegro. G, Nashla.
5: Gladiador.
2: Ay, está bien fuerte.
5: Rarísimo, ¿no?
2: Ay, sí, y esos brazotes, suegro. H, Atomics.
4: Llena venenoso.
2: Y, Mario.
3: Imagen fea.
2: Imagen fea. Apodos para suegros. J, Nashla.
5: Jubilado.
2: K, Atomics.
4: Kilos de testosterona.
2: L, Mario, con L.
3: Lagarto.
2: Ah, M, bien. Nashla.
5: Millonario.
2: N, Atomics.
4: Nenuco potetorro.
2: Mario, con Ñ, para tus boletos, con Ñ.
3: Ñeñuco
2: potentoño. Oh, Nashla.
5: Oso mayor.
2: Apodos para suegro. P, Atomics.
4: Padre segundo.
2: Q, Mario.
3: El cookies.
2: Ah. R, Nashla.
5: Rucaleto.
2: S, Atomics.
4: Soberano señor de hija de mi esposa, de papá de mi vieja.
2: Touch. Bueno, es cierto.
4: Soberano, papá de mi vida.
2: Tengo que meter un tache. Me acaba la producción darse cuenta. Tache.
5: ¿Por qué? ¿Por qué te sacaron?
4: Me dijo ese soberano.
2: No, porque cookies es con C.
4: Ah, pero a él.
5: Pero sí, depende. No, depende.
2: Con Q no se puede. Como cookies, claro. ¿Cómo vas con la U y la K y la... Digo, la Q y la U no
5: se
2: suenan.
5: Se puede porque es nombre propio.
2: No, pues es de la producción los que mandan. Me lo dijeron, tache.
5: Pero perdón, te lo dijeron tarde también, ¿eh?
4: Street Fighter.
2: Bueno, siguiente llamada.
5: A mí me gusta defenderlos.
2: Boletos para Matiz y boletos para Zion Malik. ¡Bueno!
6: Hola, buenos días.
2: ¿Qué pasó? ¿Quién habla?
6: Esteban,
2: bienvenido a Ya Párate. ¿Boletos para qué quieres?
6: Para Matiz.
2: Perfecto, Esteban. ¿Estás listo?
6: Vámonos.
2: Venga, ¿qué categoría le tocará? Damos vuelta a la ruleta. ¡Tú! La categoría para Esteban es cosas que se hacen por compromiso. Cosas que se hacen por compromiso. A, Atomics.
4: Arar el pasto.
2: B de bueno, Esteban.
6: Barrer,
2: claro. Cosas que se hacen por compromiso. C, Nashla.
5: Caminar con tu jefe al coche cuando ni quieres.
2: ¿Pasó ayer eso?
5: Sí.
2: D, Atomics.
4: ¿D?
2: De dedo.
4: Dormir en la casa de un primito que te cae gordo.
2: Esteban.
4: Lo hice.
2: Rápido, Esteban.
6: Escalar a la azotea para barrerla.
2: Eso, F, Nashla.
5: Fingir que tu jefe te cae bien.
2: Ah, bagacha, G, Atomics.
4: Gastar dinero en una cena que de la chava que te cayó mal.
2: Cosas que se hacen por compromiso. H, Esteban, H.
6: Sí.
2: H.
6: Ir por los hielos.
2: Ir por los hielos. ¡Tache!
4: ¡No!
2: Ir es sin H.
5: Pero hielos es con H.
4: Pero, pues sí, pero empezó con ir.
5: Pero se refería a los hielos, Gabo.
2: Tache.
5: O sea, es viernes.
2: No, es como estamos, nos está escuchando niños, los, es el día del maestro, hay que enseñar bien cómo andar, cómo
4: que lo hagan bien, ¿va?
2: Ir con H.
5: Nah, o sea, vienes.
2: ¿Qué pasó, mano?
5: Vienes estricto, no, así, punto. No importa, no, que sea.
2: Nada más, estoy haciendo lo correcto, nada más. Tal vez
7: a mí
2: justo
7: no me gusta que hagan trampa.
5: Sí, aguas, aguas.
2: Ah, llamada, bueno.
8: Muy buenos días.
2: ¡Buenos días! ¿Quién habla?
8: Alex.
2: ¿Qué onda, Alex? Bienvenido, ya párate. ¿Boletos para qué quieres, Alex?
8: Matiz.
2: Boletos para Matiz. Iniciamos el Turbo Lengua para Alex. Y venga, la categoría es la siguiente. ¡Tú! Damos vuelta a la ruleta y dice así. Mentiras piadosas comunes. Mentiras piadosas comunes. A. Nashla.
5: Amo con todo mi ser a tu ser.
2: B, Atomics.
4: Bueno, pero es que está chiquito.
2: C, Alex.
8: ¿Cómo creen? Claro que amo al ser que ama Nashla.
2: Ah, D, Nashla.
5: ¿Dónde? Cuéntame, claro que llego a tu fiesta.
2: Mentiras piadosas comunes. Atomics.
4: Estoy ocupado porque mi mamá está en el hospital, man.
2: F, Alex.
8: Fui al súper y por eso me tardé.
2: G, Nashla.
5: Gustos caros. No te preocupes, me da igual.
2: Bueno, va. H, Atomics.
4: Hoy no podré, mano, fíjate que tengo un compromiso.
2: Y Alex.
8: Imagínate todo lo que voy a dejar por ti.
2: Mentiras piadosas comunes. J, Nashla.
5: Hochis. No se ve hochis, amiga. Vas.
2: K, Atomics.
7: Kilos de compromisos. No podré. Lo siento tanto.
2: L, Alex.
8: La tarde de mañana, por supuesto, cuenta conmigo.
2: Ay, mentiras piadosas.
4: Ya aparece mención.
2: M, M, Nashla.
5: Muero de ganas de ir a tu fiesta.
2: N, Atomics.
7: No sé si pueda, la verdad.
4: Estoy dormido.
2: Siempre con vos, ¿no? Siempre con vos, te sale más fácil. Eñe, Alex.
8: No sé si pueda, la verdad.
2: Bueno.
4: Lo hizo mejor, güey.
2: Nashla.
5: Omar de Recursos Humanos es increíblemente guapo.
2: Ah, ok, mentiras, piadosas comunes. P, Atomics.
4: ¿Para qué te levantas? Mejor no vengas, así estamos bien.
2: Ok, Q, Alex.
8: ¿Quién sabe? Omar sí es guapo, pero no lo sé muy bien.
5: Ay, ay, estoy novela, llamando, ¿no?
2: R, Nashla.
5: Romerías es lo que está de moda hoy, ¿no? Claro, me encanta la gente.
2: Mentiras piadosas comunes. S, Atomics.
7: Siento que los zapatos no te quedan. No te los pongas.
2: Ok, T, Alex.
8: ¿Tomarnos una copa mañana? Claro, cuenta conmigo.
2: Ay, mentiras piadosas comunes. U, Nashla.
5: Uvas con chocolate.
2: ¿Sí?
5: Es el postre que se me antoja versus un pastel delicioso de chocolate relleno.
2: Rarísimo. Ve, Atomics.
4: Ve.
2: Ve de vaca.
7: Vomité porque ando indigesto. Ando bien mal de los estómagos.
2: W, Alex.
8: Wendy, ¿crees que me olvidé tu cumpleaños? Por supuesto que no.
2: Muy bien. X, Nashla.
5: Jimena de administración hizo todo el papeleo correcto, en serio.
2: ¿Cómo en este se va todo el tipo al godín, no? Mentiras piadosas comunes. Y, Atomics.
7: Ya no se pudo, mano, ya. Se nos cebó. Se nos cebó la cabra, se nos fue al monte. Al monte.
2: Z, Alex.
8: Zapatos increíbles los que traes puestos.
2: Ay, mentiras piadosas comunes por tus boletos en el Turbolengua. Última ronda. Nashla.
5: Amar a tu ex es lo mejor que me ha pasado.
2: Amar a tu ex, wow.
5: Son mentiras piadosas.
2: Ve de burro, Atomics.
7: Bueno, no te preocupes, así estamos todos bien contentos.
2: Ay, sí, ya.
4: No. Ya porque todo con el mismo.
2: C de casa, Alex.
8: Cada vez que te veo pasar, digo, wow, eres la mujer de mi vida.
2: Ay. Wow. Y esa es una respuesta
5: correcta.
2: Impecable. Alex, gran ganador. pasaste el abecedario en el Turbo Lengua. Mentiras piadosas comunes, lo lograste, te vas a Matiz. ¡Bravo!
5: ¡Quiero echar una porra!
2: ¡Venga!
5: ¡Dame una A!
2: ¡A!
5: ¡Dame una L!
2: ¡L!
5: ¡Dame una E!
2: ¡E!
5: ¡Dame una X!
2: ¡X!
5: ¿Qué dice?
2: ¡Alex!
5: ¡Tres veces!
2: ¡Alex!
5: ¡Alex! ¡Alex! ¡Alex!
2: ¿Qué dice? ¡Natalia!
9: ¡Talía!
5: ¡Talía! ¡Talía! ¡Talía!
2: ¡Alex! Valia. Quédate conectado, por favor, para que la producción te diga cómo recoger tus boletos. ¡Vámonos con música! ¡Estás en Ya Párate de los 40!
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4: La temperatura en la zona metropolitana de Guadalajara es 22 grados centígrados.
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1: 8 de la mañana, 27 minutos, hora centro de México, para todo el mundo, también por el canal de YouTube de Los 40 México. Está aquí Ojitos de Huevo. Bienvenido, Alexis, ¿cómo estás?
2: Bien, contento de saludar a tan ilustres personajes. Eso. En este viernes. Ahora soy el Ojos de Huevo crudo. No estoy crudo. No veo.
1: Ya no, ¿verdad? Ya no tanto.
2: No tanto, dice. Ya no.
1: Oye, Ojitos, estábamos hablando ahorita en el YouTube y también aclararlo aquí en la cadena 40, que nos encanta verte en tenerte en una plataforma, en un escenario, claro. Aquí en la radio. ¿Cómo ha sido esto de enfrentarte con las nuevas formas también de llevar tu comedia?
2: Pues está chido, porque siempre fue el sueño hacer humor, y creo que las formas, a final de cuentas, son las mismas, pero cambian ciertas cosas, ¿no? O sea, no es lo mismo hacer comedia para televisión, que hacer comedia para radio, que hacer comedia en una serie, o que te parta la jeta un luchador, ¿no? O sea,
3: como ¿te que partió ya... la jeta un luchador? Un desarrolla.
1: Es que es verdad. ¿No?
4: ¿Pero un pierrotazo?
2: Se hizo muy viral. No, ojalá un pierrotazo.
1: No, lo agarró.
2: Me cargó de la chamarra, me levantó y volé así por una marometa,
4: no
2: por
4: manches.
2: El barandal. Caigo en el ringside y además de eso me hace un candado al tobillo.
3: ¡Ah, no! Ay, por eso subiste la foto de tu pie.
2: Como... Sí, como que a esa persona no le explicaron que los discapacitados no se golpean.
4: Como esqueleto de Nacho Libre.
2: O sea, ándale, sí, yo creo que la Conapred le va a llegar, o el Teletón ahí un día de estos, ¿no?
1: O sea, hoy eres una combinación de Ojitos de Huevo con el Cojo Feliz, ¿no?
2: No, Dios me libre de parecerme a ese personaje también.
4: Mejor tacos de vidrio, dice.
2: Sí, no, mejor, ya mejor miéntamela. No es cierto, un besito al Cojo.
1: Exactamente ese, no, dice, no, por favor.
3: Vino hace poco. Aquí tu compix.
2: ¿Sí?
4: Sí.
2: ¿No les contaminó de su cáncer y eso? No. Decís, te quiero, Hugo.
4: Tuvieron
2: quiero
4: que radiar la cabina como sí, a la semana.
2: ¿No? Ándale.
4: Radiaron aquí.
1: Oye, Ojitos, también te estaba viendo con el Silverio. O sea, tiene un podcast.
2: Wow.
1: ¿Cómo es su majestad el Silverio?
2: Así es, su majestad imperial, para todo el show, para toda la familia.
4: ¿Ya se pone desodorante?
2: No, todavía no. Todavía no se baña. Ajá. Pero además de eso, postró sus gónadas.
1: No, lo vi.
2: En mi mano.
1: Lo que hace. Pero, sí. ¿Que fue una apuesta o quiso demostrar
2: no,
1: qué?
2: En realidad, pues, los de la producción empezaron a joder de que,
1: ajá,
2: pero tú para ver necesitas tocar.
1: Ajá.
2: Y yo dije, tantear, pues bueno, es su majestad imperial, o sea, no es, está bien, se vale, ¿no?
1: Ajá.
2: Y entonces, pues postró su miembro viril arrugado.
4: No, no me digas eso.
2: Sí, en mi mano.
4: Y ya bien mayugado, ¿no?
2: Ahí usted lo puede corroborar.
1: Es real y es viral. O sea, imagínate.
2: Es real, es viral, está en TikTok. Últimamente he tenido el gusto de que muchas de las cosas que hago se hacen virales. Espero no es mi persona, ¿no? Espero no terminar siendo yo viral de tantas cosas que agarro.
3: No, pero viral en la cuestión chida.
4: Termina siendo un COVID de la comedia.
2: El COVID del humor.
3: No, que hablen de uno, Ojitos.
2: ¿Verdad?
3: Eso es un gran consejo que siempre nos dio la doña. Oye, dime algo. Estoy viendo aquí en tu Instagram que tienes presentaciones.
1: ¡Órale!
3: O sea, de hecho, hoy.
1: Hoy.
2: No mañana. Hoy.
4: No mañana. Hoy
2: tenemos una cita a ciegas, porque todas mis citas son así. En el Teatro Silvia Pinal.
4: Ándale.
1: 15 de mayo, el Día del Maestro, o sea, hoy en el Teatro Silvia Pinal, y este show es de stand-up, ¿verdad?
2: Es mi comedia, así es, el show de Ojitos de Huevo, ya saben.
4: Wow.
2: Comedia completa, va un músico acompañándome en el escenario, porque soy un mal ciego y yo no aprendí a tocar el piano, entonces le tengo que pagar a un güey para que vaya conmigo.
4: No es Stevie Wonder.
2: No soy Stevie Wonder, ni Ray Charles, ni mucho menos Cristal. Cristal y Rigo Cristal. Tobar, quizás sí.
1: Ay, no.
4: Cristal iba a mi gimnasio.
2: Cristal iba a tu gimnasio.
4: Iba a mi gimnasio.
2: ¿A
4: sí,
2: poco?
4: Sí.
1: Oye,
4: sí.
1: ¿Y es en serio divertida que vas a estar ahí en tu show de stand-up tanteando también a los invitados?
2: Las gónadas de los invitados. No, a menos que sean Silverio.
1: Es una nueva dinámica, dicen.
2: Exacto,
1: ¿no?
2: Es una nueva dinámica que hago yo para ver qué tan dotados
1: están. Tengo que checar el monedero a ver para que paguen.
2: Sí, a ver,
1: ¿no?,
2: qué traen, ¿no?
4: Dicen que Silverio es testículos huecos.
2: Sí.
1: No.
2: Como que les hacen...
4: Ya los tiene huecos, dicen.
2: No, pues muy usados, ¿no?
4: Sí.
3: Oye, Alexis, Alexis, Ojitos
2: qué
3: de Huevo.
2: Qué bonito lo dijiste, me gusta.
3: Alexis, pues sí, yo sé que te llamas Alexis.
2: Claro.
3: Estuvo chido hacerlo de la serie de Netflix.
2: Ay, pensé que agarrárselos a Silverio.
3: Y también eso.
2: La serie de Netflix fue una aventura, o sea, me cambió la vida a partir de ahí, ¿no? Porque, pues en la serie yo hice todo. Tuve el honor de, además de actuar, ser productor, estar en el cuarto de escritores.
1: Claro.
2: hacer como muchas, muchas cosas. Y la realidad es que pues nunca había habido una serie, una película, al menos en México, y probablemente en, no, en Latinoamérica sí había habido, pero en México no había habido una serie protagonizada por dos hermosos lisiados como el señor Quique Vázquez y yo.
1: Saludos.
2: Y pues obviamente hubo que hacer como muchas cosas en cuanto a un crew, nos tuvimos que inventar muchas formas de trabajar, ¿no? Ajá. Como el hecho de cómo un ciego puede llegar a su marca. Para quienes no lo sepan, hermosos radioescuchas.
1: En el cine gente que ve hay YouTube, marcas, ¿no?
2: Un actor o actriz tiene que llegar a una marca donde la luz le pueda dar o donde esté en el ángulo correcto. Ajá. Para verse mejor ante la cámara. Pero tiene que llegar a esa marca sin que se note que está buscando esa marca porque tú estás actuando.
4: Sí, claro.
2: Y una persona ciega, para poder desempeñar esa labor, pues hubo que hacer varias... Por ejemplo, a la directora se le ocurrió poner unos sandbags. Y entonces cuando yo iba caminando y encontraba los sandbags, los sacos de arena, era porque ya estaba en la marca. De repente me tropezaba con los sandbags.
1: ¡No, espérate!
2: Y cuando no había tomas así como muy tarantinescas de pies,
1: ajá,
2: entonces ponían un pedacito de cinta gaffer levantadito que se sintiera como chicle.
4: Y ya con eso.
2: Y yo iba descalzo. Si no se me veían los pies, yo iba descalzo. Y entonces cuando llegaba el tope a la cinta gaffer era que ya estaba yo en mi marca.
1: Y ahí órale, ya echabas el texto y todo.
3: No, órale, la neta, el equipo de Netflix es bien, es bueno, ¿no?
2: Es chido.
3: Exacto, y se capacitan mucho. Y justo mira aquí, chismeando, en 2024, o sea, ganaron la serie con mayor impacto en los premios Aura.
2: En los premios Aura, Mario, sí. Serie con mayor impacto y mejor serie de comedia. Y además estuvimos humildemente, pero pues no, más de 9 semanas en el top 1.
3: Sí,
2: qué en bárbaro. México y en otros y 30 países.
1: ¿Dos temporadas y viene la tercera y la cuarta o qué, para dónde?
2: No, ahorita Netflix está muy ocupado haciendo luchas de gente del Esnable, ¿no? Supernova. Y, pues como que no tienen tiempo.
4: El Esnable.
2: No, como pues, que no tienen tiempo de andarle hablando a los cieguitos y a los chuequitos.
3: No, porque, pero es su serie número 1.
2: Sí. Pues sí, pero creo que les gusta más poner a Kim Chantal contra...
4: No. Oye, pero podrían hacer peleas...
1: un minuto el round, ¿no? Nada más 1:20.
4: Sí, peleas sí, como en South Park también podrían
2: pelea de inválidos.
1: No.
3: Timmy,
1: ya tienes el contacto, lo puedes proponer, ¿no?
2: Estaría muy, o sea, divertido ahí.
1: Quique bien parado.
2: Quique y
1: ¿no?
2: yo con unos guantes de box, ¿no? Entrenando MMA.
1: No.
2: Qué
1: no,
2: divertido sería. Hecho, mi patas tonta se me va a caer, hombre.
1: No, ay, hermoso. Le mandamos un saludo enorme. Oye, y aparte de esta fecha, también tienes en Mazatlán,
2: sí,
1: o sea,
2: acá,
3: Toluca.
2: En Toluca. Ándale. Mañana, en Guadalajara. No, hombre, andamos,
4: andas
2: pero...
4: Andas con todo, mi ojito.
2: Soy una escort de la comedia, yo. Soy una bonita y elegante escort.
3: Pero te está yendo muy chido, ¿no? O sea, sí, sí te piden como pues, en diferentes lugares, tienes diferentes fechas. Y he escuchado que tu stand-up es muy bueno.
2: Muchas gracias. Has escuchado bien. Ojalá hoy puedas corroborarlo en el Teatro Silvia Pinal.
3: ¿Vamos? ¿Teatro Silvia Pinal?
2: Sí. Vayan hoy, ahí les espero.
4: Oye, te equivocas y dices Silvia Pasquel, ¿no?
2: No. En el teatro Alejandra Guzmán.
4: Sí. El teatro ahí, la ex, hombre, de Luis Miguel, ¿no?
2: Sí, cómo no, en el teatro Stephanie Salas. No. Haciendo una remembranza, ¿no? Don Enrique Guzmán.
4: Toda su vida, ¿no?
3: A ver, para la gente de Ciudad de México, sí, láncense al show en el Teatro Silvia
4: Por
3: Pinal.
4: Favor.
3: No andes ahí
4: Pinal,
3: desinformando Pinal, a Tomix.
4: Sí, no,
3: y
4: no,
3: ahí
4: no,
3: les
4: no.
3: va. Si quieren, los pueden comprar los boletos en arema.mx. O hay un número, ¿no?
2: Hay un número, que no me sé de memoria.
3: Yo aquí lo tengo.
2: ¿Tú sí lo ves? ¡Muy bien!
3: 55-30-27-68.
4: Ese es el de Locatel, Nashla.
2: Oye, además, Nashla, tú eres... Ya escuché, porque venía escuchándolos antes de venir para acá, que eres maestra de taekwondo. Entonces, te voy a llevar conmigo a la lucha libre. Ah. Si otro día se me ocurre ser un
1: hocicón. Que te defienda.
2: Pues me defiendas, porque...
3: Oye, va.
4: Nashla es protectora, ¿eh? Sí, se defendería macizo.
3: Fíjate que, chance, no defiendo con golpes, pero, cómo defiendo con palabras, ¿eh?
1: Sí. Qué miedo, sí, da miedo.
3: Y hasta no salirme con la mía, ojitos.
2: Nos yo también soy bueno con la boca. Digo,
1: No.
2: Con las palabras, pues.
1: Oiga, vengas al canal de YouTube de los 40 México. Estamos en vivo con Ojitos de Huevo. Oye, Ojitos de Huevo, ya se acerca el mundial. ¿Qué onda? ¿Te gusta el fútbol?
2: Pues de hecho, ¿sabes que voy a ir con tu DN al mundial también?
4: No,
1: con Iztaparrasta, ¿no?
2: Sí, con Iztaparrasta y yo vamos a estar ahí en la barra de comedia. de TUDN.
1: El Iztaparrasta ya empezó a hacer cápsulas, ¿no? También, sí, ¿no? Sí, se pone casa de unos...
4: Y huele raro el Iztaparrasta, ¿no?
2: Huele, sí.
4: ¿A qué huele el Iztaparrasta?
2: A May. No, lo quiero mucho a mi querido Lalo, le mando un beso. Que también, por cierto, pues le gusta la lucha libre, también ahí luego nos encontramos.
1: Oye, obviamente desarrollaste también el olfato todavía más, ¿no? ¿Y a qué huele la cabina de Ya Párate ahorita?
2: Huele hermosamente bien.
3: ¿A qué huele la Atomix? A ver, acércate a Atomix.
1: A ver.
2: No, sí huele rico, ¿eh? Trae perfumito como de table.
4: Acera de Campeche.
2: Sí, perfumito.
1: Jabón chiquito, dice.
2: Ándale, huele como que viene llegando del cuarto con espejos. Me han dicho.
0: Jardines de California.
2: Primero, ahí donde las camas aplauden solas.
0: Tremendo, gatillero.
2: Donde las arañas hacen su nido y donde soy el traca-traca, el pa-pa, tuya, mía, tenla. Te la presto, déjeme ver.
4: Pero José Ramón.
2: Cállate, Faitelson, cállate la boca, ¿eh? No soy aquí el amo, yo soy el amo, Faitelson.
4: Pero ojitos de huevo, no es posible, José Ramón de huevo.
5: 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Eran las 3 de la tarde. Los Tigres saltaban a la cancha. Y los Tigres, una camioneta gris.
1: Bueno, @ ojitos, ay. Alexis, ojitos de huevo. Te queremos, ojitos de huevo. Gracias por estar con nosotros. Ya se la saben, 15 de mayo, o sea, hoy. Para que chequen todos los shows de Ojitos de Huevo, tienen que en verdad disfrutar su comedia en todos lados. Se queda un ratito más en el streaming. Vámonos con más aquí en Ya Párate.
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17: La temperatura en la zona metropolitana de Guadalajara es 23 grados centígrados.
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1: Exacto, sí. Debes soltarlo. Cantando se van las penas. Bueno, algo
2: te
1: así,
2: dejamos,
1: ¿no?
2: Los teléfonos, algo así. 55-5166-8101 o el
1: 800-00-610-00. Ya, Paratiano. Dije el teléfono sin leerlo.
2: Me encanta. Wow.
1: Ya, porque no encontraba como liberaste, la escaleta.
2: Liberaste ese nivel. ¿Sí? Hay un WhatsApp: 55-49-35-24-41. También para que nos marquen por WhatsApp.
1: Hay ya, llamada. Tenemos primera llamada.
2: Bueno.
3: Bueno.
2: Hola, ¿qué tal? ¿Quién habla? Ya, párate.
3: Hola, ¿qué tal, Gabo? Habla Edgar.
2: ¿Qué pasó, Edgar? ¿Cómo andas?
3: Bien, aquí rumbo al trabajo, Gabo.
2: Eso, ¿y qué rolita quieres que suene?
3: Mira, ya es viernes de sed de la mala y despecho. Vamos a entrarnos una de Miguel Mateos, la de Es tan fácil romper un corazón.
2: No, por favor, que suene, pero...
1: ¡Cántala!
3: No me lastimes, porque conmigo, habiendo tantos corazones heridos, es tan fácil romper un corazón. 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Te alejará, luego volverá. 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
2: Está sufriendo.

0: Y también tenemos teléfonos en cabina 55-5166-8101.
1: Venga. Oigan, hoy estoy como conflictuada. Quiero cantar muchas canciones.
0: ¿Tantas? No,
1: o sea, no se puede, ¿verdad?
0: No, solo una. Aguanta.
1: Aprovechando lo que nos marcan, recuerden, mañana es el Tecate Emblema. Voy a estar yo el día sábado cubriendo. Muy emocionada. Voy a ver a los Jonas Brothers. Voy a ver a los Jonas Brothers. Pero de lejitos.
0: Oigan, yo quiero cantar una.

0: A ver.
1: Ahí les va, ¿eh? Es la de Rake, Yo quisiera.
0: A ver, a ver, a ver.
1: Pero se las canto.
2: Cántala.
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0: ¿Quién la canta?
1: Te recargas en mi hombro.
0: ¿Quién la canta?

0: Bueno, ¿quién habla?
1: Hola.
0: ¿Quién es?
1: Mariana.
0: Mariana, ¿qué canción quieres?
1: Oiga, yo como sé que es viernes de despecho, quiero la de Una Vez de Selena.
0: Uf, órale, qué rola, va. Qué rola, pero...
2: ¡Cántala!
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0: Ya regresé, señor Gabo Ramos.
1: Señor Toscano, ¿qué canción va a contar aquí en las más pedidas?
0: Una bien ligerita, porque ya es viernes y da sed de la mala. Mi nombre entre tus dientes.
1: ¿Cuál?
0: ¿Cuál? Mi nombre entre tus dientes.
2: Ay, güey.
1: Órale, le di Javi.
0: La tracados.
1: Pero... ¡cántala!
0: Ay, ni tú te la crees. Se te nota en la risa.
1: Órale.
0: Pues sonríes de nervios. Así pedías mis besos. 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
1: Se la sabe.
0: Seré siempre tu dueño.
1: Ah, caray.
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0: de Nashla. Las más pedidas.
1: Ok, yo sé que no hay tiempo, pero escojo esta canción porque mañana es el Tecate Emblema y no voy a reconocer a los Jonas Brothers. O sea, no los voy a volver a ver.
2: Bueno,
1: en
2: ya, qué rola.
1: Y pues ni modo, esto es un llamado porque todavía tengo tiempo. Quiero un meet and greet.
2: Qué rola, okay, qué rola.
1: Ok, esto es de los Jonas, gustito culposo, wow. Un poquito, ahí les va.
2: Pero.
3: ¡Cántala!
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1: Ahí está, los Jonas Brothers. Sonando a las más pedidas. Nos están confirmando que se acaba la acreditación, se acaba de cancelar.
0: Los amo, preciosos. Ya están en tierras mexicanas, mis niños. 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
13: La temperatura en la zona metropolitana de Guadalajara es 23 grados centígrados.
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1: 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Ah, no, ya. Las 9 de la mañana. Es por eso que llega la número 1 de los 40. Ellos son BTS, tus patrones. Este es Swim y suena en Ya Párate.

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1: En el morning show más importante de México nos conectamos hasta los 40 Guadalajara con ustedes, Claudia Chávez.
2: ¡Clau! Muy. ¡Buenos días, Clau!
1: ¿Cómo estás?
2: ¿Cómo están todos? El Atomics, está Nash, quien pues Gabo, obviamente, desde Monterrey.
1: Ajá. Oigan, te siento lejecitos.
2: Sí, a ver, ahí me escuchas mejor.
1: Ahí está, ahora sí, me acerqué.
2: Me acerqué más al micrófono. Es que con mi grito de muy buenos días.
1: Ah, claro.
2: No quería saturarlos a todos. Oigan, ¿qué recuerdos tienen de sus maestros, de cuando estaban más chavitos? ¿Hay algún maestro que les haya marcado o alguna anécdota en la escuela que hayan dicho, wow? Me quiero regresar.
1: A mí me dejó marcado por un chanclazo.
3: un borradorzazo.
2: Sí. Creo que sí. Yo quiero platicarles algo súper ñoño. O sea, mientras encuentran alguna anécdota de ustedes. Ajá. O sea, yo recuerdo que estaba muy, muy chavita, no sé, en la primaria. Y no sé por qué, seguramente le dije a mi mamá, ¿puedes invitar a comer a mi maestra?
1: Órale.
2: Entonces, bueno, invitó a comer a mi maestra de primero y luego a la de quinto. Bueno, jura que era BTS, hace cuenta, en mi casa, ¿no? Yo alucinaba ver a mi maestra en mi comedor, ¿estás de acuerdo?
1: Claro.
2: Fue como algo muy, muy lindo.
1: Cumpliendo el sueño, ¿no?
2: Cumpliendo el sueño.
1: Fíjate que yo me enamoré de una maestra en la secundaria, la maestra de inglés.
2: Ajá.
1: Y le decían la Barbie, imagínate.
3: Órale.
2: La Barbie.
1: Pues, sí.
2: Oye, pero es como tu línea, ¿no? Tu mujer es preciosa.
1: Sí, muchas gracias. Pero sí era mi crush de la secundaria. Decía, no manches, ahí viene la Barbie. Ay, no.
2: ¿Qué tal?
1: Y un día me citó en su coche.
2: Oye, Gabo.
1: Ay, no, creo que no. Te lo juro.
2: Pero para regañarme,
1: porque había una competencia de estas competencias que llevas periódico por salón.
2: Entonces, oye, ¿qué tal hicieron el rumor?
4: Está bizarra tu historia, Gabo.
1: Hubo un rumor de que, según yo, había hecho acá, me ha pasado periódico a otro grupo. Y entonces me citó en su coche y me encerró. Y ahí me dijo, oye, te pido, me regañó. Mi crush regañándome.
3: No, sí. Y tú ya te imaginabas una historia.
2: Claro.
1: Yo estaba
2: preparándote.
1: Rifado.
4: ¿Cuántos años tenías?
2: Primera vez.
1: Secundaria, ¿no? 14, por ahí, 15, yo creo.
4: Ay, no.
2: O sea, estábamos hablando
1: tú, Nash,
2: de anécdotas más bonitas.
1: Perdón.
4: Es que Gabo, no sé, tiene medio descuadrada la memoria. No, yo tengo muchas historias, la neta, pero una que, ajá, se me viene ahorita a la mente.
2: Sí.
4: La verdad es que nos dio por un momento a mis amigos y a mí irnos de pinta. Entonces ya la agarrábamos un poco como de, pues ya, de cotidianidad. Y un día que regresamos a la escuela, porque sí regresábamos como a la hora para que nuestros papás nos recogieran, decidimos hacer una guerra de harina. Llegar y echarle harina a todos los compañeros que no se habían ido de pinta.
1: ¡Por tetos!
2: No, y aparte, pues que nos castiguen a todos, ¿no? Por lo menos.
4: Sí, la verdad sí nos castigaron, hasta nos pusieron como cero. O sea, no nos pusieron cinco, nos pusieron cero en disciplina.
3: Fíjate.
2: Válido. ¿El Atomics tiene algo que se acuerda o no?
3: Fíjate que yo me acuerdo que yo siempre he imitado a los maestros. Era el que imitaba a los profesores.
2: Claro.
3: Entonces un día me dicen, a ver, pasa a imitar al... Le decíamos Porquidio. Era nuestro maestro. Sí, porque en ese tiempo éramos muy manchados.
2: Ajá.
3: Y buleábamos. Estaba medio llenito el maestro. Y lo dibujé en el pizarrón y empecé así a hablar de... Ahora sí, alumnos, vamos a ver. A química, la tabla periódica de los elementos. Era de química.
2: No, o sea...
3: Y entra... Y yo no me di cuenta. Qué pena. Sienta en la primera banca.
1: Cacharon.
3: Sí, ¿por qué no? Y empecé a hacerle así.
1: No,
3: y el maestro así de, a ver, Ceseña, venga para acá.
4: Pestaña.
3: Váyase con la orientadora.
4: Oscar Reseña,
3: Pepeña Mereña, váyase para allá.
2: Oye, wow, o sea, eras el más divertido de tus amigos, pero el más odiado de la escuela.
3: Ah, no, los maestros me querían porque era barbero. O sea, después los barbereaba y alivianaba la onda. Pero ese profe sí lo imitaba y me cachó. Ni modo.
2: Oigan, pues ahora sí voy a platicarles de la notita bonita, pero yo creo
1: que esta notita bonita.
2: Esta yo creo que es una notita hermosa. O sea, los cuatro que estamos aquí en esta mesa ya para Tiana, y me imagino que también todos los que están ahí en cabina que los saludamos.
1: Claro.
2: Pues tuvimos la oportunidad de ir a la escuela, ¿no? O sea, tuvimos la oportunidad, ya sea privada o sea pública. Bueno, les platico que...
3: Telesecundaria.
2: Algunos telesecundaria, pero bueno. Pero ¿sabías que es un privilegio? Porque hay un proyecto increíble que ya tiene varios años, inició en Querétaro, se llama En el semáforo se aprende. Seguramente wow. ustedes vieron uh-huh. algunas notas, porque ya tiene unos 6 años más o menos. Imagínate que una maestra, ella es Yemima Peláez Cruz, se gradúa, ¿no? Hace maestrías y demás. Y dice, bueno, ¿para qué estudié ser maestra? Pues realmente para apoyar a los demás. Entonces inició en los semáforos con los Órale. Niños más vulnerables wow. de calle. Y ahí va y les enseña. O qué sea, bonito. Está padrísimo. Al principio los niños pues se rehusaban, ¿no? Igual los papás, bueno, ¿qué viene a hacer claro. esta mujer aquí? Entonces pasaba el tiempo y ya tiene más de, no sé si 30 voluntarios en diferentes puntos de Querétaro, pero se imaginan que wow. esto lo replicáramos en toda la República. Y entonces los niños ya se emocionan porque unos ya saben leer, ya saben escribir su nombre, ya saben matemáticas, de hecho se gradúan. Me encanta lo que hace en el semáforo, se aprende para que busquen sus redes sociales. De hecho, ni siquiera tienen tantos seguidores. Yo creo que se necesita más apoyo. Qué bonito esto. O sea, ¿imaginan ustedes esto? ¿Nunca lo habían escuchado?
1: No, la verdad no, pero está padre porque es un voluntariado y lo que dices es que se replica en toda la República algún día, ¿no? O sea, verlo como un formato para poder ayudar a todos, ¿no?
2: Es que imagínate, o sea, los niños que a lo mejor están trabajando, que no claro. deberían de trabajar, ¿no? Su situación es muy, muy complicada o pidiendo dinero y entonces se fueron acercando a diferentes puntos en Querétaro. O sea, me encanta decir en Querétaro porque es México. Casi siempre les tengo noticias como del extranjero, ¿no? Ajá. Es que sí, o sea, en México somos más los buenos, yo creo. Claro. Y si puedes apoyar de cierta manera, digo, no es en este aspecto, pero algo que tú puedas dar a los demás está bien padre. Seguramente la maestra no tiene el auto del año y a lo mejor no se puede ir a las vacaciones que ella quisiera. O sea, podría estar en una escuela particular ganando millonadas. Pero bueno, lo importante es que apoyemos.
1: ¿Cómo se llama la maestra?
2: Ella se llama Yemima Peláez.
1: Un aplauso no, para Yemima, un aplauso.
2: No sé si es Yemima
1: ejemplo,
2: o Yemima.
1: Ejemplo, sí. Yemima, felicidades, ejemplo para toda la República.
3: Wow.
1: A replicarlo, ¿no? A apoyar. Muchas gracias. Oye, Clau, ¿tú fuiste maestra en algún momento de algo, de alguien?
2: Nunca, a lo mejor ¿nunca? De mis sobrinitos, pero los, o sea, pero seguramente los aprendían mal, porque soy pésima explicando.
4: Ay, claro que no. De hecho, explicas bastante bien. La notita bonita.
1: Pero Clau es fiestera, por eso, ¿no? Es
2: más sí, fiestera. Soy muy fiestera, sí, muy, muy sabe. Fiestera. Entonces, bueno, ya
4: maestra o sea, del perreo, mi Clau.
1: Oh.
2: Me gustaría.
3: Unas clasecitas de twerk.
2: Va. Ese sí no ay. Me sale, pero practicando
1: el perreo, sí,
2: todo,
1: está
2: ¿no?
1: Solo.
2: Practicando claro. se llega a Roma.
1: Sí. Oye, pues, o sea, sí va. Ahí estuvo la notita bonita de Claudia Chávez desde los 40 Guadalajara. Muchas gracias. Tu Instagram, Clau.
2: @ Claudia Chávez FM y un abrazo y reconocimiento a todos los maestros del mundo.
1: Sí. Así lo es. Gracias, abrazote hasta allá. Vámonos besos. Con más música. Llega Elena Rose y Ale, esto es tú suenan. 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

0: en Ya Párate. En instantes vamos a tener entrevista con Julieta Venegas y también pues disfrutar el viernesito, ¿no? 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
0: ¡Wow! Vamos con más música aquí en Ya Párate.
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10: La temperatura en la zona metropolitana de Guadalajara es 24 grados centígrados.

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1: Se siente, así es, la emoción. Y está aquí en Ya Párate, Julieta Venegas. Bienvenida, Julieta, ¿cómo estás?
2: Ay, muchas gracias, muy contenta de estar acá, gracias por tenerme.
1: Qué emoción de verte, felicidades.
2: No, muchas gracias.
3: Fantasía, muchas gracias. Fantasía absoluta, 14 de mayo, estrenando un nuevo álbum. ¡Qué emoción!
2: Ay, sí, oye, sí, muy contenta, la verdad, gracias. Estoy súper, súper feliz. Es un proyecto que ha sido, no sé, largamente imaginado por mí y luego fue un proceso lento. Me gustó mucho hacerlo como cocción lenta. Uh-huh. Y la verdad que muy contenta ya de poder ahora presentarlo y que la gente ya soltarlo, ¿no? Al mundo, claro. Ya.
1: Obviamente que te ubicamos en todo el mundo, pero Latinoamérica es, wow, así, amante de la música de Julieta Venegas. Has pasado por diferentes países, pero en este caso, norteña. ¿Me da? Se puede aplicar en cualquier lado, porque sí, en Argentina puede ser del norte, exacto, en Venezuela, pero también me da muy mexa, ¿no? Soy norteño, güey,
2: sí,
1: ¿no?
2: Sí, totalmente. O sea, de hecho, pues del norteña del disco soy yo, que soy norteña. O sea, como que también, yo creo que, porque yo estaba viviendo en Argentina cuando empecé a escribirlo y cuando empecé a escribir como todo el proyecto. Y primero empecé con una idea que acabó convirtiéndose, o sea, primero dije, bueno, un disco de música norteña y ya. Y después con el tiempo empezaron a pasar otras cosas. Me di cuenta que yo estaba inventándome mi propia versión de la norteña, ¿no? Claro. O sea, como que dije, bueno, creo que ya no estoy como tan fija de que tiene que ser de una manera, sino qué es lo que yo interpreto como norteño, ¿no? O sea, como qué es lo que para mí, los sonidos que están ahí, los timbres que me hacen pensar en eso. Entonces acabó como convirtiendo en mucho pensar en mi familia, en historias mías, en, wow, en sonidos con los que pues he crecido, pero pues llevados a ver qué pasa, ¿no? Como a mezclarlos ahí con otra ensalada, que claro, ha sido un proceso bien bonito, la verdad.
3: Es que justo eso, ¿no? Este álbum norteña habla mucho de la identidad, de las raíces. O sea, digo, ahorita que nos platicaste todo esto, pues me pones más en contexto. Pero ¿hubo algún momento específico personal, o sea, que detonó, así que dijiste, no, esto que estoy viviendo, lo estoy vibrando, lo tengo que externar al público?
2: Pues es que, o sea, la idea la tenía hace mucho, ¿no? Hace como 5 años que venía con esta idea. Pero después mi hermana hizo un proyecto de fotografía en Baja California y como que me disparó mucho hacia esos paisajes, hacia Baja California, el desierto, el mar, los viajes de carretera con mi familia, la playa, Tijuana. Entonces empecé como a obsesionarme un poquito y me conecté con un amigo librero en Tijuana que se convirtió como en mi dealer de libros. Órale. Que me empezó a mandar a Argentina, me mandaba paquetes de libros que tenían todo, o sea,
1: escrito, mexicanos.
2: Todos y de Tijuana. Okay. O sea, Tijuana, Baja California, uh-huh, poetas de Tijuana, historia de Baja California, como una mezcolanza de cosas que yo como que me empecé como a meter ahí,
1: adentrar,
2: me lleno,
1: ¿no?
2: O sea, no podía leer otra cosa, era como que me metí en una burbuja de, uh-huh, Baja California y ahí fue donde dije, ay, no sé, como que siento, okay, que por acá va. Y luego hicimos una canción, que es la canción de Tiempos Dorados, que fue el primer sencillo que sacamos con David Aguilar, sí, que estuvo viviendo un rato en Buenos Aires. Y cuando la terminamos dije, esta es la canción, o sea, con esta vamos a empezar el disco. Y ya empezamos a pensar en el disco, que además yo ya me imaginaba duetos, no solamente feel, claro, sino gente como diálogos, duetos, okay. Entonces empezamos a enfocarnos ya pensando en el disco, ¿no?
1: Bueno, conocemos, ¿no? Ya está el disco en plataformas, pero obviamente ha sonado aquí en los 40 con Natalia Lafourcade, ¿no? Sí. ¿Y quién más está en este disco? Porque sí es una joya.
2: No, muchas gracias. Uh-huh. Pues mire, el disco que, o sea, hoy sale con un focus track que es con Bronco, ajá, que además esa canción la escribí hace como 5 años. O sea, la primera vez que imaginé este disco fue como con esa canción que en mi cabeza era quien la cantaba era Lupe. O sea,
1: órale,
2: era como la,
1: sí, voz, sí, de Lupe. Tú ya la tenías clavada.
2: Ahí en,
1: sí,
2: Buenos,
1: sí,
2: Aires, pero como haciendo mi canción con Lupe. Entonces, ajá, siempre se la tocaba a mis amigos y era como de no, y esta parte es Lupe.
1: Ajá.
2: Sí, o sea, como, sí, muy, sí, chistoso. Sí. Y
1: proyectando, y luego, ¿no? También, ¿no? Intencionando la canción, tal vez, ¿no?
2: Pues es que no sabía, porque no sé, digo, intencionando el disco también, ajá, porque si algún día lo voy a hacer, algún día lo voy a hacer. Y luego también está Yaritza y su esencia. Ajá. Está wow. Meme del Real, canta también, uf, en una. Con David canto otra. Y con Rusi, que con también coproduje el disco con ella. Bueno, y también con David. También están. También canto una canción con ella, que es una canción de que yo me inspiré. Porque además es la onda que yo pienso norteño, también pienso Juan Gabriel. También. Y Juan Gabriel popero. Entonces hay una canción inspirada en ese Juan Gabriel popero que se llama Amigas, que es de un trueno de amigas.
1: Ay, qué bonito tema también. Bueno, terrible. Bonito porque es difícil, sí, tocarlo, pero
3: diferente, pues sí, ¿no? Diferente. A lo que quizás estamos acostumbrados, sí, a.
2: Porque uy, tengo la, sí, canción de Amistad que acompaña con Natalia y ahora con Mariana la amistad
1: la
2: que
1: amigas.
2: Que termina.
3: La que,
2: sí,
3: se separa. Wow. Sí. Es que justo mi siguiente pregunta va sobre esto. O sea, este álbum es definitivamente una mezcla entre lo contemporáneo, pero también lo tradicional. O sea, ¿cómo encontraste un equilibrio para obviamente honrar todas estas raíces de las que hemos venido platicando, pero sonar actual, conectar con lo que se está hablando hoy?
2: Pues es que en realidad creo que hice una ensalada, o sea, okay, una ensalada de cosas que yo decía, esto a mí me suena norteño, pues va, o sea, como hace cuenta, el requinto de Gaby Romero, que es la chava que toca el requinto en todo el disco, ella es de La Paz, y yo la conocí por redes sociales, o sea, ¿sí? Nos conocimos así como porque hizo un cover mío, y yo, ay, qué bonito, y nos empezamos a ser amigas, y yo le empecé a decir, oye, algún día voy a hacer un disco y me gustaría que tú toques, y ella como, sí, amiga, y al principio era como, sí, amiga, después era como, sí, amiga,
1: o sea, yo, sí, amiga.
2: Y entonces hoy que sale, ya le dije como, Gaby, ¿viste? ¿Salió? Ah. O sea, lo logramos, o sea, como que tanto hoy. Que... Pero yo no sé si es como una manera de estar... No, yo siento que de todas maneras sí hay una tendencia que a mí me gusta mucho, además, como esta cosa de que muchos artistas están como regresándose al folclore o a la raíz.
1: Sí, back to basics, ¿no?
2: Ajá, y es como más una, como una reinvención, porque es como que decir, a ver, a mí siempre me ha gustado, por ejemplo, el acordeón, que siempre ha estado presente en mi música, porque siento que me da como un, me aterriza, ¿no? Me aterriza como en Tijuana, me aterriza como, hay algo de ese.
1: No, y la imagen que tenemos también de ti es con el acordeón, ¿no? Desde
2: sí, claro,
1: el inicio,
2: mucho,
1: ¿no?
2: Acordeón, uh-huh. Sí, pero como que esta vez siento que fue un elemento que tenía como, que se unía con otro lado de mi personalidad también, ¿no? Que era como esta cosa de eso, esto me suena norteño, vámonos, o sea, como que sí, era como, y yo siempre lo he sentido como con mucha alegría, o sea, el disco es una celebración,
1: es
2: en fiestero, realidad.
1: Fiestero, ¿no? Aparte, bueno, el norteño siempre es así, ¿no?
3: Sí, siempre es sabroso.
2: Directo, ajá. Y bien directo, a mí eso me gusta mucho el norte, como que la gente te habla muy, no, al chile.
1: Ajá, no, directo.
3: No estamos listos, ajá, los de la capital. Yo norteños, sí soy bien sensible. Sí.
2: Necesita como más ceremonia, que está bien, ajá, está bien la cortesía, o sea, yo te juro que, bueno, viviendo en Buenos Aires la gente es como muy así también,
1: directa,
2: como muy
1: también,
2: directa,
1: sí.
2: Y yo cuando
1: impositivo,
2: llegaba a la Ciudad,
1: ¿no?,
2: de México, me encantaba que me hablaran en diminutivo, que, ajá, me dijeran señorita,
3: Julietita,
2: la tortillita, la salsita.
1: Podríamos que tal así vez, sí, sí, no sé, sí, si sí, se sí, pueda, sí, que nos cantes una cancioncita,
2: sí,
1: ¿no?
3: Podríamos.
1: Oye, hablando de las generaciones, me tocó verte en los TikTok Awards. Qué locura cómo las canciones ya navegan en las plataformas y que tu música también se reinventa, claro, con las nuevas generaciones, ¿no? O sea, sí, enfrentarte con todo eso ha sido muy loco.
2: Ha sido muy loco, la verdad. Y más porque, o sea, siento como que más bien, y eso así lo siento hoy, como que ya sale el disco y ya, o sea, ya puede pasar cualquier cosa, porque la verdad, y eso es bien bonito, porque lo que pasa también en las plataformas es que la gente usa las canciones para contar sus historias, o sea, sí, somos una, como que ya ahorita en las redes sociales se convierte en algo como muy visual. Y se me hace bien bonito que la gente comparta sus historias y que tomen una interpretación de la canción y que le hagan lo que, o sea, que le hagan su propio videoclip y le hagan su propia onda. Se me hace como que también esa es como un poco la magia, ¿no? Que no sabes muy bien qué va a pasar ya, porque ya tenemos tantas vías de llegar a la gente, claro, que ya no sabemos. Antes era como, teníamos muchos filtros, ¿no? Uh-huh. Teníamos la disquera y la radio. Y era como, párale con...
1: El
2: y
1: ahora sencillo.
2: Es como, ¿no? Ajá, el sencillo. Y ahora es como que canciones totalmente inesperadas han tenido como sus propios fenómenos que yo me entero después porque, claro que, o sea, digo, sinceramente yo no entro tanto a TikTok, o sea, ajá, como de yo entrar y ver y eso cuando quiero... Y es muy chistoso porque veo que mucha gente recurre como, lo usa como su Google. O sea, ajá, quiere investigar un
1: es
2: tema.
1: Es un buscador,
2: y,
1: hoy
2: sí,
1: es el buscador.
2: Sí, totalmente, es increíble, sí, eso, la verdad. Pero yo, como mi hija está en Instagram, entro más a Instagram para revisar qué está haciendo. Para
3: estar ahí.
1: Está al tiro.
2: Sí, sí, sí, para estar ahí como qué está pasando. ¿No? Sí, pero sí se me hace como que tiene su propio mundo también, ya el mundo paralelo que tenemos en las redes sociales, ¿no?
3: Oye, y tú, o sea, digo, estás al tanto, digo, me encanta esto de las redes sociales, pero ¿sí sabes que mucha gente escoge una canción de Julieta Venegas en su vals de boda?
2: No, bueno, ¿la de andar conmigo? No, yo sé que andar conmigo mucho como para, que...
3: No, me tocó ir ahorita a, o sea, literalmente he ido a dos bodas donde escogen la de ay, ay, ay, ay, ay,
2: la del presente.
3: Sí.
2: Ah, wow.
3: Y me de verdad dos bodas en por lo, o sea, una el año pasado y una que acaba de ser hace como dos meses.
2: Qué buena onda. Sí, qué buena onda que la gente siga casando.
1: Sigan creyendo en el amor.
2: Pero ¿no? que el romanticismo siga ahí en boga.
3: Ay, yo sí me quiero casar todavía, sí. No, que no vea esto mi novio.
2: Además están divertidas las fiestas, ¿no?
1: Sí.
2: Claro. Son padres, o sea, se me hacen las fiestas más divertidas.
1: Comes gratis y chupas gratis.
2: Eso, listo, y además todo el mundo siempre se pone borrachísimo, o sea, no puede faltar.
3: Pero es padre, yo creo que cuando te enteras, ¿no? De que hay gente que escoge momentos específicos de su vida que bueno es trascendental alguna,
2: sí,
3: canción de Julieta Venegas,
2: la verdad,
1: o para el anillo, sea, también, o
2: wow,
1: muchas canciones, ¿no?
2: Nah, qué bonito, Venegas. Sí, se me hace súper bonito, la verdad, o sea, no, de repente como que hay gente que me ha dicho de vez en cuando, pero pienso que, pero sabes que hace poquito me dijo una amiga que también estuvo en una boda que también pusieron el presente. ¿Será
1: no
2: que
1: ha sido la misma?
3: Pues no lo sé.
2: Ay, no puede sé, ser. Luego comparamos notas.
3: Pero me encantó, bueno, me encantó que trajera toda la onda del Vans. Ay,
2: qué padre.
3: Ay, el presente.
1: Oye, viene acompañado este disco de un libro que tenemos en nuestras manos para la gente que está escuchando el radio y seguramente verá la entrevista en video. Es Norteña, Memorias del Comienzo. Cuéntanos, por favor, que hasta huele rico, ¿no? Rico tener un libro, ¿no?
2: Sí, la verdad que ha sido toda una aventura. O sea, no como que no era algo que yo tenía como idea desde el principio. Yo mi idea era hacer el disco ya, pero cuando empecé esta inmersión Baja California, Tijuana, como que, y cuando escribimos Tiempos Dorados, de repente dije, ay, no sé, como que hay algo con la memoria que está pasando acá. Y aunque yo ya había tenido como ciertos acercamientos de decir, bueno, voy a escribir, no. Y ahora esta vez dije, como que ahora sí tiene sentido. O sea, como que se acompaña con este proyecto que estoy haciendo, que yo lo considero como un proyecto de memoria musical, aunque es lo que yo me estoy inventando. Y dije, bueno, qué lindo acompañarlo también de una memoria. Es una memoria de mi formación, no es una memoria de mi carrera. O sea, yo la verdad es que me enfoqué en mi relación con la música. Y la pregunta como punto de partida de por qué hago música. O sea, por, no sé, ¿de dónde salió eso? Entonces, hablo de mi familia, hablo de mi, de mi infancia, clases de piano, en primeras bandas. Pero
1: y hay fotos, para los que andan preguntando, ¿solo letras? No, también hay fotos, ¿hay dibujitos?
2: Pues es que acuérdense que yo tengo una hermana fotógrafa y un papá fotógrafo. De hecho, mi hermana hizo las fotos del disco.
1: Es lo que te voy a decir, que está hermoso. ¿Dónde es la foto del disco? ¿Dónde es?
2: Eso es cerca de San Felipe, eso es la Laguna Salada, que es en Baja California.
3: Hermoso.
2: Visiten Baja California.
1: Ah, aprovecho. Sí. Te estoy mostrando una foto. ¿Eres tú tocando el piano?
2: Tocando
1: ¿de qué edad?
2: Pues debe tener como 10 años, yo creo,
1: Mira, ahí está. Entonces es realmente un repaso por tu acercamiento a la música,
2: sí,
1: ¿no? La composición y todo eso. Pues ya sabes, esto, ¿cómo lo podemos conseguir este libro? O sea,
2: ese libro lo edité, además, el proyecto se puso bien bonito porque lo edité con 5 editoriales independientes. Ajá. Aquí en México está con Almadía, en Argentina está con Lati Ríos, son todas independientes. En Chile está con La Pollera, en Colombia con Laguna Libros y en España con Las Afueras.
3: Así que,
2: oye, y también tenemos este ebook que ya está afuera y también audiolibro.
1: Audiolibro leído por ti, obvio.
2: Sí.
1: ¡Ay, qué belleza!
3: Estoy de verdad amando este momento, de verdad, muchísima fantasía, muchas gracias por estar aquí con nosotros en Ya Párate, de verdad que
2: gracias.
3: Muy lindo, es muy lindo. Oye, y justo en este libro podríamos encontrar, o sea, ¿qué es lo que te mueve actualmente a seguir en este medio artístico después de tantos años de carrera?
2: Pues no, porque no hablo de mi carrera. O sea, de hecho, el libro termina cuando empiezo a grabar mi primer disco.
3: O sea, es el pre,
2: el pre, o sea, quería hacer el pre, así. Porque, no sé, siento como que la onda autobiografía se me hacía como mucho. O sea, decía que muy épica, o sea, la verdad, no sé. Yo sentía como que me gustaba más la idea de por qué. O sea, partir de una pregunta y encontrarle ahí como la respuesta, ¿no? Pero creo que me gusta porque, no sé, porque soy curiosa. Yo estoy como muy agradecida de hacer esto, porque la verdad es que no se me ocurriría otra cosa para hacer. Aunque cada vez que me harto digo, voy a retirarme y poner una librería. Hasta ahora como que no he llegado al punto de decir, ahora sí ya me harté.
1: Yo pensé en taquería, imagínate.
2: Pero
1: librería también suena bonito, ¿no?
3: O sea, ha habido momentos de Julieta Venegas donde dices, ya, creo que chance es mi último año. O sea, no, creo que voy a hacer otra cosa de mi vida.
2: He tenido crisis, sí. Okay. O sea, yo creo que cuando me fui a Buenos Aires a vivir, desarmé todo. O sea, desarmé mi grupo, mi management, todo. O sea, dije, me voy yo solita conmigo. Entonces dije, quiero pensar, y no sabía muy bien hacia dónde quería seguir. O sea, como que estaba un poco también como quemada de, y esto lo digo para toda la gente que se dedica a la música, ojo con la salud, con la salud mental, digo, yo no tuve problemas mentales tampoco, pero sí, digamos, llegué a un extremo de quemarme, de decir, güey, o sea, hacer otro disco va a significar irme de gira otra vez. O sea, como que no tenía tiempo de imaginar lo que quería hacer. Entonces desarmé todo y ya en Argentina como que volví poco a poco,
1: a reencontrarte, ¿no?
2: Sí, porque hice una gira primero sola, o sea, yo con mis instrumentos, llegando yo sola, hice una aquí en México, otra en España, una en Uruguay, como que, y eso, después dije, bueno, y sumé a un baterista, hicimos algunos shows, luego una bajista, y así, poco a poco, dije, bueno, poco a poco, y luego ya en la pandemia, pues vino la pandemia, y eso, pues valió, y ahí en la pandemia fue cuando dije, yo creo que si voy a seguir, tendría que buscar un manager. Entonces ya empecé a trabajar con mi manager actual, con Edu Roca. Y luego de ahí, como que ya empecé a tocar más. Hice el disco y luego poco, bueno, ahora salgo de gira, somos 9 personas en el escenario.
1: Mira, o sea, nada más.
2: Ya creció otra vez el grupo.
1: De hecho, está el Norteña Tour 2026, 22 de mayo en Tijuana, 23 de mayo en Mexicali, Torreón, hasta Monterrey. Monterrey, Nuevo León, se nos van, también Toluca, Pachuca, Querétaro, León, Puebla. Toda la información obviamente la vamos a subir en arroba ya párate oficial y también arroba los 40MX. Muchas gracias, Julieta.
2: No, gracias a ustedes.
1: Gracias por el tiempo, por tu música y toda la onda. Tanto que hay que hablar con Julieta, ¿verdad? Se queda con ganas.
2: No, y 17 de junio en el Auditorio Nacional.
1: ¡Venga! Ya se la saben, Auditorio Nacional, 17 de junio, si ven tráfico, está armando tráfico, la culpa es de Julieta Venegas, porque va a estar lleno ese lugar, ¿eh? Así que atentos, muchas gracias.
2: Bueno, gracias.
1: ¿Vamos?
2: Ustedes.
1: Vamos, claro.
3: Vamos,
1: que sí.
3: Gracias,
1: ya
3: Julieta.
1: Está el disco, bueno, Norteña, Julieta Venegas, en Ya Párate.
3: Yeah.
0: Que no volverá.
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2: La temperatura en la zona metropolitana de Guadalajara es 26 grados centígrados.
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2: Nos vamos de Ya Párate. Este viernes, hay sábado, hay domingo y luego la próxima semana y no paramos. Así que danos follow arroba Ya Párate Oficial aquí, arroba Gabo Ramos Oficial y también arroba Nashi Roll.
3: Yeah, Ya Parateanos. La neta estuvo muy chida la semana. Me divertí. Felicidades a todos los ganadores de Turbolengua. Ya se la saben. Próxima semana, más boletos aquí mismo. ¿En dónde? ¿En dónde? ¿En dónde, Gabo? Dilo.
2: Aquí en Ya Párate.
3: Oye, antes de irnos, necesito comentar esto. Ajá. O sea, necesito. Ok, como por ahí del miércoles, creo que de esta semana, de así, literal, así como que vi una foto súper romántica de Aislinn Derbez.
2: ¿Sí?
3: Y Mauricio Ockman.
2: ¿Qué pasó?
3: A ver, obviamente, como que dije, a ver, ¿qué? ¿Qué es esto?
2: O sea,
3: fueron pareja hace, o sea, se divorciaron creo que hace como 4 años. Hija. Tienen una hija. Se casaron ahí como por el 2019. Claro. O sea, de esas parejas que obviamente eran súper aspiracionales, todo el mundo nos deprimimos cuando anunciaron el divorcio. Pero ok, vemos esto y fue de, ¿qué está pasando?
2: O sea, ¿regresaron?
3: Ahí te va, na, na, na, na, na. Es el póster de su nueva película que se llama Hasta el Fin del Mundo.
2: Ah.
3: Ahora que evidentemente verlos juntos, verlos así con esas miradas tan apasionadas, porque no, es que métete a checarlo.
2: Sí.
3: O sea,
2: sí.
3: Métete a checarlo. Realmente todos en internet estábamos de, ¿esto es realidad o es IA?
2: Oye, ¿y se besarán en la peli?
3: Obviamente, o sea, literalmente en estos segundos estoy viendo la fotito y se están viendo súper románticos, como que están, no sé, sin una fuente. Ahí ya, o sea, imagínate,
2: como medio
3: Mauricio
2: cumbres Ockman, borrascosas, ¿no?
3: Te lo juro, o sea, Mauricio Ockman sale sin camisa.
2: Uh-huh. Entonces, ¿y habrá, tú crees que renazca el amor?
3: No lo sé, ¿eh? O sea, fíjate que ahorita haciendo memoria, recuerdo que ellos habían subido que iban a trabajar juntos. Ahora, trabajar juntos puede ser muchas cosas. Puede ser poner una taquería.
2: Sí,
3: puede ser, estamos trabajando
2: una
3: en un salón de fiestas de niños porque nos inspira nuestra hija.
2: No, sí se caen, ¿eh? Y se queda arriba de ella, ¿eh?
3: Oye, ¿y qué crees que haya pasado, o sea, durante las filmaciones? Evidentemente, con los besos, renaces algo.
2: Pues sí, no, pero también renace la cartera, ¿no? Dijeron, bueno, aquí hay que pagar la universidad de la niña, vámonos.
3: Oye, ¿sí crees que les hayan ofrecido así un buen varo?
2: Sí, obviamente. Sí.
3: Pues bueno.
2: Los dos son los maestros.
3: Sí, la neta sí. Hasta el Fin del Mundo, que se estrena el 23 de julio.
2: Ya se la saben.
3: Y ya nos pusieron
2: en cines.
3: Especular.
2: Pero ojo, más información también de cine y de series todos los viernes y sábados, 3 de la tarde de estreno con Gaby Cami, Javier Ibarreche. Y bueno, Nashla ahí de haciendo sus pininos, ¿no?
3: A ver en qué momento sale,
2: si hay oportunidad.
3: Claro, soy corresponsal. Ahí sí, soy corresponsal.
2: La reportera, ¿no? Bueno, nos vamos. Denle follow arroba Nashi Roll. El mío es arroba Gabo Ramos Oficial. Y nos escuchamos mañana sábado. Y también nos pueden ver en vivo en el streaming todos, o sea, desde el lunes, del lunes a viernes, a partir de las 7:15, por ahí que prendemos las cámaras, hasta las 9:15, por ahí también. Así que participen en el canal de YouTube de Los 40 México. Nos vamos. No fuimos.
3: Chau.
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13: La temperatura en la zona metropolitana de Guadalajara es 26 grados centígrados.
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3: Son las 10 de la mañana.
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1: Queridísimos brunchers, estamos de regreso, Paulina Valero y Claudia Chávez, o sea, desde ayer, ya regresamos, es a lo que me quiero, a qué me estoy refiriendo. ¿Qué tal el calorcito? ¿Qué tal durmieron? ¿Cuánto sudaron ayer? ¿Todo bien?
2: No, ¿cuánto están sudando ahorita?
1: Híjole, está ahorita, tremendo.
2: A ver, la temperatura en este momento en Guadalajara. Mi compu dice 23,
1: pero yo creo que es más alto.
2: No, yo creo que sí, 26.
1: Sí, no manches, sí, sí, sí, es que esta computadora con el aire acondicionado.
2: Ay, y nada que llueve.
1: Oye, no llueve.
2: No importa, pero en este calorcito, agárrense.
1: Agárrense.
2: Para que se preparen. Tenemos pases para ver a J Balvin.
1: No manches, que ya es el domingo.
2: Es este domingo y no solamente eso. ¿Qué más sorpresas tenemos?
1: Tenemos Grupo Frontera. Pero también de Intocable. Y todo para qué. Todo para que le entremos.
2: Cada quien con su chart. Bueno, brunchers, comiencen a seguirnos en @los40GDL. Ahí hay un adelanto de los primeros pasos que tienen que hacer para que se registren y nos escuchan, ¿no? Y Pablo Robles viene hoy, el caballero,
1: Robles,
2: sobrino.
1: Sí, sí, sí.
2: Me parece fabuloso.
1: Oigan, felicidades a los maestros.
2: Hoy
1: es día del maestro.
2: Sí. Abrazos a todos los maestros, las maestras. ¡Qué gran labor! A los que me reportaron algún día o me reprobaron, a esos no, ¿eh?
1: No, qué bueno, ¿sabes qué? Qué
2: no,
1: bueno.
2: No,
1: debieron
2: miren
1: haberte
2: dónde
1: puesto,
2: acabé. Miren
1: debieron
2: dónde
1: haberte
2: acabé.
1: Puesto más mano dura, Paulina, porque
2: es cierto,
1: nada
2: nunca sirvió. Me no, una vez reprobé, pero fue nada más como un parcial de química.
1: Ay, Paulina, yo contabilidad. ¿Qué te
2: ¿Tú cuento? Contabilidad?
1: Contabilidad, sí.
2: Ya sé.
1: Solamente, en toda mi vida me fui sola a un extraordinario y fue a ese.
2: Ah, yo una vez me fui a extraordinario de matemáticas, yo me acuerdo.
1: Ay, no. ¿Y si
2: es
1: lo
2: que
1: regañaron?
2: No podemos ser perfectas.
1: No, no, pues todo quieren. Oigan, bueno, aprovechando que es el día del maestro, ustedes mándenos sus anécdotas, que sus regaños, o cuál es el maestro que más les caía bien, o el que les caía mal, lo que quieran a través del 33 10 90 0 40. Hoy que es día del maestro. Del maestro.
2: Ajá. Pues comenzamos.
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1: Las 10 con 20 minutos, ya llegó, ya está aquí. Nos encanta saludarlo como todos los viernes. Arroba, soy Pablo, guión bajo, Robles, el sobre.
2: ¿Cómo estás?
3: Muy bien.
2: Me gustó verte de nuevo. Oigan, no hubo clases, sí, sí, sí.
1: Si hacemos tin, tin, tin, todas esas cosas, pues que somos tías, ¿no?
3: Sí, sí, sí.
1: O sea,
3: está
1: bienvenida.
3: Está aplaudiendo.
1: Esa bienvenida
3: chiquitibum
1: es de
3: bombita,
1: tía.
3: Sí.
1: Chiquitibum bombita. Pablo, Pablo. Ay, qué bonito.
3: Sí.
1: Oye.
2: Discúlpanos.
1: Es que, ¿sabes qué? Estamos como tratando de ponerle un poco de rosa al ambiente porque ya nos dijo arroba soy Pablo guión bajo Robles.
3: Sí, ya casi.
1: Que viene la cosa
3: sí,
1: de terror, sí, ¿no?
2: Se viene la cosa de terror.
3: Hay dos películas de terror que salieron este fin de semana. De hecho, los pocos estrenos que tenemos este fin de semana, los dos son películas de terror. Yo no podría estar más contento con eso porque...
2: Porque
3: pues, a mí me gusta
2: terror.
3: Mucho de esas. Dicen.
1: ¿Quieres mello?
3: ¿Quién les gusta el mello? Y aparte he estado viendo una serie que se llama Twin Peaks. Que
1: Twin
3: combina...
2: ¿En qué plataforma la estás viendo?
3: En Mubi.
2: No la tengo, gracias.
3: Bueno, está en Mercado Play también, que es
2: tampoco
3: gratis.
2: Tampoco lo tengo.
3: Eso es gratis.
2: Ah, ¿sí? Ahorita
3: es
2: una
3: plataforma gratis que tiene un montón de películas.
2: Ay, eso sí me interesa.
1: Oye, y entonces, ¿de qué? La primera peli de la cual.
3: Ok, vamos a hablar de la primera película justamente hoy para todos los que dejaron solos a sus hijos en su casa. Porque, pues, no tuvieron clases y así. Entonces.
1: O sea, para que se regresen corriendo.
3: Para que
1: a casa.
3: Vayan ahorita por ellos de regreso.
1: Ok, a ver.
3: Esta película se llama No dejes a los niños solos.
2: Ajá. Ande, pues.
3: Desde el título lo dice.
1: Es mexicana, ¿no?
3: Es mexicana. Es dirigida por Emilio Portes, que es el director de otra película mexicana de terror que a mí me gusta mucho, que se llama Belzebut. Ya no lo voy a repetir porque qué miedo.
1: Sí, sí, porque es el nombre del demonio, ¿no?
3: Sí, que me gusta mucho esa película. Y bueno, esta nueva película, No dejes a los niños solos, trata sobre una mamá que acaba de perder a su esposo en un accidente. Los dos, tiene dos hijos, se acaban de ir a vivir a una casa que le salió baratísima. Ya desde ahí sabemos, ¿no? Cuando una casa sale muy barata es porque algo tiene. Entonces, la mamá necesita salir, no encuentra con quién dejar a los niños. Ella dice, ya están grandes, pero tienen que unos 12 y 10 años, más o menos. Y son los dos típicos hermanos que se pelean y son niños, ¿no? Se están peleando todo el rato. Y bueno, en esta casa lo que nadie sabe es que obviamente han sucedido cosas, han pasado cosas que a lo largo de la película los van a ir descubriendo.
1: Atención,
2: cosas.
1: Si usted le quiere vender una casa enorme muy barata, es que algo pasa
3: cuidado.
1: Ahí, ¿no?
3: Sí,
2: claro.
3: Sí,
2: es que
3: peligro,
2: se vienen cositas.
3: Sí, cuidado. Así empiezan todas las películas de terror. Y esta es una película de terror psicológico, pero también como un poco paranormal. Entonces los niños empiezan a escuchar cosas que no están ahí, voces, pero también esta presencia paranormal los empieza a poner en su contra. Okay. O sea, empieza a hacer que esta enemistad de hermanos se convierta
1: en
3: ya
1: algo
3: no quiero a mi
1: peor.
3: Sí.
1: Oye, voy a levantar la mano. O sea, este comentario es bueno, o esta reseña de la película estaba para los papás. Por ahora, los chavitos que están escuchando, los 40 que se quedaron en casa y sus papás se fueron a trabajar.
3: Ojo,
1: no se asomen debajo de la cama.
3: Sí.
1: Abran el closet ahorita.
3: Sí, no jueguen a nada que se encuentren, nada. Es una película que aprovecha justo que son niños, entonces uno dice, ¿qué van a hacer? O sea, son tranquilos,
1: claro,
3: ¿no? Pero también dice, son niños, entonces pueden hacer lo que sea. Y la película se va por el lado de hacer lo que sea. Entonces, pues acaban de cambiar de casa, todo está en sus cajas, están buscando videojuegos, de repente encuentran la ballesta que tiene su papá, entonces pasan cosas. Luego se rompe un plato, luego hay un perro medio violento por ahí que quiere comérselo. Eso es como un recurso que está a lo largo de la película. El punto es que es una película que no le tiene miedo a decir, nos vamos a arriesgar. O sea, sí es. A pesar de que son niños, y uno podría decir, pues como una película de niños, no van a hacer muchas cosas. No, sí hay.
1: Oye, pero a ver. En la historia del cine mexicano, o sea, en el terror no nos ha ido muy bien.
3: No.
1: Esta película, ¿qué? ¿Sí?
3: Yo sí la pongo así como uno de los clásicos ahora del cine de terror mexicano. Así, al mismo nivel que Hasta el viento tiene miedo.
1: Que es
3: todas
1: buena,
3: esas,
1: es muy buena.
3: Esta película estrenó en el Festival de Sitges, que es un festival de terror.
1: Ok.
3: Y le fue muy bien. Y también estuvo aquí, yo la vi hace un año en el Festival de Guadalajara. Apenas estrenó. Para que vean todo lo que tardan las películas.
1: Para apoyar el cine mexicano. Sí. No importa si se ponen de nervios, aguanten.
3: Sí, muchas veces me pasa que a mí me gusta mucho, pero cuando la gente la empieza a ver ya no tanto.
1: Llévese pañal.
3: Pero he visto que a mucha gente también le gusta. Sobre todo por este tema de que son niños y no sabes qué va a pasar.
1: Ay,
3: y
1: no,
3: así.
1: Y como que le agrega más terror.
3: Sí, le agrega
1: no
3: más cosas.
1: No quieres que le pase nada a la Bendy.
3: Sí, sí, sí. Entonces aprovecha mucho eso. También tiene muchos sustos muy padres. También te sumerge mucho en la película muy, muy, muy bien. Y no le tiene miedo a
1: Hay
3: asustar.
1: Que decirle a nuestra queridísima Bere que ya tiene una gran opción en cine.
3: Sí.
1: Oye, ¿esa es la primera película? ¿Qué calificación le das?
3: Yo creo que un 8.5.
1: Bien, o sea, 8.5 es alto, ¿eh?
3: Sí me gustó, sí, sí me traía con el Jesús en la boca.
1: ¿Y cómo se llama la peli?
3: No dejes a los niños solos.
1: No dejes a los niños solo, es la recomendación que nos tiene Pablo Robles el día de hoy. Arroba soy Pablo-Robles, sígalo en redes porque siempre trae sorpresitas. Lo va a decir al final.
3: Al final.
1: A ir a una canción, ¿te parece?
3: Sí.
1: Y de regreso, ¿de qué nos vas a hablar?
3: De una obsesión.
1: ¡Ay, de una obsesión!
2: ¡Obsesión!
1: ¡Ay, es un documental de OV7, creo que ya que no están juntos! Vamos con nosotros otra vez el brunch.

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1: Déjenme decirles que ya hubo harta queja de papás que están en la oficina y de cómo son. No traía el pendiente y ahora ya tengo el pendiente.
2: Bueno, pues para
1: saludos
2: que
1: a Carmen.
2: Uno
1: para bueno, que pues agua bendita. Ay, no. Antes de salir de su casa, ponga agua bendita.
2: Sí.
1: ¿Y por qué estoy hablando así como del norte?
2: Porque
1: no lo sé.
3: No lo sé.
2: Chihuahua.
3: ¿De dónde vienes? ¿De Monclova?
2: Bueno, mi familia es de Culiacán, entonces.
1: Entonces puede.
3: Sí.
1: Puede.
3: No trae por ahí un queso asadero, oiga. Chile paseado, algo.
2: Eso es más como colombiano.
1: Como colombiana.
2: ¿No?
1: Sí,
4: ya estamos cambiándole.
1: Oye, entonces, ya hablemos de una película de terror que
2: mexicana.
1: Se llama...
2: No dejes a los niños solos.
1: Mexicana, me gusta. Mexicana.
2: Sí, mexicana. Cabe aclarar que es mexicana, entonces también. Porque luego uno va y piensa que son extranjeras y espera que tenga... No, tiene lo mismo.
1: Ok.
2: Pero vale mucho la pena.
1: Pero muy buena, hay que apoyar.
2: Okay. Y ahora, esta película es la que yo considero hasta este momento, hoy, 15 de mayo del 2026 a las 10:30 de la mañana, la mejor película de terror la mejor película de terror del año. Hasta este punto.
1: ¿Ah, sí?
2: Así. Hasta este punto.
5: Todavía más.
1: A ti ya te... Ya, a ti. Ya no ibas a hablar.
3: Es
1: no
3: del chisme.
1: Hablar. Adiós.
3: Adiós.
1: Tú concéntrate. A ver, ¿y entonces?
2: Bueno. esta película se llama Obsesión.
1: Ajá.
2: Es una película dirigida por Curry Baker, que es
1: entonces
2: un chavito.
1: Entonces no era V7 ni
2: no,
1: nada
2: no
1: de eso.
2: Ni la de aventura. De,
1: ok, es verdad.
2: Que tú sí. No. Esta película se llama Obsesión, es del director Curry Baker, que es un chavito de 26 años que también
1: wow.
2: incursionó en primero en YouTube, luego hizo cortometrajes de terror y ahora hizo esta película que trata sobre un otro chavo también, yo creo que como de la misma edad del director, que está enamorado perdidamente de su mejor amiga de la infancia. Desde siempre la ha amado, siempre le ha gustado. Esta chavita pues lo ve como un hermano más, como un hermano mayor, como su mejor amigo y ya.
1: Híjole.
2: Entonces, pues él un día como que quiere, ¿no? Como que ya decirle ya, porque
1: ya.
2: nunca le ha dicho. Entonces okay. Quiere decirle así de, oye, pues me gustas, pues chicle y pega, ¿no? Pero va primero, le quiere dar un regalito, entonces va a una tienda de estas de mantras, chakras, cosas de
1: no
2: espiritualidades.
1: Me digas eso.
2: Y se encuentra una cajita que dice que puedes pedir un deseo. Entonces él compra esta cajita, ¿no? Dice, ay, qué divertido juguetito, lo compra, pero pues, es una película de terror. Entonces él compra este juguete, no tiene la oportunidad de dárselo porque como que se siente rechazado sin haberle preguntado nada. Y entre broma y broma, se supone que es como una varita de, digamos que es de madera y al momento ajá. que pides el deseo, la rompes y se te cumple, ¿no? Es lo que prometía la cajita.
1: Ajá.
2: Entonces lo que él hace es, desea entre broma y broma, así como de, ay, esta cosa no funciona, que su amiga lo ame más que a nada en este mundo.
1: O sea, pidió el deseo, digamos.
2: Pidió el deseo así porque
1: sin
2: él
1: saber.
2: Decía, esta cosa pues es un juguetito, ¿no? Entonces rompe la barrita y a partir de ahí, esta película se convierte en una cosa, una pesadilla. O sea, esta relación que pudo haber sido, qué bonita relación, porque está enamorada, pues realmente, como dice la canción, no es amor, es una obsesión.
1: Es que debemos tener cuidado con lo que
2: con
1: pedimos
2: lo que
1: y cómo lo decimos, ¿no? Entonces él dijo que
2: lo ame más que
1: más
2: nada,
1: en este mundo.
2: Entonces,
1: más que a ella misma.
2: Sí, entonces, más que a nada, o sea, más que existir. Y la película lo que hace es que, pues sí, empieza, ¿no? Como qué bonito, pasan una secuencia donde es como de, ay, todo el tiempo juntos y así. Luego llega todo el tiempo juntos.
1: Ya
2: entonces,
1: lo enfadó.
2: Ya empieza como de, ay, qué padre, pero es una película de terror. Entonces,
1: ay,
2: se empieza a poner perturbadora rudo. Porque, pues, este deseo no sabes a quién se lo pediste. Entonces empiezan a suceder cosas en la casa, con ella, la relación empieza a tornarse un poco pues perturbadora, los amigos empiezan a decir como de, oye, ella no está bien, ¿cómo fue que de un día para otro se enamoró de ti si ni te pelaba?
1: Claro.
2: Y por el otro lado tenemos al protagonista, que él está como tratando de hacer que su deseo funcione. O sea, él en vez de decir, no, necesito parar esto,
1: sí.
2: Al contrario, es como de, no, pues yo quiero que esta cosa funcione.
1: O sea,
2: porque
1: él
2: sí me gusta.
1: A él sí le gustó,
2: sí,
1: aunque ya lo tiene harto,
2: sí.
1: Yo creo.
2: No, pero más allá de harto, lo tiene asustado, porque empieza a hablar en la noche, lo empieza a ver dormido,
1: no,
2: está despierta
1: miedo.
2: Mientras... O sea, hay un momento donde que da mucho miedo porque... Sale él a trabajar, ella no va a trabajar ese día porque trabajan juntos. Entonces se para afuera de la puerta, se despide y cuando él regresa a la casa, ella sigue ahí parada. O sea, está ahí, ahí donde.
1: Qué freak, súper freak, súper sí. De horror, súper sí. Qué horror. Y te encantó.
2: Me encantó.
1: Le diste 12 en vez de 10.
2: Sí, le di 15 en vez de... No, es que aparte juega mucho con las sombras, con los sonidos, con voces. Entonces hay una escena, la estaba viendo, esta película la estaba viendo con mi novia, le dije, yo soy así como ella. Le dije, no, no es cierto. La estaba viendo así con mi novia y llega este momento de susto en el que la voy a balconear. Brinca. Ajá. Y así casi las palomitas que traían volaron.
1: Claro, porque pobrecita. Se asustó,
2: pero cuando volteé vi que toda la fila habíamos brincado. O sea, todos.
1: No manches.
2: Habíamos brincado y aparte todos, yo sí me asusto muy fácil con ruidos muy fuertes. Ajá. En las películas. Entonces soy mucho de taparme los oídos.
1: Yo
2: o
1: también.
2: Sea, me los tapo y me
1: yo
2: hago
1: bolita. Yo me tapo hasta los ojos, ya ni sé para qué las veo.
2: Pues y yo dije, los ojos no me los tapo, pero sí como que el sonido sí me causa algo. Entonces me tapé los oídos, pero una de esas cuando volteo veo que todos en la fila estábamos así, agachados. Ay, no. Con los oídos tapados.
1: Oye, y la dulcería del cine feliz, porque entonces tienen que ir por más palomitas porque ya se les cayeron. Sí. O sea, es una gran película de terror en todo, en los efectos, en la historia, trama, sí. No te esperas lo que va a pasar.
2: Todo. Wow. O sea, es muy impredecible, el final es muy bueno.
1: Okay.
2: La trama, a pesar de que es como muy pequeña, muy sencilla, la saben como alargar lo suficiente como para que digas, ok, incluso quieres ver más, quieres entender más de este deseo, a lo mejor por ahí hacen una secuela donde pidan otro. Ajá. Deseo, porque pues ya es como, incluso la cajita es como muy icónica ya. Y aparte, igual que con No dejes a los niños solos, a mí me gustó mucho. Empecé a ver como qué opinaban las demás personas. Y en Rotten Tomatoes tiene un 96% por parte de la crítica. Wow. Y un 96% por parte del público.
1: No,
2: entonces
1: pues
2: todo el mundo la está amando.
1: Oye, entonces vale, dices que la cajita que él compró para su novia, o sea, se está volviendo icónica.
2: Sí.
1: ¡Qué miedo!
2: Sí, no la venden como tal.
1: Ajá.
2: Pero sí, sí, ya es que el empaque es como muy característico del juego.
1: Oye, por aquí Pau dice, hola Clau, hola Pau, ¿cómo se llama la película de terror que están comentando? Obsession. Justamente. Mira, Pau seguramente va a comprar sus boletos ahorita rápido.
2: Ya le dije a Bere que la vaya.
1: Sí, también, claro. Sí. Y entonces, tú dijiste que 15, ¿le das 15? ¿No? Sí, ¿cuánto le das?
2: Yo creo que sí le doy un 10.
1: Un 10, fácil.
2: La quiero volver a ver. Me quiero volver a asustar. Véala en el cine.
1: En el cine es importante.
2: En medio o en las escaleras para que los asusten más.
1: Oye, es que creo que nos pasa cuando ves una película, no sé si ocurra, pero creo que la mayoría, te ves en el lugar del protagonista o de cierto, dices, es que si yo hubiera pedido ese deseo, o sea, sí quiero que me quieran para toda la vida, pero qué horror.
2: No, y es que, y aparte al final, como habla de relaciones, o sea, como la película habla de relaciones en general, pues también a lo mejor llega un momento en el que dice, yo soy así, nomás no tan a ese nivel, pero puede que yo sea así. Entonces, también uno puede hacer introspección en películas.
1: Eso sí. Oigan, bueno, está con nosotros, soy Pablo-Robles, en la cabina del Brunch de los 40. Nos vamos a ir a una pausa, música y pausa.
2: Sí.
1: Pero regresando, porque hay mucha información, nos vas a hablar de sorpresas.
2: De otras cosas, de muchas cosas.
1: Otras obsesiones. De cómo hiciste muchas cosas. Bueno, ellos son Morat, la canción es Tu cárcel, a través del Brunch de los 40, 102.7. Híjole, síganlo. Soy Pablo-Robles, porque siempre les regala cositas.
2: Sí.
1: Hoy también va a ser así.
2: También tengo
1: cosas.

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0: arroba soy Pablo guión bajo Robles está en el brunch de los 40, 102.7.
1: Ok, estamos de regreso en el brunch de los 40, 102.7. Bueno,

0: ya hablamos de los niños están en casa o algo
1: no
0: así.
1: No dejes a los niños solos.
0: Ah, no dejes a los niños solos. Yo siempre cambiando.
2: Sí, pues si están en casa, los dejas. Y tú no estás en la casa, los dejaste solos.
0: Obsesión. Eso no, eso espero que no.
2: La secuela va a ser... Ve a ver al niño si está todo en silencio. O si el niño no hace ruido, corre a verlo.
0: ¿Sacaste la basura? ¿Ontan los niños? Oye, y bueno, Pablo Robles está con nosotros como todos los viernes. Ahora nos ibas a hablar, o sea, creo que sabes que Pau le dio cargo de conciencia que no vamos a dormir muchos por toda la información de terror que nos acaba de dar.
1: Perdón.
0: Y ahora, no, claro, para nada.
2: Me preocupa ese director de la otra cinta, está bien joven. ¿Qué ha vivido para hacer una película así?
0: ¿O qué ha leído?
1: La obsesión, pues a lo mejor él es así. O tuvo una relación así. ¿Quién sabe? Todo puede pasar.
0: Oye, entonces dale, muchacho.
1: Ok, esta película es una película animada, es una película... tranquila, es una película para niños, infantil, familiar, de Netflix. Está número uno en el top de Netflix.
0: ¿A poco?
1: Y se llama Intercambiados. O en inglés, Swapped.
0: Ok.
2: ¿Es película o serie?
1: Película.
0: Ok.
1: Es una película animada que, pues, es un estudio, no es Disney, no es. Es Skydance, que es un subsidiario de Paramount. Órale. Bueno, realmente son los dueños de Paramount. Anda. Pero no es ninguna conocida. Es un estudio de animación, no independiente, pero tampoco, pues, a gran escala como Disney. Ajá. Y que es una película también de Netflix, es entonces una película animada de Netflix.
0: ¡Qué padre!
1: Y es en inglés tiene la voz de el ahora ganador del Oscar, Michael B. Jordan.
0: ¡Mira!
1: Entonces, bueno, la vamos a ver en español, todo el mundo la vimos en español. Ajá. Sale Michael B. Jordan.
0: Sale Michael B. Jordan.
1: Y bueno, cuenta la historia de Ollie, que es un pucú, así se llama, es un animal, es una especie de combinación entre ardilla, nutria,
2: marmota. O sea, no existe. ¿Eh?
1: No existe.
2: Ok, se lo inventaron.
1: Nada para de lo que es esta película existe y eso es lo bonito.
2: Ok.
1: Él es un pucú que vive en un mundo donde están como en un valle, pero están encerrados completamente porque hace muchos años, cuando unos elefantes árbol quisieron...
2: No, estoy perdiendo.
0: Es que, ¿sabes qué? Es que el guión
2: lo pudo haber hecho un niño
0: el guión.
1: Son unos elefantes árbol que tienen unas vallas mágicas que hacen que puedan hablar entre ellos y cambiar cuerpos. Entonces es como que pueden interactuar todos con todos, ¿no? No hay diferencias porque pueden cambiar todos con todos.
0: Okay.
1: Pero esos árboles murieron porque el lobo de fuego, si es como un cuento de niños, como el lobo de fuego llegó y los quemó y cerró el valle. Entonces ahora todos los animales que existen ahí tienen que encontrar la manera de sobrevivir. Y un día Ollie comete un error enseñándole a un yaván, que es un pájaro como... Todos estos animales son como combinación de plantas con animales. Entonces los yaván son como loros, pero combinado con hojas en vez de plumas. Algo así.
0: Okay. Sí, un niño hizo el guión.
2: Es todo un universo.
1: Sí, es todo un universo. Y bueno, le enseña a este yaván, él en su inocencia de niño, porque pues Ollie era un niño en ese entonces, le enseña cómo abrir unas, digamos que son como chícharos, ¿no? Les enseña cómo abrirlos. Entonces ellos descubren que ahí hay comida. Entonces los pucú se quedan sin comida porque llegan todos los yaván a comerse la comida de ellos. Okay. Y así pasan muchos años. El punto es que Ollie crece, por accidente toca una de estas vallas y su cuerpo de pucú se convierte en un cuerpo de yaván. Entonces ahora necesita encontrar... Ahora se puede comunicar con los animales y se encuentra con la yaván que cuando eran niños le enseñó. Entonces
0: ¡órale!
1: Ese yaván por accidente se convierte en un pucú.
0: ¡Ándale! ¿Y qué va a decir la familia? ¿Dónde está mi pucú? ¿Dónde está mi yaván o eso?
1: Pucú pasó eso.
2: ¿Qué es aquí?
0: Pucú pasó eso. Me encantó. Pucú pasó
1: porque
0: eso.
1: Pucú pasó eso. Y bueno, el punto es que cambian de cuerpos, no cambian de personalidad, solamente cambian de cuerpos.
0: Ajá.
1: Y la película se convierte en una donde todos estos animales que todo el tiempo les han enseñado que no hay que confiar en el de al lado, que están solos por su cuenta y que así, resulta que tienen más cosas en común de las que creían y solamente poniéndose en los zapatos del otro, literalmente, pueden entender lo que los otros están viviendo.
0: ¡Me gusta! Sí, ¡qué bonito!
1: Está complicado de decir de qué trata.
0: Pero siempre las películas de los niños como que nos ayudan a entender o como a... No entender, sino... ¿cómo llamarlo? Se me fue la palabra. Sí, recordar. Siempre nos dan lecciones, vaya, ¿no? Lo que quiero decir es que una película de niños, más a los adultos, nos da lecciones. Los niños aprenden todo el tiempo.
1: Sí.
0: Me gusta tu recomendación.
1: Sí, está muy bonita porque justo siento que en estos momentos donde todo es divisorio, donde todo es blancos y negros, donde no nos ponemos en los zapatos del otro, pues esta película sí llega como a decir, oigan, todos aquí existimos en el mismo mundo, todos aquí nos levantamos todos los días y pues hay que ponerse un poquito más en los zapatos del otro.
0: Muy bien, sobre un
1: está
0: aplauso.
1: Bonita, ¿ves?
0: O sea,
1: no, todo
0: es para toda la familia.
1: Sí, es una película animada para toda la familia.
2: ¿Qué calificación le das a todo este desmadrito?
1: Ay, un 7-5 me la pasé bonito.
0: ¿Mira?
1: Está en Netflix, es de Netflix. La pueden ver en su casa, la pueden ver hoy, después de dejar a los niños solos. Primero dejen a los niños solos, van al cine a ver No dejes a los niños solos. Sería una gran ironía.
2: Te luego vas corriendo a tu casa.
1: Te vas corriendo.
2: Los abrazas, los revisas bien. Perdón.
0: Luego en la noche se van a ver Obsesión.
2: Vénganse a ver la de.
1: Luego, si son pareja sin hijos, vayan a ver Obsesión. Si son pareja con hijos, vayan a ver No dejes a los niños solos. Y ya después de que se sientan mal por haberlos dejado solos, van a ver con ellos intercambiados.
0: Y
1: ese
0: de ahí
1: es el plan.
0: Todos juntos a misa y una intervención urgente.
1: O la otra es, si están en clases, los van a ver Obsesión mientras están en clases. Luego los dejan solos en la noche, van a ver No dejes a los niños solos.
0: No, qué cosa, no. Oye, mejor di, ¿cómo vas a consentir a nuestros brunchers?
1: Ah, los voy a consentir con función especial, pases para la función especial de la película Amarga Navidad, que yo sé que no es navideña. O sea, sí es navideña, pero la nueva película de Pedro Almodóvar. Si les gusta Pedro Almodóvar.
2: Amarga Navidad. Amarga Navidad. Canción ranchera que creo que se llama así.
1: Ay, no sé.
0: Mira, últimamente
2: ahorita soy de rancho.
1: Ah, es que a lo mejor está aquí en la revista.
2: Sí, alguien así como de ya, si me vas a terminar de una vez.
1: A lo mejor
2: que sea tu cruel adiós mi Navidad.
1: No la he escuchado.
0: Muchas gracias.
2: Ay,
0: no,
2: no
0: le hagas caso acá a la muchacha.
1: Esa no la ponen en los 40.
0: No. Oye, muchas gracias. Es @soypablo_robles.
1: Sí.
0: Te queremos, te admiramos y que te sigan porque si quieres ver
1: Amarga Navidad
0: con Pedro Almodóvar. Almodóvar.
2: Almodóvar.
0: Y el amargo.
2: Amargo brunch.
0: Muchas gracias, Pablo.
1: No, gracias a ustedes.
0: Hasta la próxima.
1: Bye bye.
0: Bye.
2: Bye.

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0: 11 de la mañana con 6 minutos. Este es In My Feelings con Drake. Está Pau Valerio. Está Pau Valerio de invitado.
1: ¿Al concierto?
0: Sí, te invitamos, Pau, te invitamos.
1: Tengo que prepararme, pero ¿qué voy a cantar?
0: Oigan, hablando de conciertos, y somos la radio de los conciertos, pues ya este fin de semana, J Balvin Man. Oigan, ¿saben que cómo participan? Bueno, con el hashtag J Balvin en los 40.
2: Es correcto.
0: Y su, bueno, con eso y su nombre completo, pero les vamos a pedir otra cosita.
1: Eso está buena lo que vas a lanzar, ¿eh?
0: Sí, fíjense, tienen que adivinar el título de la canción. Yo creo que cantando. O sea, que sigan lo que yo voy a decir, lo que van a escuchar al aire, tienen que continuarlo cantando, porque justo sigue como el corito y demás, ¿no? Entonces está fácil. Fíjense muy bien. Pero a ver, hashtag J Balvin en los 40, ¿ok? Es importante, si no, no los vamos a encontrar. Van a cantar lo siguiente y después nos saludan. Hola, Pau, hola, Clau, soy fulanito y ya, ¿no?
1: Okay,
0: tu nombre completo. Para que no pierdan feeling, sí. Lo habíamos visto, ¿verdad? En activaciones anteriores, claro. Que mejor que arranquen cantando.
1: Hay que cortar el feeling así.
0: Sí, no, y ya después nos saluden. Hola, Clau, hola, Pau, hola, Pau, hola, Clau. Y nos dan su nombre completo, es muy importante. Pero ahora sí, ahí les va.
1: Va.
0: Tienen que seguir la siguiente canción: ¿Cómo olvidar la bellaquera en el carro?
1: Ay, Dios, ¿cuál es?
0: ¿A qué guío solo? Pensaba que te había olvidado, pero no. Ye.
1: Ay, no, está muy difícil. A ver, no sé qué sigue.
0: ¿Cómo
1: de ahí?
0: Olvidar la bellaquera en el carro? Tú ya sabes, Pablo. ¿Cómo olvidar la bellaquera en el carro? ¿A qué guío solo? Pensaba que te había olvidado, pero no. Ye. Ok. Tienen que mandarlo a 33-1090-0040. Tienen que continuar cantando, pero con el hashtag, ¿ok? El hashtag J Balvin en los 40.
1: Ay,
0: que
1: no,
0: una vez, a ver tu Pau, ¿no?
1: No, es que no sé qué siga de ahí.
0: Fíjate que acá creo que Pablo es muy fan porque luego supo cuál era. Entonces,
1: a ver, pista, ¿es J Balvin solo o esa es una colaboración con alguien?
0: Ay, no sé. Con colaboración me dicen. Ay, no sé, déjale, volteo okay. A ver al
1: baile. Bueno, pues hagan su chamba porque la verdad vale mucho la pena, va a ser un gran espectáculo. Entonces, audio de voz cantando primero.
0: Cantando primero, lo que sigue de eso.
1: Y luego ya, si cantan una parte, y luego ya, hola Clau, hola Pau, soy nombre completo y ya.
0: Sí. Ay, ¿saben qué? Calma, calma, porque así se llama la siguiente. No, calma, no, mándenlo ya, porque hay un montón de audios.
1: No, claro.
0: Tenemos harto boleto.
1: ¡Ay, qué nervio!
0: Continuamos en el brunch.
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2: Ya son las 11.

0: mañana ya con 18 minutos. Bienvenidos a esta segunda hora del brunch. Somos Paulina Valerio y Claudia Chávez. Ay, no, andamos preparando un montón de cosas. Y es que cocinando con los 40 Canoy se viene.
1: Va a estar buenísimo. Bien padre, ¿verdad? Los premios, regalos, la experiencia, la diversión, la masterclass.
0: Todo.
1: Con el chef Aquiles Chávez. El abrazo, beso y apapacho del señor Víctor García. Ay, no, la verdad.
0: No, está bien padre, está bien padre. Ya estamos teniendo comunicación con varias de las mamás o incluso esposos o hijos que inscribieron a sus madres bellas. Está bien padre. Está muy bonito todo lo que va a suceder pronto, muy pronto. Oye, Pau, bueno, sí. Pues parece indicar que todo Guadalajara quiere estar en el concierto de J Balvin, ¿no? Sí sabías, sí, que somos la radio de los conciertos. Sí sabías.
1: Es no correcto, sabía. Es correcto.
0: Oye, les pusimos una dinámica. ¿La recuerdas?
1: Diste una frase de una canción y tenían que darle continuidad. La ajá, frase era esto. ¿Cómo olvidar la bellaquera en el carro? ¿A qué guió solo? Pensaba que te había olvidado, pero no. Yeah.
0: Ok. Yeah. Pero sabes que llegaron muchísimos mensajes. Vamos a ver. Tenemos harto
1: tenían
0: boletito.
1: Tenían que cantar lo que seguía.
0: Sí. A ver, ¿cómo va?
2: Hola, Clau. Hola, Pau. Soy Verónica Montserrat Godínez Jiménez.
0: Ajá.
2: Con el hashtag J Balvin en los 40. Y es la canción. Dice, pensaba que te había olvidado. Como si fuera la canción. Que bailamos bien borrachos. Que cantamos bien borrachos. Nos besamos bien borrachos. Oh.
0: ¡Muy bien! ¡Lo hiciste muy bien! ¡Ya tienes tus boletos! Pero no es la única, ¿eh? No es la única.
1: A ver,
0: saber quién
1: tenemos más,
0: más,
1: sí, que van a cantar hermoso. A ver.
0: A ver.
3: Pero pusieron la canción. Okay. Que bailamos bien borrachos. Nos besamos bien borrachos. Nos tocamos bien borrachos.
0: Ya le está agregando. Ya sé, el otro ya. El fiestón.
3: Saludos, Pau y Clau. Soy Dani. Dani de acá de Los Altos de Jalisco.
0: ¡Eso, Dani! ¡Muchas
1: felicidades!
0: Ha de ser
1: el único Dani de Los Altos
0: yo
1: de Jalisco.
0: Yo creo, porque digo, Dani.
1: No nos dio los apellidos.
0: Oye, pero, ¿qué crees? ¿Otro ganador más?
1: No, es que no. Somos la radio de los conciertos. Venga de ahí, de Zorro.
2: Hola, Clau. Hola, Pau. Soy Verónica Montserrat Godínez Jiménez.
1: Ay, ya habías.
2: Con el hashtag J Balvin en
0: sí,
2: los
0: 40. Sí, ya la saqué, la mencita. No, sí, pero me equivoqué. Es ella. Disculpen, es ella.
1: A ver.
4: Pero pusieron la canción.
0: Ah, caray.
4: Que ¿qué? Cantamos bien borrachos,
0: ah, ya,
4: que bailamos bien borrachos, nos besamos bien borrachos los dos. Hola Pau, hola Clau, mi nombre es Karen Montserrat Ramírez Ayón y participo por los boletos de J Balvin.
0: ¡Muy bien!
1: Oiga, empezó, pues estoy, Karen la empezó a cantar como si fuera una otra salsa.
0: Sí, como que otra canción, como que se le fue el
1: tardó en arrancar el ritmo.
0: Pero muchas felicidades, los boletos son tuyos.
1: Oye. Van a disfrutar del concierto de J Balvin este domingo porque los 40 los invita.
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0: 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Oigan, y bueno, estuvo Beauty and the Beat en los 40, intocable con el Cultura Tour. Este 23 de mayo llegan. Y esto es en la Plaza de Toros Nuevo Progreso, ¿eh?
1: Ay, ¿sabes qué? Les digo una cosa, confieso que me encantan los conciertos en la Plaza de Toros, o sea, no sé.
0: Tienen un muy distinto, ¿verdad?
1: Sí, muy, muy, muy distinto.
0: Y más y aquí, es que todo mundo ver con su tejana, seguramente.
1: Yo sé, qué padre, tengo varias por ahí que no me he puesto. Oigan, lo importante es que cuando estábamos regalando los boletos de J Balvin, por cierto, un saludo a... ¿Quién era Edgar?
0: Dani de Altos.
1: Dani de Los Altos de Jalisco, que dijo, en verdad sí gané, nos marcó a la cabina.
0: Ya, Rodríguez.
1: Sí ganaste.
0: Daniel Eduardo Rodríguez del Salto.
1: Sí ganaste.
0: Todavía marcó a cabina para corroborar. Ya, ya estamos
1: pobrecito.
0: En eso.
1: Oigan, pero para los que preguntaban, ¡intocable, cabrón! Sí tenemos intocable, sí tenemos.
0: Tienen que mandar el hashtag intocable en los 40, espacio su nombre completo.
1: Ok.
0: Hashtag intocable en los 40, espacio su nombre completo. Y vamos a marcar a alguna de las personas registradas para hacerle alguna pregunta. Así que si les marcamos, vayan a contestar, ¿eh?
1: Por favor. Continuamos.

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0: Ya son las 11:49, escuchas el brunch de los 40, 102.7, Drop Dead de Olivia Rodrigo. Oye, y tienes que platicarnos algo bien interesante, mi Clau.
1: Sí, ¿saben qué? Es viernes, ¿no? Ya uno anda viendo dónde salir. ¿Les gustaría ir a Tequila Jalisco?
0: Sí. Me apunto.
1: Qué padre, ¿no?
0: Por unos cantaritos.
1: Okay. Por favor, no sé, una cata de tequila, algo. ¿Saben qué? Pero no sé si vamos tarde, Pau.
0: ¿Por qué?
1: Lo que pasa es que ayer vieron a Karol G precisamente en Tequila.
0: Sí,
1: de verdad.
0: ¿En Tequila?
1: Ayer andaba en Tequila. Estuvo recorriendo el centro, saludando ahí a varios seguidores. Pero ¿saben qué? Es que no saben con exactitud si está como viendo locaciones para un video, puede ser. Pero ya ven que tiene un tequila. O a lo mejor está con su tequila 200 copas, no sé. Es un tequila cristalino que sacó junto a Casa Dragones. ¿Qué estará haciendo Karol G?
0: A lo mejor fue a ver, ¿sabes? Sí, no, o sea, sé, como de, a ver, ¿cómo están haciendo el
1: Estoy
0: tequila?
1: Estoy de acuerdo.
0: Porque si lleva mi nombre, pues tengo que asegurarme del proceso de calidad.
1: Pero lo que no sabe Karol G es que no llevó a la gente correcta, a la gente adecuada.
0: Nos hubiera llevado a nosotros.
1: Aquí estamos, Karol, mi querida Karol, ¿qué onda? A ver, si todavía estás ahí saliendo de cabina, pues vamos, ¿no? La buscamos.
0: Que nos mande un WhatsApp.
1: Sí.
0: Al 33390.
1: Que nos manden la ubicación.
0: Bueno, hola, soy Karol G, chicas, láncense. Sí. Y ahí te caemos. Pero mándanos la jipeta.
1: Que nos diga, hola, Pau, hola, Clau, soy Karol G. Les mando la ubicación desde Tequila, sí, Jalisco.
0: En audio de voz, ¿no?
1: En audio de voz, también. Si te falta algo, querida Karol, pues Pelation Street, ¿ok? No te
0: todavía nos ponemos los monos.
1: Pero no, bueno, no, pues no sé, capaz si todavía está. Sí, hay que lanzarnos, al ratito vemos qué onda, ¿va?
0: A lo mejor hacen esas visitas fugaces porque gracias a que hoy todos los celulares tienen camarita,
1: sí,
0: pues es así, fugaz y ya me voy.
1: Pero bueno, no
0: antes
1: sé.
0: Antes de que
1: no
0: aquello
1: sé
0: se descontrole.
1: A ver, si usted está con Karol G, dígale 33-1090-0040, que se le agota el tiempo.
0: Pero
1: ¿eh?
0: Si está Karol G o no está Karol G, o sea,
1: vamos,
0: ahí está
1: a tequila
0: siempre.
1: Vamos
0: tequila que no se raja, ¿no?
1: Tequila nos va a dedicar la siguiente canción.
0: A ver.
1: Vuelve. Siempre hay que volver a Tequila.
0: Ay, sí, uno vuelve a donde fue feliz.
1: Por favor.

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5: Exactamente, soy Mau Ortega y seguimos con más aquí en Los 40.
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0: 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Ay, ya iba a cantar porque nos encanta hacerlo cuando viene un concierto que nos gusta, pero no, porque vamos a ponerlos a cantar, ¿verdad, Pau?
1: La verdad es que está increíble. Tenemos por acá, bueno, es que hay muchísimos participando para Intocable y estaremos aquí marcando, ¿ok? Les vamos a hacer una frase y nos tienen que decir de qué canción es de Intocable y qué sigue, qué continúa ahí en la letra cantándola.
0: ¡Ah, me encanta!
1: ¿Está sonando?
2: Bueno.
0: Hola, buenas tardes. ¿Nos podrías comunicar con Sara?
2: Habla Sara.
0: Sara, somos Paulina y Claudia del Brunch de los 40, ¡Sara!
2: Wow.
0: Oye, Sara, no sé si estás en el baño o en dónde. Sí. Es que no se escucha muy bien. ¿Pudieras moverte, por favor?
2: A ver.
0: Sí.
2: Sí, pero déjame
0: un
2: momento. Ahí me escuchas mejor.
0: Ah, perfecto. Gracias.
1: Gracias, Sara. Oye, mira, tenemos una frase que es de una canción muy conocida de Intocable. Y nos tienes que decir qué canción es y qué sigue. Es más, primero que cantes y luego ya que nos digas qué canción es. La frase donde yo quede, tú tienes que seguirla, ¿ok?
2: A ver.
1: ¿Qué no te has dado cuenta que por no mirarte me puedes matar?
2: ¿Creo que sigue? ¿Qué más quieres de mí?
1: Ajá.
2: Dímelo, por favor. Ya no encuentro palabras, no encuentro la forma de darte mi amor.
0: ¡Ah! ¡Y dice!
2: ¿Y todo para qué?
0: ¿Todo para qué?
2: ¿Para qué tanto amor?
0: ¿Para qué enamoraste? ¿Para qué ilusionaste mi corazón? Ay, no.
1: ¿Y cómo se llama la canción, ¿Ah, sí? Sara?
2: ¿Será? ¿Y todo para qué?
0: ¡Sí! Oye, Sara, si no tienes con quién ir, ya sabes, ¿eh? Mira, somos muy buen team para los conciertos. ¡Felicidades, Sara! Presúmele a todo mundo, ¿qué estación te lleva al concierto de Intocable?
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en los 40 y tu nombre completo, fíjate muy bien. O si no lo has hecho, bueno, puedes hacerlo ahorita mismo. Al 33 1090 0040. Fíjate muy bien. Vas a tener que decirme el título de la siguiente canción. Yo te voy... Bueno, no, no. Aguanta. Recuerda, antes de mandar cualquier cosa, tiene que ser hola Pau, hola Clau, o bien hola Clau, hola Pau, tu nombre completo y nos das la revista. La revista. La respuesta, ¿ok? Y si tienes una revista, pues no la mandas. Total, ya que, cuando vengas por tus boletos. Bueno, ahí les va. Ahora sí, esta es la canción. Tienes que adivinar cuál es el título de la canción. Quiero confesarte, te extraño. Como un loco te pienso, yo sé que tú también. Ay, ¿de qué canción estamos hablando, ok? Danos el título de esta canción. Hola, Pau. Hola, Clau. Hola, Clau. Hola, Pau. Mi nombre es, das tu nombre completo, es muy importante, y la respuesta correcta. Que lo dijiste muy rápido, que no sé, no me concentré. Ahí te va. Quiero confesarte, te extraño, como un loco te pienso, yo sé que tú también. Si tienes la respuesta, mándalo de una vez por todas. Ya sabes, hashtag frontera en los 40 y tu nombre completo. Ya sabes, todas esas cosas que te pedimos, y el audio de voz es muy, muy importante. Llega Rosalía, Sauvignon Blanc. Espero que lo haya dicho bien. En el brunch de los 40.

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3: Protección Civil confirmó la muerte de una mujer de 52 años tras la explosión de pirotecnia registrada en Amatitán durante las fiestas patronales. El saldo preliminar se mantiene en una persona fallecida y 26 lesionados.
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3: El Aeropuerto Internacional de Guadalajara intensificó las obras de modernización rumbo al Mundial 2026, con cierres nocturnos y avances de hasta 95% en túneles y conexiones viales. Autoridades prevén que la línea 5 del transporte público opere entre finales de mayo y principios de junio.
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3: El área metropolitana de Guadalajara registrará temperaturas de hasta 35 grados este viernes, con ambiente seco y baja probabilidad de lluvia debido a un sistema de alta presión que afecta a la región. Te presento la información, Elba Eunice Mercado.
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1: Aquí en Los 40, regresamos.
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0: 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Sigue escuchando el brunch, pero ¿qué creen? ¿Cómo que ya nos vamos? Pero si lanzamos una dinámica de Grupo Frontera, bueno, aquí lo tenemos todo. Qué tranquilos, aunque me hago las gracias, yo llego Pepe. Pepe llegó aquí, me hizo un parillo y hasta Juan Carlos Bacanora está por acá. Oigan, bueno, ¿cuál fue la dinámica que les pedimos para los boletos de Grupo Frontera? Era, ¿de qué canción es la siguiente letra? Quiero confesarte, te extraño, como un loco te pienso. Yo sé que tú también. No tiene sentido un poco, ¿no? Cuando no le pones melodía y no rima y no está bonito. Pero, ¿quién sí sabía de qué estábamos hablando?
1: Hola, Clau.
0: Hola.
1: Soy José de Jesús Álvarez Ábalos y la canción se llama Coqueta.
0: ¡Ay, qué coqueto, José de Jesús Álvarez! ¡Los boletos son tuyos! Muchas, muchas felicidades. Gracias, ahorita nos ponemos de acuerdo contigo porque hay un procedimiento que seguir. ¿Y saben qué? Ay, bueno, es que Pepe sí vino a ayudarme, pero trae un broncón, pero es que no sé si decirlo.
2: ¡Se acabó! ¡Ay, está bien, Ro! Ya me voy a callar.
3: ¿Brunch?
2: Hasta aquí llegamos.
3: I love the brunch.
2: Nos escuchamos mañana, ¿eh? ¿Ya puedo ir al baño?

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3: ¿Y qué creen? Cruzó a los Estados Unidos y se entregó.
4: De plano. ¿Se entregó en Estados Unidos?
3: Se entregó el secretario de Seguridad Pública de Sinaloa durante el gobierno de Rochamoya.
4: O sea, ¿se entregó a las autoridades?
3: ¡Sí!
4: ¡Wow! Se va a coger al programa de testigos protegidos, ¿no?
3: Supongo que algo así está intentando, porque eso vale, esa protección, cuando una persona culpable se entrega y aporta evidencias que puedan incriminar a peces más gordos.
4: Eso podría, de alguna manera, eximirlo a él de un castigo más largo. Porque digo, yo creo que este tipo de personajes, digamos, de menor rango en la estructura, más abajo en el tótem, pues son los primeros que van a desfilar, ¿no? Los primeros que van a echar de cabeza y los van a echar a los leones, como dijo por ahí
3: los peces no tan gordos. Roña.
4: Los peces no tan gordos, esos son los primeros en ser alimentados, ¿no? Echados ahí al ruedo.
3: Yo no sé, pero una persona que va y se entrega, pues es por algo, ¿no? Y este era el secretario de Seguridad Pública del Estado, así que algo sabrá. ¿Tú crees que vaya a tomar unas clases de canto por allá?
4: Yo creo que sí. Va a convertirse en un jilguerillo, en el ave de 700 plumas y 200,000 voces. Ese es el sensontle, ¿no? Entonces yo creo que va a cantar bien y bonito, me imagino, para de alguna manera conseguir una pena menor o conseguir un castigo menos severo. Y esto estoy seguro que tiene a muchos muy, pero muy intranquilos. Entre ellos, sin duda, Rochamoya. Y si cae Rochamoya, pues se va a llevar a otros, ¿eh? Y va a embarrar a muchos, y esto quién sabe hasta dónde llegue. O sea, incluso en Palacio deben de estar preocupados si es que tienen algún tipo de nexo. No, bueno, a ver, perdóname, pero es especulativo sin duda, pero...
3: También
4: es una realidad, sabemos que pues sí, los gobiernos han sido laxos con la seguridad y muchos de ellos han estado involucrados en cuestiones pues dudosas, ¿no? Con el crimen organizado. Entonces, pues esto ahora sí que hasta donde tope.
3: Y yo te decía que no estoy muy seguro de que estén protegiendo a Rochamoya, porque hoy también amanecemos con la noticia de que la Unidad de Inteligencia Financiera congela las cuentas del gobernador Rochamoya y sus hijos.
4: Ya
3: así como
4: hora.
3: Del senador de Morena también, Enrique Insunza, que los dos andan perdidos, andan desaparecidos.
4: Insunza, ¿quién sabe dónde anda? Rochamoya, pues se supone que está todavía en el Estado, se hablaba de que estaba en el Palacio de Gobierno, que ya lo movieron, eso no se sabe, son especulaciones y trascendidos de la revista Proceso, pero pues ¿dónde están? O sea, a mí me parece muy, muy misterioso y muy sospechoso, sobre todo, que de pronto desaparezcan estos personajes y ¿dónde están y dónde quedó la bolita? O sea, yo creo que si fuera una persona absolutamente inocente, soy Rochamoya, ya estaría enfrentando una investigación y decirlo, yo no, búsquenme, porque a mí, por ejemplo, o a ti nos pueden buscar,
3: porque también puede
4: hasta
3: tener
4: detrás de
3: políticos.
4: Las muelas. Bueno, güey, o sea, que por supuesto que puede tener tintes políticos, pero la verdad es que...
3: Digo, sería inédito, sería la primera vez en la historia de nuestro país que se torciera la justicia en favor de la política. O sea, sería algo, bueno, novedosísimo, inédito.
4: Pero la verdad es que hay sospechas sobre Rubén Rochamoya desde hace mucho tiempo, y muchas sospechas de muchos diferentes lugares. Entonces,
3: bueno, pero no hablemos nosotros, que hable alguien que realmente sabe, la presidenta de México, la doctora Sheinbaum, nos va a explicar cuál es la situación con el gobernador con licencia.
4: ¿Ya se le acabó la cantaleta de las pruebas?
3: Bueno, vamos a ver, adelante, presidenta.
4: ¿Ya se le gastó, presidenta?
3: Ya, cállate, va a hablar la presidenta, güey. Hay que
4: respetar. Que la verdad, pruebas. A ver, presidenta, ¿ahora qué va a decir? Nada. Ahora no quiere hablar.
5: Aprovecho
4: ahora
5: para...
4: ya se enojó con nosotros y no quiere declararlo. A ver, adelante, presidenta, venga.
5: Aprovecho para hacer una reflexión de lo que viene en todos los medios de comunicación.
3: A ver.
5: Hay esta idea de que la presidenta tiene solamente tres opciones en este momento.
4: Ajá.
5: Una, entregar a los 10 que pidió el gobierno.
4: La
5: bueno,
4: corte.
5: Más bien, no el
4: la
5: gobierno.
4: Corte, la
5: a estas 10 personas mexicanas, entre ellos
3: 9,
5: ya se el gobernador con licencia de Sinaloa, por la petición de un juzgado o de un, perdón, otra vez.
4: Una corte de
5: que
4: circuito,
5: la presidenta,
4: señora,
5: solamente tiene 3 opciones. La primera,
3: ¿cuál?
5: Un juzgado del que un oficina del Departamento de Justicia de Estados Unidos en el sur de Nueva York ha pedido que se detenga. Esa es una opción.
4: Okay.
6: Es que no me tienen paciencia.
4: Qué bárbaro, qué trabajo le está costando, señora presidenta. ¿Nota cierto nerviosismo?
3: Gracias a Sheinbaum
4: con este tema.
3: Ya terminó, ya hasta ahí llegamos.
4: ¿Pero sientes cierto nerviosismo o no por parte de la presidenta? Yo sí.
3: No, yo no veo ningún nerviosismo. Yo creo que pues, es un ser humano, igual que todos nosotros. Y hasta tú en ocasiones has cometido errores.
4: No,
3: que
4: sin duda.
3: Prácticamente perfecto.
4: Lo sé, pero la verdad es que, bueno, la presidenta tiene esta labor que no es fácil de salir todos los días a abordar la agenda informativa del gobierno. Y me imagino que a veces se hace bolitas en su cabeza, pero yo sí noto cierto nerviosismo en el gobierno de México cuando se habla de este tema. Y la vez te voy a decir una cosa, me da gusto, porque ya es momento de limpiar la casa, pero nosotros...
3: Me encanta, porque tensa la relación con Estados Unidos, y Estados Unidos ya ves que son bien abusivos.
4: Pero eso es lo que pasa cuando no limpiamos nuestra propia casa y cuando no hacemos lo que tenemos que hacer en México, pues tiene que venir el pinche gobierno de Estados Unidos, saludos a todos ustedes, del gobierno de Estados Unidos, que me cae muy gordo que se tengan que meter en los asuntos que nos competen a nosotros los mexicanos. Pero si aquí en México no se investigan las cosas, pues alguien más que también tiene interés en el tema, porque nos afecta también, y la entrada de drogas Estados Unidos, las armas, las muertes, o sea, hay muchas cosas que hay que atender.
3: Ya, pues.
4: O sea, está bien.
3: Pero esas son irrelevancias. Vamos a hablar de lo verdaderamente importante, que es de lo que se trata este programa. ¿Qué va a pasar con el boleto del mundial de la doctora Sheinbaum?
4: Que lo iba a regalar, ¿no? A la mejor alumna de no sé dónde.
3: ¿Qué va a pasar? Porque ese boleto pues es codiciadísimo, ¿no? Imagínate, no solo.
4: Bueno.
3: Ah, don Boñigo, qué gusto saludarlo. ¿Cómo está?
4: Además, pues, no quiere llevarse una rechifla a nivel mundial, ¿verdad? La presidenta, pues no quiere ir al estadio. Pues, ¿cómo va a ir? ¿Cómo para qué?
3: No, por supuesto que no se llevaría rechifla. Tiene una aprobación de casi
4: se llevaría una mega 80%. Rechifla porque somos una bola de escuincles maldosos todos, güey. Y si se presenta el presidente que sea, así sea un presidente muy popular, pues se va a llevar una mentadota de madre. Yo estuve en el Estadio Azteca en el Mundial de México 86. Cuando se le ocurrió al presidente apersonarse en el estadio, se llevó una rechifla y una mentadera de madres.
3: Pero eso fue inédito, nunca catártico. Lo habíamos visto en México, porque los presidentes siempre salían pues protegidos, ¿no? En la Cámara de Diputados, en sus informes, los ovacionaban como focas. Todos los diputados. Bravo. Era de hueva ver los informes, porque decía dos oraciones el presidente y 5 minutos de aplausos. O sea, una lamedera de escroto repugnante y asquerosa. Y eso se acabó en el 86, cuando se asomó la carita Miguel de la Madrid y una silbatina
4: pero
3: deliciosa.
4: Sí, la verdad catártico para todos los que estuvimos ahí.
3: Correcto.
4: Yo le metí la madre al presidente en aquel momento. Lo hice a todo pulmón, con una voz sonora, alegre, mientras todas las personas a mi alrededor también decían...
3: Y yo pienso que no fue tan mal presidente Miguel de la Madrid, ya viendo en retrospectiva, pero bueno. El pueblo se expresó y la rechifla ahí estuvo presente. Ahora sí, vamos a lo relevante. ¿Qué va a pasar con el boleto, presidenta?
5: Decidí que mi boleto se lo voy a dar a una joven para comprar un boleto. Una joven que no tiene dinero para comprar un boleto, pero que tiene el corazón en el fútbol.
4: ¡Qué padre!
5: Es un concurso de dominadas... Un grupo de 3 juezas y va a ganar la que haga mejores dominadas.
4: Ok, muy bien.
3: ¿Mejores? Eso no es medio complicado, eso es una cuestión de apreciación.
4: Es una cuestión
3: mayor número.
4: Subjetiva. Yo creo que sería más sano hacerlo por número de dominadas, ¿no? Número de veces que puedes tocar el balón sin dejarlo que caiga al piso.
3: Que caiga al piso, en efecto.
4: Yo la verdad es que creo que eso sería mejor, pero a lo mejor la presidenta es experta en dominadas y sabe del arte de la dominada y ella podrá escoger con esa habilidad de percibir la mejor o más bella dominada a la persona que merezca este boleto.
3: Bueno, YouTube estuvo en México, la gran banda irlandesa. Zambono estuvo aquí en la Ciudad de México.
4: Zambono,
3: es que sí es.
4: ¿Cómo se llama? Clayton, el bajista, The Edge, el guitarrista. Nomás son esos güeyes, ¿no? Son 3.
7: Y Larry Mullen.
4: Ah, y Larry Mullen, claro.
3: Sí, Adam gracias, Clayton nuevo, y Larry enciclopedia Mullen. Musical. Okay. Bueno, pues estuvieron los de YouTube aquí en México y vinieron a grabar un video, me parece, y luego pues estuvieron ahí, más bien la presidenta y la gente del gobierno, pues, estuvo ahí colgándose de la fama, claro, aprovechando el brillo, claro, de los de YouTube, que está bien, se claro, es ya, válido ya en la política.
4: Me dice el nuevo que ya es a Jolobono, que cuando hablemos de YouTube le digamos a Jolobono, a Bono, que bueno, vienen a, pues, a hacerle el caldo gordo a la presidenta, ¿no?
3: A mí sí me gusta la jolotización de la Ciudad de México que está haciendo Clara Brugada, la verdad.
4: A mí me parece nada más que habría unas cosas que en donde podríamos invertir el dinero de manera más efectiva en vez de pintar todo el mobiliario urbano de morado. Que además de todo, repito, va de amarillo a nivel internacional porque le da visibilidad, Clarita. O sea, yo entiendo que tú estás haciendo tu desmadrito y tu campañita, pero personal, pues, utilizando recursos públicos.
3: Es presidenciable, sí, Clarita Brugada, bien podría ser la sucesora de Claudia Sheinbaum.
4: Se utilizan recursos públicos para un interés personal de Clara Brugada, ¿no?
3: No, no, pero ¿por qué es que es un interés personal de Clara Brugada? Es un interés de todos los capitalinos, que estén bien pintados nuestros muebles urbanos.
4: Bueno, estarían mejor pintados de amarillo, te digo, que ese es el color.
3: ¿Por qué no te pintas de amarillo el fundillo para que esté más seguro?
4: ¿Por qué no te lo pintas
3: tú
4: de morado? ¿Por qué no te pintas un ajolote entre las nalgas?
3: Un tatuaje de un ajolote.
4: Un tatuaje de ajolotito, asomando. Y es más, y que esté echando una trompetilla. Exacto, estaría bien, se vería bonito, la verdad.
3: Bueno, no sé por qué metiste aquí a Clara Brugada, que no tenía absolutamente nada que ver, y qué bien que esté la jotolización de la Ciudad de México. Vamos a escuchar a Bono, no César, es Bono de YouTube, hablando con la presidenta de México. Adelante.
7: Hello, nice to meet you.
8: Hola, qué gusto conocerlos. Somos fans, dice Bono. Somos fans de Clara.
7: Wow, nice to meet you. Felicidades a ustedes.
4: A ver, aquí yo tengo una pregunta.
3: ¿Qué buena imagen internacional tiene Claudia Sheinbaum?
4: Sí, sí, es
3: que
4: tú
3: me lo has dicho. Tú me lo has dicho. Como la gente en Estados Unidos te dice, has de estar bien feliz con la presidenta.
4: Me felicitan. Y yo así, híjole, es que déjame.
3: Sí estamos los mexicanos. Le planta cara a Donald Trump. Está capoteando.
4: No le planta nada.
3: Temporal tras temporal.
4: A ver, lo que tendríamos es que hablar de cómo va el país en serio, cómo va la economía, cómo va
3: requete bien,
4: la inflación.
3: Dicen.
4: No va requete bien y lo sabemos, ¿no? Pero bueno, ella pues vive de esta imagen y sí, es una cuestión históricamente muy relevante que sea la primera mujer presidente. Nada más que eso de que tenga que ir a Palenque a que le digan qué hacer, a mí sí me
3: no,
4: me
3: eso no es cierto. ¿Tienes evidencias de eso? O sea, ¿por qué lo dices así con esas yemas por delante?
4: Pues porque es
3: lo que
4: parece,
3: hay que ser responsables,
4: ¿no?
3: Con lo que uno ladra
4: es lo,
3: en este
4: es lo
3: programa.
4: Es lo que parece. O sea, yo lo veo y digo...
3: ¿Pero por qué parece eso?
4: Pues
3: ella,
4: mira,
3: es un ente autónomo, ella tiene las riendas del país.
4: Estar preocupados, muy preocupados por deshacerse rápidamente del problemita Rochamoya, que si BTS, que si YouTube, que si la chinga... O sea, de verdad, lo que queremos saber todos los mexicanos
3: es... Aquí, está precioso.
4: ¿Dónde está Insunza? ¿Dónde está Rochamoya?
3: Yo sé que tienes una obsecación con la 4T.
4: No, no es una obsecación, quiero resultados.
3: Contéstame nada más una pregunta. No hubiera pasado lo de Rochamoya, ¿se hubiera reunido Sheinbaum con BTS y con YouTube?
4: Seguramente.
3: Pues entonces, ¿por qué dices que es una cortina de humo para eso?
4: Pues porque ya intentaron todas las que han podido, porque no quieren hablar del tema, güey.
3: Pues tú me acabas de dar la razón. De cualquier manera, si no hubiera pasado, se hubiera reunido con estas grandes luminarias porque le conviene a su imagen.
4: Por supuesto. O sea, ellos utilizan todo lo que pueden para dar esta imagen de modernidad.
3: Pero es que, ¿cómo jorobas, güey? Cada vez que pasa cualquier cosa, es una cortina de humo para distraer sobre
4: bien
3: esto.
4: Que la presidenta aproveche todas las oportunidades que tenga para ser más popular. Muy bien.
3: Esa es la política.
4: Quiero un gobierno eficiente. O sea, a mí...
3: eso ya lo tenemos.
4: La popularidad de Claudia Sheinbaum o la de López Obrador o la de cualquiera de estos personajes, pues no me interesa para nada, como me interesa que el país vaya pues por buen rumbo, ¿no? Esa es la verdad, pero bueno, está bien.
3: Hablemos de otra mujer que gobierna, en este caso el estado de Campeche, la bella Laida Sansores. Esta mujer proba, honesta, de pobreza franciscana.
4: No te mordiste la lengua, güey. Qué bruto, pobreza franciscana. Oye, es una chulada. Estos personajes que además de todo, para quien no sepa, pues Laida Sansores viene de un linaje político.
3: Priista.
4: Priista, donde pues se han ido turnando el gobierno de su estado dentro de una sola familia, ¿no? O sea, si hablamos de cacicazgos, ella es una de las figuras más representativas de ese fenómeno en México.
3: Bueno, pues resulta que por ahí la grabaron, ya saben, ¿no? Es que luego caen de veras, con unas joyitas ahí muy caras, muy finas.
4: De $1,000,000, un collarcito de más de $1,000,000. Y ella dice que su estado está quebrado, que no hay para pagar la luz. y que no hay dinero, pero ellos, los personajes políticos, como si nada, pues traen un collarcito de $1,000,000. No me acuerdo qué marca era, pero deberían de cuidar un poco ese asunto, siento yo, los políticos. Tanto que hablan del pueblo y de la austeridad y la chingada del movimiento este, que es una payasada lo de la 4T, pero bueno, no salgan con esas joyas, póntelas en tu casa o póntelas cuando vayas a ver a tu familia, pero no en un evento público. Hay que ser torpe, ¿eh?
3: Eso pensaría yo, ¿no? Y además con este discurso siempre de la austeridad.
4: Correcto.
3: Pero le preguntaron a doña Laida acerca de esto y esta fue su explicación. Yo le creo, seguramente usted también. Adelante.
9: En mi vida jamás me he comprado una prendita. Solo me compro las pulseritas de plástico que hacen las artesanas. Sí. Es lo único que yo pago. Jamás. No, a mí no me da por eso. Yo soy así, lo he tenido siempre. Yo no vengo a tomarlo del dinero del pueblo, que eso sería inaceptable.
4: Inaceptable.
9: Entonces, que yo creo que finalmente entienda que lo que vale es lo que está dentro. Ajá. Es lo que está dentro de tu corazón, de tu alma, y que no te miran por un vestido o por una baratija que
4: bueno, miren, aquí sí, para que vean, no estoy especulando, y tú me das la razón, Eduardo, porque igual que yo, conoces personalmente a Laida Sansores.
3: Sí, pero nunca la vi, o sea, nunca reparé si tenía una joya Cartier de $1,000,000.
4: Pero te acuerdas de la casa que tenía aquí en el Pedregal, en la Ciudad de México, a donde íbamos, porque una muy buena amiga nuestra en aquel entonces era una de las hijas de Laida Sansores. Y era una casa a todísimo lujo.
3: Sí, estaba padre, lujo. Estaba padre.
4: Pisos de mármol, había un refrigerador que parecía una cochera, que estaba lleno, además de todo, de viandas realmente exquisitas.
3: Bueno, o sea, pero es que es la hija del Negro Sansores, de Carlos Sansores, que fue también senador por Campeche.
4: Entonces, ¿es normal? ¿Es normal que estos personajes vivan en el lujo?
3: ¿Qué pasó? O sea,
4: ¿qué dice?
10: Pero que el dinero me sorba.
4: Le sorba. El dinero me sorba, güey. Pues mira, o sea, y no tiene nada de malo tener dinero, pero no, es que no me venga, que no venga con el cuento de lo importante es para adentro, yo solo me pongo pulseritas de que venden los artesanos. No es cierto, no es cierto. Yo lo vi con mis propios ojos.
3: Pues mira, esta declaración de Laida, pues yo la verdad no le creo nada. En esta ocasión sí te doy la razón. Y mira, voy a dejar que Laida misma se exprese.
4: Segunda sola.
3: Y diga lo que yo pienso al respecto.
4: A ver.
11: Ya esto me huele, me apesta.
4: Pues sí, pues sí. Pues sí, porque tantos años de una vida, o sea, realmente
3: y como bien dices, tener una joya Cartier no es un delito.
4: No está mal, pero es una torpeza.
3: Y seguramente, pues con todos los cargos que ha ocupado a lo largo de sus casi, bueno, más de 80 años, pues algún dinerito habrá guardado. Pero
4: uno de los
3: lo que hacen las artesanas de ahí.
4: Uno de los señalados en el caso Rochamoya es un cuate que creo que ganaba, por ahí salió en la revista Proceso también, su sueldo era de $31,000 al mes. Y tiene una colección de relojes Rolex. Para quien no sepa, pues un reloj Rolex puede costar, o sea, entre $100,000 hasta $500,000 o $1,000,000, dependiendo del modelo. Él traía un Submariner del año, realmente caro, entre otros tres con los cuales se le ha fotografiado. ¿Cómo le hace una persona con un sueldo, una nómina de $31,000 para tener
3: está acá, hay gente muy hábil para los negocios, que sabe invertir y manejar su dinero muy bien.
4: Claro, ay, perdón, no, tienes razón.
3: Es demasiado sospechosismo y suspicacia.
4: Lo siento, entonces yo estoy en un error, ustedes síganles aplaudiendo a estos hijos de la 4T.
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4: Esta porquería.
3: De miércoles. Sí. Hoy es viernes. ¡Ay, es viernes!
4: Es viernes ya.
3: Digo, es viernes, ya mañana es sábado.
4: No, pero finalmente ya puedes descansar, güey. Ya puedes estar tranquilo.
3: Es Día de la Madre. Es quincena el día de hoy, efectivamente.
4: Día de la Madre que nos pagan. Perfecto.
3: Así es. Pero bueno, estuvo por allá, por el estado de Aguascalientes, Gerardo Fernández Noroña. ¿Qué tiene que andar haciendo Fernández Noroña en Aguascalientes?
4: Pues,
3: ¿O de gira por toda la República?
4: Gira política.
3: ¿Por qué?
4: Pues porque él tiene aspiraciones importantes. Y te voy a decir una cosa, los rankings de popularidad lo ponen como una figura reconocible, como una figura incluso viable.
3: Presidenciable.
4: Presidenciable para algunos. Y pues ya viste, ¿no? El otro día que tuvimos en el programa de tele un video de dos señores de la tercera edad prácticamente llorando porque se habían encontrado a Noroña. Yo me imagino que les ardían los ojos por el olor a cebolla rancia, pero llorando. Entonces, pues, ¿qué podemos esperar? Digo, pobre gente, pero de verdad, ¿qué podemos esperar de un país donde hay gente que llora porque ve a un pinche político de estos?
3: Sí, eso sí no me lo creo, ¿eh?
4: Pues es increíble, pero bueno. La verdad, Noroña, buena onda con los señores, pues fue muy amable, ¿no? Pero
3: sí, pues sí, fue muy amable, lo grabó y lo subió a sus redes y lo pedereó por todos lados.
4: Me llamó mucho la atención.
3: Ay, Noroña. Sí, Noroña tiene su jale, güey, es muy popular. También es muy odiado.
4: Sin duda.
3: Es polémico, sin lugar a dudas. Y pues yo me pregunto, él es senador plurinominal, ¿no? Ajá. ¿Qué tiene que andar haciendo en Aguascalientes? Siento que está haciendo campaña. Uh-huh. Obviamente, como todos haciendo. Los políticos que siempre están trabajando, pero haciendo su campaña para el siguiente la siguiente chamba, ¿no? Uh-huh. O el siguiente
4: cargo. Siguiente hueso. Sí, el siguiente lugar donde van a estar mamando lana, ¿no?
3: Exacto. El diputado local de Morena respondió a la pregunta de ¿a qué viene Fernández Noroña? ¿Por qué está en Aguascalientes? Y lo hizo además con gran elegancia. Adelante, diputado Fernando Alférez Barbosa.
10: Viene, yo creo, a la LH por sus huevos y porque tiene derecho.
4: Ok, así nomás. Porque, pues sí.
3: ¿Pero qué los había dejado allá en Aguascalientes? ¿Por qué dice que viene por sus huevos?
4: No sé, pero me parece de un análisis correcto, porque quiere y puede y ya. Ahora, Fernández Noroña pues tendría que tener también sus labores como legislador. Ahorita es senador, ¿no? Que yo sepa. Entonces, pues tendría que estar también trabajando. No sé si debemos estar pagando sueldos para que anden de gira, ¿no? No sé, ¿no tiene otras chambitas que hacer el señor Noroña?
3: Aunque sí,
4: no
3: sus charlas de YouTube, que le va muy bien y se gana
4: ahí. Con esa además. Te compras casas de 12 millones. Ah, está padre, ¿no?
3: Es influencer, es youtuber.
4: A huevo, muy bien.
3: No, hombre, le va mejor que a los cotorrizos, güey.
4: No, bueno, está que muy imagínate cañón, nada Noroña. Más, güey. Esos güeyes son... Le va mejor.
3: Son los top of the tops.
4: Sí, y Noroña, miren cómo rema lana de sus videos de YouTube.
3: ¿No? Sí, es Lobo y Ricardo, están chavos, güey, junto a Noroña. Es impresionante el seguimiento que tiene el senador. Pero bueno, ¿qué tendremos el día de hoy en el Top Ten? Se va a llamar Cosas de Hombres, Hombres.
4: Cosas de Hombres, Hombres. Mande lo suyo, arroba la
3: corriente. Sí, no de mequetrefes. No de muchachitos. Cosas de hombres, hombres.
4: Poner a freír tocino desnudo en la cocina. Cosas de hombres. Cocinar desnudo con aceite. No sé qué es peor, si te cae aceite caliente, que traigas ropa o que no. Se me hace que traigas ropa es peor.
3: ¿Con aceite caliente? No. Imagínate encuerado ahí con cómo brinca el tocino.
4: Chisporroteándote.
3: Chisporrotea.
4: Sí.
3: Cosas de hombres, hombres. Tener un pecho velludo en la espalda.
4: Cambiar tu preferencia sexual después de 5 tequilas. Cosas de hombres, hombres.
3: Y aquí no juzgamos, ¿eh? Que cada quien haga lo que quiera.
4: Amor es amor. Viernes. Si a usted le gusta la de O, o sea, la de hombre, adelante, pruébela. Goce.
3: Hoy, ¿cómo es? Hoy es viernes de ahorcar gansos. Porque rucas, no sé.
4: ¿Cómo era viernes de chupar cesáreas?
3: Hoy es viernes de lamer cesáreas. Si quieren participar en el bonito Top Ten del día de hoy, lo único que tienen que hacer es enviarnos su propuesta a través de arroba la corneta FM en X. Y nosotros volvemos en un momento.
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20: La temperatura en la zona metropolitana de Guadalajara es 31 grados centígrados.
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5: ¿Qué hace el día de hoy?
6: Gaby Kamikaze.
4: Oiga, no, sí hay, por supuesto. Todos los viernes hay. Y estoy muy feliz de estar aquí con ustedes en esta bella sección de estreno. En la corneta, ya iba a decir el brunch, así.
7: El brunch. Ese programa es buenísimo.
4: Es que los viernes paso mucho tiempo en esta cabina, pero mucho, hijo, mucho, mucho.
5: Si quieres, es tu sucursal del brunch. Es lo que tú quieras, Gabi.
4: Muchas gracias. Oigan, hoy estoy muy contenta de platicarles de una película que estrena en Cinemex. Es una película mexicana que me sorprendió mucho. Ha estado ya en varios festivales, entre ellos el Festival de Cine de Guadalajara, en el Scream Fest Horror Film Festival, en Sitges también, en Rotterdam. Es una película de... uno pensaría que es de terror, yo le llamaría de suspenso, que se llama No dejes a los niños solos. Voy a empezar haciéndoles una pregunta. Yo no tengo hijos, pero ustedes sí. ¿Cuál fue ese miedo irracional que desarrollaron cuando tuvieron a su primer hijo? O sea, o al único que tengan, no importa, pero a su primer hijo.
7: Yo te platico una cosa que me llamó muchísimo la atención cuando ni siquiera había llegado todavía mi primera hija, pero la doctora patinadora ya estaba en barandales. me llamó mucho la atención que naturalmente me cambié del lado de la cama. Yo tenía que dormir hacia la puerta. Si algo iba a entrar, tenía que pasar por mí primero antes de llegar a ella y a la bebé. Y es una cuestión rarísima, es una cosa que empecé a hacer sin darme cuenta cuando supe que venía un bebé. Entonces te vuelves como, no sé, o sea, reviertes un poquito una cuestión instintiva. A mí así me pasó y me llamó mucho la atención.
5: A mí me pasó que empecé a ver, a notar esquinas, picos,
7: claro,
5: cosas con las filos, que se pudiera pegar, filos, claro, hoyitos,
4: cuchillos a la mano, ¿no?
7: Perros que en la calle.
5: Ajá. Y sienta un miedo absolutamente irracional. Bueno, no sé qué tan irracional sea, es decir, puta madre, una vida entera ya depende de mí, un ser humano, que si yo no hago las cosas bien, quién sabe qué va a pasar. Entonces, sí, te cambia todo. Y
7: ¿estarás de acuerdo
5: que no dormía las primeras noches?
7: La cuenta de banco no deja dormir, güey. Ahora ya no soy yo, cabrón. Ahora somos tres. Ahora
5: porque
7: no,
5: ya deja de ser tuya. Ya no es tuya tu cuenta de banco.
4: Claro.
7: ¿Sabes lo que sucede? Te vas a la silla.
5: Tú ya no
7: detrás.
5: Importas.
7: O sea, tú ya das igual. Tú estás ahí para proveer.
5: Y dejas que maneje el bebé.
7: Nada más. Y dejas que maneje el bebé, claro, y que el bebé tome las decisiones de la familia. La chingada. Exacto.
4: Me encanta que estemos teniendo esta conversación porque no dejes a los niños solos. Juega un poquito con ese miedo irracional. Les platico de qué se trata. Es una cinta situada en los 80, protagonizada por Ana Serradilla. Ella hace el papel de Catalina, que ella es una mujer que acaba de perder a su esposo hace no mucho tiempo. Tiene dos hijos chiquitos, digamos que deben de tener como 10 y 6 años, más o menos, 6 y 10. Dos hombres, dos niños. Y pues está tratando de sacar adelante a su familia. Está viendo el tema de una casa a la que se acaba de mudar. Obviamente de entrada a la casa pues ya se ve medio rara, ¿no? O sea, parece que pasan cosas, pero justo eso es lo increíble de esta película. Y entonces, en esta necesidad de negociar cómo va a hacer la compra de su casa o el contrato, se ve obligada a ir a una fiesta donde puede ver a quien se le está vendiendo, pero no encuentra con quién dejar a sus hijos, así que dice, pues, ¿qué puede pasar en 2 horas que no voy a estar aquí?
5: ¡No!
4: Los voy a dejar solos. Y entonces ahí empieza toda esta película que es... A ver, la magia de esta película de No dejes a los niños solos, además de las actuaciones de los niños, es que juega mucho con lo que uno se imagina que puede pasar cuando tienes a un niño solo en su casa. Es decir, ¿qué es lo que te daría miedo? Que prenda la estufa, que se corte con un cuchillo, que se caiga de algún lugar. Todo eso.
5: Correcto, correcto.
4: Todas esas cosas que pues cualquier persona, digo, yo no tengo hijos, pero tengo sobrinos y también tengo miedos irracionales al respecto, sobre todo cuando nacieron.
5: No, espérate.
4: Espérate, hija, espérate.
5: Eso no es nada.
4: No,
7: oye,
4: ya,
7: ¿y para cuándo,
4: no
7: o qué?
4: Más ansiedad. Pues,
5: sí, ¿para cuándo?
7: ¿Cuándo o qué?
4: Cuando Dios diga, ¿qué? ¿O qué?
7: Ya queremos ser tíos.
5: ¿Ya, sí, ya se le está escribiendo a la cigüeña?
4: Sí. Podríamos decir que sí, algo de...
7: ¿Qué tan frecuentemente?
4: No. Frecuentemente. Lo que haya... Será lo que tenga que ser.
7: Será así lo que tenga que ser.
4: Y se hará lo que se tenga que hacer.
7: Sí, muy bien. Ni modo. Pues hay que sacrificarse.
4: Oiga, no, pero bueno. Justo a lo que voy es que esta película tiene como una especie de doble juego, porque a la par de que tú estás viendo a estos niños solos, que además tienen una relación de hermanos donde se pelean todo el tiempo y te odio como todos los hermanos del mundo,
7: sí,
4: tú no entiendes del todo si lo que está pasando tiene a lo mejor un factor sobrenatural, ¿no? Porque, porque también vas descubriendo a la par, mientras ella está en la fiesta, mientras Catalina está en la fiesta, toda la historia de esta casa, ¿no? Y por qué no les costó tanto trabajo venderla, y qué pasaba en esa casa, y qué ha pasado en esa casa. Entonces, tengo que decirles que esta película me encantó, me pareció súper bien hecha, porque es no es de terror propiamente, es un thriller, es de suspenso.
7: Suspenso, ajá.
4: Pero la tensión que genera es increíble, porque pues sí, o sea, todo este miedo que ella podría tener como mamá, no. Todo este miedo que ella podría tener como mamá, pues sí lo traduce la película, y tú como espectador que estás viendo a los niños solos, además, ¿sabes qué otra cosa es maravillosa de la película, además de la ambientación en los años 80? Ajá. Que... pasa un poco en tiempo real, o sea, lo que tú ves que está pasando es lo mismo que pasaría en las 2 horas que la mamá se salió de su casa, ¿sabes?
5: Como en tiempo real, sí.
4: Sí, o sea, en tiempo real es como, pues, mientras ella está haciendo esto, está pasando esto, ¿no? Entonces, tengo que decirles que me gustó mucho esta película, me pareció súper bien actuada, los niños actores me parecieron increíbles. Es dirigida por Emilio Portes y, como ya les decía, es protagonizada por Ana Serradilla, que es la mamá, que es Catalina. Está también Jesús Zavala, que tiene ahí un papel bastante interesante.
5: Es buenísimo, soy fan de Jesús.
4: Yo también soy fan de Jesús Zavala y me encantan todas las frases de Club de Cuervos.
5: Hugo Sánchez,
4: exactamente esa. Señor, pero yo no tengo un sueldo. ¿Me estás diciendo, Hugo Sánchez, que nunca te hemos pagado?
5: Al parecer.
4: Maravillosa serie Club de Cuervos, si no la han visto, pero bueno, fantástica. No dejes a los niños solos, es para mí la recomendación de este fin de semana, se las recomiendo ampliamente. No da miedo. No es de miedo, es de tensión.
5: ¿A los que tenemos hijos no nos da miedo?
4: Híjole, es que más bien juega justo con esta parte que se despierta psicológicamente hablando cuando eres papá, yo creo. Pero de alguna forma creo que puede ser hasta catártico verlo en la pantalla, ¿sabes? No lo sé.
7: ¿Sabes la peor cosa que me pasó con mis hijas?
4: ¿Qué?
7: Una vez fuimos a esquiar en nieve. Y entonces yo me llevé una niña y la doctora se llevó a la otra. Y de pronto me la encuentro y le digo, ¿qué haces? O sea, en una pista. No encuentro a la niña, güey.
4: No la veo. No.
7: Güey, nos tomó 40 minutos encontrarla y se pudo haber ido a cualquier lado, güey. Entonces tenía yo que subir, bajar, me quité los esquís, subir. Al final, la niña, bastante lista, había bajado esquiando y encontró a las personas que trabajaban y les dijo, oigan, estoy perdida, no encuentro a mis papás, y ellos la tuvieron. Y yo dije, ya se la llevaron, güey, ya se la llevaron en una camioneta a Nuevo México y nunca la vamos a volver a ver, güey. Yo quería llorar, no pasó nada, pero fueron los peores 45 minutos de mi vida. Que dije, ya se la llevaron, güey, ya valió madres.
5: Yo una vez estaba con un sobrinito que tenía en esa época como 3 años, en un hotel en Miami, muy alto, de muchos pisos. Uh-huh. Y estamos así esperando el elevador, de repente se abre el elevador, el güey se mete y se cierra.
4: ¡Ay, no!
7: ¡No!
5: Y todos, ¡ah!
4: ¡Ay, no! ¡Qué horror!
5: Y ahora para saber dónde se bajó este cabrón, este niño, digo, y fueron varios minutos muy tensos hasta que al final lo encontramos en el lobby platicando con un empleado del hotel, quitado de la
7: pena.
5: Tranquilísimo.
7: No. Fíjate que una vez me pasó lo mismo en un metro, ahorita que me acuerdo, con mi hija grande, pero estábamos de viaje y se fue en el metro, iba a una tienda de no sé qué, y de pronto me habla, oye, me detuvo la policía, güey, porque no traigo mi boleto, porque te tienes que agarrar con tu boleto de metro, y le pidieron el boleto a la gente joven, a ver tú, güey, porque mucha gente se sube y no paga, a ver tu boleto, y no lo traía. Me puse una, creo que nunca me he enojado con nadie más que con esa pinche policía francesa, güey. Y sí, o sea, me la tenía detenida, güey, agarrada de un brazo, le dije, la sueltas ahorita, güey, ahorita en este segundo, güey. Y bueno, luego ahí me salió lo mexicano. No, pues ya me dijeron.
4: ¿Qué ganas
7: pues
4: están dando de tener hijos, gracias?
7: No, luego pues ya se tuvo que pagar una multa porque en efecto no traía su boleto, pero sí le dije en mi muy quebrado francés que no te vuelva yo jamás a ver tocar a mi hija, güey, porque te arranco el brazo. Y me dijo, no puede usted amenazar a la policía. Sí, es cierto. Entonces, por favor.
5: Y además tenía razón, ¿ir? La policía.
7: Sí, además tenía razón, pero me hizo enojar muchísimo, güey. Tenía a mi hija del brazo como si fuera una criminal. Pocas veces he estado tan enojado en mi vida como con esa pinche vieja.
4: Qué pero miedo. Bueno. Qué sí, miedo rudo, me da imaginarme horrible. Esto. Pero bueno. Horrible. A ver, sigamos con las recomendaciones. ¿Qué opinan? No dejes a los niños solos, la pueden ver en cines. Tengo una nueva recomendación. Qué ¿Ustedes miedo. Vieron? No sé, siento que Eduardo sí la vio, pero no estoy segura.
5: A ver.
4: ¿Vieron la serie Beef?
5: Sí,
7: ah, sí, es buenísima.
5: Que se empiezan a mí me a pelear por una cuestión vial y
7: sí, se y se odian.
4: Sí,
7: y a mí me encantó. Bueno. Y crece y se convierte en una cosa horrible, en una venganza. Ya
5: es como
7: espantosa.
5: Bronca, ¿no?
4: Ajá.
7: Tener beef con alguien es que tienes problema con alguien. O sea, es como que nos vamos a comer un pollito, pues, aquí en México. Tú y yo nos
5: vamos a comer. No, nos vamos a comer un pollito y vamos a platicar. No,
7: tengo puede ser.
5: Agresiva.
7: Puede ser.
4: Pero si se sabe en esa connotación que es negativa la plática, ¿no?
7: Sí.
4: Uy.
7: O te vas a comer una pollota. No, ya. No,
4: un
7: ya.
4: Pollazo.
5: Pero provecho. Un pollón.
4: Un pollón. Ora.
5: Ok, la serie
4: Eso no lo debía haber dicho.
5: Qué daño te hemos hecho, Gabriela Camacho.
4: Y es horrible, qué horror. Bueno, esta serie Beef, si ustedes no la han visto, mis queridos cornetos allá afuera, estrenó en.

0: Que, a ver, no es obviamente una, digamos, una secuela de lo que vimos en la primera. Es una temporada completamente diferente, con una historia completamente diferente, pero con un super elenco. Está Oscar Isaac y Carey Mulligan. Y ellos dos interpretan a una pareja, que son Josh y Lindsay, que es una pareja rica que trabaja como en uno de estos clubs exclusivos donde hay golf y demás. Pero entre ellos tiene una relación medio difícil, medio fea. A la par están metidos en cosas turbias. Y todo comienza cuando dos empleados de este club, que son novios, que son pareja también, van a devolverle algo a uno de ellos que se le cayó o algo parecido, que se le perdió. Y entonces les toca ver cómo se están peleando, pero una pelea horrible, así horrible, de que casi a punto de los golpes. Y entonces eso desarrolla toda una historia de chantajes, de luchas de poder, de manipulaciones de ellos, de estos dos chavos, viendo qué le pueden sacar a Lindsay y a Josh, que son, como ya les decía, Oscar Isaac y Carey Mulligan. Y es otra vez una historia de esas cosas que se salen absolutamente de control, pero en un contexto muy diferente. Yo tengo que decir que a mí la primera temporada me parece maravillosa. La segunda me gustó. No creo que esté al nivel de la primera, pero sí vale la pena. Tiene muy buen elenco, buenas actuaciones. Y sí, pues habla mucho como de estas luchas de poder, de la manipulación, de hasta dónde estás dispuesto a llegar por obtener un beneficio para ti, ¿no? Resulta que esta pareja joven, que son Kaylee Spaney y Charles Melton, ellos se van a casar o están planeando como ya su vida juntos, y pues les vendría bastante bien una lanita con tal de... Pues, a toda costa, ¿no? Chantajeando lo que vieron, lo que saben, lo que tienen, además. Entonces, pues de eso se trata esta nueva temporada de Beef, que ya está en Netflix, ya la pueden ver.
1: Y son, me gusta porque además son unos pinches problemitas ahí súper estúpidos que se salen de control de manera deliciosa.
2: Es que así es el ser humano.
0: Sí. Total. ¿Cuál ha sido el problema más estúpido que más grande se ha vuelto en sus vidas? Así que dices, no puede ser.
1: La drogadicción, no, no es cierto.
2: No, sí estuvo grave, pero el estaca sobre todo es especialista en guardar rencores durante años y años.
0: ¿Ah, sí eres de esos?
1: Es que sabes que cuando una persona demuestra que es una mierda, o sea, y no, a mí no se me olvida, ¿eh? O sea, yo me desecho de mucha gente en mi vida que antes se decían ser amigos. Y un buen día, a mí cuando me llenas el buche de pedritas y te vas al carajo, y una vez que te fuiste al carajo, no regresas.
2: No,
1: nunca,
2: no hay manera.
1: Jamás.
2: Adiós.
0: Ok, pues sí, es verdad. yo
1: así
0: tal no, vez debería no, irme
2: no,
0: no, de este
2: programa.
1: No, Gabriela Camacho,
0: es
1: por
0: broma,
1: favor.
0: Es broma.
1: No. Pocas personas le han hecho tan bien a mi vida como tú, Gabriela Camacho. Ahora, es cierto.
0: Ay, mi estaquita picioso. No, demasiado tarde.
1: Estamos casados los dos. Pero podemos organizar algo. Digo, no.
2: Es 2026, hay opciones.
0: ¿Podemos hacernos... que son mormones?
2: Pueden hacerse esposas mormonas.
1: Nos vamos a vivir a Salt Lake y ya.
0: Ándale.
2: A ver, ¿tú viste la serie de esposas mormonas, Gaby Cam?
0: No, a ver, cuéntame de eso.
2: No, yo no la vi. Me dijo Sofía que la había empezado a ver. Y dijo, esto es una cosa extrañísima, son religiosas, pero todo el mundo tiene sexo con todo el mundo. Y como son ¿cómo se dice? Polígamos.
1: Polígamos, ajá.
2: Entonces, pero quería yo escuchar tu opinión.
0: Porque no la he visto, me da flojera verla. No, y espérate, cuando te diga mi tercera recomendación te va a dar más flojera, pero yo no me puedo ir de aquí sin hablar de eso.
2: A ver.
0: Voy, échame Mortal Kombat, el tema original de la película de los
1: Mortal 90. Kombat, te cae, güey. Sí. Mortal Kombat.
0: Mortal Kombat.
1: Mortal Kombat. Si ustedes son muy jóvenes, a lo mejor no lo saben, pero Mortal Kombat era el juego de video.
2: De peleas,
1: que era muy divertido, la verdad. Mortal
0: Super
1: Kombat.
0: Súper violento, ¿no? También.
1: Súper, le arrancabas la cabeza al final al güey. Fatality. Era muy divertido, güey. Muy divertido.
0: Flawless victory, cuando no te tocaba el contrincante. Bueno, pues ustedes no están para saber esta historia, pero igual se las voy a contar. Cuando yo era chavita, mi familia materna era de Córdoba, Veracruz, y en ese entonces en Córdoba solamente había un Blockbuster.
1: Ajá.
0: Y yo en ese blog, o sea, mi abuelo que donde sea que esté, gracias, te quise mucho, claramente no veía lo que yo rentaba, ¿no? O sea, como que nada más pagaba la película y entonces,
1: y tú rentabas unos horrores. Ajá.
0: Yo rentaba Mortal Kombat cada tercer día. O sea, la cantidad de veces que yo vi la primera película es... Además es una película malísima, ¿no? O sea, de verdad, o sea, los efectos, se le veía el cierre al monstruo, ¿ya saben?
1: Sí,
0: qué
1: sí,
0: horroroso.
1: Sí.
0: Bueno, pues hace algunos años, por ahí de 2021 me parece que fue, o 2022, hicieron una nueva versión de Mortal Kombat que pues ya tenía la tecnología de hoy día y que ya era un poco más de fanservice, que le llaman, ¿no? Para complacer.

0: a los fanáticos del videojuego. Okay. Y ahora estrena una segunda entrega, de Mortal Kombat, donde obviamente pues la trama es la misma de toda la... Es que ahí te va, eso lo platicaba mucho con Javier Ibarreche. Mortal Kombat no tenía una trama realmente. Oye, o sea,
1: Javier Ibarreche.
0: Entonces... Javi Cam.
2: Bueno, estábamos tú y Javier Ibarreche platicando.
0: Javier Ibarreche.
1: Nos dan celos.
0: Es su pelo, ¿verdad? Es eso.
2: Sí, es el pelo.
0: Es el cabello.
2: Es el pelo.
0: El pelazo.
2: Lo voy a rapar.
0: A ver, okay. él me hizo ver algo que tenía toda la razón en su comentario. Decía, es que Mortal Kombat no tenía trama. Y es verdad, era un torneo, ¿no? Nada más de donde se peleaban y todos se mataban entre sí. Entonces, pues claro, hacer una película de un videojuego que no tiene trama, tanta trama, es complicado. Pero ahora además hay dos películas, no hay una, hay dos. Mortal Kombat. Exactamente, dos. Apenas estrenó la semana pasada. Y ahora lo interesante de esta película es que agregaron un personaje que no sé si se acuerdan de él. ¿Se acuerdan de Johnny Cage?
2: Sí, sí me acuerdo de Johnny Cage.
0: Que era como un actor de Hollywood que su único talento era... O sea, era como un Tom Cruise, ¿hace cuenta?
2: Sí,
0: que,
2: pero madreaba.
0: Que peleaba chido, ¿no? Porque hacía sus propias escenas de riesgo y entonces pues por eso lo llevaban a Mortal Kombat. Bueno, pues en esta película él aparece y es nada más y nada menos que Carl Urban, a quien ustedes recuerdan como Butcher en The Boys.
2: Ok.
0: Tú probablemente no, porque no me has escuchado para ver esa serie, que por cierto se acaba el 20 de mayo.
2: No la he podido ver, pero la quiero ver, que los superhéroes hojaldras, ¿no?
0: Te va a gustar, pero es bastante violenta también. Y sí tiene escenas que dices, no puedo creer que estoy viendo esto. O sea, ¿por? Pero la recomiendo ampliamente. Entonces, bueno, yo no me iba a ir de aquí sin decirles que hay que ver Mortal Kombat 2. ¿Por qué? Pues porque sí. Porque me gusta. Porque a mí me gusta.
2: Así es, Gaby.
0: Porque me encanta Mortal Kombat porque además regresan Sub-Zero, Scorpio, Liu Kang, Sonya Blade, por supuesto.
2: Sub-Zero y Sonya Blade, que estaba bien buena.
0: Sí, y además sí. Mataba, hacía unas patadas así como que le torcía el cuello a la gente con las piernas, ¿no?
2: Que decías, bueno, ya si me van a matar, pues quiero que me...
0: Que sea así.
2: El cuello con las piernas, ¿no?
1: Ahogado entre esas piernas.
2: Exacto.
0: Sí, que además siempre usaba como shortcito militar, ¿no?
2: Muy bien, muy bien.
0: Y además Sonya en esta Blade. Película lo que sí hay es, hay más fatalities, justamente, que era los fatalities para la gente que nunca jugó Mortal Kombat, era como el truco especial, como el arriba, arriba, abajo, XX, ¿no?
1: Ajá, los botones.
0: Exactamente.
1: Y salía una maniobra increíble.
0: Exacto, salía como el poder especial y siempre era una cosa violentísima donde al estilo del personaje con el que estabas jugando, mataba al otro, pero así de que lo le dejaba sacaba, en los huesos, le sacaba el corazón.
1: Sacaba sangre.
2: Yo creo que le sacaba la cabeza, pero salía con toda
0: con
2: la espina dorsal.
0: Con todo y espina dorsal, sí.
2: ¿Quién era? Lo mataba, ¿no?
0: Era, creo que no justo era Scorpio, ¿no? No, sí, Scorpio. Scorpio se quitaba la máscara. Andale. Y era una calavera y te quemaba, según yo.
1: Oye, había buenas recomendaciones, mi querida. Perdón, te interrumpí.
2: Y había una que...
0: Yo súper tonta. Y entonces, sí. También Sonya Blade lanzaba un beso y se morían horrible todos. Pero además, ahí les va una cosa que a lo mejor no saben, que probablemente tampoco les interesa, pero yo la quiero decir.
1: No, va, programa.
0: Ha habido muchas versiones del videojuego de Mortal Kombat que hace como... como crossovers, como que se junta con otras cosas, ¿no? Entonces, yo particularmente, en mi casa, y además soy buena con Scorpio, quiero que quede claro, hay una versión donde puedes jugar con Alien, con Depredador, y hay una, Eduardo, donde puedes jugar con Homelander.
1: ¡Jaja!
0: Entonces,
1: está increíble.
0: Sí, necesito esa versión. Invito a los patrocinadores a que me la manden. Gracias, besos. Bye.
1: Quiero matar a Homelander.
0: Quiero matar a Homelander. Entonces, bueno, mis recomendaciones de hoy, ya hablando en serio, la que sí es mi recomendación es No dejes a los niños solos, que la pueden encontrar en cines. Beef, temporada 2, ya está en Netflix. Y pues si les gustaba el videojuego y eran igual de ñoños y tetos como yo, les recomiendo que vayan a ver Mortal Kombat 2 en Cinemex también.
2: Muy bien, Galcán. Buenísimo. Sí,
1: sí, sí. 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
1: Eso es todo. Bueno, Gaby, ¿qué va a ser el fin de semana o qué?
0: Pues no sé, fíjate, es cumpleaños de mi papá, es cumpleaños de mi santo padre, Puma, de
1: señor Camacho,
0: de la cuna.
1: Felicidades.
0: Tan Puma que dijo, sí, o sea, qué bueno que sea tu cumpleaños el domingo, mi cumpleaños el domingo. Me festejan el sábado, ¿no? Porque yo el domingo voy a ver a los Pumas jugar contra, ¿qué? ¿Pachuca?
1: Ganarle a Pachuca.
0: Sí, sí, va. Oye, ayer, ¿qué pasó, mano?
1: Bueno, es un descalabro, pero es un partido de 180 minutos, apenas van 90, no pasa nada.
0: Estás literalmente parafraseando lo que dijo el entrenador de Pumas en la conferencia de prensa acabando el partido.
1: es que siempre me veo las conferencias de Efraín. Pues,
0: ya vi, pues acá también, ¿eh?
1: Es nuestro líder en Ciudad Universitaria.
0: Es que, ¿saben qué? Mi esposo solo las ve por fregar porque él le va a la América.
2: Uy,
0: aparentemente me gustan así, está aquí tapicioso.
2: Pues es que mira, o sea, te habrás podido reír de él muchísimo ahora, ¿no? Con eso de que nos jodieron la vida a los americanistas.
0: Por supuesto que sí. Ay, sí, y tú también vas a decir que les marcaron lo que no era y que ¡ay, ya!
2: Fíjate que no, de hecho marcaron un penal que no era penal y que va y lo falla este güey. Yo ahí pensé que ya, o sea, que me iba yo a pitorrear de Eduardo porque además
1: yo también,
2: se me hizo injusto y horrible. Y no, que lo falla, Henry.
1: Pero
2: Martin,
1: qué risa cuando lo falló, qué alegría, qué júbilo.
2: Ya me imagino a este güey saltando por la casa.
1: Sí,
2: ¡woo!
1: sí, no, bueno.
0: Es que a ver, seamos honestos, todos los FIFA son nefastos, realmente. Hay algunos más nefastos que otros, pero todos lo son, o sea, lo hablo también por mi hermano,
1: ¿cómo
0: mi
1: que
0: papá?
1: Todos los FIFA.
0: Los quiero mucho, pues sí, todos los realmente apasionados del fútbol. Son así, o sea, de no, aquí esta afición es súper buena onda, pero nada más pierde. Y luego, ¿sabes qué? Yo siempre cuestiono a mi marido, ¿por qué estás viendo el partido de los Pumas? Porque quiero ver cómo los eliminan, porque nos eliminaron a nosotros.
1: Ah, o sea,
0: bien tóxicos.
1: Sí. ¿Qué les estaba pasa? Feliz con el 1-0.
0: Pues sí, sí, salvo porque cuando empezó a hacer expresiones, le dije, vete a ver el partido allá arriba. Sí, le dije, no, aquí no, sácate. Bye.
1: Vete a tu tapete a dormir.
0: Vete con Harry. Con Harry.
2: Harry es el perro y tiene lentes. ¿Rayito?
0: Pues no, pero sí se llama así por Harry Potter. Porque yo soy una tetaza y ustedes sí, me han hecho abrazar eso, amigos.
1: ¿No será más bien Harry el sucio?
0: Cuando no se baña así también.
2: Bueno,
1: así mismo. Los perros.
2: Muy bien, Gaby Cámara.
1: ¡A bailar con el diablo!
0: ¡A bailar con el diablo! Pero no se pierdan de estreno. Ahora todos los días terminando la corneta.
1: Así tenemos que acabar a tiempo para que entre de estreno. Gracias, Gabriela Camacho.
0: Quieren un pan en @GabyCam40. Gracias, besos y cerezas.
2: Muy bien, muy bien, muy bien, muy bien, muy bien. Y nosotros regresamos con un top 10 delicioso. El top 10 se intitula Cosas de hombres. ¡Hombres! Irte a dormir al sillón porque estuviste jodiendo a tu esposa.
1: Cosas de
2: carajo.
1: Hombres, hombres. Taparte la nariz antes de aventarte a la alberca.
2: ¡Ay! Ay. Y salir con el pelo, ya sabes, como modelito acá. Y darle la vuelta. Bueno, ya lo saben. Nosotros volvemos. Gracias, Gaby K.
0: Peinarse como queso Oaxaca. ¡Adiós!
2: Adiós.
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15: La temperatura en la zona metropolitana de Guadalajara es 32 grados centígrados.
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1: 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Estoy yendo a Pumas ya, para salarlos, para joderlos, para que no puedan ganar absolutamente nada. Porque así me pasa, siempre que digo, este equipo va a ganar, se echa a perder todo. Entonces ahora le voy
2: sí,
1: a Pumas.
2: Sí, te pasó con Xochitl Galvez.
1: Yo sabía que Xochitl Galvez iba a perder, pero no podía yo de ninguna manera votar por la pinche 4T.
2: Bueno, yo sí voté por Claudia Sheinbaum y lo volvería a hacer. Sin titubear, pero entonces, ni medio segundo.
1: Estupendo, qué bueno.
2: Bueno, el día de ayer efectivamente se enfrentaron Pachuca y Pumas allá en el Estadio de los Tuzos. El resultado no favoreció al equipo universitario. No pasa nada. Aquí tenemos a Efraín Juárez, el gran técnico de la UNAM, que nos dice cómo se siente con respecto al desempeño de sus pupilos, los Pumas.
3: Nada, agradecerle. Estos Pumas, esos Pumas, creo que están con la misma ilusión y sabemos que es un gol de diferencia nada más. Un gol de diferencia contra una ofensiva importante, ¿eh? No hay que olvidar que tenían gente con mucha capacidad ofensiva, gente importante, gente con mucha capacidad, saben perfectamente lo que juegan. Y creo que ellos también tenían presupuestado tratar de salir con un resultado más abultado para meterse a CU. Creo que hoy estamos tranquilos y que al final está abierta, pero entendiendo que estamos en casa y que vamos por un gol.
1: Es importante salir con un resultado más abultado, ¿no? Siempre es bonito mientras cuando está más...
2: Mientras más abultado, más abultado
1: mejor. Claro, o sea, hay que haya... Pues que haya alegrías, ¿no? Que haya cosas bonitas.
2: Pumas iba 3-0 arriba del América. Eso sí. Es abultadísimo.
1: Abultadísimo.
2: O sea, y un bulto casi, pesadísimo en la cara del águila.
1: Casi la caga. O sea, estuvieron a nada. Casi la caga.
2: Pumazulearla.
1: Qué bárbaro, güey. Estuvieron tan cerca, dice el carajo, pero no fue así.
2: Así es, pero no sucedió, así que te jodes, afortunadamente. Y los partidos de vuelta, las semifinales del fútbol mexicano, el próximo sábado 16 de mayo, es decir, mañana. Hoy es Día del Maestro, felicidades a todos los maestros.
1: Íbamos, Eduardo y yo, a una cosa de trabajo en la mañana y de pronto no había nadie en el periférico. Yo dije, pero ¿por qué? Pues no hay que, es que no hubo clases.
2: Ya entendimos después.
1: Está bien. Bonito, ¿eh? También es cumpleaños, a los maestros.
2: Cumpleaños de mi primo Eugenio. Le mando un saludo y un abrazo.
1: Ah, no me digas. Felicidades, Eugenio. Feliz cumpleaños. Qué bonito.
2: Qué bonito. Bueno, el caso es que mañana sábado 16 a las 7:07 PM, Chivas Cruz Azul. Un gran clásico del fútbol mexicano. ¿A quién le vas o te va a llevar?
1: En ese caso ya te dije que le iría yo a Chivas.
2: Ah, pues yo le voy a la máquina.
1: Está bien, porque si yo le voy a Chivas van a perder. O sea, bueno,
2: te apuesto unos tacos aquí
1: unos
2: a la
1: taquitos,
2: vuelta.
1: Unos taquitos acá. Entonces, tacos son buenísimos. Saludos al Arroyito 2.
2: Oh, y saludos bonito, también. No, yo decía los de aquí a la vuelta que fuimos el otro día. De...
1: Ah, ya. O sea, también.
2: Uf, las carnitas de Mitch, de Michoacán.
1: Fácil,
2: allá en División del Norte. Uf.
1: Puta.
2: Y el partido de vuelta de los Pumas será el domingo 17 de mayo a las 7:00 PM en Ciudad Universitaria, en el estadio más bello que hay en el planeta. Pumas contra Pachuca. Por la mínima diferencia, hay que recordar que con el empate, o sea, con que Pumas meta un gol,
1: ajá,
2: y no reciba.
1: Es que eso es lo difícil.
2: Estamos en la final.
1: Eso es lo difícil. Que no reciban goles es lo difícil, porque la verdad, se echaron para atrás. O sea, con América, de plano, los doblegaron, güey. Era un
2: hubo
1: equipo...
2: un momento que estaban avasallados.
1: Sí, les estaban apedreando el rancho durisísimo. Pero bueno, la libraron ahí. ¿Quién sabe? Como el burro que tocó la flauta, diría yo.
2: No, le metieron 3 goles.
1: Pero de casualidad, o sea,
2: No, de casualidad. O sea, iban el minuto 23 del primer tiempo iban ganando 3-0.
1: Pero después de eso, como que, o sea, después de eso vino una oleada de ataques americanistas.
2: Sí, se apanicaron un poco.
1: Durísimo, durísimo.
2: Pero al final nos la pelaron, ¿no? Se están eliminados.
1: Pero nada más porque pegó en el poste ese balón, porque te estaba adentro.
2: Por lo que quieras.
1: Eso estaba adentro.
2: Ah, ¿sabes qué estuvo adentro también de las águilas?
1: Ya.
2: Ese poste de Ciudad Universitaria.
1: No me está gustando esta sección deportiva. ¿Qué más tenemos? Me imagino que otra cosa.
2: Sube.
1: Quiero hablar de eso. Ya no quiero hablar de eso, ni quiero oír esto. ¡No! ¡Ya! Suficiente.
2: ¿No se te pone la... ¿No se te eriza la piel de escuchar ese cántico?
1: No se me eriza la piel, solo me irrita. Solo me pone de malas.
2: A mí me pasa eso cuando escucho, vamos América.
1: A mí lo único que me gusta es que vamos a ir a comer un buen restaurante en el Suyol.
2: ¿Ya hiciste la reservación? Porque eso hay que hacerlo con tiempo, ¿eh?
1: Fíjate que ya.
2: Ah, pues avísame, porque sí, no sé ni qué día tengo que llegar ni a qué hora.
1: Es que no sé si te voy a llegar.
2: Ahí con el chef Olvera.
1: No.
2: ¡Ah!
1: está bien.
2: ¿Y qué, tienes mejores opciones que yo? No lo creo.
1: No, para nada.
2: Se me ocurre ninguna.
1: Eres la mejor opción para ir a comer.
2: Bueno, Osvaldo Sánchez. San Osvaldo, un gran portero ya retirado de la selección, que tuvo una carrera espectacular. Habla acerca de la titularidad en la selección, precisamente entre los tres porteros que llevará el Vasco Aguirre. Que, pues, hasta donde tengo entendido, serán el tal Arrangel, el tal Guillermo Ochoa.
1: ¿Y quién más?
2: Wow, ¿qué fue eso?
1: ¿Y quién más? No sé, un efecto.
2: No sé, pero por la expresión que hiciste, yo creo que eso. Ya sacaste dos premios esta semana, güey. Además del de Spotify. ¡Salud!
1: ¡Qué bárbaro!
2: Nuevo, ¿quién es el otro portero que podría llevar
4: el Carlitos Acevedo, el de Santos Laguna.
2: Eso, gracias, mi querido Nuevo. Y vamos a escuchar qué opina Osvaldo Sánchez, que algo le sabe a la portereada, no tanto como Moisés Muñoz, o sea, está muy por debajo del nivel de Moy, pero es bastante bueno, Osvaldo, fue bastante bueno. Adelante.
5: Hablar de que un tipo está en buen nivel, 24 años de su vida deportiva es muchísimo, ¿sabes? Entonces, mis respetos para Memo. Esa es la situación y la percepción que yo tengo. Ahora, de que sea titular o no, pues yo creo que no. Yo creo que ahí el titular es ahorita sentar a Rangel, después está Acevedo y Memo puede estar por cualquier contingencia, por una sola razón muy sencilla, ¿eh? El futbolista en general, cuando se empieza a ser maduro, aunque es muy joven para la vida, ya 41, 42 años, pues empiezas a perder la reacción y la capacidad de reaccionar, y como consecuencia para un portero eso es determinante, ¿no? Por eso mi análisis, de que lo respeto, lo admiro mucho, pero creo que los que tienen que ser titulares son otros.
1: Ok.
2: Tómala.
1: Pues sí, digo, yo te...
2: Al tercer lugar mandó a Paco Memo, de sí, tercer portero.
1: Pues sí, pero yo creo que es una cuestión simbólica, ¿no? La verdad es que no sé si vaya a haber unos minutos de juego. ¿Lo meterán así en un partido ya al último, para que juegue tantito?
2: Si le vamos ganando 6-0 a Corea, tal vez.
1: Ahora imagínate nada más.
2: Pero no es que... medio humillante también. Es, ay, bueno, a ver que juegue el viejito.
1: Juégale tantito.
2: Que hace su gracia.
1: Pues sí. Pues sí. Pero, y bueno, y más humillante sería que le metieran un gol, ¿no? Que te metan
2: además,
1: 2 segundos y que te la claven.
2: Lo expones a eso, al pobre Paco Memo, y sería terrible.
1: Así es. Pero bueno, mucha gente está de acuerdo con este asunto de llevar a Paco Memo al Mundial, que por cuestión histórica y por tradición y la verdad, entonces pues vamos a ver.
2: Yo me pregunto si no sería mejor llevar a otro portero joven, que se fogue, que empiece a adquirir experiencia en mundiales, que se mida con los grandes.
1: Es poco bueno, común, ¿no? Que juegue el tercer portero.
2: Rarísimo.
1: Rarísimo.
2: Es extrañísimo. O sea, prácticamente va a echar porras.
1: Nada más. Bueno. Pues ojalá y se diviertan.
2: Tercera banca, imagínate.
1: A mí me gustaría que me llevaran así nomás a pasear también, pero bueno.
2: ¿Al Mundial?
1: Sí.
2: Pues no te va a llevar nadie, pero qué proyectazo tenemos para este Mundial. Sí, no se la van a acabar, va a estar... Bueno, es la alineación...
1: Ideal.
2: Más insospechada, pero así la alineación es. Ideal. Es increíble.
1: Yo creo que es momento de tomar la delantera. Sobre todo en las transmisiones mundialistas, hay que tomar la delantera.
2: Ya lo hemos hecho en otros frentes. En el fútbol, en el deportivo, es momento de tomar la delantera. Me late lo que dices.
1: Va. Bueno, ok. 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
1: Bueno, saludos a Mamalucha y a ustedes que van a ir a Aurrera. ¿Y tenemos más en deportes o...?
2: Te cuento una cosa, güey. El otro día hicieron una fiesta de disfraces en la escuela de mi hija y quedaron todos de ir, ella y sus amigas todas de ir de luchadores.
1: Okay.
2: Distintos. Mi hija fue disfrazada de Mamalucha, güey.
1: ¡No! ¿Fue Mamalucha? ¡Gran disfraz!
2: ¡Gran disfraz!
1: Mamalucha.
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1: Ok, pues ahí tienen.
2: Bueno, continuando con la información deportiva, hay un hombre mexicano muy joven llamado Armando La Hormiga González.
1: Es el jugador de moda, es la esperanza mexicana, es el hombre, muy joven por cierto, sobre el cual muchos estamos centrando pues, nuestras esperanzas mundialistas. O sea, y ya lo dijeron jugadores de gran renombre y de talla internacional que él va a ser la revelación de este mundial. Ojalá y así sea, se lo deseo a La Hormiga.
2: Sí, lo dijeron jugadores o exjugadores importantes como Gerard Piqué y varios otros. Javier el Chicharito Hernández también habló muy bien de la Hormiga González. Y yo lo veo figura del Mundial. Pero
1: ojalá y así sea.
2: Ya es, creo que no quedó campeón goleador en la Liga Mexicana o quedó empatado, ya no me acuerdo. Pero quedó en segundo lugar Armando la Hormiga González, metiendo una gran cantidad de goles importantes. Chivas quedó en segundo lugar de la tabla también. Uy, en primero Pumas y en segundo.
1: Bueno, pues sí. De modo. Ya, ¿qué hago? Ya me tengo que acostumbrar a oírlo y a que lo digas con esa sorna maldita, pero ni modo.
2: ¿Te acuerdas el video que pusimos de que está Noroña en no sé qué lugar de la República Mexicana y unos viejitos se le acercan y lloran de felicidad porque están viendo a Noroña?
1: Favor.
2: ¡Un pinche político!
1: Además.
2: Que no hace más que ver por sus propios intereses.
1: Y estos, es el dios, no es ni del
2: el rey.
1: Rey
2: le dicen,
1: sí, el rey, ¿cuál rey, güey?
2: Sí,
1: será el rey del basurero, pero bueno.
2: Algo parecido sucedió con la Hormiga González.
1: El rey del vertedero, le vamos a decir a Noroña.
2: O sea, ve nada más el fanatismo por la Hormiga González.
1: A ver.
2: O sea, disfruten esto.
6: Hola, ¿qué pasó? ¿Por qué lloras?
7: Estoy muy emocionado, gracias.
8: Ya tengo que...
6: ¿Sabe?
7: No llores, tranquilo.
6: Sí, claro, no llores. No, bien, ¿cómo te llamas?
9: Me llamo Sofía.
6: Mucho gusto, Sofía.
9: Te traigo
6: aquí. Ah, muchas gracias.
7: Ay, muchas gracias.
6: Sí, claro. Pero no llores, no pasa nada, ni que yo para quién.
1: Muy bien, bueno, pues está bien, se emocionó la muchachita.
2: Pues una mujer joven, es un ídolo nacional, que ojalá regrese siendo Juan Escutia, se quede chico, güey, al lado de la Hormiga González.
1: Yo no sé, ¿habrá sentido feo la Hormiga de que lloró la señorita? O sea, de que su reacción fue el llanto. O sea, yo sí he visto llanto así. O sea, cuando me he quitado la ropa sí he visto gente llorar así de... Pero no sé si está bien.
2: Yo una vez fui a un concierto por trabajo de Backstreet Boys, güey, y cómo lloraban las niñas como locas, así las adolescentes, 13, 14, 15 años, vueltas locas, así.
1: Imagínate, fanatismo. Llegando a su casa, lo que sucedió. Mamá, fui al concierto de Backstreet Boys y así, ¿no? Estuvo padrísimo.
2: O la hormiga.
1: Hormigón. Cara de niño. Ok, ya.
2: ¿O qué tal lo vivimos en la entrega de premios de Spotify con los Santos Bravos? Grupo de muchachitos, esta boy band,
1: ajá,
2: que está arrasando con todo.
1: Sí, caía un río de la grada de arriba, o sea, se oía.
2: Decían Santos Bravos y no se oía nada en el auditorio Black.
1: En cambio, dijeron la corneta y... No. Sí.
2: Hubo gente que nos apoyó, estamos muy contentos y muy...
1: ¿Qué tal el güey que nos dijo que éramos petróleo y dinosaurios y como la humedad?
2: Es que el guionista que escribió eso, güey, pues trabajó con nosotros muchos años.
1: Y nos odia.
2: Flores Meyer, y nos odia como el nuevo. Como Mestre,
1: como toda la gente con la que trabajamos que nos acaba odiando, pues ese guionista se encargó de hundirnos. Sí.
2: Sí, nos masacró, acabó con nuestras carreras prácticamente.
1: Maldito.
2: Sí, nos dijo dinosaurios.
1: Flores Meyer.
2: Cállese, viejo lesbiano. Auxilio, me desmayo. Cállese, viejo lesbiano.
1: Bueno, viejos lesbianos, creo que no tenemos ya nada más en deportes, ¿no? Es momento de recordarles cuál es el top 10 del día de hoy. El top 10 se intitula...
10: Cállese, viejo. Me desmayo. Cállese, viejo lesbiano.
1: Cállese, viejo lesbiano.
10: Cállese, viejo lesbiano.
2: Okay. Aparte dice cállese.
1: Cállese, viejo lesbiano.
2: No, dice cállese.
10: A ver. Cállese, viejo lesbiano.
1: Cállese.
2: Auxilio,
1: me desmayo. Bueno, pues ahí tienen.
2: Bueno, el top 10 se va a llamar Cosas de Hombres. ¡Hombres!
1: Mande lo suyo, arroba la corneta FM. Esa
2: así como
1: es
2: Moisés Muñoz,
1: este
2: que es muy hombre.
1: Sí, es muy hombre. Cosas de hombres. Hombres, usar tu sudor como aceite para cocinar.
2: ¡Ah, qué hombre!
1: ¿Qué porquería es esa, güey? Pero bueno.
2: Cosas de hombres. Ni siquiera tener que ir a Nueva York para llegar hasta la Quinta Avenida.
1: ¡Wow! Oye, hay que mandarle unos boletos, ¿no? De cortesía de este programa Rochamoya para que vaya a Nueva York a enfrentar el juicio.
2: Oye, no, que fíjate que ya son dos los acusados por el gobierno indiciados por el gobierno de Estados Unidos, por el juzgado de Nueva York, que se entregaron. El secretario de Finanzas no se entregó, pero lo capturaron en Europa y ya está también en Nueva York.
1: Sopas.
2: De los 10 que ya nomás faltan 8.
1: Ok, ahí vamos agarrando marranitos, quedan 8 libres.
2: Y ahora ya van a cantar a coro, van a hacer un dúo.
1: Imagínate ahorita
2: estos
1: cómo
2: dos
1: están
2: exsecretarios,
1: muchos personajes de finanzas en México, de políticos que saben que tienen cola que le pisen. A mí me encanta saberlos, la verdad, a salto de mata y asustados, güey. Porque, ches, güey, es cómo se han pitorreado de la gente en México. Me da gusto que ahora sí les estén ejerciendo presión, aunque tenga que ser una presión de los Estados Unidos. Ya les dije, me cae gordo que tenga que venir el che gobierno de otro país a leernos la plana. Pero si no lo hacemos aquí, entonces ojalá y vayan a Nueva York todos los 8 que quedan.
2: Bueno, cosas de hombres, hombres, el top 10, si quieren participar, arroba la corneta FM. Y ahorita es cuando, porque ya en el siguiente bloque vendrá el top 10. Y sorpresas, y va a haber galletas.
1: Va a haber, exacto, va a estar buenísimo.
2: Va a haber gallo en su mole.
1: Y algarabía. Bueno, vamos y venimos, no se muevan. Esto es La Corneta y ninguna otra cosa.
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17: La temperatura en la zona metropolitana de Guadalajara es 32 grados centígrados.
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1: Además está mal escrito aquí a Rababasei, porque es a
2: Rababasei. Me encanta que un cantante, un compositor se haya atrevido no solo a hacer música original, sino palabras inexistentes, crear vocablos y meterlos en sus canciones como si todos entendiéramos de qué habla.
1: Arrabababasei. Vamos a ver entonces qué quiere decir esta.
2: Como 20 extraña, años después, Rayleigh nos explica qué carambas quiere decir arrabababasei.
1: Viene.
3: ¿Qué significa?
4: Que consta que me dijo que me iba a dar 20 pesos.
5: Arrababasei.
4: Sí. Sí, por favor, dinos.
5: Bienaventurado seas.
4: Bienaventurado seas.
5: Es un mantra, bienaventurado seas.
3: Pero tú inventaste ese mantra.
5: No.
3: ¿O ya existía?
5: No, millones de años atrás.
3: Ah, yo pensé que tú lo habías inventado y le habías dado ese significado.
5: Me hubiese encantado inventarlo yo, pero no, me lo enseñaron.
1: Ok, ah, fíjate, entonces
2: se me cayó un mito.
1: Mantra. Se llama mantra.
2: Ay, que lo inventó una palabra. ¿Pero qué dijiste? Tomó un mantra antiguo hindú. Y lo replicó.
1: ¿Y qué quiere decir bienaventurado seas? ¿Qué tiene que ver con la canción de amor? O sea, no se me ocurre nada que escribir aquí. Ya se voy a decir arrabababasei. Ya. O sea,
2: a ver.
1: Solamente plagió un mantra indio.
2: No lo plagió, güey. Es como si plagió una palabra. O sea, usó una palabra. Eso no es plagiar. Sino...
1: Arrababasei.
2: A ver, vamos a seguir oyendo a Rayleigh, por favor.
4: Pues muy buen mantra.
3: Lo pusiste. Le diste un gran uso.
5: Pues sí, después de esa canción estaba yo frente al Teatro Insurgentes cuando escribí la canción. Me grabé por teléfono una llamada y cuando llegué al departamento, que fue inmediato, no me quedaba más que decir arrabababasei, o sea, bienaventurado que soy. Dios, me regaló la canción perfecta. Además, separándome de la banda, que no era fácil, tenía que salir con una canción de esas que se quedan para siempre, y eso es desde que llegaste.
2: Pues sí, sí, es un gran clásico. Estamos hablando de ella 20 años después o algo así, no sé, no recuerdo qué año.
1: Sí, bueno, la oímos hasta el cansancio, ¿no? Yo ya no quería oír a Rababababasei nunca en mi vida.
2: Otra vez para el
1: sueño. Sonó muchísimo.

0: que no debemos de hacer es echar a perder su bonito mantra poniendo estas groserías, güey. Sácame las babas, güey, no va en la canción.
1: Gay me gusta más y se parece más.
0: Sácate las babuchas.
1: Sácate las babuchas, sácame las babuchas.
0: No, no, que las babuchas son, hasta yo entiendo, un calzado, ¿no? Es un tipo de calzado, eso. Un tipo de zapato.
1: Sí, como pantuflas, ¿no? Esas que tienen piquitos.
0: Las babuchas. ¿Tú tienes babuchas? Yo quiero unas babuchas. Para andar por mi casa en babuchas. Disparo. En babuchas. Quiero unas, la verdad, se me antoja.
1: Oye, ¿tú alguna vez has sido infiel?
0: No.
1: Nunca, o sea, a ninguna.
0: Bueno, cuando tenía yo noviecita, sí, pues sí.
1: De sí, repente, eres un, ¿no?, pinche pintacuernos.
0: No, pero sí lo llegué a hacer, tú también. Yo creo que todo el mundo lo ha hecho alguna vez en su vida.
1: ¿Qué,
0: ¿no?,
1: me sabes o qué?
0: ¿Qué me sabes? Dice. Imagínate.
1: Es que tuve un muy, muy desafortunado matrimonio.
0: Sí.
1: Que acabó en un horror.
0: Pero creo que te devolvieron el favor, ¿no?
1: Me súper devolvieron el favor. O sea, que fue legal por los dos. Cada quien su golpe o sus golpes, ya no quiero ni
0: indagar. ¿Y conoces a tus hermanos lácteos?
1: No, no sé, güey. A lo mejor sí.
0: En una de esas.
1: A lo mejor, ¿no?
0: Ok.
1: No lo
0: sé. O sea, no sabes.
1: No, pues no sé.
0: ¿Y entonces cómo sabes que te devolvieron el favor? Si no supiste quién.
1: Tengo mis fuentes.
0: Ah, no me digas, ¿el chofer lo sabe todo?
1: El chofer lo sabe todo, tío. Bueno, vamos a escuchar entonces esta bonita plática entre el entrevistador número uno de nuestro país, que en mi opinión es Jordi Rosado.
0: Lo es.
1: O sea, la gente va y confiesa delitos con él. O sea, ¿sí? No hay mejor entrevistador que él, debería ser fiscal general de la República, mi querido Jordi. Y está hablando con una mujer que también es número uno, me parece que es la número uno en OnlyFans en México, Kareli Ruiz. No sé si es Kareli o si es Celia Lora, pero una de ellas. Y están hablando precisamente acerca de la infidelidad. Fíjate, esto te puede interesar, Estaquita, porque Kareli dice que un hombre puede ser infiel.
2: ¿Y a poco un hombre puede ser infiel con una mujer como Kareli Ruiz?
3: Sí, yo creo que sí. Si le hicieron fiel a Shakira, ¿qué me espera a mí?
2: O sea, ¿te rompieron mucho el corazón antes?
3: No, nunca.
4: ¿Qué tal?
2: Pero sí te fueron infiel.
3: Sí, pero me valía.
2: ¿Qué hacías cuando te eran infiel?
3: No, pues normal. Chao, vámonos.
2: A la chingada, vámonos. ¿Y no eras migajera?
3: No.
2: ¿Nunca has ido de rogar ni nada?
3: Con mi esposo, yo creo, nada más.
2: Ah, ok.
0: Okay,
1: órale. Okay. O sea, bueno, incluso pues es que a una mujer así como Kareli Ruiz le pintan el cuerno.
0: Nadie está exento de que esto suceda. Nadie. O sea, te puede pasar y nadie está exento. Y ¿sabes qué? Lo que no fue en tu año, no fue en tu daño. Y ojos que no ven, corazón que no siente. Y si tú nunca te enteraste y nunca te dijeron, pues tampoco te va a pasar nada, ¿no?

0: Cúrese en salud, píntalos usted.
1: Eso no es lo que iba a decir.
0: Ok.
1: Relájese, respire, pues sí. no es importante, no pasa nada. Y para ello está con nosotros un gurú, un sensei.
0: Ajá.
1: El Maharishi Noronha, que en este momento...
0: El Maharishi Noronha, ajá, nos va a decir cómo superar el dolor de una infidelidad, cómo, sí, superar los celos, cómo deshacernos de ese sentimiento negativo que nos invade cuando sabemos que nos están haciendo de chivo los tamales.
1: O sospechamos, porque en realidad no es nada es importante.
0: Además, tú, entonces, sabías que se sufre más en la mente que en la realidad. Eso lo decían los estoicos, güey.
1: Yo, o sea, sí lo creo.
0: Sufres más en la mente.
1: Muy preocupada, sí, y estresada por cosas que la mayoría de las veces no suceden. Entonces, en el caso de Rochamoya, sí entiendo que esté sufriendo en su mente.
0: Ah, ¿no? Yo no sabes cómo gozo.
1: Y de otros varios.
0: Pensando que está sentado en una gigantesca y no se la va a terminar, güey. Pero bueno.
1: Pero si nos estás escuchando, Rochamoya, gobernador con licencia de Sinaloa, esto te va a gustar a ti también. Adelante, Noronha, Maharishi.
2: Eres nada. No representas nada. Nada.
3: Nada.
2: Nada. No eres nada. No eres
3: absolutamente nada.
2: Nada.
3: Nada.
2: Nada.
3: Absolutamente nada.
0: Muy bien. Muy bien. Yo creo que es muy importante. Nada. Y nada importa. ¿Sabes qué importa?
1: Una joya,
0: nada,
1: de nuevo.
0: Nada. ¿Qué realmente importa? Nada. Nada importa. No pasa nada.
1: Somos una cosa. El planeta es minúsculo en,
0: exacto,
1: medio de.
0: Es una cosa de nada. En la inmensidad.
1: O del todo, que es el cosmos.
0: Así es. Así que déjese de preocupar.
1: Relájate.
0: Sí.
1: Tómate, sí, a ti mismo por los cuernos y disfruta. Ya se.
0: Sí, goza. Pide que te manden fotos. Ya.
1: Bueno, pues sí, ¿no? Si eso es lo que te
0: si
1: motiva,
0: eso es lo que te gusta, sí, pues está
1: bien. Adelante, ¿no?
0: Porque no pasa nada.
1: Porque no somos nada.
0: Nada. Este programa no es nada. Es una. Nada.
1: Una mierda.
0: Bueno,
1: una absolutamente.
0: Es una porquería.
1: Nada.
0: Una cochinada que no sé por qué oyen, pero bueno. Ya, cosa de
1: bueno,
0: ustedes,
1: ¿qué,
0: ¿no?
1: ¿Qué harías si tu hija te renuncia?
0: ¿Perdón?
1: Es que sí, el hijo de Alejandro Fernández. Le renunció a su papá, Alejandro Fernández.
0: ¿Le renunció como hijo?
1: No, no creo.
0: O sea, ya no, ya renuncio, ya no quiero ser tu hijo. Me voy.
1: Eso es irrenunciable, no puedes renunciar a tus padres.
0: Sí podrías, ¿no? Decir, ya no los aguanto, no los soporto.
1: Puedes mandarlos a la goma y no verlos nunca más, pero siempre
0: no
1: seguirán siendo legalmente tus padres.
0: Vean a sus papás, díganles que los quieren. Aprovechenlos mientras están.
1: ¿Y si los papás fueron unos culebras toda la vida?
0: Entonces,
1: ¿también?
0: Ahóguenlos con una almohada.
1: Perdón.
0: Y quédense con la herencia.
1: Adelante, vamos con esto. El hijo de Alejandro Fernández le renuncia a Alejandro Fernández.
4: No, si tú lanzas este disco con tu abuelo, yo te corro de la oficina.
5: O sea, no le pareció, pues.
4: No le pareció. Él pensó que yo le iba a decir, ay, sí, papá, no, perdóname. Pero entonces le dije, no, no te preocupes, renuncio.
5: Le renunciaste a Alejandro Fernández.
4: De la oficina. Por esa razón, al principio mi papá estaba como muy en contra y estaba como enojado de que fui a grabar el disco y de que había renunciado a las oficinas. Y entonces él sintió como que casi que lo traicioné y que me fui con mi abuelo.
0: Ok. Pues sí, es que debe de ser difícil, güey.
1: Pero también tiene derecho a grabar con su abuelo, ¿no? Ya me
0: claro.
1: Tiene algo que no me importa. O grabar las canciones de su abuelo. No sé si estaba vivo o no todavía.
0: Me parece esto. Que ahí hay un asunto de control por parte de su padre, ¿no? O sea, pues si él quiere tomar una decisión profesional, pues que la tome, ¿no? No sé por qué tendrías tú que controlar la carrera de tu hijo. Yo siento que los padres de familia estamos nada más para apoyarlos, ¿no? Para estarles diciendo lo que tienen que hacer o no. A cierta edad ya no se puede eso. Pero no sé. Cada quien.
1: Hay cosas a las que no se puede renunciar, ¿no? No puedes renunciar a tu paternidad.
0: A mi alcoholismo.
1: No, ese sí deberías. Estás a tiempo, güey. Porque ve nada más cómo has estado estos últimos dos días. Mermado.
0: Pero
1: un pedazo ridículo. Una caricatura de lo que alguna vez fuiste.
0: En realidad.
1: Que no fue mucho.
0: Me cayó una infección en los pulmones. O sea, esto no es una cuestión nada más de desvelada, ni de haber bebido. Esto es una cuestión que me cayó una enfermedad. Hoy en la mañana, ¿qué tal, güey? Tenemos que decir unas frasecitas para unos promos de nada.
1: Del nuevo programa que vamos a hacer para el Mundial.
0: Phil Barrera. No podía yo hablar, güey.
1: Y el director, otra tomita, ¿no? Y
0: todo. Todo el mundo acá. Pero bueno, pues ni modo.
1: Pues si no puedes, haz como Alex Lora y renuncia.

0: Renuncia.
1: ¡Renuncio!
2: Ya no quiero trabajar.
1: Ándale.
3: ¡Wow!
2: ¡Renuncio!
3: ¡Ya no quiero trabajar!
1: ¿Cómo me gusta?
4: Soy fan.
2: No le hace que mañana no tenga ni para tragar.
1: ¡Qué voz tan bonita!

0: además, como ya me dejó mi esposa, ya no voy a trabajar, al carajo.
1: Aunque no tenga nada a tragar.
0: De plano.
1: No, no, pues está en su derecho, si ya está la, ya Dios renuncio.
0: Pero a ver, si,
1: trabajo
0: si no trabajas,
1: horrible que hasta pagan por hacerlo.
0: Si no trabajaras en todo, ¿en qué te entretienes? Porque también hay que pasar el tiempo haciendo algo, ¿no? No puedes nomás estar haciendo nada, ¿no?
1: La vida contemplativa, disfrutar del atardecer, escuchar el viento, ver a los pajarillos, al cenzontle que canta y a la mariposa.
0: Pájaro
1: que
0: de suavemente 700
1: voces,
0: ¿no?
1: Y pico. Y pico. Dorado.
0: Además. El cenzontle es una ave bellísima. El quetzal también. ¿Y el canto del cenzontle?
1: ¿Qué?
0: ¿O tú prefieres del gallo el canto y del burro el instrumento?
1: No sé.
0: ¿Qué es lo que a ti te gusta? ¿Qué es lo que te motiva?
1: A mí lo que me motiva y lo que más me gusta es el top 10 de la corneta que ha llegado, ya está aquí y se llama Cosas de Hombres.
0: Hombres.
1: Hombres.
0: Cosas de hombres, bien hombres. Y esta es la número... Cosas de hombres, bien hombres. Tener una chamarra de cuero.
1: Claro.
0: Zosita y con flequitos. Sí. Cosas.
1: Tamaulipeca, sí.
0: O sea, si tú estás seguro de tu hombría. O sea, yo, por ejemplo, cuando hago mis cócteles, tengo una categoría que son los putty drinks. Y es bonito hacerte un putty drink de colores.
1: ¿Cuál es este?
0: Hay muchos.
1: Medias de seda.
0: Califican de putty drink. No, hay unos que son rositas.
1: París de noche.
0: Todos esos podría ser un putty drink. Si usted quiere y le gustan los putty drinks, pídaselo. Y no pida que se lo traigan
1: semen
0: en otro
1: de
0: vaso.
1: Burro.
0: Por ejemplo, quiero un semen de burro. ¿Me lo disparan? Ahí está.
1: ¿Qué lleva el semen de burro?
0: Fíjate que ahorita no sé porque no me gusta el semen de burro. ¿A ti te gusta el semen de burro?
1: Yo pensé que te encantaba.
0: No, la verdad no. Pero... si usted quiere pedirse un cóctel rosita...
1: Me dijo Van Rankin que te fascinaba.
0: Con un paragüitas de colores, güey. Pues qué sea.
1: Una conga.
0: Pídaselo, da igual. Vamos a la número... 9. Cosas de hombres.
1: Saber que la felicidad está en dar y recibir. Y recibir, y recibir, y recibir. Y nunca dejar de recibir.
0: Ay. Bueno, la que sigue es la número...
2: 8.
0: Cosas de hombres. Salir corriendo gritando y con las manos hacia arriba después de ver una cucaracha. La de tu tía. ¡Ay, qué fea! ¡Qué horror!
1: Después de ver la cucaracha de tu tía.
0: ¡Hijo! La cucaracha.
1: Yo no quiero ni adentrar en ese tema porque me vinieron algunas tías a la mente, tía. Unas tías que...
0: Bueno, la tía... Tío. ¿Quién es la tía del cuadro? Que es un cuadro de unas nalgotas.
1: Aquí está
0: apuntando, pero además apuntando.
1: Por ejemplo, es que su...
0: Y se dice que es tu tía, ¿no?
1: Es que la pintó su marido.
0: Que la pintó su marido acá, de a cañón.
1: Es muy bonito, lo estoy viendo.
0: Es un bonito cuadro, sí. Las chichis de tu tía y la parte... Sí.
1: Qué nalga.
0: El centro suave. Bueno, vamos a la
1: renal. Tenía en ese momento.
0: Sí, tenía un problema renal. Okay.
1: Vamos a la que sigue, que es la número...
3: 7. Uy, qué
1: nalgotota. Exacto, Don. Cosas de hombres.
0: Hombres.
1: Hombres. Taparse la nariz antes de aventarse a la alberca.
0: ¡Ay! Ah, está bien eso. Eso es bonito, háganlo. Se ve muy elegante. La que sigue es la número...
2: 6.
0: Cosas de hombres. No importarte tener varias uñas enterradas en la espalda. La espalda en la pierna.
1: Cosas de hombres. Besar a otro hombre, pero sin cerrar los ojos, porque eso sí sería jotería.
0: Sí.
1: Jotolización.
0: Que te estás enamorando, ¿no? Y eso no puede suceder. Bueno, la que sigue es la número...
1: Sí, me gusta, mira, espérate. Cosas de hombres. Llevar las bolsas de mandado en un solo viaje, aunque eso implique riesgo de amputación. ¿No te ha pasado que llegas con las manos, las muñecas, el antebrazo marcado?
0: El dedo muerto ya.
1: Para no dar dos vueltas. O sea, te echas todas encima.
0: ¿Sabes lo que me pasó hace poco? Se me desfondó una bolsa del súper por andar haciendo eso. Y se cayó todo al carajo. O sea, perdí los huevos, me quedé sin huevos. Sí, horrible. Tuve que regresar a la tienda por más huevos. Y luego había mapaches en el estacionamiento y ratas comiéndose los huevos.
1: ¿Había mapaches?
0: Es que hay muchos mapaches. En Chicago, güey, hay muchos mapaches, porque los mapaches comen... Es que es como la caricatura de Don Gato, Chicago. O sea, si pasas a las partes de atrás de la casa, hay un callejón con botes de basura. Y ahí hay gatos y mapaches y así. Eso es muy bonito.
1: Cosas de hombres. Los hombres no dicen, vámonos a mimir. No, nosotros los hombres nos mimimos y ya.
0: y ya, sin decir nada. Nos mimimos y ya. Es muy bien, eso está bueno. La que sigue es la número
2: 5.
0: Ay, cosas de hombres.
1: De hombres.
0: Querer una como la de Sage, pero entre las nalgas. No, ya. Entre las nalgas. ¿Por qué es tan grosero estar hablando de esa región? Entre las nalgas. O sea,
1: la región interglútea, pues es que es muy íntima y personal, ¿no? Y...
0: sin duda. No hay nada más íntimo y personal que la región interglútea. Entre dos piedras feroces, sale un hombre dando voces. Ok, la que sigue es la número...
2: 4.
0: Cosas de hombres, hombres.
1: Besar cuando gritas... al compadre. Perdón.
0: Besar al compadre sin miedo. ¿Al qué dirán?
1: A enamorarse.
0: Si lo sabe el mundo. Digo que si lo sabe Dios, que lo sepa el mundo, ¿no?
1: Cosas de hombres, hombres, cuando gritas, ¡ay, qué chichotas! Acábame de criar. Y te das cuenta que es el espejo. Son las tuyas.
0: Son tus chichotas de gordo. Okay, la que
1: cosas de hombres, hombres. Decir, cuando tu mujer te... cuando acaba de pasar así la mujer más guapa del universo y vas con tu esposa y tú dices, no, ni la vi. Cosas de hombres.
0: Cosas de superhombres, sí. Que le digo, oye, ¿ya viste qué guapa? Ni la había notado, pero a ver, ya que... eso, la verdad es que si usted tiene una esposa que hace eso, agradézcalo, apréciela. O sea, que pasa un monumento así en la mesa de junto y ya viste qué guapa, para que puedas tranquilamente voltear. Pues no tanto, ¿eh? Más o menos. Está buenísimo.
1: Así está guapa. Sí, sí, porque está. Tampoco hay que abusar de esas licencias que se nos dan.
0: Está guapa, sí, está guapona. O como decía mi abuelita, que el otro día me acordé, fui a comer y me acordé de un dicho de mi abuelita. Esa muchachita es como resultona, ¿no? Que quiere decir que cuando se arregla medio se ve bien, pero pues no está muy guapa ni nada. Pero
1: resultona, resultona no tiene así como que es medio zorrona en su look.
0: No. Mi abuelita se refería a resultona como que pues ya cuando se arregla y todo, medio se ve bien. Pero resultona. Ajá. Es medio despectivo, la verdad. Es resultona.
1: Ok. Vamos a la que sigue, que es la número...
2: 3...
1: Cosas de hombres, hombres. Tener un Mustang convertible rosa como el de Barbie.
0: O sea, está bien, ¿qué tiene de malo?
1: Bueno, está enseñarle bien a tu compa cómo rasurarse.
0: Los huevos. No. Personalmente ayudarlo a hacerlo.
1: Yo ya desarrollé una técnica increíble para esa actividad.
0: ¿Por qué? ¿Por qué tengo que imaginarte? O sea, de veras, güey.
1: Es que es más cómodo, ahorita en las épocas de calor y así.
0: Yo en realidad, o sea, sí, o sea, quito un poco, pero no quito todo.
1: No, yo ya domino la técnica. El problema es cuando pasa como una semana y sientes que tienes dos tunas. Porque
0: además, güey.
1: Van raspando la piel.
0: Pero qué molesto, además. O sea, pues, además el vello púbico está ahí, tiene una función, güey. Protege.
1: Sí, pero te voy a decir otra cosa, como que cuando estás así muy cortito, la sensibilidad que tiene su encanto, ¿eh?
0: No sé, güey. Yo alguna pruébalo, vez lo he hecho, alguna pruébalo vez lo he hecho y no me gustó, güey, precisamente por el velcro ese que menciona, que luego además te quedas pegado en el pantalón, güey, es horrible.
1: Se atrapa.
0: No me gustó.
1: Se engancha.
0: Bueno.
1: Que sigue a la número
2: 2.
0: Cosas de hombres, hombres.
1: Usar 5 diferentes trapos para lavar el coche.
0: Y usar la misma toalla de baño para secarte la cara y el culo. Sí.
1: Yo sí uso la misma toalla para secarme la cara y la cara de Ava y la de...
0: Sí, yo uso la misma toalla. No tengo una toalla aparte para el culo. O sea, además de todo, te bañaste, está limpio.
1: Si lo hiciste bien, está limpio.
0: Idealmente te limpiaste bien todo, ¿no?
1: ¿Tu nuevo tienes una toalla por separado para las partes más íntimas?
4: Obvio no.
1: Nadie.
0: ¿Sabes lo que yo hago? De hecho, la toalla que está en el baño de invitados, la de para que se laven las manos mis invitados, esa es la que uso para secarme el culo. Esa es la que utilizo para ello.
1: Y la pones que vaya a tu baño, sale el baño y dices, si sabes que me voy a limpiar con eso, ¿no?
0: No sé, pero yo que tú no la tocaba. Mejor no la toco. La número, si no la
1: voy a usar las servilletas del comedor.
0: Y ya. El mantel, pero durante la cena.
1: El mantel,
0: ¿no?
1: Y las cortinas.
0: Acá. Bueno, la que sigue es la número
2: 1.
0: Cosas de hombres, hombres.
1: Enojarte cuando le quitas la tanga a tu novia. Porque odias que se ponga tu lencería.
0: A veces que sí. Es mía. Me la vas a hacer grande. Tu lencería.
1: Va a oler a quién sabe qué.
0: A quién sabe qué que traes ahí, güey. Es como hoy que le tuvimos que dar la mano a muchísima gente y nunca sabes quién de ellos se rascó la cola, güey.
1: Sí.
0: O se metió la mano a los... O sea, y nunca sabes. Que la gente hace cosas muy feas, güey. Bueno.
1: Bueno, a ver, qué cosas de hombres son hombres. Ganar un premio de Spotify y besar en la boca y de lengua a tu pareja de programa. Eso nunca sucedió más que no en sucedió. Tu fantasía, Ed de la Torre.
0: Si te lo quieres imaginar, Ed, adelante, pero no sucedió en realidad. Oye, vamos a tener que ganar otro premio porque nomás nos dieron uno. Yo vi que los cotorrizos ganaron dos, entonces tienen uno cada quien.
1: Pero el año pasado ganaron uno y tuvieron el mismo problema que nosotros. Entonces, sí. Y ahora tienen tres, güey. Uno de ellos tiene dos y el otro tiene uno.
0: Bueno.
1: Y así se van a tener que ir emparejando. El año que viene tienen que ganar otro, por lo menos.
0: El año que entra también, ¿eh? Me quito la vida si no volvemos a ganar, güey.
1: No estás ni nominado, güey. Ya estás diciendo que vas a ganar.
0: Pues si estoy nominado, ¿sabes lo que quiero ganar?
1: En un año pueden pasar muchísimas cosas.
0: Sin duda, pero no va a pasar nada. Nada más que lo que tiene que pasar, que volvamos a ganar. Y nos vuelvan a nominar y nos den otro premio. Quiero otro.
1: Oigan, bueno, pues ya les dijimos, la noticia del día es eso, que ya están dos de las 10 personas que solicitó el juzgado de Nueva York por vínculos con el narcotráfico.
0: ¡Qué padre!
1: En el estado de Sinaloa, dos, uno se entregó y otro fue capturado en Europa.
0: ¡Qué gusto me da!
1: Secretario de Seguridad y Secretario de Finanzas del gobierno de Rubén Rocha Moya.
0: ¡Qué padre que fueron a Europa a atraparlo al hijo de... Sí, porque andan muy orondos, ¿no? Acá, quién sabe dónde, en Francia, güey. Aquí no me van a encontrar, no madres, güey. No madres. Qué belleza.
1: Bueno. Y va a empezar el
0: canto.
1: A dueto.
0: Uh-huh. En efecto.
1: Muy bonito entre estos dos secretarios.
0: ¿A cuánta gente embarrarán? ¿Hasta dónde llegará? ¿A quién se van a llevar entre las patas?
1: No se pierdan el próximo episodio, aquí en La Corneta.
0: Bueno, y hablando
1: de... todos
0: aquí,
1: lados.
0: Aquí en La Corneta ya se rompió una jerga y nosotros ya nos vamos a comer. Así que muchas gracias por su atención a la presente emisión.
1: Y les avisamos. Ahora que arranque el Mundial, vamos a tomar la delantera.
0: Así es, que lo sepan. Así que vayas acostumbrando.
1: Tenemos la alineación ganadora.
0: Sí, para sí, la mundial. Alineación ganadora. No les podemos decir todavía nada, pero ya está. Y está espectacular. Espectacular. Bueno, ahí tienen. Nos vemos en la noche en Imagen Televisión. Ya saben en qué importa.
1: Muchas gracias.
0: Y nos podemos oír aquí en la repetición del programa, nos podemos oír en
1: el podcast que esta semana no se subió porque quién sabe quién no lo subió a tiempo.
0: Y no cobramos.
1: Y así es esto, ni modo, a veces pasa. Pero la próxima semana, ¡uy, capitulazo! Sobre sexo analgésico.
0: Muy bien, el camino del lodo, la entrada por la salida, las cosas que le gustan al nuevo.
1: Sodomitas, okay. No.
0: Sí.
1: Sodomitas sí entrarán.
0: Sí entrarán.
1: Pero no al reino, al reino del... del okay. Pantano.
0: Ok, ya. Dejemos eso en paz. Muchísimas gracias por todo. Gracias, de verdad. Quiero reiterar mi agradecimiento
1: por
0: a ustedes, público cornetero, por haber votado. Hoy mucha gente nos confirmó que votó por nosotros. De verdad, les agradecemos a todos los que se tomaron la molestia, porque ahora podemos decir que todos los demás nos la superpelaron. Gracias.
1: ¿No? Adiós, adiós.
0: Está sí. Padre. Bye. Nos vemos luego. Besitos.
1: Perdón.
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13: La temperatura en la zona metropolitana de Guadalajara es 32 grados centígrados.
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0: Los estrenos, lo más viral y el cast de las películas y las series ya están aquí con Gaby Cam y Javier Ibarreche. Este episodio de estreno.
2: Van, Dita querida, ¿cómo se encuentran esta semana? Es un gusto saludarles una vez más desde la cabina de estreno, aquí Javier Ibarreche. Muy emocionado de los estrenos de esta semana, muy emocionado porque vuelve a cines una película a la que le tengo mucho cariño y no lo sabía y lo descubrí cuando la vi en el cine y ahorita lo discutimos, pero más cariño le tengo a mi compañera de este programa de radio. Más cariño hay aquí con mi colega de las películas, mi queridísima Gaby Cam.
1: Yo también te tengo mucho cariño, Javier Ibarreche. Siempre es un placer hacer este programa contigo, donde hablamos de lo que más nos gusta, de esas estrellas que a veces no esperamos encontrarnos en la vida. Por cierto, voy a aprovechar estos minutos para decir que nuestro amigo personal Aaron Paul va a aparecer en la nueva temporada de Fallout. ¿Ya se supo? Bueno, eso nos da más posibilidades de volver a coincidir con él en algún momento de esta vida.
2: Ay, ojalá.
1: Pero con quienes nos encanta coincidir es con todos ustedes, así que no se diga más, comencemos este programa.
2: Esta semana en exclusiva les tenemos otra gran historia, la de Tom Cruise. Y él nos cuenta por qué, más que ser un hombre de acción, es un eterno estudiante del cine.
1: J.G. Quintel y Sean Celles nos cuentan cómo lograron regresar al universo Un Show Más. Una serie que empieza con el humor surrealista y que empieza siendo una serie para niños y termina siendo una aventura psicodélica y existencial.
2: Platicamos con Joel Kinnaman sobre el sacrificio de perseguir algo más grande que nosotros mismos en la quinta temporada de Para Toda la Humanidad.
1: Y tendremos lo nuevo de la mente de Guy Ritchie en la zona gris aquí en Ken.
2: Treno. Decidirme por el género de acción el día de hoy.
1: Vale.
2: Salió feo.

0: escuchaste Dynamite con BTS. En su regreso a México este 2026, BTS rompió el récord de mayor asistencia acumulada para un grupo de K-pop, sumando, escuchen esto, más de 195 mil personas. Lograron el sold out más rápido en la historia de México, agotando las localidades en menos de 10 minutos en la preventa.
1: 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Interior, día, oficina, Nueva York.
2: Sofía y Bronco entran a la oficina y se sientan. Le hacen una oferta al hombre que visitan. El hombre se molesta y llama a su asistente personal.
3: Call Gary into my office. There is a situation here.
4: I assure you you'd like to listen. The alternative is very expensive.
3: Gary!
2: El asistente entra a la habitación.
3: Get them out of my office now.
5: Gary, a moment.
2: Y le ofrecen dos opciones.
5: There are two versions of how this narrative plays out.
2: Retirarse.
6: Exhibit A.
5: Gary waits patiently and quietly by the door.
2: O morir.
6: Exhibit B.
5: Gary steps forward and you spend the next 6 hours sponging him off the walls. Know which version Gary would prefer. Gary.
1: De estreno Cinemex en la zona gris.
7: Esta semana está de estreno en la zona gris lo más nuevo de la caótica mente de Guy Ritchie.
8: Kids, don't say a word. Follow me.
0: La película tiene un cast de lujo. Jake Gyllenhaal, Henry Cavill y nuestra actriz mexicana Eiza González, y muy fiel al estilo de Guy Ritchie, trata sobre un grupo de agentes secretos que viven bajo las sombras de las élites.
7: Su misión comienza cuando una persona con mucho poder roba $1 billón. El equipo, creyendo que se trata de una misión común, acepta. Sin embargo, pronto se van a dar cuenta que el trabajo quizá no es tan fácil como ellos pensaban.
9: Check every box.
10: Check every tuck.
11: Lube every wheel.
12: Lick every stamp.
11: 3, 2, 1.
0: A mí este tipo de películas me gustan porque son entretenimiento destilado. Guy Ritchie es un director que maneja perfectamente las tramas de espías, detectives, acción, entramado revuelto, giros de tuerca, sorpresas. No por nada ya entregó dos grandes películas de Sherlock Holmes, la película de Los Caballeros y por supuesto Snatch, Cerdos y Diamantes, pero quizá más todavía, Lock, Stock and Two Smoking Barrels, peliculón.
8: They operate. In the gray.
7: Bueno, y también hay que decir que varias de estas películas ya se hicieron serie también. Los Caballeros es una de ellas y Sherlock Holmes igual se hizo Young Sherlock. Y a mí la verdad es que lo que me da mucha emoción de esta película es ver a Eiza González en una película más de Guy Ritchie. Pareciera que han hecho muy buena mancuerna. Ya se está convirtiendo en una de las favoritas del director. Van 3 veces que colabora en sus películas en menos de 5 años. Y ya siento yo que esta dupla Henry Cavill Eiza González comienza a volverse muy popular.
0: Sí, y aparte hay una cosa con Guy Ritchie que es que sus películas y sus series, habrá algunas mejores que otras, unas que son de plano clásicos, otras que a lo mejor no están a la altura, pero todas se nota perfectamente que son de él. Siempre hay personajes que son medio mafiosos, excéntricos y con un chingo de carisma.
7: Y siempre que ya vas a llegar al final de la película, te das cuenta de que no viste muchos detalles que tendrían que haber sido tomados en cuenta para el desenlace. Mucha acción, humor británico muy particular, chistes de humor negro, me encanta eso, medio irónicos, cae en lo caricaturesco. Bueno, para mí, y hablo desde mi propia perspectiva, es toda una experiencia siempre ir a ver una película de Guy Ritchie. Es de mis directores favoritos. Y personalmente yo sí me quedé esperando esa secuela de La Gente de Cipoll. A mí me encanta esa película, me parece increíble. Pero bueno, Armie Hammer tiene la culpa de que no la veamos. ¿Qué te puedo decir? Me hubiera encantado.
0: Sí, pues ahí tuvo unos pedillos, ¿no? Pero
7: sí, unos gustos raros.
0: Guy Ritchie es un... bien lo decíamos ahorita, ¿no? Creo que tiene esta cosa de que apela directamente al entretenimiento. El ejemplo más claro para mí es la película de Los Caballeros, que después se convirtió en una serie, y la serie de hecho me parece divertidísima y es justamente un entramado muy sabroso, muy, muy rico, pero tiene esta cosa donde a lo mejor no hay un discurso detrás de la película, no hay una crítica a un sistema, no hay un miren cuál es nuestra posición como humanidad en este momento con respecto a nada, simplemente son personajes cuyas características particulares los ponen a chocar entre todos y se arma un entramado muy sabroso, y a veces eso quiere uno, ¿no? Como ese entretenimiento purificado donde solamente es una trama enredada con personajes muy caricaturescos, que de nuevo, vean el sketch de Saturday Night Live de cómo hablan los personajes de una película de Guy Ritchie. O sea, sí, incluso si uno cree que domina el inglés, si pasaste el TOEFL, igual ponle subtítulos porque no se va a entender porque tienen una forma muy particular de hablar.
13: British. Extremely British. I didn't understand what they were saying.
0: Pero tiene como una vibra muy propia a las cosas de Guy Ritchie y creo que para este punto ya sabemos si nos gusta o no.
7: Totalmente, es su propio género, siempre lo hemos dicho. Y además esta parte en la que, como bien dices, los diálogos son súper enredados, larguísimos, y tú en algún punto no entiendes que sí estás entendiendo, pero sí estás entendiendo porque todo hace sentido al final. Me parece increíble, además de que yo amo y adoro el sentido del humor de estas películas. Siempre me siento mal de reírme de ciertas cosas, así que que yo sí tengo muchas, muchas ganas de volver a ver a Isa en acción y sobre todo con este súper elenco en esta película en la zona gris de Guy Ritchie.
8: Teamwork between the moral and the immoral.
1: Después del corte tenemos...
0: En de estreno, J.G. Quintel y Sean Celes, creadores de Un Show Más, explicaron por qué la serie no sigue los métodos de producción convencionales y buscan romper moldes.
1: Ponemos pausa y volvemos en unos minutos. Con Gaby Cam y Javier Ibarreche. 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
0: Voy por mi refil de palomitas. Me cuentas si pasa algo importante, ¿eh?
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27: En los siguientes minutos
0: platicamos con J.G. Quintel y Sean Celes, creadores de Un Show Más, y nos dijeron por qué esta serie no se construye como otras caricaturas.
7: Te traemos las joyas de la animación para adultos que no te puedes perder.

su inmortalidad. Luego fueron a luchar en la Segunda Guerra de Formatos. Después un lobo descendió del cielo y atrapó a todos. Oh, cierto, Felipe se graduó, pero luego presionaron un botón y el parque salió volando hacia el espacio.

0: Escuchaste Loverboy con Working for the Weekend del episodio de Un Show Más del 20 de septiembre de 2010. Un Show Más, Las Cintas Perdidas, promete traer de vuelta todo ese humor absurdo y caótico que convirtió a la serie en un fenómeno de Cartoon Network.
1: Nueva serie estrena el 11 de mayo por Cartoon Network y HBO Max.
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4: Interior, noche, auditorio animado.
5: Margarita lee un poema frente al público. Mordecai la observa completamente atento. Se escuchan sirenas afuera. Un coche atraviesa la pared del salón. Al volante está Rigby. Detrás de él, la policía entra derrapando. Un show más. Las cintas perdidas.
0: Una de las caricaturas más queridas de Cartoon Network está de regreso. Un Show Más, Las Cintas Perdidas, traerá una nueva etapa de Mordecai y Rigby ahora directamente para HBO Max.
6: ¡Hola, papaleta!
7: ¡Hola, papaleta! ¡Ven a ver la nueva tirolesa! ¡Es peligrosamente divertida!
8: Muchos pensaban que era imposible continuar la serie después del final tan definitivo que tuvo. Por eso, en De Estreno, platicamos con J.G. Quintel y Sean Celes sobre cómo lograron regresar al universo de Un Show Más sin romper lo que ya habían construido.
9: J.G. Quintel.
10: That was a big part of our conversation of like, how do we do this? Like, what's going to make sense?
11: Esa fue una gran parte de nuestra conversación. ¿Cómo hacemos esto? ¿Qué tendría sentido?
10: It's like, a lot of the show, what made the show so great was like, permanently like...
11: Porque mucho de lo que hizo tan grande a la serie era que quedó cerrada de una manera muy definitiva.
10: Kind of broken to a point where you're like, you can't go back to that, so...
11: Casi rota hasta el punto de decir, no puedes volver atrás.
10: We did figure it out. And...
11: Pero al final encontramos la manera.
12: Sean Sales.
13: The show is based on like, pitching a joke...
11: La serie nace de contarle un chiste a tu amigo y ver si se ríe o no.
13: Don't laugh, it's not going in the show.
11: Y si no se ríe, entonces no entra al show.
0: Un Show Más no se construye como otras caricaturas.
8: Porque en lugar de partir de un guión tradicional, la serie se escribe directamente desde el storyboard. Y justo por eso también le preguntamos a J.G. Quintel qué es lo más importante para encontrar artistas capaces de trabajar en este universo tan caótico.
10: That is difficult.
11: Eso es difícil.
10: Because we don't work with scripts. There are no scripts.
11: Porque nosotros no trabajamos con guiones, no existen guiones como tal.
10: It's just premises followed by the board artist writing and drawing.
11: Todo empieza con una premisa y luego los artistas de storyboard escriben y dibujan la historia.
10: So, I made a test for artists to take to see if they would be a match for the show.
11: Así que hice una prueba para los artistas para ver si realmente encajaban con la serie.
8: Un Show Más tiene un... Es difícil compararla con otra cosa porque sí tiene una personalidad muy única, pero recuerda en cierto espíritu un poquito a Adventure Time, en el sentido de que en la capa más superficial parece como de una serie animada, una caricatura con personajes típicamente infantiles, toda proporción guardada porque pues Adventure Time justamente tiene personajes propios de la aventura medieval, de la magia más en ese universo. Un Show Más tiene personajes, pues ahora sí que animales, humanoides y un poco como personajes de algo más aterrizado pero infantil, pero pronto te das cuenta que va mucho más allá. Es como ese humor absurdo que caracteriza Adult Swim, pero que al mismo tiempo se siente como muy irrepetible. Desde el primer capítulo que están jugando con un instrumento y de pronto viajan a otra dimensión. O sea, de nuevo, creo que no hay manera de resumir la serie en una temporada, en un capítulo, en una escena en particular, pero por lo mismo, si una serie podía de algún modo romper el final que ya habían construido, donde le daban cierre a todos los personajes y aún así regresar y darle más historia y que tuviera sentido, era Un Show Más. O sea, no había otra posibilidad con otra caricatura porque acá como que la noción de continuidad pues sí rompe un poco los límites de lo convencional.
14: ¡Podría ver esto todo el día! ¡A trabajar ahora!
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8: Las caricaturas dejaron de ser dibujos infantiles para convertirse en espejos de nuestra propia crisis existencial.
0: Hoy te traemos las joyas de la animación para adultos que no te puedes perder. Historias que usan la sátira, la sangre y el trauma para demostrar que los monitos son el nuevo refugio de la filosofía moderna.
3: BoJack Horseman.
15: Before you answer, remember, I'm a celebrity.
8: Más que una serie de humor ácido, es el tratado definitivo sobre la depresión en Hollywood. BoJack nos enseñó que ser una estrella olvidada duele igual que ser un humano común.
16: Why don't you refill your bird feeder, huh?
17: Yeah, who's a bird got to blow to get some seed around here?
8: Su legado fue romper el tabú de la salud mental con un caballo cínico que solo buscaba ser amado y yo insisto, es la mejor serie original que ha producido Netflix, animada o no. Punto.
0: Amén.
16: Why don't you refill your bird feeder, huh?
17: Yeah, who's a bird got to blow to get some seed around here.
3: Invincible.
0: Mark Grayson llegó para destruir la idea de que los superhéroes son figuras intocables de bondad. Basada en el cómic de Robert Kirkman, esta serie combina el drama familiar con una violencia visceral que nos recuerda que salvar al mundo tiene un costo físico y emocional devastador.
14: I can do this.
0: Y sí, incluso con dibujos animados es posible sentir asco, desagrado e incluso un poquito de repulsión.
8: Y me voy un poquito más lejos, creo que la serie animada es mejor que el cómic todavía. Aquí fue un caso de la mejor.
6: This is the beginning of a long journey for you, son.
8: Arcane.
0: Riot Games logró lo imposible, convertir un videojuego en una obra de arte. Arcane es una tragedia shakespeariana con una estética steampunk brutal y es la prueba de que la animación actual puede competir en narrativa con cualquier producción de prestigio en acción real.
12: When I was a kid, me and my sister, we played a game where we pretended to chase monsters away.
8: Arcane fue uno de esos casos donde la gente no esperaba mucho en el sentido de que cómo le haces justicia al videojuego y terminó siendo toda otra cosa y es efectivamente una obra de arte de la animación. Creo la serie animada más cara en la historia de Netflix.
0: Y musicalizada por Imagine Dragons.
12: Then a real monster showed up.
4: Rick y Morty.
8: Redefinió la década. A través de la ciencia ficción, Rick nos obliga a cuestionar si algo importa en un universo infinito, mientras que Morty intenta sobrevivir a la genialidad destructiva de su abuelo entre eructos y portales. Se convirtió en un fenómeno, hoy en día ya es parte del panorama y del mainstream, pero en su momento fue una cosa disruptora. La gran parodia de Volver al Futuro que se coló al presente.
18: ¡Ay, qué demonios, mierda! ¿Cuánto me dormí?
19: Nadie tiene que sufrir.
18: Ah, creo que estaré bien. ¡Suelta ya mi auto de carreras!
0: No tengo mucho que decir, soy fan de Rick and Morty. Es una de las pocas series animadas que sí vi completas de principio a fin y que siempre que tengo un mal día regreso a ella porque es increíble, es muy divertida y esa dinámica familiar que tienen con Summer y la mamá y el papá es tremenda.
8: Y me voy a extender un poquito aquí nada más para decir, porque este me parece un dato curioso muy sensacional, la serie originalmente fue un corto de Justin Roiland, el co-creador de la serie que hoy ya no es parte de la serie porque resulta que es un ser humano despreciable, pero que en su momento hizo una parodia de Volver al Futuro, donde el Doc y Marty tenían que resolver un pedo del presente y entonces haciendo una bola de cálculos descubrían que la única solución a sus problemas y a los problemas de la humanidad y a salvar el universo era que Marty tenía que hacerle cosas a los testículos del Doc para que la cadena de eventos que venía después resolviera al universo. Ese fue el punto de partida de Rick and Morty. O sea, va muy en línea con lo que es y pues sí, definió una década.
18: ¡Ya deja de apuntarme! ¡Tú deja de apuntarme a mí!
20: ¿Puedes al menos cubrirte la boca?
0: De la banda sonora de Arcane, escuchas Enemy con Imagine Dragons.

0: Tom Cruise está con nosotros con una historia de pura entrega y pasión sobre lo que significa forjarse a sí mismo para conquistar la pantalla.
1: Volvemos en unos minutos con Javier Ibarreche y Gaby Ham.
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0: De trabajar en 1000 empleos para pagarse el cine a convertirse en la fuerza más imparable de Hollywood, tenemos una historia de Tom Cruise, un testimonio exclusivamente para ti.
1: Aquí en

0: Javier, déjame contarte de una película mexicana que acabo de ver, que fue una experiencia absoluta. Se llama No dejes a los niños solos. ¿Has oído hablar de ella? Porque ha estado en varios festivales a lo largo de estos últimos meses. Le ha ido muy bien.
1: Por ahí creo que el nombre se ha colado en 2-3 publicaciones. O sea, sí, por ahí me suena.
0: Bueno, déjame contarte de esta película, que es protagonizada por Ana Serradilla. Es una cinta de Emilio Portes que cuenta la historia de una mamá en los 80 que tiene dos hijos de aproximadamente 7 y a lo mejor 12 años y que le ve la cara básicamente a la hora de comprar su casa, una casa bastante ostentosa, que además pues sí se ve medio sketchy, la verdad, no me voy a negar, sí se ve acá medio lúgubre. Y entonces, en su oportunidad para tratar de renegociar los términos de este contrato que tiene por la casa, pues su única forma de ver a quien se la vendió es en una fiesta, no encuentra a quien le cuida a los hijos, deja a sus hijos solos literalmente 2 horas, y nosotros como espectadores en aproximadamente 2 horas y en tiempo real, vemos todo lo que puede pasar en una situación así.
2: Me quiere matar.
0: Piensa en la peor pesadilla de un padre. O sea, ¿qué son esas cosas de que de niño te decían ten cuidado con? Los cuchillos, ¿no?
1: Uh-huh.
0: El fuego.
1: Sí, con la tostadora, que no te vayas a quemar, yo qué sé.
0: Bueno, pues todas esas cosas se ven retratadas de una u otra manera en esta película, mientras tú estás viendo a la mamá en la fiesta y los niños se quedan solos, pero a la par pone sobre la mesa una pregunta muy interesante que tiene que ver con qué es lo que realmente está pasando en esta casa. Esta familia, de entrada te lo dicen, es una familia que tuvo un accidente automovilístico donde perdieron al papá. Entonces, pues la mamá es una mujer viuda y se sabe que uno de estos dos niños tiene un tema. Llamémosle así, un tema como psicológico. Entonces, esta película juega a

0: con los miedos de todos los papás del mundo y ve con qué está pasando en esta casa. ¿Es sobrenatural o es alguien que está dentro de la casa, uno de ellos dos, los que están provocando esta situación? Tuvimos aquí en la cabina a Ana Serradilla y a Jesús Zavala y nos platicaron un poquito sobre qué tanto esta película juega con tu propia imaginación y no con lo que se ve.
1: Cuando una película crea conversación después de salir de la sala de cine, creo que es un gran acierto. Y crear conversación creo que es maravilloso y viene desde el guión, ¿no? Que te pongan estos dos mundos de los adultos y de los niños con algo paranormal y el mundo real, pero ambos terroríficos. Y creo que desde ahí, pues ya está jugando con tu mente si es algo paranormal o se lo, ¿cómo se dice?
2: Adjudicas
1: se lo adjudicas a algo real, ¿no? Entonces, creo que eso va a pasar con el público cuando vaya a verla.
3: Creo que hay una cosa muy primitiva en el mejor de los sentidos de apelar al miedo de los padres, ¿no? O sea, como que lo sobrenatural, lo extraordinario, lo inexplicable puede significar muchísimo terror, pero creo que no va a haber nunca nada más terrorífico que pensar lo que le podría pasar a tus hijos y la idea de dejarlos en otro lugar. Y como recuerdo mucho esa escena de Huesera, por ejemplo, el momento en el que de repente vemos a través del monitor cómo algo le empezaba a pasar al bebé. O sea, si eso solito fue el momento más perturbador de la película entera, ahora imagínate la película entera desarrollada en torno a esa sensación.
0: Es tremendo, la verdad. No dejes a los niños. Sí, es una propuesta muy diferente. Mucha gente me ha preguntado, ¿es de terror? En realidad es una especie de thriller psicológico, pero sí tengo que decirles que es una película que provoca una tensión tremenda. Los dos niños actores son excelentes en sus papeles, pero además Ana Serradilla realmente hace un papel muy particular en cuanto a esta mamá, que es muy fácil juzgarla desde afuera cuando tú no estás viviendo en esa época donde las mujeres empoderadas no existían y donde tratar de sacar a tus hijos adelante era una aventura de verdad, ¿no? O sea, era algo muy complicado para una mujer como ella.
4: Sí me chocó un poco Catalina, el personaje que yo interpreto, porque si es que ¿cómo? La empecé a como juzgar demasiado, que es el primer error que comete un actor para interpretar un personaje. No puedes juzgar a tu personaje. Entonces yo estaba súper preocupada, que si es que estoy juzgándolo, ¿cómo puedo hacer para no juzgarlo? Cuando entendí, me puse en los zapatos realmente de Catalina, entendiendo la época, la situación vulnerable en la que estaba, que se acaba de quedar viuda, está cuidando, está a su cargo. En aquel entonces una mujer empoderada no existía.
0: Realmente es una recomendación de estreno que yo no podía dejar de hacerte, porque hace mucho una película no me sorprendía como me sorprendió esta. Y pues nada, no se pueden perder. No dejes a los niños solos en Cinemex.
4: Hola amigos de estreno, yo soy Ana Serradilla.
1: Y yo soy Jesús Zavala.
4: Los invitamos a que no se pierdan No dejes a los niños solos,
1: que ya está en cines. Entonces no se lo pierdan, una película que van a disfrutar muchísimo. Terror psicológico, un thriller maravilloso. Ahí nos vemos.
4: Los esperamos.
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0: En De Estreno nos encanta hacerte las mejores recomendaciones de cine y series, pero también nos encanta diseccionar la pantalla y a sus protagonistas y para descubrir qué es lo que hace a una estrella brillar.
3: Porque hay actores que interpretan personajes y luego está este señor, un hombre que ha hecho de la adrenalina su estilo de vida y del riesgo su trademark. Hoy, en el marco del reestreno en Cinemex de dos de sus películas más icónicas, te contamos la gran historia de Tom Cruise.
0: La historia de Tom no inició de manera espectacular por su dislexia y los cambios constantes de ciudad de su familia. Incluso consideró convertirse en pastor franciscano antes de deslizarse por el piso en calcetines y ser el sueño de toda adolescente ochentera en negocios riesgosos. Lo cool es que Tom no quería solamente ser una cara bonita, él quería respeto.
3: Para ganarlos, se arriesgó con papeles oscuros y complejos, como Lestat en Entrevista con el Vampiro o Ron Covey, el atormentado veterano de guerra en Nacido el 4 de Julio. Rol para el que se transformó física y mentalmente y que le dio su primera nominación al Oscar.
7: I don't believe in him anymore. Because he made it three days after me. I gotta spend the rest of my life. I wish I were dead like him.
0: Nos dejó locos en Magnolia, nos hizo decir
8: Show me the money.
0: En Jerry Maguire, lo vimos como aprendiz de guerrero en El Último Samurái y jamás pensamos que podría hacernos reír tanto como lo hizo interpretando a Les Grossman en Tropic Thunder.
9: Oh, this is your fault. You limey fuck.
2: Shit the money bag, my friend.
3: Ese baile del final vive gratis en mi cabeza para siempre, pero su legado se fortaleció con la saga de Misión Imposible, que tras 8 películas hizo a Ethan Hunt parte indeleble de la cultura pop, y fue el personaje a través del cual Tom redefinió al héroe moderno.
8: Morning, Mr. Hunt. Your mission, should you choose to accept it?
0: Y Maverick, por supuesto. Estos días puedes verla en la pantalla grande con el reestreno de Top Gun y Top Gun Maverick. Fue el papel por el que Tom descubrió su pasión por volar. Desde el 94 tiene licencia de piloto y es considerado una de las leyendas vivientes de la aviación.
9: Maverick to Range Control. Entering Point Alpha. Confirm Green Range.
3: Pero el reconocimiento más emocionante vino, por fin, por parte de la Academia a sus 63 años, apenas del año pasado.
10: Tom, it's my honor to present you with this Governor Award.
3: Tom Cruise levantó su Oscar honorario.
11: Thank you so much. Thank you.
0: En su discurso de aceptación quedó claro que más que ser un hombre de acción, Tom Cruise es un eterno estudiante del cine. Tuvimos la oportunidad de hablar con él sobre sus orígenes y lo que nos contó es una gran historia y lección de humildad para cualquiera con un sueño.
12: Recuerdo tener 4 años y querer hacer películas y luego tener 18 años cuando hice mi primera película.
13: And what I did was I went to every department. I just started studying every single part.
12: Hice mi primera película y lo que hice fue que fui a cada departamento. Empecé a estudiar cada uno de los departamentos.
13: I didn't go to film school. I didn't go to acting.
12: No fui a la escuela de cine, no fui a la de actuación.
13: Basically, just watch movies, Corey. I didn't have the money for now.
12: Yo básicamente veía películas al crecer. No tenía dinero para ello, ¿sabes?
13: So I worked jobs. I saved my money to go to movies.
12: Así que trabajaba varios empleos y ahorraba mi dinero para ir al cine.
13: And now I'm on a movie set. I was like, if I could just do this the rest of my life.
12: Y ahora estoy en un set y estaba pensando, si pudiera hacer esto el resto de mi vida.
13: I just wanted to entertain audiences tonight.
12: Yo solo quiero entretener audiencias.
13: It's a real privilege, Connor, and I went through every department and I just taught myself.
12: Y es un verdadero privilegio y un honor. Y fui a cada uno de los departamentos y lo hice. Solo me superé a mí mismo.
13: Reading about movies, I was lucky there are people that were very generous with us throughout.
12: Leía sobre películas y fui afortunado de que hubo gente que fue muy generosa conmigo también a través de todo.
3: Sí es considerado por muchos la última estrella de cine y creo que razón no les falta. Todavía es un nombre que solito puede llevar gente a las salas de cine a ver lo que va a hacer. Tanto Misión Imposible como Top Gun, que son franquicias que sigue todavía desarrollando en los últimos años, hay una expectativa por ver cuál es la locura que Tom Cruise va a llevar a cabo de manera presencial. O sea, Misión Imposible ni siquiera te fijas en la trama, te fijas en cuál va a ser la barbaridad que este tipo va a hacer, brincar de un acantilado en moto y luego aterrizar. O sea, hace unas cosas que de verdad, para eso existe un poco la experiencia de ir al cine, no solamente para contar historias, sino para ver grandes hazañas. Y eso es Tom Cruise, que no deja de ser además un actor muy prolífico que ha estado, que si en películas con Stanley Kubrick, que si con Martin Scorsese, o sea, tiene una trayectoria importante detrás, pero además es un gran héroe de acción.
0: Y además hay algo que él tiene y que toda la gente que trabaja con él dice, y me parece muy relevante, y es que es un tipo que a los demás también los inspira y los motiva a crecer. Algo que le reconocen todas sus coestrellas es que es alguien que siempre le da espacio a ellos de brillar también, ¿sabes? O sea, es difícil compartir créditos con un hombre como es Tom Cruise, que básicamente lleva a las salas de cine a quien quieras, y a veces hay películas, como ya lo decías, de Misión Imposible, que literalmente giran alrededor de la hazaña. O sea, la trama es llegar a esa hazaña en algún punto de la película. Y bueno, aquí en De Estreno hemos tenido la posibilidad de platicar con coestrellas de Tom Cruise, como es el caso de Miles Teller, por ejemplo, de Jennifer Connelly, pues de muchas otras celebridades que se han visto envueltas en estas películas y que han elevado también sus propios límites en cuanto a los stunts, sí, y las hazañas que hacen, ¿no? Contaba Miles Teller que a él le tocó en Top Gun Maverick entrar al avión y que alguien había vomitado el avión porque Tom es como, ¿quieres estar en esta película? Vas a hacer tus propias escenas de riesgo, ¿no? Y aunque no son ellos manejando los aviones, sí están ahí, sí ponen en riesgo su vida. Ahora, nunca vamos a saber cómo aseguran las producciones a Tom Cruise, pero ya me imagino.
3: Claro, ha de ser parte grande del presupuesto. A mí nunca se me va a olvidar cuando tuve la oportunidad de visitar el set de Misión Imposible, la más reciente, la escena del submarino, donde un submarino se está inundando porque le dispararon un torpedo. Entonces la estructura del submarino va girando y se va inundando y demás. Tenían un mecanismo complicadísimo que desarrollaron en conjunto con la producción, donde básicamente el set completo lo hundían, lo sumergían en un tanque gigantesco de agua y giraba al mismo tiempo para que se viera como esto de forma artesanal y que no fuera con CGI, sino que realmente estuviera ahí. Estábamos varios creadores de contenido y personalidades y atletas y demás entrevistando a Tom Cruise en el set. set. Y él estaba platicándonos de la película, de su visión del cine. De repente lo interrumpían y preguntaba como para la toma, ¿qué lente vamos a usar? Y el tipo sabe con precisión de cuál es el tipo de lente para cuál cámara de las 7 cámaras que iba a haber alrededor. De repente le dice a alguien de la producción, Tom, estamos listos para ti. El güey se arranca su pantalón. Tenía estos pantalones como de stripper, así con botoncitos a los lados. Se arranca el pantalón, queda en traje de baño, se empieza a poner su traje de buzo. Nos empieza a explicar que estas piezas son funcionales también y que su máscara de oxígeno y no sé qué. Se tira al agua, graba una toma con el set girando, se sale del agua y el director le dice, Tom, chida la toma, nada más que no te... Así le dijo tal cual. Chida la toma, pero no te alcancé a ver tanto porque de repente te tapó esta estructura. Necesito que te hagas más de este lado. Y Tom le dijo como, sí, el problema es que se genera una corriente a la hora de girar el mecanismo que me jala en la otra dirección. Entonces, ¿qué te parece si me empujo más bien de este librero? Y rebotaron 2 minutos un poquito la conversación. Tom se volvió a tirar al agua. Vimos una segunda toma y fue el día y la noche. Es como, ¿cómo puedes cargar un traje que pesa 70 kilos? Estar genuinamente buceando mientras el set a tu alrededor se está moviendo. Estás completamente sumergido en agua. No controlas un montón de cosas. Hay 7 cámaras encima tuyo. Te acaban de dar indicaciones y el tipo estaba on top of everything. O sea, sí hay un nivel de profesionalismo que yo no he visto nunca en ninguna otra figura. Y que eso es Tom Cruise. Un tipo que sabe de cada uno de los rubros de la película. Sabe de las cámaras, sabe de dirección, sabe de la producción, sabe de actuación. Se ve que él es quien lidera el set que pisa, pero al mismo tiempo se ve que trabaja con la gente que lo rodea. Sí está en otro calibre. En otro calibre completamente.
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0: La ternura se combina con la odisea de ciencia ficción más exitosa de todos los tiempos. Tenemos todos los detalles de El Mandaloriano y Grogu.
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3: Una de las caricaturas más queridas está de regreso. Un show más, Las Cintas Perdidas, en HBO. Y así, sin más, bandita querida, llegamos al final de otro episodio de estreno. Harto que ver en todos los tipos de pantalla que existen esta semana. Y también acuérdense que pueden escuchar el programa en todos los formatos posibles. No solamente aquí en la radio, sino también el podcast de estreno en su plataforma de podcast preferida. Por si se perdieron algún episodio, quieren más recomendaciones de series, de películas, escuchar las entrevistas que hemos hecho en ediciones anteriores. Ahí está el podcast de estreno. Y no se olviden de seguirnos en redes como @deestrenoMX. Yo estoy como @IbarrecheJavier.
0: Y yo estoy como @GabyCam40. Ya saben que nos encanta leerlos, así que mándenos sus comentarios a través de nuestras redes sociales @DeEstrenoMX. Nosotros nos despedimos, pero estaremos de vuelta la próxima semana en un episodio más aquí en...
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0: ¿Cómo así pues, hermano? Estamos ya acá, Pepe y Mau, a través de la señal de los 40, 102.7, la radio de los conciertos. ¿Sí o qué, Mau?
1: Oiga, parcerito, lo que pasa es que yo traigo algo bajo el brazo.
0: ¿Trae parcero? ¿Qué es lo que trae, hermano?
1: Oye, chimba.
0: Una chimba.
1: Una chimba que gonorrea.
0: Una gamba.
1: Una gamba colombiana, porque el día de hoy, tío, parcero. No, el parcero. Tío, parcero, no. Parcerito.
0: Es porque yo soy su tío, hombre.
1: Híjole,
0: es porque tenemos un grado de parentesco usted y yo.
1: Tía, te hubiera estado perfecto traer a Steven aquí para que nos diera clases en colombiano.
0: Imagínate clases de colombiano.
1: Así como, parcero, tío. No, es que ¿por qué digo tío? Parcero, parcero que nos escuchas, parcera que nos escuchas. Dice, hola Pepe y Mau, ¿cómo están? ¿Por qué Mau habla como español?
0: Es colombiano. ¿Por qué es el idioma que hablamos en este programa de radio?
1: Es colombiano. Vale, va, a mí intento otra vez.
0: Va,
1: parcero. Parcero. Parcero. Parcero.
0: A ver, no. Es que el error es que estás pronunciando la C como lo hacen los españoles.
1: Parcero.
0: O sea, está diciendo parcero.
1: Parcero.
0: Y es, ¿cómo así, parcero?
1: ¿Cómo así?
0: Parcero.
1: ¿Cómo así, parcero?
0: Miren nada más.
1: Dímelo. Es que estoy imitando a Steven. Dímelo. ¿Cómo así?
0: El tema es que ya se dieron cuenta que ya llegamos, ¿verdad?
1: Ya
0: este
1: está.
0: Par de pelados ya llegó.
1: Babosos.
0: No se va a ir, al menos hasta las 6 de la tarde. Y si nos dejaran más tiempo estamos aquí diciendo tonterías.
1: Es que luego se enoja el diablito.
0: Ah, es emperrada.
1: Es cuate, pero se enoja.
0: Sí, sí, sí. Se sí me han dicho.
1: Pero no pasa nada. Vamos a hacer rendir el tiempo porque además el día de ahora, que es viernes, queremos que nos digas cosas de viernes. Así, susúrranos.
0: Cosas de viernes es... Ya te duelen los pies de toda la semana tan pesada que tuviste.
1: Es viernes de paga lo que debes.
0: Es viernes de... Ya sé de qué. ¿Sabes? Cosas de viernes. Mentir a tus amigos diciendo que tienes otro compromiso cuando en realidad desde las 8:30 de la noche te vas a ir a retacar a tu cama a ver películas.
1: ¿En serio haces eso, Pepe?
0: No, ¿quién dijo que yo?
1: No sé por qué siento que si lo haces tú. Yo siempre soy real con lo que digo. O bueno, tal vez no. Es viernes de... es viernes de concierto.
0: Viernes de concierto, ¿cierto?
1: Bueno, a lo mejor no hoy, pero mañana hay uno. Mañana es Alex Ubago. El domingo es J Balvin.
0: Es correcto, hermano.
1: Y parcero.
0: Tenemos un par... ¿Cómo le dicen a los boletos en Colombia?
1: ¿Tickets? Una etiqueta.
0: Una etiqueta.
1: Una boleta.
0: Tenemos una boleta.
1: Tenemos una boleta.
0: Un par de boletos, hermano, para que tú te vayas y disfrute del concierto de J Balvin.
1: Imagínate estar cantando tú. ¿Qué más, pues? ¿Cómo te ha ido? Yo estaba soltera, ya tenía marido. Y tenemos boletos aquí en este horario. ¿Qué tienes que estar haciendo, al menos en este momento? Registrarte con nombre completo y hashtag J Balvin en los 40. Y también... Ay, es que ya voy a revelar muchas sorpresas.
0: Tú ya dilo todo, de una.
1: También síguenos en @MauOrtegaMX, @SoyPepeNuno y @los40GDL, porque se viene sabroso también en Instagram. Pero por supuesto aquí también en cabina, boletos de J Balvin con Pepe y Mau.
0: Y además tenemos una sorpresa, una invitada muy especial. ¿Lo podemos decir ya? Yo creo que sí, ¿no?
1: Y digo que sí.
0: Se llama Liliana, se apellida Arriaga, pero tú y yo y medio México le dice...
1: La Chupitos. ¿De dónde vino a caer? No. Con la mera mapa, con la mera pipa del Tiger.
0: Con la mera chispa del boiler.
1: Con la mera... con el mero destapacaños.
0: Con la mera verdura del caldo.
1: Ay, aquí lo vamos a tener. Tenemos mucho el día de hoy, así que si quieres boletos para J Balvin, ya sabes, síguenos, regístrate y todo lo demás. Mientras tanto, más música. Hay que hacerlo por ella.
0: ¿Por quién?
1: Por ella.
0: ¿Por quién?
1: Por ella.
0: Ah, me cae muy bien.
1: La que quiere ir al concierto.
0: Lindísima.
1: Lindísima, guapa, preciosa. Y Los Ángeles Azules, que hacen buena música. Aquí en los 40, 102.7.
2: Ya, para respeto, me aprendo la canción. Ya, pues.
1: Nos quedamos 125. No, no es cierto, yo soy Tim Bell y aquí en los 40.

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1: Y Mau por los 40 102.7. Ahorita regresamos.
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6: Estamos de regreso.

0: Oigan, pues es viernes, fíjate Pepe, esto sí es muy importante. Es viernes de inscribirte, tu mamá que nos escuchas, a Cocinando con los 40 Canoil.
1: Manda tu nombre completo al WhatsApp del cel de los 40.
0: Es correcto. Regístrate. ¿Por qué pierdo el ritmo bien fácil? O sea, no. Regístrate si eres mamá para Cocinando con los 40 Canoil. Y si tú tienes una mamá que quiere participar, la puedes registrar. Y si tienes una tía que es mamá, también la puedes registrar.
1: Ahí ya sonó como, con tu hermana Lalo.
0: Mari Mariposa, mira qué dedito. No, pero es en serio, Cocinando con los 40 Canoil está a la vuelta de la esquina. Y bueno, te puedes registrar todavía. ¿Cómo? Con el hashtag Cocinando con los 40 y el nombre completo.
2: Así es.
0: Y esto lo mandas al 33 1090 0040. Y en una de esas te podremos marcar.
2: Mau, qué emoción, de verdad. Estamos a días de que se llegue el momento. Y ¿sabes qué es lo mejor? Que no solo es el día, ¿no?, en el que se va a llevar a cabo todo, sino que ustedes a través de las redes sociales de los 40 van a enterarse de todo, van a ver todo el contenido, las reacciones, cómo sucedió, quiénes fueron los que pasaron al siguiente nivel, los finalistas, los ganadoras, de verdad.
0: Y se vale echar hate.
2: ¿Se vale echar hate?
0: Sí.
2: Claro.
0: Si alguien les cayó mal, tírenle. Menos, si alguien les cayó bien,
2: menos
0: tírenle.
2: A Doña Paz.
0: Ah, no, a Doña Paz no, yo la protejo.
2: Con mi niña no.
0: Porque Doña Paz, el chef Aquiles y Víctor García van a ser parte del jurado de Cocinando con los 40 Canoil.
2: Exactamente.
0: Entonces no es cualquier cosa, muchachos y muchachas.
2: Todavía están a tiempo de registrarse, pero sí tienen que darse prisa. Tú como mamá te puedes autoinscribir, o si tú dices, ay, se me hace que mi mamá sería la ganadora, o tienes una tía que es mamá y que cocina increíble, bueno, solamente cuadra con ellas o con ella, pues, que sí pueda y quiera participar, porque si no, tú ahí registrando a medio mundo y al final no va a poder participar o no quiere hacerlo.
0: Muy
2: pero,
0: importante.
2: Están a tiempo de hacerlo. Nombre completo de la mamá que participa. Como bien lo dices, hashtag Cocinando con los 40, porque Cocinando con los 40 Canoil va a ser el gran reality de este año. Y por supuesto, ¿en dónde? En los 40 102.7.
0: Mamás, vayan pensando quién va a ser su pinche, porque van a poder llevar pinche.
2: ¿Ah, sí?
0: Pero es muy importante que sepan que es pinche. O sea, no nada más va a estar ahí y se va a poner bonito o bonita. No, va a ser pinche.
2: Exacto.
0: O sea, va a ayudar, va a hacer asistencia y todos los trucos, porque pues se va a presentar platillo. Entonces, qué rico.
2: Imagínate esa escena así de mamá, por ejemplo, mamá e hijo, ¿no?, participando. Y entonces que le diga, pásame la cebolla que está ahí en el cajón izquierdo. No, no está. Que me pase las. Si la encuentro, ¿yo qué te hago?
0: O no, ¿no? Y que le diga, oye, estás en Cocinando con los 40 Canoil y no lavaste ni los tomates. ¿Cómo voy a lavar los tomates si los puse a hervir? Ya se lavaron ahí, hirvió.
2: Y además que diga, pero con un efecto que, ¿cómo voy a lavar los tomates si los dejé?
0: Oye, si hacen un momento así en el reality Cocinando con los 40 Canoil, estaría de lujo. Pero bueno, ahí está, regístrense. Y mientras tanto seguimos hablando contigo. Cosas de viernes, digan cosas de viernes. Dice ese Mau, habla como yucateco. Ahora, ¿quién jaló mi cabello? Cosas de viernes que al final te digan que el plan se cancele por toda la semana en friega.
2: Cosas de viernes.
0: Pues se vale, porque pues la semana ha estado pesada, ¿no?
3: ¿Hola? ¿Qué tal, mi Pepe, mi Mau? Es viernes y el cuerpo lo sabe. Es hora de ir a echarte pomada marihuanola a la rodilla. Ay, cuando descanse.
2: Ay, qué rico suena.
0: Cuando
2: ese plan.
0: Dices que ocupas sobarte la rodilla, es que tienes más de 30, ¿verdad, amigo?
2: Qué rico suena ese plan.
0: Porque a mí, sí, yo también pomadita, quiero que me soben con pomada.
2: Pomadita. Qué rico.
0: Hola, chicos, es viernes y ya saben de jalarle el pescuezo al ganso hasta que sangre. Ay.
2: A ver. Para todo, Mauricio.
0: Es que yo estoy muy mal ahí. Querido R.
2: Esperamos que sea la última vez que nos obliguen a decir esto al aire. Este espacio puede ser estúpido. Este espacio puede ser irreverente. Este espacio puede ser una porquería.
0: Tal vez
2: este
0: es estúpido, pero también es tonto.
2: Pero también es tonto, sí. Exacto. Pero si algo no tiene, es agresivo en contra de la biodiversidad y de la naturaleza.
0: Sí.
2: Entonces, aquí cuidamos las especies, aquí cuidamos a los animales. La biodiversidad es importante para nuestras vidas. La próxima vez que un mensaje invite a la violencia animal, en ese momento quedan expulsados del reino de Pepe y Mau.
0: No, y espérate, les voy a meter el pete. A peta.
2: ¿Qué?
0: Les voy a echar a peta.
2: ¿Cómo? pita.
0: Pita, pues los pita, los que sí, los que cuidan los animales.
2: Ay, yo pensé que decías, ¿está Yepeta?
0: No, yo, o sea, es pita en inglés, peta en español, de los que cuidan los animales, porque eso me parece de, y la parte dice que sacarle sangre, no manchen. A mí, muchachos, hay que cuidar a los animales. Es viernes de hacer chillar a la rata. Oh, pues.
2: ¡Trave!
0: ¿Qué estamos diciendo?
2: ¡Trave!
0: De hacer chillar a la rata. Digo, las ratas no son muy agradables, lo tengo que admitir. Lamentablemente son una plaga, pero pues siguen siendo seres vivos. No tienes por qué hacerla chillar.
2: ¿Para qué?
0: O sea, no manches.
2: ¿Qué placer hay en eso?
0: No, hola, buena tarde. ¿Me puedes escribir para Cocinando con los 40 Canoil? Sí, todavía puedes. Dice por acá, ¿puedo participar por boletos de J Balvin? No.
2: Sí puedes.
0: Bueno, chance, sí puedes.
2: Dale chance.
0: A ver, Andrea Berenice Gallardo, sí puedes. Si ya te registraste y mandaste tu nombre completo, puedes participar.
2: Es más, liberemos de una, ¿no? La dinámica, Mau, ¿te parece?
0: Sí, pero antes, fíjate. Pero, pero dice antes que quieren un concierto de chanclazos mojados.
2: Oh.
0: No, eso va a parecer como agua de Jamaica.
2: ¿Cómo agua de Jamaica?
0: Sí, con agua de Jamaica, pues. Pues sí, ¿no?
2: ¿Por qué de Jamaica?
0: No sé, se me ocurrió. Cosas de viernes. Se está quemando el Cerro del Coli, nos están echando agua a los helicópteros, no manches.
2: ¿Cómo crees?
0: Ay, no, ojalá que te... Dice, ¿es neta que no le entienden? ¿Entender qué?
2: ¿Lo de qué? Se,
0: ¿lo de los del, la quemazón o qué? ¿O a qué se refiere? ¿O de la Jamaica? Yo no
2: ¿cómo
0: entendí.
2: ¿Cómo no vamos a entender? Son súper listos.
0: Sí, o sea, ¿qué se refiere?
4: Hola, Pepe, hola, Mau. Buenas tardes.
0: Hola.
4: Cosas de viernes, saber que mañana voy a descansar bien a gusto del trabajo.
0: Ay, mira cómo lo goza.
2: ¿Qué? Listo. Bien a gusto como 1500.
0: Qué rico, 1500. Chicos, entiendo que estén en contra del maltrato animal, pero mi ganso se... ¿Qué? Pero para mi ganso sería mal... ¿Qué? Pero para mi ganso sería maltrato que no le jala el pescuezo. No entendí.
2: ¿What?
0: Dice, chicos, entiendo que estén en contra del maltrato animal, pero para mi ganso, para mí, ganso sería maltrato que no le jala el pescuezo. No entendí, amigo.
2: A ver, primero un cursito de redacción.
0: Sí, no, no entendí. O a lo mejor yo leo muy mal. Dice, es viernes de pegarle bien recio al peluche. Ah, bueno, sí, pues sí.
2: ¿Y si está en el estuche?
0: Mira, tú, amigo, tú que querías maltratar al ganso. Si tienes ganas de maltratar un ganso, cómprate un peluche y descarga toda tu furia con un peluche
2: no
0: de ganso.
2: ¿No se estará refiriendo a la oruga peluche? ¿A la terrible?
0: No, no la toquen.
2: ¿Oruga peluche?
0: No, es muy, muy dolorosa y hasta peligrosa su picadura.
2: No, es hija
0: ¿eh?
2: De Eugenio Derbez, ¿eh?
0: Dice, los boletos son para mí. Recuerden que yo soy la productora. No, tú no puedes. Si eres la productora, los que peluquín trabajamos aquí no podemos participar, peluquín, queridísima. Así que tú decide. Dice, yo quiero participar por J Balvin. Los estoy escuchando. Perfecto. Bueno, el ganso, el rifle, la rata y la pantu. ¿Qué? ¿Mm? No entendí. ¿Qué tiene que ver todo eso?
2: ¿Qué tiene que ver la pantufla?
0: ¿Tú usas pantuflas?
2: Sí.
0: Yo uso de estos, ya sabes, como sandalias muy, muy de plástico, muy comunes, que empiezan con C y termina con rocks.
2: ¿Cracks?
0: Ajá, con rocks. ¿Cono? Son muy buenas, ¿eh?
2: Las famosas crux.
0: Dice, Pepe y Mau no son inocentes. ¿De qué o qué?
2: ¿Cómo dice, vamos a hacer? Nosotros no somos inocentes, no somos tontos.
0: Entiendo lo del maltrato animal, pero que chille la rata es algo que a todos nos gusta.
2: Ah, no. Caray.
0: A mí me da esta ansiedad cuando las
2: sí, claro,
0: ratas chillan. Cuando cae el salario, muchachos. ¿Cómo? Ah.
2: Es lo mismo que ya torció el rabo la puerca.
0: Ah, es cierto, pero esa se la torció por sí misma.
2: Mira, yo de hecho yo tengo un refrán que está muy bonito, que dice, allá en la punta del cerro,
0: grabé en tu nombre.
2: ¿Qué?
0: ¿Cómo era?
2: Esa es Gabriela.
0: Ah, no, Gabriela Penca de Hermaguel, tu
2: Gabriela
0: nombre.
2: Gabriela Penca de... No, no, no. Allá en la punta del cerro, tengo una marrana amarrada.
0: Ah, ya suéltala.
2: Espérate. Y siempre que voy a verla, ahí está.
0: O sea, ¿tienes o no tienes, pues?
2: Sí, pero ahí está. Ya, no te creas.
0: ¿Sí tienes o no tienes nada?
2: Cuando era chiquito, me daban leche de bote.
0: Pues a todos, ¿no?
2: Ahora que soy grandote.
0: No, ya. Ay, Pepe, eso sonó muy raro. No, mira, mejor. Dice, gracias a Dios que es viernes, es correcto. Bueno, ahí les va para todos los que están esperando boletos para J Balvin. Les vamos a hacer... Bueno, primero registrarse.
2: Uh-huh.
0: Nombre completo, hashtag J Balvin en los 40.
2: Así mero.
0: Y bueno, les vamos a pedir que se metan al Instagram, porque es muy importante que tengas una pista muy presente, porque la tienes que mandar ahorita al 3310900040.
2: Arroba los 40 GDL, arroba Mau Ortega MX, arroba Soy Pepe Nuno. Cualquiera de esas cuentas de Instagram en la sección de historias tiene
0: correcto
2: publicado ese video.
0: Así es.
2: En donde aparecen dos güeyes tan guapos.
0: Yes.
2: Dos canijos también parecidos. Hombres cabales, fina estampa, una cosa bella, bella, bella, de veras.
0: A esos puercos sí les tuerces la cola.
2: Hombre, le tuerces el rabo y la cola y
0: todo.
2: Y los haces chillar y todo.
0: Se ve muy sabroso todo.
2: Bueno, esas dos personas tan sexys que aparecen en esa historia dijeron algo, ¿verdad?
0: Muchas cosas.
2: Comunicaron muchas cosas.
0: Bien. Estamos condenados.
2: Entonces, dentro de ese video hay un error. Hay un error. No, esos dos especímenes tan sensuales no son perfectos. Parecen, exacto, no lo son. Yes. Entonces, la dinámica es: nombre completo de quien participa por el pase doble para el concierto de J Balvin. Hashtag J Balvin en los 40.
0: Y también, antes de eso, ajá, que nos sigas en redes sociales. Las okay. cuentas de los 40GDL, arroba los 40GDL, arroba soy Pepe Nuno y arroba Mau Ortega MX. Si ya lo haces, no es necesario que lo vuelvas a hacer porque pues
2: no
0: tienes que
2: volver a seguir. No se vale el seguir.
0: Exacto. Entonces, en ese momento, tú le tomas captura de que nos sigues esas tres cuentas, los 40GDL. Soy Pepe Nuno y arroba Mau Ortega MX y la mandas junto con tu registro.
2: Exacto.
0: Y en tercer lugar,
2: dinos cuál es el maldito error que existe en ese video. ¿Cuál es el error?
0: ¿Cuál es el error que se manifiesta en ese video?
2: Si alguien dice que hayan nacido o cosas así, descalificados.
0: Sí, eso no. Es un error real que ahí está presente en el video. Entonces, registro que nos sigas en las tres cuentas. Arroba los 40GDL, arroba soy Pepe Nuno, arroba Mau Ortega MX y que nos digas cuál es el error.
2: Exacto.
0: Lo recibimos ahorita porque al regresar vamos a ver qué pasa.
2: Exactamente. Vamos a ver quién sería ganador, ganadora, tentativamente, de este acceso doble para el concierto de J Balvin, cortesía de Pepe y Mau, que dicho sea de paso, la verdad, guapos, guapos, guapos.
0: Sí, sí son. La neta, sí. Entonces, ¿cuál es el error? Registro con nombre completo y que nos sigas en redes sociales, arroba Mau Ortega MX, arroba soy Pepe Nuno y arroba los 40 GDL. Mientras tanto, te presento el amor de mi vida.
2: ¿Ah, neta?
0: Sí. Cayana Lana en los 40 102.7, porque Ruca todavía no llega.

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0: posibilidad de que te lleves acceso doble para el concierto de J Balvin. A ver, que se presenta el próximo domingo
1: en la FG. En la FG.
0: La FJ, en la Arena BFG. Domingo 17 de mayo.
1: Es correcto. Y tenemos dos boletos porque somos la radio de los conciertos.
0: Y la dinámica es muy sencillita. Primero que nada, y antes que todo, sigue las cuentas que debes de seguir.
1: Es muy correcto.
0: O sea, @los40GDL, @MauOrtegaMX y @soypepenuno son las tres cuentas de Instagram que son el requisito básico. Si no nos sigues, entonces automáticamente estás calificado.
1: Así que manda tu captura de que nos sigues al 3310900040 junto con tu registro. Nombre completo de J Balvin.
0: J Balvin en los 40. Tu nombre completo. Rosario Ramírez Hernández González Hernández Márquez, sí. ¿Verdad?
1: ¿Qué?
0: Y entonces, dinos, en la historia que subimos Pepe y Mau, veo muchas respuestas incorrectas, Mau. Dinos, ¿cuál es el error que hay en esa historia? En donde hablamos acerca del concierto del próximo domingo 17 de mayo en la Arena BFG de nuestro querido J Balvin, hermano. ¿Sí o qué?
1: Regístrense, porque al regresar, ahora sí vamos a ver quién podría llevarse estos boletos para J Balvin. Y así, oye Pepe, sí. Fíjate que por acá nos escriben, nos escribe nuestro amigo Roberto Cabrera, que le mandamos un saludo y un abrazo.
0: Saludos, Robert.
1: Que está, como que no entiendo, como que está contrariado de lo que estamos platicando con el viernes. Pero me siento tremendamente ofendido, Pepe.
0: ¿Por qué?
1: Porque dice que de mí no le extraña.
0: Ajá.
1: No sé de qué esté, ajá, de lo que estamos platicando. Pero dice, de Pepe no me extraña porque se me hace un muy buen compa, muy sincero y buena onda. O sea, yo no soy buen compa, yo no soy sincero y no soy buena onda.
0: Ajá.
1: Y dice, averigüen, muchachos, se los están botaneando. ¿Cómo? ¿Qué onda? ¿Cómo? ¿De dónde?
0: Pues no. O sea...
1: ¿Pero en qué sentido?
0: ¿Quién nos está botaneando?
1: Yo ahorita me pongo a bloquear contactos.
0: Ay, no, Mau, calma. Pero hay una cámara escondida, ¿o qué? ¿O a qué se refieren? ¿No tenemos boletos para J Balvin o qué?
1: No, sí tenemos boletos.
0: Ah,
1: eso sí. Pero querido amigo Roberto Cabrera, te mandamos un abrazo. Oye, de verdad me sentí mal. O sea, yo no soy sincero.
0: Gracias, Roberto.
1: Buena onda, sí soy.
0: Sí.
1: Sí soy.
0: ¿Sincero?
1: Sí soy, mamá.
0: También.
1: Sí, la verdad. Los dos.
0: Señora, ¿no está su hijo el sincero?
1: Sí estoy, mamá. Sí estoy, mamá. Dice por acá. Bueno, tenemos muchos mensajes del error que ustedes creen que está ahí en la historia. Recuerden, nombre completo, #JBalvin40. Capturas de que nos sigues en nuestras redes sociales, @MauOrtegaMX, @SoyPepeNuno, @Los40GDL. ¿Y cuál es el error que aparece en la historia donde hablamos del concierto de J Balvin?
0: Domingo 17 de mayo, Arena BFG. Y tú podrías ganarte tu acceso doble cortesía de Pepe y Mau aquí en Los 40.
1: Es correcto. Mientras tanto, tenemos más música. Esto se llama Mr. Brightside con tú y yo somos uno mismo.
0: ¡Wow!
1: Pepe y Mau, junto contigo, somos uno mismo. O sea, el perfecto trío.
0: ¡Wow!
1: Un triazo.
0: Un tridente.
1: Mr. Brightside, tú y yo somos uno mismo. Pepe y Mau, tú a nosotros un cuarteto, ¿verdad?
0: Te queremos mucho. Gracias por estar por aquí. Gracias por escuchar los 40.
1: Un agua de Jamaica. En este viernes faltan 13 minutos para los 5 de la tarde.
0: Para los 5 de la tarde.
1: Aquí a los 40.

0: 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Son las 4:53. Escuchas a Pepe y Mau y ya regresamos para ver quién se lleva esos boletos para J Balvin este fin de semana. Somos la radio de los conciertos.
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0: Ahí está Juan Solo con Piel de Azúcar. Tremenda rola. Tremenda rola. Como para tremenda rola.
1: Me gusta mucho la voz de Juan Solo. Ha estado haciendo, siempre hace muy buena música, pero esto en particular me gusta mucho, mucho, mucho. Y también me gusta mucho la música de J Balvin.
0: ¿Y cómo está mi gente?
1: Se está llegando el momento, Pepe.
0: Se atormenta la vecina. Ah, no es cierto. No, parece que no.
1: Yo creo, Pepe, que vamos a repetir la dinámica para que la gente que no se ha alcanzado a registrar lo haga, porque son los últimos segundos.
0: Ok, últimos segundos de que puedes mandar tu nombre completo, tu registro, hashtag J Balvin en los 40 y además, pues, demostrarnos que nos sigues. ¡Qué cosa tan hermosa! Y... ¿no? Oye, pero no. No, ¿por?
1: Ah, es que así, así es con Pepe y Mao, muchachos.
0: Así es esto. Así es esto. Así es esto. No, pero por, acá no, ¿verdad? No, este...
1: A ver.
0: Pues igual lo podemos intentar.
1: Vamos,
0: ¿no?,
1: a intentar algo nuevo.
0: Miren, en este momento Mauricio está haciendo gala de todas sus habilidades técnicas especializadas toda una vida.
1: A ver, primero que todo, ya se registraron, ¿verdad? Nombre completo, hashtag J Balvin en los 40, que nos mandaron captura de que nos siguen en redes. Y la respuesta de cuál es el error a la historia.
0: Muchos se fueron por las ramas, la verdad. Muchos estuvieron ahí como de... Pero había una respuesta correcta.
1: Exactamente. Entonces, en este momento, manda mucho tu hashtag. El puro hashtag, para que aparezcas hasta arriba de la conversación.
0: Hasta ribota.
1: Hasta ribota. Cuando Pepe llega al número cero, yo le voy a dar clic. Y si tu respuesta es la correcta...
0: Vamos a hacer una llamada.
1: Vamos a hacer una llamada. Así que hazlo en estos momentos, J Balvin en los 40, todas las veces que puedas. Copia, pega, para que esté hasta arriba tu conversación.
0: Hashtag J Balvin en los 40.
1: Y cuando Pepe diga cero, llega la cuenta de cero, vamos a elegir el que quedó a tope. Y si tiene la respuesta correcta, podríamos llamarle.
0: Entonces, ¿tú me dices comienzo con la cuenta regresiva o no?
1: Sí.
0: Ok. ¿Desde el 10 o desde el 1000?
1: Desde el 1000.
0: ¡Mil!
1: ¡Mil!
0: 999, 998, 997, 6, 5, 4, 3, 2, 1 no es ninguno. ¡Cero!
1: Ok.
0: ¿Listo?
1: ¡Cero! Hemos caído. ¡Ay, pero caímos en una que no tenía respuesta! Otra vez, Pepe, del 3 al 0.
0: 3, 2, 1, 0.
1: Ok. La anterior no se pudo porque no tenía la respuesta, ni tampoco las capturas. Vamos a ver si esta persona tiene las capturas. Ok. Un segundo. Es que son... Muchachos, dejen de mandar mensajes. Ahorita vamos a ver si esta persona es la que puede ganar.
0: Por favor.
1: Cálmense poquito. Porque no puedo ver. Es que así es esto, Pepe. Estamos totalmente en vivo. Vamos a ver. ¿Todo bien? Sí, todo bien. Somos Pepe y Mao. No manden mensajes, muchachos. Ahorita, en caso de que esta persona no pueda, seguiremos con la dinámica. Pero ahorita no manden mensajes ya, porque se está medio trabando esta cosa. Parece que sigue aquí Majo Pérez.
0: Ay, saludos a mi Majo Pérez, que la verdad, qué increíble vibra tiene. Y sobre todo que nos invitó a la obra.
1: Excelente. Ok, bueno, ya tenemos al parecer a una posible persona ganadora, pero vamos a ver ahora si esto surte efecto.
0: Vamos a intentarlo. Vamos a intentarlo. En este momento vamos a intentar. Porque así somos nosotros. Somos unos aventureros. Somos unos campeonísimos de las Águilas del América.
1: Ahí escuchamos algo.
0: Es correcto.
1: A ver, le voy a bajar.
0: Sí, sí, sí. Está sonando. Tenemos línea telefónica.
1: Sí, ¿verdad? Estoy escuchando ahí.
0: A ver. Entonces, a ver. Ahí en este momento, Mau está realizando la marcación del número telefónico que podría ser, si es que todo se alinea, el ganador o ganadora del acceso doble para el concierto de J Balvin, ¿ok? Vamos a ver.
1: ¿Estamos? ¿Hola?
0: ¡No!
1: ¡Ay, a ver, espérate!
0: ¿Sabes qué? Creo que no teníamos línea, sino se alcanzaba a escuchar en el altavoz. Eso era lo que sucedió.
1: Ah, con razón.
0: Ajá, exacto. A ver. Ah, caray.
1: Ah, caray, a ver, espérate.
0: Ah, caracolas.
1: A ver, espérame.
0: A ver, tú dale, hombre. Yo aquí.
1: Hola.
0: Vamos a ver qué sucede. Ajá. Porque.
1: ¿De dónde?
0: Me encanta porque esto ya se volvió un descontrol. Me encanta. Esta es la esencia pura de Pepe y Mau. Esta es la esencia pura de Pepe y Mau.
1: ¿Sara?
0: Sí, Sara. ¿Será Sara de Jumanji?
1: Okay. Vuelvenos a marcar. Nos colgó. Yo creo que no pensó que éramos nosotros.
0: Ah, caray.
1: Pero eso es error de nosotros porque estamos bien güeyes. Así que le vamos a dar una oportunidad. A ver, Sara. Sí nos contestaste.
0: Okay.
1: Sí eres tú. Eres Sara. Terminación 97. Lamentablemente no sabemos o le calamos. A ver, vamos a ver si. Voy a hacer una cosa, muchachos. Que espero que.
0: ¡Pon esa cosa horrorosa ahí! ¡O verás!
1: A ver,
0: ¡o verás!
1: Lo intentamos.
0: Ok.
1: Vamos a ver. Creo que sí.
0: Ahorita 30, señor. Ok. Ahí estás timbrando. Sara, si no contestas en esta ocasión, ya va, ¿eh?
1: Sí.
0: Sara. A ver, ahí. No, no, pues si no, sino siguiente, ¿eh?
1: A ver.
0: Hagamos algo,
1: ajá.
0: Vamos a VHMF y si todo sucede bien, al volver hacemos la llamada.
1: Ok, exacto. ¿Parece? Sara, es tu última oportunidad. Si a la siguiente no contestas a la primera, vamos a continuar con la siguiente persona, ¿ok? Entonces, VMH, mientras tanto, sigan ustedes participando. Pueden dejar de mandar el hashtag. Vamos a repetirlo en la siguiente dinámica en caso de que Sara no pueda, ¿va? Tiene que contestar, si no, no es válido. Somos Pepe y Mouse. ¿De qué se esperaban? Son así con 12, escucha otros 40.

0: 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Y al regresar, solamente Sara tiene una oportunidad. Si le marcamos y no responde, seguiremos con otra persona. Así tal cual como se los digo. Así que atención, porque la primera vez fue culpa nuestra. La siguiente, ya, pues no, ¿verdad? ¿Somos Pepe y Mau?
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0: ¿Suspiras por Siddhartha?
1: Suspiro por Siddhartha, por la canción. Suspiro porque es la última oportunidad para que nos responda.
0: ¿Por Siddhartha o por Yuya?
1: Pues Sara, ¿por qué estamos dando esta última oportunidad? Porque al principio fue error de nosotros. No vimos cómo manejar la llamada. Entonces no sabemos si eso fue tema de nuestra responsabilidad.
0: Porque estamos chiquitos.
1: Y el tiempo apremia. Así que es la última oportunidad para que nos responda Sara en estos momentos.
0: Sara, tu cuerpo, Sara. Sara me vuelve loco.
1: Ay, Dios.
0: Ok. Veamos.
2: ¿Bueno?
0: ¿Bueno? ¿Bueno?
2: Sí, ¿bueno?
0: Sí, ¿bueno?
1: Bueno.
2: ¿Ya se escucha bien?
0: ¿Bueno?
2: Ay, vengo saliendo del tren.
0: Bueno, bueno.
2: ¿Los 40?
0: Bueno, bueno.
2: ¿Bueno, los 40?
0: Sí, ¿bueno? Bueno, bueno.
1: ¡Sara! Colgar. ¡Sara, espérate!
2: ¡Ay, no!
0: ¡Te estamos molestando, Sara! ¿Cómo estás?
2: ¡Ay, todavía no me agarro!
1: Perdón, siento que traes el corazón así, pues medio acelerado, ¿verdad? Me imagino, Sara.
2: ¡Ay, sí!
0: ¿Cómo estás, Sara?
2: Muy bien, ¿y ustedes?
0: Bien, también. ¿Qué andabas haciendo? ¿Por qué primero nos contestaste y luego no, y luego nos llamaste?
2: Sí.
0: Ajá.
2: Es que yo estaba participando, pero agarré el tren porque salí de mi trabajo apenas.
0: Ok.
2: Y justo cuando dijeron, ya vamos a marcar, me tocó entrar al subterráneo y pues nomás les alcancé a decir, hola. Y ya.
1: ¡Ah, con razón!
0: ¿Y en qué estación te bajaste ahorita?
2: En Revolución.
0: Ok.
1: ¿Y dónde estás? O sea, estás en la calle ahorita con cuidado, si te tienes que refugiar en alguna parte.
2: Sí, ya estoy aquí.
0: Sí, o sea, seguro, ¿no? No queremos que estés hablando por teléfono en la vía pública porque luego ya te arrebatan ahí el celular y eso. Entonces, estás en un lugar seguro. Sandra, imagínate toda esta travesía, toda esta hazaña de que saliste del tren y que la señal y que te volvimos a marcar y no sé qué. Imagina que todo eso hubiera sido en vano porque no contestas correctamente la pregunta. Imagínate qué decepción, Sara.
1: A ver, antes que todo, dinos, ¿cuál fue el error de esa historia?
2: Que dijeron que el concierto era el sábado y no es el domingo 17.
0: ¡Hoy no más! ¡Hoy no más! A ver, Sara, tú estás diciendo que un par de comunicadores profesionales como Pepe y Mau, con más de una década de experiencia en el medio, multitarea,
1: sí.
0: Preparados en las mejores aulas de esta ciudad y de este país, tú estás osando decir que tanto Mauricio Ortega como Pepe Nuño pudieron cometer un error tan garrafal, ¿neta?
2: Sí.
1: Quitadísima de la pena. Oye, Sara, bueno, estás a casi nada de tus boletos para J Balvin este domingo.
2: A ver, espérate, déjame quito el audífono porque no escucho bien.
0: Ah, no, pues tú di, mi Sara, aquí tenemos todo el día, no te preocupes. No, ay, Sara, cuidado.
1: Aguas. A ver, Sara, ¿ya nos escuchas bien?
2: Sí, ya.
1: Oye, Sara.
0: Qué miedo.
1: Para ganar tus boletos, o sea, ¿estás ahí? ¿Hay mucha gente alrededor?
2: Más o menos, sí.
1: Bueno, en estos momentos te pedimos, Pepe y Mau, para tus boletos que grites de verdad. Pero grites. Que grites. Que grites. Algo así como J Balvin, hazme un hijo.
2: Ok.
0: Va, pero ¿ya? Buen grito, Sara.
2: Sí. Ahí se van a ver todos, qué raro.
0: Ok, venga. Una, dos, ahora.
2: J Balvin, hazme un hijo. Qué vergüenza, todos me quedan viendo.
1: Muy bien. Bueno, no te podemos prometer un hijo de J Balvin, pero sí tienes tus boletos para J Balvin. Tú muy bien, Sara. Contra cualquier pronóstico, el tren, la gente, ya los tienes. Así que felicidades, Sara. ¿Quién te vas a llevar?
2: ¿Mande?
1: ¿A quién te vas a llevar?
2: A mi prima.
0: ¿Cómo se llama tu prima?
2: Michelle,
0: qué bonito. Pues Sara y Michelle suena como una marca de ropa, ¿no?
1: Sara y Michelle. ¿Ya?
0: Sara y Michelle.
1: Dos por uno.
0: No, ¿cómo que dos por uno?
1: No, o sea, la ropa. La ropa. Sara, te vamos a colgar. Muchas gracias y felicidades. Y te vamos a contactar vía WhatsApp, ¿va?
2: Sí, gracias.
1: Felicidades a ti, chao. Oigan.
0: Y suerte con tu embarazo.
1: No se me achicopalen. Tenemos un pase doble más para J Balvin. Ok, pero tienen que estar pendientes.
0: Ok.
1: De aquí de la cabina. Es importante que sigan escuchando, pero lo que sí les podemos revelar es que el siguiente pase doble de J Balvin lo vamos a regalar a través de un en vivo de Instagram en @los40GDL. Pero sigan escuchando porque es importante que sigan escuchando y que estén pendientes, porque en cualquier momento vamos a iniciar un live en @los40GDL para este último pase doble de J Balvin. Mientras tanto, nos volvemos locos.
0: Sí, sí, sí.
1: Freaking out.
0: ¿Otra vez?
1: Sí, Dexter and the Moonrocks.
0: Es correcto.
1: Aquí en los 40.
0: Daniel.
1: Daniel. Ah, que en paz descanse. Somos Papi y Mau en los 40.

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0: en el Teatro Galerías.
1: Así es, borrachas. Sábado 16 a las 9 de la noche en Teatro Galerías. Borrachas, pero buenas muchachas.
2: Oye, ¿de qué va esto? Porque yo me puedo imaginar mil cosas. O sea, va a haber tequila.
1: Haces bien, imagínate mil cosas y una más.
0: Dijo Barney, usa tu imaginación.
1: Eres joven, te ves creativo.
0: Imagínate, borrachos, pero buenas muchachas. Pues mira, en sí es un evento para todos, pero va enfocado esta mañana para festejar a las mamás, todavía para seguir festejando a las mamás y a las maestras, porque es Día del Maestro.
1: Sí, maestros
0: y
1: es maestros, maestro, ¿no? Hoy.
0: Hoy.
1: Que les mandamos besos. Ponen cada de sorpresa, pues que no fueron a la escuela, ¿esto es o qué? A veces que el maestro, ¿qué es eso?
3: Pero del maestro Roshi, ¿no?
0: ¡Ah! ¡Qué maravilla! No del maestro del bañil, vas a decir.
2: Del maestro.
0: Entonces, pues vamos a aprovechar para festejar a todos. Pero vuelvo a lo mismo, en este caso a las mamás, ¿estás de acuerdo?
1: Sí, como cada año que les damos. El año pasado también estuvimos aquí, que nos hicieron el favor de abrirnos las puertas, nada más. Ay, y los micrófonos.
3: Aquí siempre están abiertas para ustedes.
1: Las puertas, claro. Y los micrófonos.
2: Y también la chela, bien abierta.
1: Ay, mira, güerito. Yo nomás, porque no, tú no quieres ser negocio, pero en tu juventud y mi experiencia, hombre, cobrarías.
2: ¿Y quién dijo que no hago negocio? No, ¿quién dijo?
1: No hemos hablado, ya pasó un año, yo ya no he visto claro. Pero si quieres ir mañana al show con las borrachas, pero buenas muchachas, puedes aprender muchas cosas.
0: Te va a hacer aprender las. Si no es maestra, pero de que aprendes. Recuerda que gallina vieja hace buen caldo.
2: Pero ¿sabes qué? El punto es que me veo. ¿Tú cómo me definirías, Pepe? O sea, yo, según yo, soy muy inocentón. La gente dice que soy muy
1: miente
2: inocentón.
1: Miente por convivir, no le digas lo que estás pensando.
3: Exactamente.
2: ¿En serio? ¿Que piensan que miento por convivir?
1: No, que él mienta porque le estás diciendo.
0: A mí no te me haces inocentón.
2: ¿No? ¿No? ¿Por qué?
0: Ay, pues estás preguntando a mí. Tu cara no se me hace inocente, no. Se me hace
2: de canijo.
0: Más bien. Ajá, como travieso. Eres travieso, chavo, travieso.
3: Ah, travieso.
0: Ah, travieso.
2: ¿Y el Pepe de qué tiene cara?
0: Del que atraviesa.
1: No, pero tiene cara de que atraviesa, pero después tiene cara de mustio. Chin, la regué.
3: Claro, exacto.
1: Sí, de arrepentido.
3: De cruda moral.
1: Y él no tiene cara de arrepentido.
0: De cruda moral, que la peda. Venga a nuestro reino y el otro día. No me metes.
1: No te pases.
0: ¿Por qué la
1: verdad? Esa vieja no era mi vieja.
0: Ándale.
1: Y ese cuate no era mi güero.
2: Ay. Oiga, pero hablando de cruda moral, después de ver borrachas y buenas muchachas, ¿hay cruda moral o cuál es el sentimiento que tiene la gente después de salir?
0: Una sonrisa de oreja a oreja, que es nuestra función, ¿verdad, Jess?
1: Así es, relajadísimas.
0: Exacto.
2: Ay, ajá, ¿a poco sí?
1: Ay, claro, después de reír tanto.
2: ¿Pues qué pasa, el camerino o qué?
1: No.
0: VIP no hay.
1: No, ustedes, los que están chavitos como ustedes, pueden dejar por como cosa suya. Les vamos a dar unas bolsitas para que nos dejen la mascarilla de la semana por colágeno natural. Pero, los demás, por favor, se van a relajar, la risa relaja.
3: ¿Ya viste quién es el mustio?
1: Véalo. Está pensando cuántas bolsitas va a rellenar.
0: Es el mustio diciendo, yo les dejo dos.
1: Sí, por lo menos, jodido.
0: Está bien, hijo, porque somos dos en escenario.
2: Tengo que decirles algo y voy a tomarme la libertad de hacerlo, no. Pepe. Aquí, lamentablemente, la gente que nos escucha tiene mucho esta onda de que les encanta maltratar animales y no son hombres. Les encanta maltratar animales.
0: ¿Ya nos dijiste Terians?
2: No. Bueno, todavía no sé. El punto es que dijimos, a ver, díganos cosas de viernes. Y la gente dice que quiere maltratar a los gansos.
3: Eso está,
2: o sea, que
3: mal,
2: quiere ahorcar gansos, no sé por qué.
0: Yo también.
2: Y que quiere hacer chillar la
1: sí.
2: rata.
1: Sí. ¡Oh!
2: Entonces,
1: sí, claro,
2: muy mal
1: sí.
2: ahí, ¿no? ¿O qué opinas?
0: No, sí, igual a mí me dicen que quieren apuñalar al oso también.
1: Sí, también. No, sí. Y si quieren matar la cucaracha, sí, va, sí, órale.
0: Ajá,
1: sí.
0: No, también a la araña la quieren agarrar a palazos,
1: sí,
0: ¿no?
1: Sí, está bien, feo. Que le arranque una pata y luego la otra y luego la otra. Sí, está bien.
0: Bueno, mira, luego yo en vez de querer maltratar, a mí me gusta besar pajaritos.
1: Ay, sí.
0: Pobrecito.
1: Sí. A mí se me han muerto varios. Tengo mala mano con los pajaritos.
0: Agárralos como gallos en palenque, así, órale.
2: Aquí la gente es bien llevada y fíjense lo que les dicen. Dicen, ustedes aman a los gansos y odian la rata.
0: No, yo no tengo problema con los gansos.
2: No, no. Ni
0: las
2: ratas.
0: Y tampoco las ratas.
2: No. Es que aquí estamos en contra del maltrato animal.
0: Ay, sí, claro que sí.
1: Hacen bien.
0: Empezando por un. Y de nosotros no van a estar hablando.
3: No, empezando por nosotros.
1: Empezando por nosotras. O sea, vamos llegando y luego le hago
0: nosotras no van a estar hablando. Ya traemos nuestros animales.

0: Viene tranquilitos y bien apapachados.
1: Y vacunados, sí, claro. Sí.
2: Ay, es un placer tenerlas por acá, la verdad. Si nosotros nos reímos ahorita en cabina, el día de mañana en Borrachas y Buenas Muchachas, Teatro Galerías, ¿dónde podemos conseguir boletos? Y antes de que nos digan, no se nos van, porque ahorita tenemos más detalles con ustedes. Y créenos que ustedes
1: esperamos, es que hay de detalles a detalles.
0: Y detallones a detallones. ¿De qué estamos hablando?
3: Un detallito.
1: Ah, bueno, sí, detallito, ya vámonos, porque estamos muy casados, papá.
0: Que la tenían chiquita.
1: Porque es hocico grande, boca. Sí, o sea, ya sabes. Ya de que se les pasa la boca, es porque lo tienen, sí.
0: Es como la mujer que
2: bótense.
0: Tiene. Que bótense. Que bótense a la boca.
1: Vámonos.
0: Ya
1: estuvo
0: Digi. Y tú, vámonos a los
1: pretas.
3: No.
1: Hasta allá nos vamos a ir.
3: Okay. No. Bueno, sí les tenemos un reto preparado.
1: Ah, caray, en serio. Reto a nuestra edad. Ten cuidado, te pueden.
3: Y ambas.
1: Demandar por maltrato a las personas de la FBI.
3: De la FBI.
1: Sí, fuerzas básicas del INAPAM. Sí.
3: No. Es que aquí en este programa, ya cuando estamos así en la recta final. Nosotros habitualmente lo tocamos, pero como ustedes son nuestras invitadas,
1: tóquense lo que quieran, no vamos a criticar nada.
3: No, pero
0: ustedes quieren que se las toquemos. ¿Con la boca, las manos o
3: como? No, con sus manitas.
0: Ah, no, es que bueno.
1: Traigo las uñas largas, ¿no importa?
0: Es que yo toco mejor con otras partes del cuerpo.
3: Pues vamos a ver qué tal le sale.
1: Sí, es que ella tiene una, la verdad, habilidades increíbles.
0: Sí, no sabes.
2: Pues vamos a escuchar.
1: Porque es que chimuela.
2: Ah, sí, sí, no, claro.
0: Dejen del chimuelo. No, hombre, eso es lo último que hubiera pensado, compañera.
1: No, de eso, compañera.
0: No, pues, ¿de cuál estás hablando? Pues
1: no, sí, el chimuelo. Sí, el chimuelo.
2: Pues entonces, ¿dónde nos van? Tenemos que despedir la parte musical de este lado, pero se quedan con nosotros porque queremos que nos lo toquen.
0: Perfecto.
2: Y vamos a ver qué tal lo tocan.
1: Depende el colágeno natural y la mascarilla de la semana, comadre. ¿Está bien?
2: Después del corte regresamos con ustedes y nos la van a tocar.
0: Perfecto.
2: ¿Están de acuerdo? Right.
0: Sí.
2: Ok. Pues mientras tanto tenemos más música. Turn the lights off, Skyro Fit John. 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
1: Oh, Jessie T.
2: Y de las borrachas también.
1: Yes, I do.

0: 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Ya volvemos porque aquí están borrachas, pero buenas muchachas.
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0: Pues ya de regreso en los 40, borrachas, pero buenas muchachas. A ver, sábado 16 de mayo, es decir, el día de mañana, a las 9 de la noche en el Teatro Galerías, el espectáculo no se lo pueden perder.
17: Claro que no, porque claro que es no. Única función. Oye, pero ¿viste lo que hicieron ahorita?
18: ¿Qué?
17: Interrumpión, es como cuando estás en el bar y llegan los metiches a interrumpirte. Tú y yo plática y llega. No, oiga, que... disculpe, o sea, ¿qué onda?
18: Claro, porque es su programa, son los 40 y nosotros estábamos hablando cosas que no y la gente nos
17: está escuchando.
18: Metiches
17: somos nosotros.
18: Las metiches somos nosotros, okay.
0: En realidad fue envidia porque no nos invitaron al chismecito, pero...
17: Es que estábamos hablando de ustedes, por eso así.
0: Espero que terriblemente mal.
17: No, estábamos calculando la medida, ¿verdad?
18: Calculando de cómo vamos a tocar lo que nos pidieron. Sí. Entonces, estábamos pensando...
17: Sí, yo dije, ¿cuál mano vas a usar? Y me dijeron, no, yo prefiero con
18: el pie.
17: Yo
18: prefiero el pie izquierdo.
0: ¿Sabes qué sí se puede hacer con la mano? Ingresar al sitio web, si no me equivoco es Boletia, ¿verdad?
17: Claro. Así es, boletia.com.
0: Exactamente, es. Porque todavía hay boletos disponibles, son las últimas oportunidades para que vayan y disfruten
17: así
0: el show.
17: Así es, única función y es cada año que bueno, que festejamos en nuestro caso a la mamá. Así que vayan, se van a pasar divertidísimo, música, comedia, risas, sorpresas, porque acá mi estimada nos dio unos regalos.
18: ¿De verdad? Que van a querer tocar todas las mamás.
17: Sí, ¿verás? Sí.
0: Bueno, yo no soy mamá, pero hasta a mí se me antojó.
17: Sí, ya se le antojó. Y vamos a cantar también, y al final nos encueramos todos. Y
18: sí, cantamos. Sí, nos organizamos.
0: ¡Ay, mira!
17: ¡Claro, sí!
0: Yo no sé si mi mamá quiere ir, pero yo voy a ir.
17: Ah, bueno, sí.
0: No, a ver, regalo para mamá. Se te olvidó, fuiste terrible hijo, no supiste ni qué comprarle. Estás aún a tiempo porque, claro. Exacto.
17: Por favor, no pases a tu perro. Se lo andó a tu mamá. Ve, esta vez llévala a tu mamá.
18: O cómprale tu boleto. No es necesario que vaya.
17: Ah,
18: hijos.
17: Sí, que le compre mejor el boleto.
18: Cómprale el boleto ahí a sus amigas. O que vaya con el marido, el
17: o con las hermanas,
18: que...
17: ¿no?
18: Sí, no,
17: con las tías.
18: No, sí. Luego las tías. Bueno, si se llevan bien, vayan. Si no, no.
17: Sí, sí, no, no. Porque luego ya sabes que no falta la tía incómoda. Ajá, que exacto. Todo critica. ¿Y cómo venimos a este show? Pensé que íbamos a ver el Lago de los Cisnes.
18: No, pero es que, ¿sabes qué? Sí los vamos a ver, pero después.
17: ¿Sabes? Sí, pero ya no lo saben.
18: Va a haber pajaritos en su cerebro. Entonces, no, buena onda.
17: Sí, cosas. Sí, exacto. Sí, claro.
18: No va
17: sí.
18: A ver el agua de los cisnes, pero lo va a agarrar.
0: Pero de qué va a haber, ave,
18: va a haber.
17: Uno nos va a ver cada de gansos, otro de cisnes, pero sí va a haber.
18: De que va a haber.
17: Que va a ser ecológico el show, sí.
0: Por lo menos un pollo rostizado,
18: claro, sí. Claro,
0: algo. Bueno, sí, no, sí. La verdad es que gracias por estar aquí en cabina, gracias por pasar a divertirnos. Esto fue un ratito, imagínense lo que va a ser el espectáculo. Tan borrachas, bien. Pero buenas muchachas. El día de mañana en el escenario del Teatro Galerías, últimos boletos.
17: Últimos
0: para que
17: boletos y única función.
18: Exacto, exacto. Vamos a reír y a disfrutar porque esto no se va a acabar.
17: Hay cosas que sí se acaban, amigas.
0: Y en el peor de los casos, que lleguen así de ambientados como la Chupitos, ¿no?
18: Sí, exacto.
0: Que llegue tu mamá así a las 3 de la mañana. Sí. ¿Y qué?
18: Y deberían de hacerlo, mamacitas, para que vean nuestros hijos lo que nosotros sentimos esperándolos. Sí, no es justo. Hay que llegar hasta atrás para que los hijos ahora sí valoren, nos valoren y sepan lo que sentimos cuando ni nos contestan ni nos avisan y lleguen a la hora que se les da su gana.
0: Cierto.
17: Oye, y les vamos a contestar como ellos. ¿Qué? ¿Por qué estabas preocupado, hijo? ¿Qué me iba a pasar?
18: O sea, ¿qué me va a pasar?
17: Las malas noticias llegan primero.
18: No, que te... ¿Por qué no me contestaste? Se me acabó la pila.
0: Se me acabó la pila.
18: Ya no traía pila. No traía el teléfono en la mano. Y todo el día lo traen.
17: Sí, todo el día. Y no había señal.
18: Ajá.
17: No te hagas, tarugo. Sí, Iti habló otro planeta.
0: Exacto. Sentí cosas de hijo, ¿eh? Ahorita que las sentí cosas de hijo.
17: Habló otro planeta y no, y con una bicicleta y un... O sea...
18: Entonces ya le están comprando el boleto a su mamá.
17: Exacto. Por favor.
0: Día de mañana, única función, Teatro Galerías, bueno, boletia.com y taquillas de teatro.
17: Al punto, claro. ¿Qué vamos a tocar?
0: ¿Están listas? ¿Se calentaron las manitas? Porque luego sí...
17: Nosotros ya tenemos, o sea, desde el pie, del dedo gordo del pie.
18: Mira, hasta yo hasta le hice así.
17: Sí, y yo hasta le hice así como pulida de faros.
0: No quiero presumir,
17: pero
0: toca violín.
17: Ok.
0: Entonces, a la cuenta de tres...
17: ¿Tengo que tocar violín?
0: Ajá, ustedes... Tóquenlo, ahí, ¿ya lo tienen? Ajá.
17: Ya, ¿sí? ya.
18: Y se tiró el gambrisqui.
0: Ay, sí, sí. Exacto, ¿verdad? Y suena más o menos tocado por...
17: Oye, tú, Olga Brisky, y yo, Mónica Lewinsky.
0: ¡No!
18: No, ella no tocó violín, no, ella tocó corneta.
0: La corneta es todos los días de 1 a 3 en los 40.
17: Ah, perdón.
0: Entonces, Ceci Casanova y Liliana.
17: ¿Las Adriana dos tocamos violín?
0: Lo tocan y suena más o menos así.
17: Ahí va.
2: ¿Cómo? ¿Ya terminó? No pasa nada, porque el lunes están de regreso. Pepe y Mau.

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